0: Y bueno, estamos llegando ya a las 6 de la tarde, noche con 6 minutos. Esa es la hora en todo el territorio nacional para todos los que están con nosotros, conectados con Faro del Caribe, iluminando el sendero de la vida. Damos inicio a este su programa, Cantemos al Creador, emisión de lunes, inicio de semana, última semana de este mes. Para darle la bienvenida ya al mes de agosto.
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0: Ya este sábado es.
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0: Primero, ¿ah? Qué rápido. Por acá, buenas noches, Dios les bendiga, reportando sintonía desde San Luis, zona sur, Vicente Núñez, muchas bendiciones para ustedes allí en cabina, igualmente mi hermanito, que Dios te bendiga, un abrazo muy especial, Macis Araya Guillermo haciendo su reporte de sintonía, que Dios le bendiga, a esta hora le saludamos, le bendecimos.
2: Faro del Caribe, Otto Najarro reportando sintonía, aquí vamos en carretera, vamos para el Petén nuevamente, Pasayaché Petén a cargar, aquí vamos casi saliendo, ya casi llegando a Río Dulce, casi, nos falta como una media hora o más allá de Río Dulce. Bendiciones desde carretera, Otto Najarro, un saludo especial ahí para ustedes en cabina, para todos los bienes oyentes, para todas las hermanas y hermanos que me saludan. Otto Najarro de carretera.
0: Eso, mi hermanito, que Dios te bendiga. Otto Najarro haciendo su reporte de sintonía en esta hora. Para los que se están conectando, le acompaña a su amigo y servidor Gabriel Díaz, acá en los controles principales de Faro del Caribe, invitando a cada uno de ustedes para que nos hagan llegar su reporte por medio del WhatsApp 8777-5965. 8777-5965. Es por acá, Dios le bendiga, hermano. Es para saludar a la hermana Adela en San Rafael de Siquirres, de su hermano en Cristo Jesús, Roberto Astúa.
3: Dios me lo bendiga, hermano. Un buen abrazo a la hermana Roxana Rocha. Espero enviar un saludo muy cordial a todos los pastores de la iglesia de las 3M de Costa Rica, que ayer fue el día del pastor. Muchas bendiciones. Y quiero saludar también al pastor Denis Guamú, su esposa Lidia, a nuestro hermano Eric Murillo, su esposa Fanny, al hermano pastor Roger Campos y Elisa de Campos, y aquí a don José Obando. Un saludo muy cordial, Elena, Elías y mi esposo Wilber. Muchas gracias.
4: Muy buenas tardes, hermanos de Faro del Caribe, en su programa Cantemos al Creador. Un saludo para usted y hermanito en cabina. Saludo para todos los pastores, hermanitos. Saludo para mi esposita Yorleni Arce Morera. Un saludo para su hija que está aquí también. Bendiciones, hermano. Y quiero saludar a nuestra hermana Marina allá en Aguasarca, su esposo, hermano Víctor. Saludo ahí para también para el hermano pastor Cristino Salomón allá en Nicaragua. Le deseo muchas bendiciones al hermano. También quiero saludarlos a ustedes ahí. Vuelvo a repetir, los que están ahí en cabina. Para mí es una bendición escuchar Faro del Caribe. Un saludo también para el hermano Eloy, para su esposita. Un saludo muy especial. Le habla sobre Jeremías Aguilar Argüello, de aquí de Santa Fe, Aguasarca. Quiero que me complazcan con la canción del hermano Rigoberto Amaya, Más Allá del Cielo. Bendiciones.
5: Buenas noches, Gabrielito. Dios me lo bendiga. Un saludo muy especial para Gerardo Ureña, en Estados Unidos, mi hijo, para las 5 casitas, Centro Penal de Pérez Celedón, para Nelson Mena, Matilde Fernández, para el pastor Manuel Molina en Turrialba. Gracias por saludar a mi hijo y saludarme a mí. Para Matilde Fernández, para don Héctor, que se encuentra internado en el hospital de Pérez Celedón. Y para todos los que están escuchando, de parte de Auxiliador Ureña, desde Cajón de Pérez Celedón.
6: Muy buenas tardes, hermano Gabriel. Bendito sea el Señor. Dios le bendiga, hermano. El pastor Manuel Molina de Turrialba, disfrutando de una preciosísima tarde. Viera qué tarde, hermano Gabriel, aquí. Qué preciosa tarde. Un celaje, algo precioso. El volcán se ve, pero lindísimo. Así que estamos disfrutando, gracias al Señor, de esta tarde que nos ha dado el Señor. Hermano, un saludito para quien siempre nos saluda, la hermana auxiliadora Ureña de Cajón de Pérez Celedón, y a toda su familia que nos escucha allá en Cajón de Pérez Celedón. A su hijo que está en Ohio, Estados Unidos, que nos escucha también y que nos saluda de vez en cuando. Gerardo Ureña, también un saludo para hermano Nixon. Hermano Nixon, aquí estamos, Manuel Molina. Sí, también un saludito para Pascual Díaz Navas, pastor allá en la zona sur. También cerramos el saludito con Nelson Mena, hermano evangelista ahí en la iglesia de Rosario Desamparados, y a los pastores de la iglesia también un saludo para ellos. Gracias, hermano Gabriel.
0: Saludito, mi hermanito, que Dios te bendiga. Parte del saludo, parte de los saluditos que nos está ingresando a esta hora de la tarde noche, 6:12. Vamos a ir a escuchar este tema que suena de fondo en la voz de Dixia Barrientos. Tema titulado Altar de Fuego.

0: Y bueno, estamos por acá en esta hora disfrutando de esta linda programación que tenemos para usted. Saludándote y bendiciéndote en este lindo día, en esta preciosa y hermosa noche. Por acá saludando y bendiciendo al pueblo santo del Señor. Aquí estamos con el gozo, con el gozo. Así que bueno, estamos con más saluditos que nos ingresan por acá por medio del WhatsApp 8777-5965.
1: Buenas tardes, hermano, Dios me lo bendiga. Quiero saludar a mi amiga Mari. Quiero saludar a mi familia, toda la familia Salas, y a Chile Bomen, y a mi hermana Gloria Bomen. Al pastor de la iglesia mía, pastor Daniel, a su esposa Stephanie y a todos aquí alrededor de los platillos. A ver si pueden complacerme con esta, cuando vaya al cielo, con Rigoberto Amaya. Que Dios me lo bendiga y que Dios me lo guarde. Veras alas.
2: Hola, hola, muy buenas tardes. Me puede mandar un saludo allá en Soquitalamanca, a mi familia que estén allá escuchando emisoras de Faro del Caribe en esta tarde. Y me puede complacer este canción, ese coro que se llama La Paloma Celestial. Muchas gracias.
3: Buenas tardes, casi noche, un saludo muy especial para Gabriel en cabina y para la familia Vanega Sureña y para todos los fieles oyentes de este programa, para Auxiliadora Oreña y para Nelson Mena, bendiciones, buenas noches, soy Olga Zampa.
0: Amén, Olguita, que Dios te bendiga, que Dios te guarde.
4: Saludos, saludos, hermanos de Faro del Caribe, que Dios les bendiga a cada uno de ustedes que laboran ahí. También para cada oyente del pueblo de Costa Rica, dentro y fuera de las fronteras, quiero enviar un saludo especial para mi madre María Auxiliadora Ureña, que los escucha en la Merced de Cajón, mis tres hijos, mis dos nueras y mis dos nietos, para Ancito y su familia, que Dios los bendiga y los guarde, de parte de Gerardo Ureña, desde aquí a Estados Unidos. También quiero enviar un saludo para el pastor Manuel Molina desde Turrialba. Que Dios lo bendiga y le dé fuerza y fortaleza a seguir hacia adelante, a él y a toda la congregación.
5: Hola, hola, buenas tardes. Muy buenas tardes, mi estimado hermano Gabriel Díaz. Usted, como siempre, con esa excelente programación, ¿verdad? Aquí siempre en full sintonía desde San Isidro de Pérez Celedón. Mi nombre es Olma Granado Martínez. Mi estimado hermano, quiero que me permita extender un saludo muy, muy especial y muy cordial a mi hermano Carlos Villalobos Salas, que siempre está allá en full sintonía de Cantemos al Creador, allá en la linda tierra de San Buenaventura de Osa. Dice que está lloviendo fuerte allá en San Buenaventura. Un fuerte abrazo y muchas bendiciones para mi hermano Carlos, a mi hermano José Villalobos Salas y a su esposita Delmis, que también siempre están con un equipo sonido full sintonía de Cantemos al Creador. Un fuerte abrazo y bendiciones.
6: Bueno, bueno, buenos amigos, Guillermo Morales, aquí a la Juela, un saludo para todos ustedes, especialmente para mi esposita Marixa, Ismael, Guillermo y Jesús, que son nuestros tres hijos que Dios me ha reparado, y Dios es nuestro Dios, hoy y siempre en esta casa, en este hogar, declaro que renueva esa fe, esa perseverancia, que mis hijos sean renovados en nombre de Dios, y oriente siempre estar en su presencia, en su mandamiento, en su palabra, fluye luz, milagro, aleluya. Le estamos declarando un milagro de salud para mi esposita Marisa, que por ahí lo mandé, y declarando un mejor sistema laboral, ya que mis hijos han querido ser profesionales y el enemigo quiere bloquearlos. Seguimos adelante, hermanos, y estamos testimoniando lo que Dios tiene poder. Y aquí saludándolos, vamos para Multiplaza, a la abuela Multiplaza Escazú, a la abuela Municipal Escazú. Que me los acompañe y si me pueden declarar, queremos juego. Mucho gusto con ese locutor ahí. Aleluya, gloria a Dios.
0: Saludito, mi hermanito, que Dios te bendiga. Oigan, son muchísimos los mensajes que nos ingresan a esta hora. muchísimos.
7: Hola, hermanito Gabriel, ahí en cabina, que Dios me le bendiga a usted, a toda la emisora Faro Caribe, reportando en sintonía aquí de Aguarari. Primeramente, para darle gracias a Dios por un día más de vida y por su amor y su misericordia. Hermanos, quisiera saludar a mi madre Laura Bogarín, conocida como Lila, también a todos los seguros allá en Cristo Rey, a Marix, a Giovanni, a todos los seguros allá en Cristo Rey. Quisiera saludar a todos mis nietos y nietas, desde el más grande a la más pequeñita, que los amo y que siempre les pido a Dios por ellos, protección, y también para todos mis hijos, saludos, para los cuatro hijos, que son dos mujeres y dos hombres. Que Dios me los bendiga y que me los cuide. Gracias, hermanito, buenas noches.
0: Buenas noches, que Dios te bendiga, dice por acá, saludos, hermano amado. Saludos para José María, Jorge, Alan y el Capitán Babri. También saludos a toda la audiencia. Ahí está Carlos Javier Babri con toda su tripulación reportando sintonía. Saluditos y bendiciones. Que Dios le bendiga montones. Un abrazo muy, pero muy especial para todos los que están en sintonía de su emisora Faro del Caribe.
8: Buenas tardes, mi amado Gabrielito ahí en cabina. Dios me le bendiga grandemente. Le saluda Dina Rodríguez de Guasimo de Limón y quisiera saludar grandemente a los pastores de la iglesia del Danto de San Vito, al pastor Juan y a su esposa, mi hermana Versalles, y a todos esos hermanos hermosos y bellos, preciosos que están en ese lugar, que le sirven a Dios, que son hijos de Dios. Dios me los bendiga grandemente. Quiero también saludar al pastor Leopoldo, Leopoldo y su esposa Alba. También en San Vito de Cotobruz, Dios me los bendiga, en Golfito también, a las asambleas de Dios. Es que es una maravilla saludarlos y sentirse que estamos como en armonía, juntos, en armonía de verdad, como Dios manda. Dios me los bendiga grandemente, amado, y saludos para todos.
0: Amén, saluditos, que Dios te bendiga, 6 de la tarde, 28 minutos. Este es Katia Leitón, música 2026, junto a Eric Alejandro, música nueva. 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

0: Así se titula este tema. Como David, yo en la voz de Luis Ursúa. Como David, Sansueza. Este lindo medley para disfrutar en esta preciosa linda tarde noche de este lindo lunes, inicio de semana. Seguimos saludándole. Dice por acá, Dios le bendiga, mi hermanito Gabrielito. Es para saludar en las nubes de Caracol a mi hermano Evelio Ramírez, para sus padres, para mi hermana Mercedes Vega y para su esposo Denis, para su hijo y mi hermano Freddy Morales. Y para Freddy Mora y para su esposita Margot Valverde de Abel Santos de las Nubes de Caracol, zona sur. Parte de los saludos que nos ingresan a esta hora.
1: Buenas tardes, mi hermano Gabriel. Para reportar sintonías de San Pedro de Turrubares, Wilber Villalobos Rodríguez, para saludar a toda esa familia en todo el país. Para saludar a Fernando Guzmán en Puriscal, Oscar en Puriscal. Para saludar a Jorge Bonilla en Río Cuarto, para saludar a todo el pueblo de Dios, mi hermano, saludar a este hermano Dixon, que lo digo, que el hombre reporta sintonía desde el Valle de la Estrella, donde yo me crié, desde los 6 a los 19 años. Aleluya. Un abrazo a la distancia, hermano Gabriel. ¡Qué fiesta, mi hermano! Se tiene ahí. ¡Aleluya!
2: Hola, buenas noches. Un saludo para mi hijo Mateo y para Tiago, de parte de su mamá Jocelyn. Estamos aquí en Guayabo de Bagaces. Muchas bendiciones.

0: Cielito, porque todo el que invoca el nombre del Señor será salvo. Romanos 10:3.
1: Eso, Evangelín, que Dios te bendiga. Saluditos para usted hasta Pérez Celedón, General Viejo, y para tu mamita la Jaira Delgado, y para tu hermana Amanda, y para tu otra hermana allá en los Estados Unidos. Que Dios les bendiga. Un abrazo igualmente para vos, Evangelín, para tu mamita y para toda tu familia. Dice por acá un saludo para doña Reina Flores, su hija Marisela Delgado, en Tatire, de Teresa de Guapiles, de parte de María Jiménez, Lizeth y Gabriel Araya. Saluditos y bendiciones por acá. Dice, buenas noches, hermano de Faro del Caribe. Bendiciones para que me saluden a mi mamá Blanca Rosa González Carvajal, a mi tío Teofilio González Carvajal y su esposo Mari en Chilamate de Zarapiquí. Que Dios me los bendiga y pasen una linda noche.
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3: Buenas tardes, mis amados. Quiero mandar un saludito para mi Mayralin, la hormiguita con alma de abeja y espíritu de castor, mi esposita Mary.

0: bendiciones. Saludos y bendiciones para Martín Mora, que nos reporta a sintonía. Saludos para su familia. Y aquí estamos, claro, orando también para que Dios se glorifique, para que Dios se manifieste, para que Dios tome el control de absolutamente todo. Dice por acá, buenas tardes, noches. Un saludo para Jason Alan Kendi, Josué Madrigal en Herradura, de parte de Edwin Madrigal. Muchas bendiciones. Saludos, mi hermanito Gabriela, mis hijos Ariel Roma Ramos, a Anialito. Saludos a todos los hermanos pastores, saludos a todos de Tatiana Hidalgo. Así que saluditos y bendiciones para Ariel Ramos y para Anielito Ramos.
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0: Saludos y bendiciones para Mario Portugués.
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0: Que le bendiga montones.
2: Buenas noches, Pastor Enoch Chávez, escuchándolo de Juanito Mora. Que si me pueden saludar, mi madre Soledad Corella Alvarado, en full sintonía aquí, hermanos, desde Juanito Mora.
3: Cargando

0: Bendiciones, Gabrielito, aquí desde Puriscal, Sara Morales, para servirle. Dios me los bendiga a todos los de ahí.
1: Hola, Gal Tomás Castillo de Cartago, sigo aquí, reportando en sintonía. Saluditos, hermanito Gabriel. Saluditos a todos los de Faro. Saluditos a todos mis amigos y familiares de Paso Canoa Sur con Panamá. Y que Dios los bendiga y que la radio siempre esté al aire siempre. Bueno, bonita noche, bendiciones. Y que oren para que me mejore porque estoy un poquito enfermito. Por, ¿sí? Bendiciones.
2: Un pueblo alaba a Dios, suceden cosas. Claro, con mucho gusto. Estaremos orando, Gael, para que Dios traiga sanidad, quite esa gripe.
3: Liberación.
2: Y nos vamos con más música. Ya casi regresamos para cerrar el programa. 6:44. Esta es la hora en todo el territorio nacional. Le acompaña a su amigo y servidor Gabriel Díaz, acá en su emisora Faro del Caribe. Usted puede reportar su sintonía por medio del WhatsApp 8777-5965.

Y bueno, ya estamos llegando ya a la parte final, 6:50. Vamos con los últimos saluditos. Dice por acá, saludos para Leticia Mora, que está cumpliendo años el día de hoy en Hacienda Vieja Curridabad. Es emisora Faro del Caribe y la promotora o el promotor Asdrúbal Araya Jiménez. Agradecemos su colaboración para este ministerio. También un saludo muy especial para Ana María Mungía Guevara, está cumpliendo años el día de hoy en San Rafael de Heredia. Es emisora Faro del Caribe y la promotora Ethel Herrera Chávez. Le agradecemos su colaboración para este ministerio. También para la familia Vargas Chinchilla, Sofía Danilo en Pérez Celedón, a la familia González Mayorga en Casa Cuba, Julio González haciendo su reporte de sintonía, parte de los saludos que nos ingresan por medio de nuestra central telefónica. Para que usted nos haga llegar su reporte, queremos saber de qué parte usted nos llama, de qué parte usted nos escribe. Saludos y bendiciones para Andrea Patricia Solís Espinosa, allá en la zona de Guápiles. Que Dios le bendiga montones. Un abrazo para ella y para toda su familia. Que Dios le bendiga montones. Y por acá, saludos al hermano Johnny Pizarro de parte de Rafita Rodríguez en Punta Arenas. Y por acá, buenas noches. Saluditos para William Arias Salazar. Que Dios le bendiga. Cinia Arias haciendo su reporte de sintonía. Dice por acá, Dios le continúe bendiciendo, Gabrielito. Julia Martínez Obando desde San Ramón de Alajuela. Saluditos, mi amiga Julia. Que Dios te bendiga. Y saludos también para tu hija Yelvita. Que Dios me los bendiga montones. Un abrazo. Siempre se les recuerda con mucho cariño acá en Faro del Caribe. Parte de los saludos que nos ingresan. Así nos despedimos. Así llegamos a la parte final de este programa, el día de hoy.

Yo sigo con ustedes acá en cabinas a las 10 de la noche. Así que le invitamos para que nos acompañe, para que usted siga disfrutando esta linda programación. A todos los que están con nosotros, les saludamos y le bendecimos. Salud para Patricia Monterrosa, que se nos perdió. Tenía tiempito Patricia Monterrosa de no hacer su reporte de sintonía. Pero la saludamos y la bendecimos.

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1: Y así nos despedimos con Latin Warchi. Tema titulado Gloria y Alegría. Acá por su emisora Faro del Caribe. Celebrando y gozando que Cristo es el Rey de Reyes y Señor de Señores, y que Él cambió nuestro lamento en baile, que Él quitó toda tristeza, toda angustia, toda preocupación de nuestra vida y la transformó en alegría.

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7: 6:30.
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9: ¿Qué tal, querido amigo o amiga del programa Cruzada con Luis Palau? Mi nombre es Jorge Escopazo y quiero darle la más cordial bienvenida a este nuestro punto de encuentro en la radio, donde estudiamos diariamente la Biblia, la Palabra de Dios, junto a miles de oyentes alrededor del mundo, quienes escuchan nuestros programas a través de las emisoras que lo transmiten, como así también a través de nuestro sitio en internet, luispalau.net. Y en este día, continuando en nuestra serie El Misterio de la Cruz, le presento el mensaje Protagonistas de la Cruz.
10: Mi querido amigo oyente, le saluda nuevamente Luis Palau y hoy continuamos con la serie tan apreciada que yo he estado mucho tiempo esperando de poder entregársela, que hemos titulado El Misterio de la Cruz. Hemos tenido ya dos estudios de introducción y hoy todavía se puede decir que es un paso de introducción. Hemos estado hablando en el día pasado, en el estudio pasado, acerca de cuatro realidades de la cruz de Jesucristo que se encuentran en 2 Corintios capítulo 5. Dije primero el misterio de la redención, versículos 14 y 15. Segundo, el misterio de la regeneración, que ya explicaré a su debido tiempo, versículos 16 y 17. Tercero, el misterio de la reconciliación, versículos 18 al 20. Y cuarto, en el versículo 21, el misterio de la justificación. Ahora, cuando terminé el último estudio, venía diciendo cuán distintas y opuestas a veces son las reacciones de los diferentes seres humanos ante la obra de la cruz de Cristo. Aún en los días de nuestro Señor Jesús, en los días bíblicos, encontramos reacciones distintas que se reflejan en el siglo XX. Por ejemplo, tome usted a Judas Iscariote. Para Judas Iscariote la cruz era una vergüenza y, consecuentemente, por un poco de dinero, por su avaricia, él entregó a los enemigos al Maestro nuestro Señor Jesucristo. Para Judas la cruz era una vergüenza, él no quería que Cristo muriera. Cuando se dio cuenta de que Cristo en verdad iba a morir en una cruz en vez de establecer un reino terrenal, entonces él traidoramente entregó a Cristo y se aprovechó de él. ¿Y acaso no acontece eso en el día de hoy? Muchas personas que se dan el nombre de cristiano se aprovechan del cristianismo para enriquecerse a sí mismos o para obtener lo que ellos quieren. Judas Iscariote, el traidor, por amor al dinero entregó al Maestro. Para él la cruz no tuvo ningún significado sino aprovecharse del Maestro y sacarle jugo al momento. ¿Qué de la multitud? La multitud que un día decía: Hosanna, bienaventurado el que viene en el nombre del Señor. a la semana siguiente se dejó presionar por la presión social y de lleno se entregó a decir: crucifícale, crucifícale, crucifícale. La multitud se deja llevar. ¿A dónde va Vicente?, dice un viejo dicho español. ¿A dónde va la gente? Así es. ¿A dónde va Vicente? ¿A dónde va la gente? La gente se deja arrastrar por la emoción del momento, por el movimiento de masas. Y la presión social a menudo hace que mucha gente reaccione de una manera despreciable ante los ojos de Dios, frente a la cruz de Jesucristo. En tercer lugar, piense usted en Pilato. El presidente Pilato, el cobarde que se acomodó por la presión política, él prefirió entregar al maestro a que fuese crucificado cuando le habían dicho claramente que era inocente. Él mismo dijo: no encuentro ningún mal en él. Su mujer le mandó a decir: no tengas nada que ver con este hombre justo, porque anoche yo soñé mucho por causa de él. Pero cuando los enemigos del maestro dijeron: si tú defiendes a este hombre, o sea Jesús, eres enemigo del César, o sea del emperador, enseguida el cobarde lo traicionó y lo entregó a Cristo a ser crucificado. ¿Y qué de los sacerdotes de aquel tiempo? Se burlaron del maestro aún cuando colgaba de la cruz. ¿Por qué? Por celos. Porque el maestro había arrastrado tanta gente, el maestro Jesús había apelado a las masas, y estos hombres le odiaban porque tenían unos celos tremendos. ¿Y qué de los soldados? Los soldados lo trataron a Jesús de una manera que ni los animales tratan a otros animales. Sí, como brutos se burlaron de Jesús, lo golpearon, lo azotaron y luego lo crucificaron, los clavos en las manos y los pies. ¿Y qué de los dos ladrones? Los ladrones se mofaron de Jesús crucificado, hasta que por fin uno de ellos se arrepintió y dijo: Señor, acuérdate de mí cuando vengas en tu reino. Ah, mi querido amigo, ¿cuál es la reacción suya con respecto y frente a la cruz de nuestro Señor Jesucristo? Ojalá que no sea de los enemigos, sino que sea como las mujeres que amaban a Jesús y que lloraban a la distancia cuando veían que el maestro tan bueno y tan cariñoso, tan querido y tan bueno, estaba siendo crucificado. Ahora, cuando San Pablo dice: Dios me envió a predicar la palabra de la cruz, cuando habla de la cruz, se refiere a toda la obra de Cristo que tiene su centralidad en la cruz del Calvario. Cuando la Biblia habla de la obra de la cruz, ¿se refiere a la muerte de Jesús? Sí, con todo lo que esa muerte implica. Se refiere también al entierro de Jesús esos 3 días, con todo lo que eso implica. Se refiere también la obra de la cruz a la resurrección de nuestro bendito Salvador al 3er día y todo lo que ello implica. Pero hay algo más. Yo estoy convencido que cuando la Biblia nos habla acerca de la obra de la obra de la cruz también se refiere a la ascensión de nuestro Señor Jesucristo o la asunción a los cielos. Nuestro Señor Jesucristo hizo una obra completa desde que vivió una vida santa tras nacer en el vientre de la bendita Virgen María. Vivir una vida santa, morir, ser sepultado, resucitar al 3er día y ascender a los cielos a los 50 días. ¿Por qué? Porque nuestro Señor Jesucristo hizo una obra totalmente completa. Y sabe una cosa, mi estimado amigo oyente, usted y yo podemos descansar en la obra perfecta que Cristo hizo en la cruz del Calvario. Dice que somos reconciliados con Dios por la muerte de su Hijo. ¡Ah, mi estimado amigo oyente! ¿Por qué vamos a andar con temores y preocupaciones, con terrores acerca del futuro o del presente? Sí, la obra de Cristo fue un paquete completo. Y la cruz vacía de nuestro Señor Jesucristo, la cruz sobre la cual no hay un crucificado, porque el crucificado resucitó, nos enseña de que Cristo hizo una obra perfecta y completa, y a Él sea absolutamente toda, pero toda la gloria. Ahora, la obra de la cruz tiene 2 formas de mirarse. Se puede mirar a la obra de la cruz objetivamente o subjetivamente. Por ejemplo, la obra de la redención que nuestro Señor Jesucristo hizo en la cruz del Calvario, versículos 14 y 15, tiene su aspecto objetivo y su aspecto subjetivo. O sea, es una obra que en realidad se hizo en la cruz del Calvario, pero también la redención nos afecta íntimamente y subjetivamente, o sea, personalmente en lo secreto y recóndito de nuestra alma. La regeneración versículos que dijimos, 16 y 17. La regeneración, o sea, el nuevo nacimiento, el nacer otra vez, francamente, es una obra subjetiva de la cruz de Jesucristo. O sea, es algo que acontece dentro de nuestro ser al momento de recibir a Cristo. Viene el Espíritu Santo, el que se une con el Señor, un espíritu es con él, somos hechos hijos de Dios. La regeneración es una obra subjetiva de la cruz dentro del corazón del creyente en Cristo. Tercero, la reconciliación. La reconciliación tiene los dos aspectos, el objetivo y el subjetivo. Objetivo es que en la cruz Dios, al poner los pecados del mundo sobre su santo Hijo Jesús, estaba reconciliando al mundo consigo mismo. O sea, de alguna manera misteriosa pero hermosa, toda la mancha horrible del pecado humano estaba siendo quitado a los ojos de Dios y reconciliándose Dios con una raza rebelde. Pero también, la reconciliación tiene que ver con nuestra vida subjetiva, o sea, íntima, personal, secreta, entre nosotros y Dios. Porque la Biblia dice, somos reconciliados con Dios por medio de su Hijo y por medio de la cruz. Cuarto, la justificación. La justificación, que es parte de la obra de Cristo en la cruz y del misterio de la cruz, también tiene que ver con lo objetivo y lo subjetivo. En la cruz, Dios justificó a la raza humana, Dios justificó su justicia, Dios justificó su amor y nos justificó a nosotros. El tiempo se me fue, qué cosa, cómo se va, ¿verdad? Continuamos en el próximo programa. Dios le bendiga. Estudie 2 Corintios 5.
9: Para ponerse en contacto con Luis Palau y hacerle llegar sus comentarios o sus preguntas, escríbale a la dirección de correo electrónico consejos@luispalau.net. consejos@luispalau.net. Si prefiere hacerlo a través del correo postal, escríbale a Luis Palau, apartado 15, Ciudad de Guatemala, Guatemala. Apartado 15, Ciudad de Guatemala, Guatemala. Y llegamos de esta forma al segmento de la música. Hoy nos va a acompañar Jesús Adrián Romero.

0: Así nos acompañaba Jesús Adrián Romero con esta preciosa melodía titulada Mi Día, por el segmento de la música aquí en nuestro programa Cruzada con Luis Palau. De esta forma estamos llegando al final, pero no quería despedirme sin antes recordarle que si usted conoció al Señor Jesucristo como su Salvador personal a través de alguno de los ministerios de la Asociación Luis Palau, yo le invito a que nos escriba, nos cuente de su decisión, haciéndolo a la dirección de correo electrónico testimonios@luispalau.net. Para Luis va a ser de mucha alegría saber de su decisión y poder estar en contacto con usted, así que yo le invito a que nos escriba. Mi nombre es Jorge Escopazo, fue un placer acompañarle en este día. Si el Señor lo permite, nos vamos a reencontrar en nuestra próxima presentación. Recuerde visitarnos en nuestro sitio en internet, luispalau.net.
1: Amigos oyentes, muchas gracias por su fina sintonía al programa de este día. Les estaremos esperando.

0: Son las 7 y 15.
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Son las 7:30. 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
1: Éxodo 13:21. Y Jehová iba delante de ellos de día en una columna de nube para guiarlos por el camino, y de noche en una columna de fuego para alumbrarles, a fin de que anduviesen de día y de noche. En el desierto sepa que no está solo. Dios le acompaña en la travesía. Cuando la voluntad divina sea su meta, la Biblia su regla y el Espíritu Santo su protector, avanzará de día y de noche. Nada le detendrá. La presencia de Dios en su vida es tan cierta como las columnas lo fueron para Israel. Aunque no las vea, viva por fe.
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1: Isaías, capítulo 56. Recompensa de los que guardan el pacto de Dios.
2: Así dijo Jehová: guardad derecho y haced justicia, porque cercana está mi salvación para venir, y mi justicia para manifestarse. Bienaventurado el hombre que hace esto, y el hijo de hombre que lo abraza, que guarda el día de reposo para no profanarlo, y que guarda su mano de hacer todo mal. Y el extranjero que sigue a Jehová no hable diciendo: me apartará totalmente Jehová de su pueblo. Ni diga el eunuco: he aquí, yo soy árbol seco. Porque así dijo Jehová: a los eunucos que guarden mis días de reposo y escojan lo que yo quiero y abracen mi pacto, yo les daré lugar en mi casa y dentro de mis muros, y nombre mejor que el de hijos e hijas. Nombre perpetuo les daré, que nunca perecerá. Y a los hijos de los extranjeros que sigan a Jehová para servirle, y que amen el nombre de Jehová para ser sus siervos, a todos los que guarden el día de reposo para no profanarlo y abracen mi pacto, yo los llevaré a mi santo monte y los recrearé en mi casa de oración. Sus holocaustos y sus sacrificios serán aceptos sobre mi altar, porque mi casa será llamada casa de oración para todos los pueblos. Dice Jehová el Señor, el que reúne a los dispersos de Israel: aún juntaré sobre él a sus congregados. Todas las bestias del campo, todas las fieras del bosque, venid a devorar. Sus atalayas son ciegos, todos ellos ignorantes, todos ellos perros mudos, no pueden ladrar. Soñolientos, echados, aman el dormir. Y esos perros comilones son insaciables, y los pastores mismos no saben entender. Todos ellos siguen sus propios caminos, cada uno busca su propio provecho, cada uno por su lado. Venid, dicen, tomemos vino, embriaguémonos de sidra, y será el día de mañana como este, o mucho más excelente.
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Hola, le saluda el pastor Juan Carlos Salas de la Iglesia Mundo de Fe. Es un gusto estar con ustedes en este un programa más del Consejero Familiar. Y en esta oportunidad, pues traigo un tema que me ha inquietado, que se llama Protegiendo a la Familia. Y bueno, usted sabe muy bien todo lo que estamos aconteciendo en estos tiempos y es un buen momento para reflexionar, para meditar, pero también para ver aquellos consejos que son útiles para proteger a nuestra familia. Y nosotros los cristianos sabemos que la familia debe fundamentarse en principios y en fundamentos que sean claves, que sean valederos para nuestra vida y para la vida de los demás que, con los cuales compartimos, y es en la palabra de Dios. Pero también encontramos que la familia es un escenario muy bueno para sembrar en semillas al futuro. Traemos semillas para los de la familia que pueden impactar sus vidas de bien o de mala manera. Pero hoy también quisiera tener un tiempo para poder compartir con ustedes un punto que me ha estado inquietando, y es cómo proteger ese legado familiar, cómo proteger esa responsabilidad que el Señor nos ha dado. Siempre medito en que construir toma tiempo, que toma esfuerzos constantes. Debemos de tener un plan, pero el construir toma tiempo, recursos y toma muchas cosas importantes en la vida como son las prioridades. Pero también está el otro lado, para destruir puede ser muy sencillo y muy rápido. Así que cuando entendemos el valor de lo que protegemos, podemos tener una mejor visión de lo que estamos haciendo. Y es importante, ¿verdad?, para todos nosotros recordar, y quiero dejar hoy tres aspectos relevantes. El número uno tiene que ver con entender los tiempos. Y entender los tiempos es significativo para una familia, para un miembro de la familia, pero también para la iglesia de hoy. Debemos de entender los tiempos que estamos viviendo. Y quiero empezar leyendo lo que significa el Salmo 127, verso 1. Dice, si Jehová no edifica la casa, en vano trabajan los que la edifican. Si Jehová no guarda la ciudad, en vano vela la guardia. En la versión Nueva Traducción Viviente dice así, si el Señor no construye la casa, el trabajo de los constructores es una pérdida de tiempo. Es como más directo, más puntual. Entonces, hay un periodo en que se construye, hay un periodo en que nosotros tenemos que establecer que la casa tiene etapas, tiene fundamentos, tiene maneras de hacerlo, pero muy importante la invitación para que en nuestras familias siempre esté el Señor en el trabajo de los constructores. Y nosotros somos los constructores, pero el Señor nos puede dar aquellos lineamientos importantes. Vuelvo al punto número uno porque es interesante entender los tiempos. Y cada vez que usted tenga en sus manos el encargo de proteger la familia, debemos de hacernos esta pregunta de cómo estamos entendiendo los tiempos. Y nos encontramos que también en la palabra del Señor hay orientación de que había una tribu de Israel, de las 12 tribus, había una que se distinguía, que era los de Isaacar. Y esa tribu, según dice Primera de Crónicas, capítulo 12, verso 32, eran entendidos en los tiempos. Esa frase, eran entendidos en los tiempos, es una característica que los hacía notorios dentro del pueblo de Israel para discernir, para entender cuáles eran aquellas decisiones importantes que tenían que tomar dado lo que estaba aconteciendo. Y nosotros podemos pedir al Señor esa capacidad de entender los tiempos, de ser entendidos en lo que estamos viviendo, y que usted y yo, que podemos preguntarnos tantas cosas que están pasando, podamos encontrar en la palabra del Señor una respuesta oportuna que nos pueda ayudar a continuar con la tarea de edificar nuestra casa. La palabra también nos enseña de que
Nosotros debemos de ser sagaces y astutos. Y parte de eso es detenernos un momento y pensar en lo que está ocurriendo a nuestro alrededor, en nuestra sociedad, en nuestra nación, pero también a lo interno de nuestra familia. Usted y yo somos los que mejor conocemos la familia donde estamos plantados, la que Dios nos ha permitido sea para nacer, para crecer y también después para desarrollar una nueva familia. Entendemos hoy, ¿verdad?, que es oportuno y importante hacer esa salvedad. El segundo punto que quiero referirme es que usted debe entender, y yo también debemos entender, el valor de la familia y el papel que pueda cumplir una persona dentro de la familia. Y evidentemente nosotros sabemos que la Escritura nos enseña que el fundador de la familia es el Señor Dios Todopoderoso. Él pensó que era muy bueno que el hombre y la mujer se unieran y formaran familia, que tuvieran esa bendición de tener una familia. O sea, la idea es del Dios Todopoderoso. Entonces Él va a estar siempre cuidando las familias, protegiendo las familias, ayudando a las familias, colaborando y bendiciendo la labor de la familia. Pero es muy importante que usted también y que yo podamos entender que la familia es un don, es un regalo, es una dádiva de Dios y que por tanto, aunque hemos sido merecedores de ese don y de esa dádiva, nosotros tendremos un día que dar cuentas, entregar cuentas al que es y a quien la formó, que es Dios. Así que esa responsabilidad, esa bendición, pero también es una responsabilidad, tenemos que entregar cuentas un día. Para la sociedad también es una base, la familia significa una base del desarrollo y del crecimiento, ¿verdad? Es donde podemos poner el fundamento de muchas personas que van a crecer, que se van a desarrollar. La familia es ese lugar donde se entrena, es ese lugar donde se enseña, es ese lugar donde se desarrollan las personas desde el más niño y va pasando por todas las etapas y van desarrollando los dones, los talentos y las participaciones a nivel social. Pero también para la iglesia es muy importante el valor de la familia. Vemos a lo largo de las escrituras que Dios utilizó, escogió familias, designó algunas encomiendas particulares a las familias, porque es muy importante la participación de las familias dentro del contexto de la iglesia, pero también lo podemos ver en el Antiguo Testamento, dentro del contexto del pueblo de Israel y de la formación a lo largo de la historia. Pero también las familias es un lugar donde podemos encontrar un espacio que sea seguro, que sea alentador y que también sea protector ante las crisis que se puedan presentar en la vida familiar. Todos tenemos momentos donde podemos entender que es necesario tener un lugar, tener un espacio, tener un refugio, tener un techo, pero también tener un equipo de apoyo que nos pueda ayudar a salir adelante en las crisis. Hoy hay muchas condiciones adversas que pueden poner en crisis a una familia, tanto desde afuera como aún desde adentro. Y también tenemos que reconocer que hay oposición y que hay enemigos declarados en contra de ese papel que forma y que juega la familia. También es muy importante que usted, así como debe entender el valor de la familia, debes de entender cuál es el papel que cumplimos dentro de la familia. Entonces la pregunta es, ¿cuál es mi posición en la familia? Y a veces nos toca ser hijos, a veces nos puede tocar ser padre, madre, o un tío, o un primo, o un abuelo, o un nieto. A veces hay familias que comparten con varios miembros en un mismo hogar, un mismo techo, y forman parte de esa familia. A veces hay familia donde está solo padre, madre e hijos. Pero a veces tenemos la oportunidad de reconocer de que no estamos solos en este mundo y que no vinimos solos tampoco. Dios nos permitió no solamente nacer en una familia, sino que somos parte de la familia. Hoy hay muchas batallas en el sentido de que algunos se sienten excluidos, pero Dios siempre llamó para formar parte de una familia. El entender ese papel y
su consecuente responsabilidad también es clave en una familia. Cada uno debe de comprender cuál es el papel, cuál es el rol que funciona en la familia y así llevar su responsabilidad. Decidir algunas cosas depende del papel en que yo estoy. Y ese papel también nos puede llevar a tener algunas decisiones para proteger la familia que tenemos. Esa decisión debe ser fundamental porque nos ayudamos a proteger la unidad familiar. Debe de imperar ese concepto. El tercer punto que quiero dedicar tiene que ver con entender lo que yo debo proteger. Entonces, repasando, hemos hablado de entender los tiempos en que estamos. Segundo punto es entender el valor de la familia y el papel que yo cumplo dentro de la familia. Y el tercer punto es entender lo que debo proteger de mi familia. Y la palabra del Señor en Cantar de los Cantares dice 1:6. La última parte quiero referirme, dice: me pusieron a cuidar las viñas, mas mi viña que era mía no guardé. Qué interesante que este libro, que es un relato de amor entre un hombre y una mujer, de ese amor, sí, apasionado, de ese amor que Dios permite entre un hombre y una mujer, también se destaque que hay una encomienda. Dice: me pusieron a cuidar las viñas, mas mi viña, que era mía, no guardé. Y esta ilustración, esta representación de la viña nos deja algunas cosas importantes. La viña representa un campo, una tierra abierta, donde se puede sembrar semilla. Y también esperaremos alguna cosecha o fruto que pueda dar ese campo. Pero también, cuando tenemos una situación así, un campo, debemos de tener cuidados especiales para que eso no se pierda y para que en sus etapas pueda desarrollarse y pueda tener el cuidado respectivo en los diferentes ciclos de la vida de ese campo. Hay momentos en que hay que dar descanso, hay momentos en que hay que poner cuidados especiales dada la situación. Pero también debemos de tener en cuenta que la viña representa esa capacidad de generar no solamente alguna bendición económica o material, sino es un lugar de protección y es un lugar que podemos decir de pertenencia. La pregunta que hoy debemos de hacernos a la luz de este pasaje es: ¿cómo valoramos la viña que Dios nos ha dejado? ¿Cómo la valoramos? ¿Le tiene un sentido especial, una alta prioridad en su vida, en la vida de su casa? ¿Cómo podríamos contemplar que ese valor que usted tiene para la viña de Dios, que Dios le ha entregado, ese campo especial donde habrá semillas que darán su fruto a su debido tiempo, cómo lo estoy valorando? ¿Le pongo una prioridad alta o simplemente es como cualquier otra cosa que no tiene a veces la relevancia en la vida nuestra? ¿Cómo lo estoy cuidando? Es una buena pregunta que nos debemos plantear hoy. Y estar nosotros siempre atentos y dispuestos. ¿En qué debo de concentrar la atención, el cuidado? ¿Hay algunas situaciones internas que yo debo siempre estar vigilante, verdad? ¿Y que debo de estar con precauciones? ¿Debo de cuidar cómo está el ambiente de esa viña, de ese campo?

a estar alerta tanto a lo que sucede dentro del campo como a lo que sucede externamente al campo para estar vigilante. Nehemías 4 nos habla de aquel trabajo que estaba haciendo Nehemías por encargo del Señor para reconstruir los muros de Jerusalén. Y estaba en una labor encomiable, pero también se le habían unido algunos más que vieron que eso era necesario hacer. Y dice en el capítulo 4 que había y se levantó la oposición de Tobías, Sanbalat y de los árabes que venían a decir y a declarar cosas contrarias a la visión que Dios había puesto. Dice específicamente en Nehemías 4, 13, 14. Entonces puse al pueblo por familias, con sus espadas, con sus lanzas y con sus arcos, por las partes bajas del lugar, detrás del muro y en los sitios abiertos. Después miré, verso 14, y me levanté y dije a los nobles, a los oficiales y al resto del pueblo: no temáis delante de ellos, acordaos del Señor, grande y temible, y pelead por vuestros hermanos, por vuestros hijos y por vuestras hijas, por vuestras mujeres y por vuestras casas. Esta es una palabra que nos recuerda, que nos invita a que nosotros debemos estar siempre atentos para estar cuidadosos de aquella oposición que venga externa también, para levantarnos, para cuidar, para proteger, para velar y aún hasta para pelear por el bienestar de nuestra familia. Recordemos, la familia tiene un alto valor para Dios, para nosotros también debe tener un alto valor. Así que defender lo que Dios nos ha dado es una labor que debemos de tener siempre en cuenta. Pero el punto principal, así como Nehemías lo hizo aquí, es depender del Señor, esperar esa cobertura y esperar la victoria en el Señor. Y parte también de lo que debemos de proteger de esa viña, de ese cuidado especial, es el corazón espiritual de la familia. Proverbios 4:23, una palabra muy conocida, muy recordada, dice: sobre toda cosa que guardes, guarda tu corazón, porque de él mana la vida. Evidentemente, así como está hablando de un corazón a nivel personal, está hablando de un corazón en el tipo espiritual, no solamente como el órgano humano que sabemos que es importante, sino que está hablando de esa referencia del corazón espiritual. Es el centro de nuestra vida espiritual. Es el depósito especial donde Dios pone y ha sembrado la semilla de su palabra. Pero a nivel de la familia también tenemos un corazón que nos conecta, un corazón que nos une, en el sentido de que sabemos que no solamente pertenecemos por un lazo de sangre, sino que hay algo más. Hay un vínculo no solamente emotivo, emocional, que es valedero, pero también hay un vínculo espiritual que Dios ha permitido que se forme. Y ese vínculo espiritual requiere de un cuidado, de una supervisión, porque de ahí mana la vida que le da a la familia. Muchas veces encontramos familias que asisten a la iglesia juntos, que oran juntos, que leen la palabra juntos, que tienen un devocional juntos, y eso es bueno. Pero también es bueno que usted tenga tiempo para que usted pueda ver cómo está ese corazón dispuesto de cada uno de los miembros de su hogar, cómo se pueda establecer y afirmar cada día más, en el contexto correcto, la palabra del Señor en medio del corazón espiritual que tiene la familia. Por eso en esta oportunidad quiero llamar a su atención que es tiempo de proteger la familia, teniendo en cuenta los tiempos que están ocurriendo, el valor incalculable que tiene la familia para Dios y entender de lo que tenemos que cuidar. La familia es un tesoro que el Señor nos ha entregado. Y cuidar lo que Dios tiene en su agenda como importante también nos hace que seamos nosotros bendecidos al también juntarnos con nuestra voluntad, con la voluntad del Señor. Por eso, en esta oportunidad, quiero bendecirle, quiero dejar ahí en tu corazón de que hoy es tiempo para proteger nuestra familia y dejar un legado que honre su nombre por siempre. Como dice el Salmo 127, si

0: Jehová no edifica la casa, en vano trabajan los que la edifican. Así que hoy, amigo y amiga que nos escucha, dejo en ti esta reflexión. Se despide de ustedes el pastor Juan Carlos Salas. Bendiciones.
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1: La noche ha llegado y es tiempo para entrar a la presencia del Señor en Adoremos.

Clama a mí y yo te responderé, y te enseñaré cosas grandes y ocultas que tú no conoces. Dice Jeremías capítulo 33 en su versículo 3.

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0: Son las 9 en punto.
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3: Muy buenas noches a todos y a todas los que nos escuchan en esta hermosa noche, este precioso momento que el Señor nos da aquí en su radioemisora Faro del Caribe, momentos de oración. Rogamos al Dios Todopoderoso que la presencia del Espíritu Santo sea con usted en esta hora, donde quiera que usted se encuentre, en su hogar, en su centro de trabajo, con su familia, ya en un tiempo de descanso. Qué bueno que usted está tomando este tiempo y este momento para que nos unamos como pueblo del Señor a clamar por tantas necesidades que tiene el pueblo del Señor y aquellos que también no le conocen. En esta noche les invitamos cordialmente que usted pueda ir escribiendo sus peticiones y enviarlas a la mensajería de texto al teléfono de WhatsApp 87 77 59 65. Repito, 87 77 59 65. También la central telefónica 2286-1511. Si usted requiere de algún tipo de acompañamiento especial, consejería, con mucho gusto, ahí se le va a atender y se le va a tratar de ayudar en el amor del Señor. Aquí estamos para servirle al Señor, para servir al pueblo. En esta noche damos gloria al Señor, bendicimos y exaltamos su nombre, que es sobre todo nombre. Y traemos una meditación, como solemos hacerlo, para introducir a un tiempo de oración y clamor. Reitero, vaya escribiendo sus peticiones y enviándolas a los teléfonos que le acabamos de compartir. Vamos a ir un momento a 2 de Timoteo, al capítulo 1, del versículo 3 al 5. Son dos versículos. Esta carta la escribe el apóstol Pablo a Timoteo y se expresa acerca de él de una manera muy hermosa. En el versículo 2, perdón, dice: Timoteo, amado hijo, gracia, misericordia y paz de Dios Padre y de Jesucristo nuestro Señor. Así le saludamos a usted también en esta noche, amado y amada. Gracia y paz de Dios Padre y de Jesucristo nuestro Señor para con usted y para con su casa y para con su generación. La meditación de esta noche se titula El Dios de las Generaciones. El Dios que usted y yo seguimos y servimos y en el cual hemos creído es el Dios de las generaciones. La Biblia habla del Dios de Abraham, del Dios de Isaac y del Dios de Jacob, el Dios de las generaciones. Y la palabra dice que en él tendrán nombre todas las familias de la tierra. Gloria sea el nombre del Señor. Continúo leyendo. Versículo 3, 2 de Timoteo, capítulo 5. Doy gracias a Dios, al cual sirvo desde mis mayores con limpia conciencia, de que sin cesar me acuerdo de ti en mis oraciones, noche y día. Qué hermoso es cuando alguien se acuerda de uno en su tiempo de oración. Ese es el mejor regalo que una amistad le puede dar a uno, o alguien que le aprecia. Hoy vamos a orar por nuestros seres queridos. Hoy vamos a orar por lo que nos importa. Hoy vamos a orar por lo que el Señor ha depositado en nuestras manos, por las familias, por nuestros hijos, por nuestras generaciones, el tesoro más preciado. Y dice así el versículo 4, deseándote verte al acordarme de tus lágrimas para llenarme de gozo. Dice, trayendo a la memoria, qué importante esto que vamos a decir, la fe no fingida que hay en ti, la cual habitó primero en tu abuela Loaida y en tu madre Eunice, y estoy seguro que en ti también. La fe no fingida, la fe no fingida que Pablo rescata y destaca en esta porción de la palabra, mi hermano y mi hermana, es la que usted y yo necesitamos aplicar en nuestra vida diaria. Una fe no fingida tiene que ver con una fe sin hipocresía, con una fe auténtica, con una fe transparente, con una fe de coherencia, que usted practique en su casa lo que practica fuera de su casa, que usted aplique en su casa lo que también aplica fuera de su casa. Tiene que ver con la permanencia, es decir, que nuestros hijos, nuestras hijas, nuestros familiares, aquellos que nos conocen, vean en nosotros una coherencia, que seguimos a un Dios en las buenas y en las malas, que oramos cuando hay y cuando no hay, que pedimos al Señor cuando las cosas marchan bien, pero también cuando no van tan bien. Esa es una fe no fingida, es una fe de convicción, es una fe que no está condicionada a las circunstancias, es sólida, es duradera, tal así que en esta porción de la palabra pudo trascender hasta la tercera generación. Y así es, el Señor quiere que nosotros tengamos ese tipo de fe, una fe no fingida. Una fe no fingida, hermano y hermana, va a marcar su casa, va a marcar su generación. Miren acá cómo la abuela de Timoteo marcó a la mamá de Timoteo y la mamá de Timoteo a Timoteo mismo. Y Pablo reconoce esa herencia de fe, reconoce ese legado de fe. ¿Qué tipo de legado estamos dejando en nuestra casa? ¿Qué tipo de legado estamos dejando en nuestras generaciones? Un legado de una fe, no sé, tal vez no fingida, religiosa, etcétera. Bueno, Dios nos llama hoy a examinarnos y a ser coherentes y a ser consistentes con esto que nos está hablando la palabra del Señor. Su rol y mi rol en la familia es importante. El poder practicar una fe no fingida es importante. Es un parteaguas. Es algo que nos hace a nosotros dar testimonio. Y ese testimonio sí puede tocar corazones. Ese testimonio sí puede sanar relaciones. Ese testimonio sí puede instruir a los hijos. Sí puede instruir a las futuras generaciones. ¿Por qué? Porque vamos a ministrar en amor, porque vamos a fluir con una fe que edifica, una fe que se utiliza tal vez para condenar, para señalar religiosamente, no, sino para edificar, para construir, para restaurar, porque para eso nos ha llamado el Señor. Así que en esta noche les invitamos a todos ustedes para que por favor escriban sus peticiones al número 87 77 59 65, y rogamos al Espíritu de Dios que su corazón sea tocado donde quiera que usted esté, y que usted en esta noche reciba la paz y la gracia del Señor Jesucristo, y que el Señor a través de su palabra nos lleve a autoexaminarnos y a determinar cómo es nuestra fe delante del Señor. ¿Es una fe religiosa? ¿Es una fe que necesita ser fortalecida? Pablo rescata acá que nuestra fe debe ser no fingida, debe ser pura, porque es la que marca las generaciones. A esa abuelita que está orando en la casa por sus nietos, usted siga marcando la diferencia, siga bendiciendo a las generaciones. Ese padre de familia que ora por sus hijos, por sus hijas, siga orando, siga clamando con esa fe no fingida, que Dios le va a escuchar, Dios le va a responder a su tiempo, porque fiel es Dios y Él es galardonador de los que le buscan, dice la palabra. Gloria sea el nombre del Señor. Gloria damos al Señor.
4: Amén, gloria a Dios, bendito es el Señor, oh santo eres. Aquí estaba viendo ya que nos han llegado varias peticiones, Lady, y como dijo Lady, no teniendo una fe fingida, sino una fe auténtica delante del Señor, y sabiendo que en medio de las luchas y de las pruebas, el Señor está ahí presente para levantarnos. Tenemos de por medio del Facebook Live, de parte de Nancy Obregón, dice: oración por tía Jenny por sanidad. Claro, Nancy, estamos orando, estamos clamando al Señor, ponemos esa petición en las manos del Señor. También Patricia Víquez dice: Dios les bendiga grandemente, pido oración por mi nieta Valentina, Benavides, por un trabajo y por una
3: Amén.
4: Hija, Vanessa Benavides Víquez. Bueno, estaremos clamando al Señor por ello. Yay Marín, por misericordia para la familia Paniagua, por Cintia y Sandra, por paz, protección, sanidad, temor. Amén. Vamos a estar orando, Yay, en el nombre del Señor. También ponemos esta otra, Mariela Brenes Álvarez. Dice, orar por la familia Brenes Álvarez, dice, conversión y liberación de ataduras en el nombre del Señor Jesús. Padre, pon tu mano en este momento. Dice Ana Julia Cruz, hermanos, Dios les bendiga, quiero que oren por mí, por mi salud y porque mi esposo encuentre trabajo. Padre, clamamos también Amén. Por esta petición. Teresita Campos, por mis 7 nietos, gracias.
3: Amén.
4: Dice Jay Marín, buenas noches, pastores, les pido apoyo en oración por milagros para Ana Isabel, también por un milagro de sanidad para el siervo, dice Luis Daniel Quesada, por cirugía, amén, filtración en la columna, dice. Bueno, vamos a estar orando, que Dios se glorifique. Teresita Morales dice, buenas noches, bendiciones, pido oración por mi hermanito Luis Alberto Morales Paniagua, que mañana lo operan de un tumor en la cabeza para que todo salga bien. Evelyn CM, fe también es obediencia. Así es, Evelyn, fe es obediencia, obedecer, primero obedecerle al Señor y estar acorde con la palabra. Bendiciones, pido oración por la familia Romero Zamora y Herrera Zamora y por trabajo para mi hija Katia.
3: Amén.
4: Aleluya. También dice Ruth Guzmán, pido oración por operación mañana. La van a operar. Gracias a, bueno, que Dios los bendiga. Amén, Ruth, que Dios te bendiga. Evelyn CM nuevamente dice, con una fe inquebrantable. Siga adelante, Evelyn, así es. Cinia Arias, buenas noches, orar por la familia Arias Salazar y López Brenes, por arrepentimiento y por una casa propia para Cinia, claro. Gloria a Dios. Tenemos más por aquí.
3: Gloria a Dios.
4: Dice Marta Eugenia Rodríguez, Padre, pon tu mano sobre la petición de Marta Eugenia Rodríguez y para que tú le bendigas desde la cabeza hasta la punta de los pies, Padre Santo. Bendito es tu nombre. Silene Chávez Espinosa dice, pido oración por mi hermano Heiner Aguilar, que está privado de libertad, y también pedimos por todos esos privados de libertad, sí, para que conozcan y se rindan a los pies del Señor y den testimonio quién es el Señor. Dice Jay Marín, damos gracias al Padre Celestial. Amén. Gloria a Dios. Aleluya. Santo es el nombre del Señor. Silvia Castillo dice, orar por mí, por una cirugía de cáncer de colon. Padre, pon tu mano sobre la petición de Silvia Castillo. Padre Santo, glorificado sea tu nombre por siempre. Milena Guido, Guido dice, pido ayuda en oración por mi familia. Claro que sí. Marta Eugenia dice, presento a mi esposo Ronulfo, mis hijas Catherine y Linsen, salvación, conversión, liberación. Mi estimada hermana, continuemos orando para que se rinda cada uno a los pies del Señor y que usted sea ese vínculo idóneo para que se acerquen ellos a los pies del Señor. Pido oración por dos hijos, gracias, de parte de Ana Cristina Campos, claro. También Virginia Vargas dice, oración por un milagro creativo, sobrenatural para toda mi dentadura. Padre, pon tu mano y glorifícate, que hay imposible para Amén. Ti. Nada, Padre. Pido oración por la paz de Jerusalén. Pedimos por el pueblo de Jerusalén también. Amén. En esta noche queremos pedir por aquellas personas que están padeciendo a causa del cristianismo en algunos lugares del mundo. Mañana tenemos oración en iglesia.

0: por amor a tu nombre, Padre, clamamos en este momento. María Ramírez, Padre Santo, dice, bendiciones, hermanos, pido oración por mi vida, que, bueno, amén, vamos a estar orando.
1: Amén.
0: Bendito es para que Dios la cubre y que confirme, dice, las bendiciones. Amén, vamos a estar orando, bendito es el nombre del Señor. Padre, que todo espíritu de enfermedad sea reprendido en el nombre de Cristo Jesús y toda destrucción, Padre Santo, que quiera afectar su ámbito emocional. Sí, amén. Clamamos al Señor, mi estimada María Ramírez. También tenemos varios, aquí, dice, por la petición de Marisol. Bendito es tu nombre, Señor, clamamos, oh Padre Santo, pon tu mano, Señor, Padre de la gloria, y glorifícate, Padre Santo, bendito es tu nombre. Está pidiendo por una mascota que tiene, creo, 21 años, es lo que entiendo. Bueno, clamamos al Señor, dice la palabra, que el justo vela por el bienestar de la bestia, amén. También sí. Dice, vamos a estar orando, en efecto, Marisol. Bendito es el nombre del Señor. Clamamos también por la petición de Adrián Solís. Dice que se une en oración por dirección y protección de Dios. Amén, Adrián. Dios te bendiga. Hay poder en el nombre bendito de Cristo Jesús. Pedimos por la petición de Roger Segura. Padre Santo, glorifícate, Roger Cruz Segura, Zulay Mora, Padre Santo, tiene petición. Oh, Padre, para Amén. Que abras puertas de trabajo, Amén. Señor. Padre, bendito es. Tenemos.
1: Amén, gloria a Dios.
0: Bendito es tu nombre. Esta era una,
1: gracias,
0: una foto mandaron. Gracias. Socorro Porras, dice, pido. Socorro Porras Sandoval, pido oración por un de repente económico, sé tú fluyendo, Padre Santo, oh Dios de la gloria, también por José Joaquín Rivera, por un nuevo trabajo como geógrafo, Padre Santo, tú conoces, Señor, sus necesidades, Padre mío, también pedimos por María José Rivera, Padre, glorifícate, te lo suplico en este momento, Señor, pedimos por la petición de Alejandra Alfaro, de Poás de Alajuela, dice, quiero, oren por mi hija que mañana va para la sala de operaciones, sí, Señor, se llama Tatiana Hernández, Señor, clamamos por ella, tiene piedras en la vesícula, dice, yo tengo mucha fe, sí, Amén. Que Dios va a obrar, dice que es su madre, sí, Señor, Guillermo Rojas, dice, a apoyarme en oración por sanidad, Padre, pon tu mano por este caballero que nos escucha siempre y está conectado, Señor, en oración allá en Río Segundo de Alajuela. Señor, clamamos también por protección por la familia Robertson y familia Rojas, Padre Santo, y sus hijos. Padre Santo, pon tu mano en el nombre bendito de Cristo Jesús, Señor. También clamamos por la petición de María en el nombre de Cristo Jesús Santo. Amén. Bendito es, dice, por Gloria su papá Justo Gutiérrez. Estamos en proceso de fase terminal, Señor. Oh, Padre, clamamos, Señor. Dale fortaleza Amén, cuando alguien pone algo así, Señor. Verdaderamente está sufriendo, Señor. Pon tu mano en esta familia, Señor. Padre, también por la paz de la familia, Señor, está clamando, pon tu mano, Señor, que haya misericordia, fortaleza, justicia, pone ella aquí, consuelo en el Señor, Padre Santo, oh Padre de la gloria, clamamos, Señor, oh Dios, por esta otra petición, dice, por Sebastián, que anda consumiendo drogas, Padre, sé tú glorificándote, Padre, ya tiene más de 3 años, pero tú puedes cortar. Yo recuerdo un tío mío que era alcohólico, Señor, y te conoció a ti, y ese mismo día dejó de consumir licor, Padre Así Santo. Ya él partió a tu presencia, Señor, pero recuerdo bien, mi tío es un caso, Señor, que yo puedo dar fe de ello, Padre Santo. Amén. Buenas noches, pido oración por milagro, sanidad y cobertura. Sí, Señor, Padre Santo, para David, bendiciones. También quiero orar en este momento por Rafa Bejarano. Señor, toca su pierna en este momento para que él, Señor, se incorpore rápidamente a sus actividades habituales, Señor. Y algo que a él agrada es, Señor, adorarte con su guitarra, Señor. Padre Santo, pon tu mano.

0: en la vida de Rafa Bejarano. Pedimos,
1: amén,
0: Señor, por la petición de Daisy, Señor, por su esposo Kevin, Señor, y que todo mioma, Señor, sea eliminado de su, del cuerpo de Daisy, Señor, y pueda tener hijos también. Súplale su casa, Señor. Pedimos, Señor, por la necesidad de Ena también. Dice, orar por mi salud, estoy un poco enferma. Sí, claro, Ena, clame al Señor ahí donde usted está. Dele gracias a Dios, exalte al Señor. También pedimos por la familia Díaz Marín en este momento, Señor. Padre Santo, pedimos también por la petición de José, oh Padre Santo, por una cancelación de deudas y casa propia. Soy Amador, Padre, pon tu mano sobre Amador en este momento. Elizabeth Cubillo, Padre Santo, dice, buenas noches, hermanos, hoy vamos a orar poniendo en las manos de Dios a mis dos hijos, nietos, bisnietos, amén, demás familiares. Sí, amén, gloria a Dios. Elizabeth, Dios te bendiga y manténgase en oración juntamente con nosotros, que la gracia del Espíritu Santo sea en tu vida. Hay poder, el Señor rompe toda cadena ahora en este momento. Si hay alguien que tiene un pensamiento negativo en este momento, roto en el nombre de Cristo Jesús, y que recobre ánimo, que entregue su vida al Señor, se rinda a los pies del Señor, hay poder en el nombre de Cristo Jesús. Dice también esta otra petición, pongo en comunión de oración los matrimonios y los hijos para que Dios sea respaldando las familias. Amén, gloria a Dios. Si hay algo que el enemigo hace es dividir a las familias, y utiliza cualquier cosa para destruir lo hermoso que Dios ha creado en la familia. Señor, clamo en este momento en el nombre bendito de Cristo Jesús. Jorge Durán, orar por sanidad de cáncer para Alexander Chávez, Alexander Calderón, Marvin Quiroz, Víctor Miranda. Toma todos estos casos, según tengo entendido aquí, Señor, es por cáncer. Y Rolando Camacho, Señor, y ponen, por favor, orar. Sí, Padre, clamamos a ti. Tú eres, Señor, el que sana. Tú eres el que sana, porque por tus llagas está escrito, y lo podemos declarar como está escrito, hemos sido curados, Señor. Es por tus llagas, Padre Santo. Bendito es tu nombre, y que si tú operas en milagro, Señor, que estos milagros sean testificados para que los que no creen vengan a tus pies y se arrepientan, Padre Santo. También clamamos, Señor, por la petición de Yara. Pido oración por cobertura sobre mi vida, dice, por su hogar. Está clamando por su hogar, oh Padre Santo, y toda su descendencia. Padre, pon tu mano en el nombre bendito de Cristo Jesús. Dios te bendiga. Aleluya. Vamos a leer unos pocos más para luego que mi esposa esté orando por todo. Buenas noches, para pedir oración por protección. Soy Yamilet Ordóñez. Sí, soy de Esparza. Que Dios te bendiga. Y Yamilet, esté clamando ahí con toda libertad, porque donde está el Espíritu de Dios, está escrito, ahí hay libertad. Bendito es el Señor. Oki Santa María dice, soy Oki Santa María, por favor, orar por mi sanidad de diabetes, presión alta, y por mi esposo Genaro Aguilar, por salud, sanidad completa. Qué bueno, que Dios te bendiga, Oki. Paz y gracia en el nombre del Señor. Bendito es el Señor. Dice aquí, le vengo a pedir por una petición, que Dios guarde y ponga cobertura sobre la vida de mi hija Dana Vargas, sobre mi esposo Ruth Castillo, amén, y Emanuel y mi mamá, y por usted también. Claro, vamos a estar orando en este momento. Gloria a Dios, hay poder en el nombre bendito de Cristo Jesús. Eugenia Johnson, son varias las peticiones. Marco Sánchez, por María Eugenia, por Janina, Padre Santo, clamamos por Josué Johnson, Padre, y por la familia Johnson. Johnson Jiménez Sánchez Johnson. Padre, pon tu mano en todas estas peticiones, Señor. Hay poder en el nombre de Cristo. Santo Olga de Desamparados pide oración. Amén. Tiene varias peticiones. Olga, clame al Señor, manténgase unida en oración. Bendito es el nombre. Elena Guido, Dios te bendiga. Pido ayuda en oración por mi hija Lizeth de Dayana, por liberación de pensamiento negativo. Sí, Padre Santo, pedimos por esa, que todo pensamiento negativo sea quitado, Padre Santo, en el nombre de Cristo Jesús. Todo pensamiento, Señor, que quiera destruir la vida de esta joven sea reprendido en el nombre de Cristo Jesús. Clamamos a ti, Señor. Nosotros no podemos hacer nada, pero todo tú lo puedes hacer, Lady. Gloria a Dios.
1: Jesús, Espíritu Santo, estamos clamando, sí, en esta hora, Señor. Bendito unidos, Señor, con todas estas personas que han presentado numerosas, gracias, peticiones, Señor.
0: Sí, Señor.
1: Y lo más importante, Señor, es que esas peticiones no han sido presentadas delante de nosotros, gracias, sino delante, Dios, de ti, oh Dios. Y tú tienes el, gracias, poder, tú, Padre, tienes la autoridad, Señor. Tú tienes un corazón lleno de amor y de misericordia. Dios de los cielos, oramos para, gracias, que en esta, Dios, hora tu misericordia, gracias, tu gracia, Padre, y tu favor desciendan, oh Dios, sobre cada una de estas personas y estas peticiones, Señor, y aún aquellas a las cuales, oh, Padre, no pudimos dar lectura. Te amamos, tú, Señor, las conoces, Padre. Sí, tú conoces, Señor, sí, la necesidad de tus hijos y de tus hijas. Manifiesta tu poder, oh Dios poderoso, Señor, en la sanidad de los cuerpos, en la liberación de las mentes, en la apertura de puertas, Señor, oh, en, sí, la provisión económica, en la restauración de las relaciones, Señor. Padre de la gloria, en el nombre de Jesús, toca los cuerpos, Espíritu Santo, derrama, Señor, ese poder sanador. Señor amado, tu sangre preciosa tiene poder, Jesucristo de Nazaret, y tu nombre es el nombre que se nombra sobre todo nombre, en los cielos, en la tierra y aún debajo de la tierra. Jesucristo, tú tienes el poder, y a ti damos toda la gloria, la honra y la alabanza por las respuestas, los testimonios, Señor, que vamos a escuchar, Señor. Tu cobertura, tu manto de protección, Señor, sea sobre cada familia, sobre cada hogar, Señor. Y Padre, unge, Señor, con tu santo poder, Espíritu de Dios, a cada intercesor, a cada intercesora, Señor, que está ahí parado en la brecha, Señor, en cada hogar, en cada familia, Señor, clamando, Señor, Padre Santo, por esas generaciones, clamando por las familias, clamando por los hijos, por las hijas, Señor. Padre, en el nombre de Jesús, glorifícate, Señor, en esta noche. Sé propicio, oh Dios, sé propicio, Padre, a tus hijos, sé propicio, Señor. Padre, esas personas que van a ser intervenidas quirúrgicamente, sí, desde, Señor, ya, Señor, sabemos que todo está hecho, que todo está en tu santa mano, Señor, que todo será dirigido por tu santo poder, y ellos testificarán de tu amor, testificarán de tu poder, de tu gloria, Señor, y de tu misericordia para con ellos. En el nombre de Jesús, Señor, te damos gracias, Señor, en esta noche, Señor, porque fiel eres tú, Señor. Gracias, gracias. Gracias, Señor, porque dice tu palabra, clama el justo y Jehová le oye. Qué privilegio, Señor, que tú sentado en el trono, Señor, inclines tu oído, Señor, a escuchar nuestro clamor en esta noche, Señor. Gracias, Señor, porque no somos merecedores de tanto amor y misericordia. Sí. Continuamos adorando tu nombre y tu santa presencia a través de un cántico que está programado en esta noche. Gracias, Señor.
0: Gloria a Dios.

0: Amén, gloria a Dios.
1: Gracias, Señor.
0: Envié varios mensajes mientras estaba el cántico de que estamos orando por sus peticiones. Y
1: Así es.
0: también a los que están por Facebook, ya les estaba orando mientras estaba el cántico por sus peticiones y mientras mi esposa estaba orando. Aquí tengo una
1: Gracias, Señor
0: petición de
1: Jesús.
0: una dama y dice: pido al Señor para que me ayude a perdonar porque me cuesta mucho perdonar. Y eso es cierto. Muchas veces nos cuesta perdonar, pero hay que darle la libertad al Espíritu Santo y que fluya Él. Porque muchas veces, además de eso, de que nos cuesta perdonar, no perdonamos también. Entonces tiene que ser en todas las vías. Porque por lo menos en mi caso siempre fallo, pero yo le doy gracias a Dios que Él siempre está presto a perdonarme. Y hay que pedir perdón cuando hay que pedir perdón. Yo le puse aquí: hermana, ármese de valor y si tiene que pedir perdón, pida perdón. Dios se glorifica. Cuando pedimos perdón, las cosas se van sanando paulatinamente. Hay poder en el nombre de Cristo Jesús. Y aquí, yo le motivo, hermana, no es necesario decir su nombre, pero sí es necesario decir que en el Padre Nuestro dice: perdónanos así como nosotros perdonamos a nuestros deudores. Gloria a Dios. Entonces, vamos a seguir leyendo. Dice Marco Tulio, tiene también petición. Estamos orando por la petición de Marco Tulio en este momento.
1: Amén.
0: Quiero aprovechar también para orar por los hermanos o nuestros supervisores nacional, por el hermano Rigoberto Salazar, por nuestro hermano Joaquín
1: Amén.
0: Sandoval, que yo sé que están trabajando fuerte en la obra. Casi no los he vuelto a ver, pero sé que están trabajando fuerte. El hermano Franklin también, que Dios lo bendiga a nivel de distrito, y por toda la pastoral que está trabajando en estos días. Estamos en evangelización. Ya varias iglesias se han sumado a la evangelización y la palabra dice que pidamos rogar al Padre para que envíe obreros a su mies. Sí, que Dios los bendiga. Y a trabajar duro en la obra del Señor por amor al nombre que es sobre todo nombre. También vamos a estar orando por Catalina López y pido oración por mi salud, dice, conversión de su familia,
1: Amén.
0: dice Irene, dice, orar. Pido oración por un varón para que Dios tome control de su vida y tenga un verdadero encuentro con Dios.
1: Amén.
0: También había una petición para que a un joven que está privado de libertad, pues lo envíen a trabajar afuera. Bueno, vamos a estar orando y que si es determinado en esa línea, que Dios le dé la sabiduría requerida a las autoridades para que le puedan facilitar esta salida. Y a todos aquellos privados de libertad que desean salir a trabajar, el gobierno ha anunciado pues que los va a sacar a trabajar a todos aquellos casos que lo ameriten. Pues sí, me parece que es una muy buena oportunidad y clamamos por su familia. Nosotros queremos ver a las familias bendecidas, a cada uno de ustedes bendecidos, con las vidas transformadas, aleluya, y por eso seguiremos clamando desde esta su emisora Faro del Caribe, cuyo lema es iluminar el sendero de la vida. Amén. Gloria a Dios. Ana Bolaños también dice: bendiciones, pastores, pido oración por conversión de mi familia. Claro
1: Amén.
0: que sí, Ana. Cristina Badilla dice: pido oración por protección y por trabajo y por una relación con, bueno, pone aquí. Pone los nombres, voy a omitirlos, pero sí vamos a pedir por esa relación, Cristina Badilla, en el nombre bendito de Cristo Jesús. Chino, dice, oren para que me apoye en oración por sanidad de mi papá y por unos exámenes médicos que el miércoles le van a revisar la doctora. Bueno, vamos a estar orando en el nombre
1: Amén.
0: bendito de Cristo Jesús. Noemí, pido oración para que Dios bendiga mi negocio, aumente las ventas y la salud de mi mamá. Claro que sí,
1: Amén.
0: Betsabé.
1: Gloria a Dios.
0: Estaremos orando por Betsabé. Dice, buenas noches, hermanos. Soy Johnny de Siquirres. Pido oración, solución de problemas en mi trabajo por un cambio de horario y puesto para poder estudiar por mi hermana que está muy enferma. Sí, vamos a estar orando en el nombre
1: Amén.
0: bendito. Gerardo Badilla dice, soy Gerardo, doy gracias a Dios por este día. Por una mejora recibida. Amén, gloria a Dios. Quiero poner también en oración los anhelos de mi corazón, sanidad de mis riñones. Gracias por la misericordia de Dios. Dios los continúe bendiciendo, dice
1: Amén.
0: Vera Salas. Señor, ponemos también esta petición delante de ella. Por Michael, deudas. Sí, amén. También por Gisi Salas, por sanidad en el estómago.
1: Espíritu
0: Dice,
1: Santo.
0: por una hermana en Cristo, sanidad de, bueno, de sodio, suma, bueno, suma el sodio, bueno, por sodio, tiene alguna situación asociada al sodio,
1: Sí.
0: amén. Orar por Vera Salas, claro, por fortaleza, Vera, con mucho gusto. Mari Pacheco
1: Sí,
0: dice,
1: Señor.
0: doy gracias al Señor por la respuesta a la oración. Por la salud de mi mamá. Gloria a
1: Gloria a
0: Dios. Que
1: Dios.
0: Dios, qué bueno cuando ponen un mensaje y dan gracias a Dios una vez
1: Amén.
0: que Dios ha respondido. Gloria a Dios. Bendito es el Señor. Patri dice, soy Ana Campos, pido oración por Cristel, Daniela, Araya, que se acerque al papá de sus hijos. Gracias por sus oraciones, ¿ok? Estaremos orando, Padre Santo. Nuria Marchena dice, por Silva, por sanidad, Silva, sí, está un poco extraño el nombre escrito, por sanidad, bueno, Dios conoce de parte de Nuria Marchena, de la garganta y cuerpo, dice, bueno, estaremos orando, Rubén Loaiza. Dice, pido oración por situaciones especiales en mi trabajo, milagro financiero. Sí, Padre, clamamos por esos trabajos en donde hay
1: Amén.
0: circunstancias difíciles, Padre
1: Así
0: Santo,
1: es.
0: para que tú tomes el control, Señor.
1: Sí.
0: Oh, Padre Santo. Y dice, para que trate con mi hija Luciana Loaiza. Oh, Padre, gracias. Con mucho gusto,
1: Gracias te damos,
0: Rubén.
1: Señor.
0: Tenemos también esta otra. Espero se encuentre bien. Orar. Por Agnes Castillo, por el proceso que está pasando. Oh Padre Santo, pon tu mano, fortaleza a sus allegados. Padre bendito es el nombre de Cristo Jesús.
1: Amén.
0: Familia Maltés Cruz dice: orar por la niña María Ángel Muñoz. Está delicadita, Padre, toca ese cuerpito.
1: En el
0: Está
1: nombre
0: en
1: de
0: el hospital de
1: Jesús,
0: San Carlos.
1: Espíritu
0: Señor,
1: Santo.
0: clamamos por esa niña. Y
1: En
0: qué
1: el nombre
0: difícil
1: de
0: cuando un hijo
1: Jesús.
0: está enfermo, Padre Santo.
1: Sí,
0: Oh,
1: Señor.
0: Padre de la Gloria, pon tu mano, sí, Señor. Pedimos, Señor, por las peticiones de Elena, Padre Santo, tiene unas asociadas a Lima, Señor, Padre Santo,
1: Sí.
0: tendones en la nuca, Padre Santo, son varias por Sebastián, Padre Santo,
1: Gloria a
0: bendito Dios,
1: Dios.
0: pon tu mano, sé tú
1: En el nombre de
0: operando en
1: Jesús,
0: la petición
1: Espíritu
0: de Elena
1: Santo.
0: en este momento,
1: Sí,
0: Señor,
1: Señor.
0: oh Padre Santo, digno eres de toda honra y gloria, a tu nombre alabamos y glorificamos por
1: Amén,
0: siempre,
1: amén.
0: Señor, santo es Ovidio Mora. Dice por Génesis Pereira, claro que sí, estamos orando. Allá en Siquirres se encuentra.
1: Amén.
0: Dice orar por mi hermano Anthony, que hoy salió de una operación de una quebradura de brazos. Sí, gloria a
1: Amén,
0: Dios,
1: en el
0: dice.
1: nombre de
0: Hoy
1: Jesús.
0: da gracias a Dios. Bendito es el nombre del
1: Sí,
0: Señor.
1: Señor.
0: Sonia Rodríguez dice que el Espíritu Santo le guíe para saber lo que debe hacer. Y
1: Amén.
0: para cambiar un medidor de luz, bueno, que Dios está pidiendo sabiduría de Dios. Amén, gloria a Dios.
1: Sí.
0: Bendito es tu nombre, Señor. Qué bueno pedir la sabiduría del Señor para todo.
1: Amén.
0: dice, qué bello, gran Señor Todopoderoso, amén. Que Dios la proteja, dice Eduardo Barrios, más bien, dice, por asuntos de brujería, bueno, clamamos al Señor, porque donde está el Espíritu de Dios no hay brujería que impere. Clamamos para que el Señor sea glorificado en tu vida.
1: Así es.
0: Y usted clame, mi hermano, y apropiese de la palabra del Señor.
1: Amén.
0: En el nombre de Cristo Jesús, porque donde está el Espíritu de Dios hay libertad, y ahí no puede haber brujería, mi hermano.
1: Así
0: que ahí donde usted se encuentra, levante sus manos, clame en el nombre de Cristo al Padre Eterno, para que fluya el poder del Espíritu Santo en tu vida y en tu familia. Hay poder en el nombre de Jesús. Voy a leer esta hoja que me dejó mi hermano Gabriel Díaz aquí. Amén. Cristina Ramírez dice que el Señor se glorifique en su vida.
1: Amén.
0: Amén. Él conoce las peticiones. María dice, Dios toque mi corazón y ponga mucho temor. Bueno, qué bueno, María, la felicito porque está clamando, quiere estar sensible a la voz del Señor, y eso es importante. Clamen esa, siempre en esa línea, clamen esa línea, y nunca se apartará del Señor. Lilian Rivera, trabajo estable para su hija. Luciana es... Luisiana, que es una bebé, por su salud, un problema en la cadera. Padre, pon tu mano en esa caderita, esa bebita. Padre Santo. Guillermo Morales, Señor, por su esposa Maritza, para que sea totalmente sana. Oh, Padre, se le quite toda depresión, frustración, y por sus hijos Ismael, Guillermo y Jesús. Analía Salazar, dice, por conversión de mis hijos, la familia Guevara Garay, para que vuelvan su corazón a Dios. Rafael Jiménez, por trabajo estable y por paz en su hogar y en su familia. Marilú, por su matrimonio, clama, y por su esposo. Está bien, Marilú, siga clamando por su matrimonio y esposo, y dice para que él vuelva a los caminos del Señor. Oh, sí, así es, Padre, pon tu mano en este momento, Señor, y por su negocio, dice, de tortillas. Clamo, Señor, para que esas tortillas sean deliciosas, Señor, y se vendan mucho. Padre Santo, bendito es tu nombre. Que tú, oh Dios, le prospere en ese, no negocito, en ese negocio que tú le diste, Padre Santo, para que sea de bendición a toda su familia y a todo aquel que le rodea, Padre Santo. Multiplícale, Padre Tomás Cruz, Señor, que tenga buena producción en la siembra. Así es, güey. Oh, Padre Santo, clamamos, Señor, para que Tomás Cruz pueda tener buena producción en esa siembra, y él pueda, Señor, también, Padre Santo, oh Padre de la Gloria, bendecir a todo aquel que esté cerca de él, que le rodee, Señor, y dice que le den el nombramiento de la propiedad, que me imagino que es al documento.
1: Amén.
0: Señor, Padre Santo, oh Padre de la Gloria, pon tu mano, sí,
1: Señor,
0: Padre Santo,
1: Jesús, Espíritu,
0: oh Padre de la Gloria, por la Escritura, Padre mío, pon tu mano. Amén. Enrique Rodríguez, Amén. Señor, por las finanzas, casa propia, bendición de Dios, dice, Señor, conversión de sus hijos, nietos, cobertura. Rebeca Villegas Delgado, por milagro de sanidad de un tumor en la cabeza. Padre, tú puedes quitar todo tumor. Padre, ahí en la iglesia tenemos dos hermanas, una de ellas, Señor, Padre Santo, tú le quitaste 4 tumores, dice ella, Padre Santo, así lo ha confesado, Padre mío. Y la otra hermana tenía cáncer metástico, Padre Santo, y tú le sanaste, Padre. ¿Qué no puedes hacer? Oh, Padre Santo, tú puedes quitar ese tumor de la cabeza, Señor. Señor, dale fortaleza, está pasando por el proceso de quimioterapia y radioterapia, Padre, pon tu mano, toca ese cuerpo, Señor, dale fortaleza, Señor, Padre. Eladio Erra, por recuperación total de la vista, prosperidad, cobertura, familia, casa propia, sí, para, Señor, que Dios provea un milagro y un lugar donde vivir, Padre. Y dice que por inteligencia, Padre, sí, dale gracias, Señor, ante, amén, sus jefes, sí, está, Señor, clamando, Jesús. Señor. Padre, clamamos por él, Espíritu, y también, Santo, por sus jefes, Padre Santo, bendito Dios, sé tú operando, Dios Santísimo, Santo, bendito es tu nombre.
1: Espíritu de Dios.
0: Padre Santo, todos los que nos han ingresado por medio de el Facebook Live, Padre Santo, pedimos por la petición de María Jiménez, Señor, sé tú operando, Valesca Picado, Señor, glorifícate. Dios bendiga a mi suegra, doña Lady Victoria, en este momento, paz y gracia, y que los proteja allá donde se encuentran, junto con don Gerardo, Padre, sé tú glorificándote en sus vidas. Buenas noches, pido oración, dice Lucía Hernández también, Señor, Padre, pone petición delante de ti. Padre de la Gloria, María Lorena Rivera, Padre Santo, tiene petición, clamamos, Señor, a ti por esa petición, sí, Padre Santo. Oh, Padre, Santo, María Lorena Rivera, bueno, dice aquí Aura, supongo que por alguien llamado Aura, Señor, pon, amén, tu mano. Miguel Campos Juárez, Señor, Padre, glorifícate en su petición. Ana Giselle Mata, Padre Santo, sí, Señor, tiene petición, clamamos, Señor, en este momento.
1: Sí, Señor.
0: Carly Martínez, Padre Santo, tiene petición delante de ti. Oh, Padre, Sara, amén, Valverde pone dice peticiones. Bueno, Sara, sí, bendiciones. Sí, también bendiciones, sí, para usted. Poderoso. Es un saludo. De Manuela Mesén dice que Dios los acompañe, guarde en la salida, en su hogar. Gracias por su bendición, estimada Manuela. Paz y gracia en el nombre de del Señor. Bueno, aquí leímos todas. Voy a leer un par más para que Lady esté orando. En gracias, Julia, Señor, oramos por la por la petición de Julia, Padre Santo. Allá en María Julia, me imagino que es de Sabalito, Padre, glorifícate, Señor. También vi una que desde Panamá, Señor, oramos, Padre Santo, por esa petición desde, amén, Panamá. Dios, Padre, glorifícate, Padre de la Gloria. Oh Dios, pedimos, Señor, por la petición de Mario Rodríguez, en este momento, Señor, está ya en Cartago. Glorifícate, Padre Santo.
1: Posa tu mano de poder,
0: bendito, Señor, es tu nombre. Una vez más pedimos por Joel, Señor, toca, Señor, ese es su cuerpo, Padre Santo, para que haya sanidad. Pedido, Señor, por Rachel, toca esa columna, Padre Santo, en el nombre bendito de Cristo Jesús. Padre mío, sé tú, oh Dios, glorificándote. Amén, y pido, amén, también, amén, por Juan Luis Falla, Señor, así ya no lo veo. Pon tu mano sobre su familia, Padre de la Gloria. Hay poder en el nombre de, amén, Cristo Jesús. Amén. Lady, ¿qué le parece si oramos estos dos minutos por todas las peticiones?
1: Sí, Padre. Te damos gracias, Señor, en esta noche porque tú nos has escuchado, Señor. Qué gran privilegio, Señor, Padre, y misericordia de parte tuya, Señor, es que podamos presentarnos delante de ti, Señor, a clamar, a presentar, Señor, nuestras peticiones, Señor, porque sabemos que tú tienes cuidado de cada uno de nosotros, Señor. Gracias, Dios. Padre, rogamos en el nombre de Jesús para que tú extiendas tu favor y tu misericordia sobre todas estas peticiones, Señor, que se les ha dado lectura, Señor, y que sabemos, Señor, que han sido presentadas, Señor, con fe delante de ti. Señor, te damos la gloria desde ya por lo que estás haciendo, por lo que haces, Señor, y por lo que harás, Dios mío, todo en tu tiempo y bajo tu santa voluntad, la cual es perfecta, Señor. Damos gracias por las sanidades, damos gracias por los nuevos trabajos, por las, sí, situaciones, Señor, conflictivas que se resolverán, Señor, sí, por las, Señor, restauraciones, por las liberaciones, Señor, por las sanidades, Señor amado, Padre, por esos caminos, puertas y oportunidades que vendrán Abraham, oh, Señor, amén. Sobre cada familia, Dios mío, desde ya te damos la gloria, gracias, la honra y la alabanza, porque solo a ti te pertenecen, sí, Señor. Señor. Oramos, Señor, en esta hora, Señor, sí, de manera especial por las familias, Señor, por las familias de Costa Rica, Señor, por esas generaciones, Señor amado. Ay, hoy levantamos nombre, clamor por las generaciones que has puesto en nuestras manos. Gracias, bendecimos a nuestros hijos y a los hijos de nuestros hijos, oh, Señor. Padre, clamando por la salvación de sus almas, Señor, para que te conozcan a ti, Señor amado. Gracias, Padre. Así como en la palabra dice el Dios de Abraham, el Dios de Isaac y el Dios de Jacob, que nosotros también podamos decir nuestro Dios, el Dios de nuestros hijos, el Dios de nuestros nietos, el Dios de nuestras generaciones, Señor, que ellos te conozcan, Señor, que ellos te sirvan, que ellos te sigan, Señor, en el nombre de Jesús, y ayúdanos a nosotros, Espíritu Santo de Dios, a dejar ese legado, Señor, a dejar esa herencia, Señor, de esa fe no fingida, Señor, sino de una fe genuina, Señor, que descanse, que repose, Señor, en tu palabra y en tu poder, Señor amado. Gracias, sí, te damos en esta noche. Toda la gloria y la honra sean para ti, Señor, y que la paz de Dios, que guarda nuestros corazones y nuestros pensamientos, Señor, sean sobre cada uno de nosotros y los que nos escuchan a través de la radio. En el nombre de Jesús, Señor. Estuvo con ustedes su servidora, Lady Orozco, y
0: Martin Matison, a la orden. Ambos de la Iglesia de Dios, Evangelio Completo en Atillo 8. Paz y gracia en el nombre del Señor Jesucristo.
1: Amén. Amén. Gloria a Dios.

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2: Son las 10 en punto.
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Escuchamos música de David Ladera, al ritmo de la salsa, se llama Llave. 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En la noche de lunes, les saludamos, gracias por acompañarnos. Aquí estamos desde San Francisco de Dos Ríos, San José, Costa Rica, para todo el mundo. El saludo especial para usted que se encuentra en sintonía desde su casa. Gracias por acompañarnos en carretera. Sea Dios siempre guardando el camino, su vida, la de los suyos. Por supuesto, los que inician labores también, los que están en sus trabajos o ya de regreso a casa también. En cualquier lugar y territorio nacional o el mundo donde se encuentre, el saludo especial a esta hora. Soy Pablo Garita Pérez. Le acompaño a partir de este momento en cabina y hasta las 6 de la mañana del martes, si el Señor así lo permite. Recuerda que a las 11 de la noche vendrá su programa De Fe en Fe. Por ahora vamos a continuar con la programación musical. Vendrá en pocos minutos Josué Raudés con el tema Activa tu Fe. Antes vamos a escuchar a David y Abraham. Se llama Él está aquí.

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Buenas noches, ya 10:18 minutos, Samuel Hatch. Se llama Vengo a Decir, somos Faro del Caribe, iluminando el sendero de la vida. Continuamos con nuestra programación en la noche de lunes. Él es Franco Figueroa, se llama Lléname. Estos coritos que disfrutamos. Gracias por acompañarnos. Bendiciones.

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1: Isaías, capítulo 56. Recompensa de los que guardan el pacto de Dios.
2: Así dijo Jehová: guardad derecho y haced justicia, porque cercana está mi salvación para venir y mi justicia para manifestarse. Bienaventurado el hombre que hace esto, y el hijo de hombre que lo abraza, que guarda el día de reposo para no profanarlo y que guarda su mano de hacer todo mal. Y el extranjero que sigue a Jehová no hable diciendo: me apartará totalmente Jehová de su pueblo. Ni diga el eunuco: he aquí, yo soy árbol seco. Porque así dijo Jehová: a los eunucos que guarden mis días de reposo y escojan lo que yo quiero y abracen mi pacto, yo les daré lugar en mi casa y dentro de mis muros, y nombre mejor que el de hijos e hijas. Nombre perpetuo les daré, que nunca perecerá. Y a los hijos de los extranjeros que sigan a Jehová para servirle, y que amen el nombre de Jehová para ser sus siervos, a todos los que guarden el día de reposo para no profanarlo y abracen mi pacto, yo los llevaré a mi santo monte y los recrearé en mi casa de oración. Sus holocaustos y sus sacrificios serán aceptos sobre mi altar, porque mi casa será llamada casa de oración para todos los pueblos. Dice Jehová el Señor, el que reúne a los dispersos de Israel: aún juntaré sobre él a sus congregados. Todas las bestias del campo, todas las fieras del bosque, venid a devorar. Sus atalayas son ciegos, todos ellos ignorantes, todos ellos perros mudos, no pueden ladrar. Soñolientos, echados, aman el dormir. Y esos perros comilones son insaciables, y los pastores mismos no saben entender. Todos ellos siguen sus propios caminos. Cada uno busca su propio provecho, cada uno por su lado. Venid, dicen, tomemos vino, embriaguémonos de sidra, y será el día de mañana como este, o mucho más excelente.
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6: Hola, hola, hola, bendiciones a todos en esta linda hora. Qué placer saludarles a distancia, ahí donde usted se encuentra. Reciba nuestro cariño, nuestro abrazo. Y le animo desde ahora para que pueda enviar su petición de oración al 8777-5965 y lo puede hacer también vía Facebook, donde ya en cuestión de segundos estaremos transmitiendo vía Facebook. Este es su programa totalmente en vivo. Hoy tenemos un programa muy hermoso, muy especial, unas personas, amigos, pastores lindos que vienen durante años, han venido a bendecir nuestra nación y que engalanan este programa con su presencia, el Ministerio Betel Noche de Esperanza, con nuestro querido amigo y amado pastor Mike y también el pastor McDaniel, juntamente con Brian, que es el que va a traducir, y la hermana Nis y el hermano
7: Robbie.
6: Ok, ellos están acá con nosotros engalanando este programa. Desde ya le animo, será una noche de milagros, salvación, una noche de fe donde algo grande va a suceder contigo. Le damos la bienvenida a nuestro querido pastor Mike, todo nuestro amor y cariño por siempre.
7: Welcome to the program. It's a pleasure to have you here and all our love to you as well.
8: Pastor, it's great to be back. It was 1 year ago this time that we had the privilege of being here, and just it's always a pleasure to co-labor with a man of God like you.
7: Pastor, hace un año más o menos que estuvimos acá, y de verdad que es un placer de nuevo poder colaborar con un hombre de fe como usted.
6: Gracias, pastor, y también la bienvenida a nuestro querido amigo McDaniel por bendecir siempre nuestra nación.
7: Also, we want to thank you and welcome you, Pastor McDaniel, for being here, always blessing our country as well.
9: You bet. Like Pastor Mike said, it's an honor to be here, you know, with the people, and just to be able to bless the people of Costa Rica and build relationships here. It's incredible, and to be able to pray with the people is an honor.
7: Igualmente, es un placer estar aquí, poder estar con las personas acá, poder orar por ellas y poder estar igualmente en armonía con ellas.
6: Así es. Debe prepararse usted para la oración. De un paso de fe, envíe su petición de oración vía WhatsApp 8777-5965, vía Facebook. Estamos totalmente en vivo. Escríbalo, digítelo, envíalo y diga: esta es mi noche, noche de milagros, noche de salvación. El Ministerio Betel y Noche de Esperanza tiene ya muchos años de venir a Costa Rica a bendecir este país, y tienen a su haber miles de personas convertidas, reconciliadas. Son un ministerio que apreciamos a montones, porque año tras año vienen a sembrar y a traer ese evangelio de salvación y vida eterna a Costa Rica. Yo he estado con ellos en sus cruzadas acompañándoles, y estoy seguro que la palabra de esta noche y la oración de esta noche va a provocar grandes milagros para todos los radioescuchas y los que nos están viendo en Facebook. Así que le entrego estos minutos a los pastores Mike y McDaniel.
8: Well, we've fallen in love with this incredible nation of Costa Rica and the Costa Rican people.
7: Bueno, realmente nos hemos enamorado y nos hemos enamorado no solamente de la nación, sino también de las personas aquí en Costa Rica.
8: There's no doubt how much God loves Costa Rica.
7: No hay ninguna duda de verdad de lo que Dios realmente ama a Costa Rica.
8: And when God called us to this great nation and people, it was easy. It was an easy yes because of how amazing this country is and the people in this country are.
7: Fuimos llamados aquí a Costa Rica, a la nación, y definitivamente fue el más sencillo, sí, ya que tenemos la oportunidad de estar así tan enamorados de la nación y de las personas en esta nación igualmente.
8: And as much as we've been able to maybe be a blessing to Costa Rica, Costa Rica has been a blessing to us.
7: Así como también hemos tratado de la medida de lo posible ser una bendición para Costa Rica, igualmente Costa Rica ha sido una bendición para nosotros.
9: You know, it's really kind of like, I've told Pastor Mike this before, but it's like the honeybee.
7: Es justamente esto es como la miel de las abejas.
9: You know, the honeybee comes and goes to a flower and it takes pollen from a flower.
7: Como las abejas de la miel, que las abejas van, toman el polen de flor en flor.
9: But it also makes a deposit as well.
7: Pero justamente también deposita en ella, en esa flor también el polen.
9: To strengthen that plant.
7: Justamente para el extracto de esa planta.
9: And that's what we do in ministry.
7: Y justamente eso es lo que hacemos en este ministerio.
9: We come here to bring any gifts that God's given us to the people of Costa Rica.
7: Venimos acá a traer todos los regalos que el Señor nos ha dado justamente aquí a la nación de Costa Rica.
9: But there's a mutual exchange because we're able to extract the gifts of the people of Costa Rica and strengthen our lives.
7: Pero justamente tenemos un intercambio porque nosotros mismos recibimos esos regalos que la nación de Costa Rica nos da a nosotros.
9: And they've impacted our lives so much that I'm buying a house here right now.
7: Y es tanto lo que ha impactado la nación de Costa Rica que hasta estoy comprando una casa actualmente aquí.
8: And I'm coming to stay in that house as often as I can.
7: Y también yo me vengo a quedar en esa misma casa cada vez que pueda.
8: And I'll tell you, a whole lot of honey has been made since we've been coming.
7: Y he de decirles que un montón de miel, así como la referencia, se ha estado haciendo aquí en Costa Rica gracias a esa oportunidad.
8: In fact, one of the things that I think you'd say has been produced out of our travels here and the honey that has been produced.
7: Una de las cosas que también podríamos decir que se ha producido justamente por medio de también de todo lo que hemos hecho y de la miel que se está produciendo justamente con este proceso.
8: A couple of years ago, we realized how much Costa Ricans loved soccer.
7: Nos dimos cuenta de realmente lo mucho que los costarricenses aman el fútbol.
8: And as we've been out on the soccer fields with the gospel,
7: y justamente cuando hemos estado fuera en los campos de fútbol con la palabra del Señor,
8: we've just seen how the young people in this country are ripe for Jesus.
7: Justamente hemos visto cómo los jóvenes de Costa Rica están listos para la siega, están maduros para la siega.
8: As we were ministering on the soccer fields and seeing hundreds of young people come to Jesus.
7: Y así como hemos visto que cientos de muchachos que estaban en los campos de fútbol han venido a Cristo.
8: And how much young people and old people love soccer.
7: Y justamente así hemos visto cómo mucha gente joven y mucha gente adulta también ama el fútbol.
8: One time, Pastor Danny and I were having lunch in Costa Rica, which has amazing restaurants.
7: De hecho, un día estábamos teniendo un almuerzo en Costa Rica que, por cierto, tiene increíbles restaurantes.
8: Amazing food.
7: Increíble comida.
8: We had this God idea.
7: Tenemos esta idea de Dios.
8: We thought, why don't we put the gospel on a high-quality soccer ball?
7: ¿Por qué no ponemos la palabra de Dios en un balón de fútbol de alta calidad?
8: And so I know some of the radio listeners can't see this, but those that are watching online, you can see this ball that is called the Good News Ball.
7: Sé que algunos de las personas que nos están escuchando en la radio tal vez no puedan verlo ahorita, pero las personas que nos pueden ver a través de las redes pueden ver que ese es el balón de las buenas nuevas.
8: And so, Pastor Danny, why don't you tell them about the ball?
7: Así que, Pastor Danny, ¿por qué nos explicas un poquito sobre el balón?
9: Well, the Good News Ball was our vision 2 years ago to begin to manufacture balls.
7: I'm sorry, can you repeat that again?
9: We had this vision 2 years ago that we wanted to begin manufacturing a good news ball.
7: Tuvimos esta idea hace más o menos unos 2 años de poder hacer la manufactura y la producción de estos balones de las buenas nuevas.
9: And we wanted that ball to have the gospel message on the ball.
7: Y justamente queríamos que estos balones de fútbol tuvieran la palabra del Señor y las buenas nuevas impresas en él.
9: We wanted to have scriptures from the Bible on the ball.
7: Queremos tener escrituras de la palabra impresas en el balón.
9: And a QR code.
7: Y un código QR.
9: So kids or anybody who receives the ball could go to the website for discipleship.
7: Así que las personas y los chicos y los jóvenes que pudieran obtener el balón con el código QR pueden ir al sitio web para el discipulado.
9: And it's just been a fantastic tool to be able to reach kids here in Costa Rica.
7: Y realmente ha sido una herramienta excelente para poder llegar a los chicos en Costa Rica.
9: There's so many different ways we use it.
8: Yeah.
7: Así que hay muchísimas maneras de las que la podemos usar.
8: Pastor, this one, I just would say that some of the honey that's been produced is this good news ball. And as I've traveled, had the opportunity to travel around the world sharing the gospel, I've never seen a tool like this more receptive to the gospel.
7: Parte de la miel que se ha creado con todo este proceso, pastor, es que este balón no había existido anteriormente, no habían visto anteriormente una herramienta tan efectiva y tan buena que haya servido tanto para llegar a las personas jóvenes, a las personas adultas, como ha sido realmente el balón de fútbol.
6: Ha sido una gran bendición. Me he dado cuenta, te han regalado cientos de balones en el país, a muchos jóvenes, y que está llevando salvación y vida eterna a mucha juventud. Pero mire, le animo para que siga enviando sus peticiones de oración. Vamos a un tiempo de alabanza y regresamos a este su programa de fe en fe.
7: Amén.

0: Seguimos en este su programa de Fe en Fe. Le animo a que envíe su petición de oración al 8777-5965 y lo puede hacer también vía Facebook, donde estamos totalmente en vivo. Recuerde que en el transcurso de los minutos estaremos orando, intercediendo, levantando un clamor por cada una de sus peticiones, y que tenemos aquí gente, hermanos, pastores, ministros de Dios que por años han servido a Dios y han visto maravillas en sus ministerios, y estamos seguros que Dios los usa de una manera linda, y hoy será una noche de milagros. Envía su petición creyéndolo, envía su petición en fe, porque algo grande va a suceder en medio de nosotros. Tenemos acá a doña Berta Montero. Bertita, Dios me le bendiga. Luis Castro Luna dice: saludo, Pastor Mike y Pastor Dani. Qué bueno. Saludo, mi querido Pastor Luis. Berta Montero, buenas noches. Sara Quesada, bendiciones para todos ustedes. Pastores de Faro del Caribe, bendiciones para los pastores visitantes. Saludos a los pastores. Wilmen Alberto Navarro, Carmen Coto, Dios les bendiga. Oración por mi estómago. Oscar Valerín, Lorena Cabezas, Tere Cascante, Ramón Vargas, dice: buenas noches, pastores, que el Señor les bendiga y les siga usando en sus oraciones por mi salud total. Pido oración por mis emociones, dice Felipe Barbas. Fran Salazar Méndez desde Honduras, Tegucigalpa. Fran Salazar, Dios te bendiga, Francito. Mi hija Abby Calderón, José Ángel Campos, Fran Salazar dice: bendiciones y saludos desde Tegucigalpa, Honduras. Nos escucha don Fran Salazar. Bendiciones a toda la gente de Tegucigalpa. Ok, seguimos entonces en este programa de Fe en Fe. Le animo, envíe su petición de oración, no se quede ahí sin escribirla, envíela. Aquí llega nuestra mesa de trabajo y estaremos orando, y así seguimos con nuestros queridos pastores Mike y McDaniel.
1: Guys can go ahead and continue.
2: Well, I, you know, what God's, you know, put on my heart is to encourage everybody tonight.
1: Lo que el Señor ha puesto en mi corazón en esta noche ha sido impulsar a las personas.
2: You know, there's over 2,000 promises in the Bible for us as God's children.
1: Hay más aproximadamente unas 2,000 promesas que el Señor ha puesto para los niños.
2: And because of Jesus and what Jesus did on the cross,

0: 3:20.
1: En Efesios 3:20.
0: Which says now God is able.
1: Y ahora y dice que ahora Dios que Dios ha hecho posible.
0: To do exceedingly and abundantly above and beyond.
1: Que ha sido ha hecho posible que se pueda hacer lo que prometió y aún más allá.
0: Of anything we could think, ask, or imagine.
1: De todo lo que podemos pedir y imaginar.
0: By the power of God working through us.
1: Del poder del Señor que pueda ocurrir a través de nosotros.
0: And so just, I want to encourage you as you're bringing prayer requests.
1: Así que quiero impulsarles a ustedes mientras envían sus peticiones de oración.
0: You know, one of the conditions of that verse for God to do exceedingly above and beyond.
1: Y justamente uno de los requisitos para que el Señor se haga lo que ustedes piden y aún más.
0: Is you got to ask.
1: Es que tienen que pedirlo.
0: You know, and Jesus said, "You have not because you ask not."
1: El Señor nos dice, de hecho, que no tienen aún porque no realmente no han pedido.
0: So faith to faith is all about asking and believing.
1: Así que fe, de fe en fe es justamente eso, realmente pedir y creer que sucederá.
0: And we're here to stand with you with your prayer requests. We're here to stand with you.
1: Y justamente estamos aquí para acompañarlos en esas peticiones.
0: And to pray with you.
1: Y para orar con ustedes
0: igualmente. And to believe with you tonight.
1: Y creer con ustedes igualmente en esta noche.
2: And on that note, Jesus said in Mark chapter 11.
1: Y justamente en Marcos 11, Jesús nos dice.
2: Have faith in God. Have faith in God.
1: Tengan fe en el Señor.
2: For assuredly I say to you.
1: Porque yo les aseguro.
2: Whoever says to this mountain move.
1: Quien quiera que le diga a esta montaña, muévase.
2: And be removed and cast into the sea.
1: Y será movida y echada en el océano.
2: And does not doubt in his heart.
1: Y no tiene duda en su corazón.
2: But believes that those things that he says will be done.
1: Pero cree que estas cosas que han sido dichas serán así.
2: He will have whatever.
1: Y entonces tendrá cualquier cosa.
2: He says will be done.
1: Que crea que y pida que vaya a ser así, así será.
2: Therefore I say to you.
1: De igual manera entonces les digo a ustedes.
2: Whatever things you ask.
1: Cualquier cosa que ustedes pidan.
2: When you pray.
1: Cuando oren.
2: Believe that you receive them.
1: Crea que lo recibirá.
2: And you will have them.
1: Y lo tendrá.
2: So Jesus is saying, whoever.
1: Así que Dios, Jesús está diciendo, quien well, quiera.
2: First he says, assuredly.
1: Primeramente les asegure, les reafirma.
2: This is for certain.
1: Eso es algo que es seguro, que sí va a pasar.
2: Whoever asks.
1: Quien quiera que lo pida.
2: Or whoever says.
1: O quien quiera que diga.
2: And whatever you ask.
1: Y lo que sea que pida.
2: If you don't doubt.
1: Si no tiene dudas de ello.
2: But you only believe.
1: Pero simplemente cree.
2: Then whatever you ask,
1: entonces lo que sea que pida,
2: he'll do for you.
1: Él lo hará por ustedes.
2: Only believe.
1: Simplemente créanlo.
2: That's why we're here, to be in agreement with you.
1: Justamente para eso estamos aquí, para estar de acuerdo con ustedes.
0: Amen. Amen. And pastor, when two agree together.
1: Y pastor, justamente cuando dos están en armonía y juntos.
0: Jesus said he'd be present.
1: Jesús dijo que él iba a estar allí.
0: And so we know he's present with us tonight.
1: Así que estamos seguros de que Jesús está presente con nosotros en esta noche.
0: And whatever we ask, he will hear us.
1: Y realmente lo que sea que le pidamos, sabemos que él nos escucha.
0: And so I just want to remind you tonight.
1: Así que quiero recordarles en esta noche, ustedes oyentes.
0: There's always hope.
1: Siempre hay esperanza.
0: Put your hope in God.
1: Pongan su esperanza y su confianza en el Señor.
0: And release God.
1: Y permita que el Señor.
0: And his love.
1: Y su amor.
0: In your life.
1: En su vida.
0: Amén.
1: Amén.
3: Hay una presencia de Dios bien hermosa. Le animo para que usted dé ese paso de fe. Donde hay dos o tres reunidos en su nombre, ahí está Él en medio de nosotros. Qué dicha que no dice donde hay una multitud, ¿verdad? Donde hay dos o tres, Él estará ahí. Él está en la sencillez, en el corazón sencillo, en el corazón lleno de fe. Y si bien es cierto, hoy no estamos dos o tres, hay una multitud conectada, gente conectada en Facebook, gente conectada en la transmisión radial, personas en el hospital, personas en su habitación, en el auto, en el trabajo, en una cárcel, mucha gente escuchándonos. No sabemos cuál es la necesidad. Dios sí la conoce. Hoy es una noche de milagros. Hoy es una noche de salvación. Dios va a hacer algo grande contigo. Para Dios no hay nada imposible. Por eso escriba, envíe su petición de oración como mucha gente lo está haciendo.

0: entrando muchas peticiones vía WhatsApp, vía Facebook, escríbalas ahí y diga, esta es mi petición, yo creo por un milagro, creo por un milagro, y escriba el nombre de su enfermedad, no hay problema, escríbalo, cáncer, tumor, artritis, como se llame la enfermedad, escríbala y diga, pido sanidad por esta enfermedad, el problema que sea, cualquiera que sea el problema, ansiedad, depresión, póngale el nombre y diga que el Señor me toque hoy, algo va a pasar contigo, el poder de Dios te tocará, la unción de Dios, el fuego de Dios te tocará y te restaurará de una manera sorprendente y gloriosa.
1: What's that? Yeah. Amen. Well, I'm just reminded right now in this moment how much God loves, he loves people.
2: Justamente estaba ahí recordando ahorita cuánto realmente el Señor ama a las personas.
1: That's why on the Good News Ball, one of the scriptures we wrote is John 3:16.
2: Justamente por eso, una de las escrituras que tenemos acá escritas en el balón de fútbol de las Buenas Nuevas es Juan 3:16.
1: Which says, for God so loved the world.
2: Porque dice, porque de tal manera amó Dios al mundo.
1: That he gave his only begotten son.
2: Que ha dado su hijo unigénito.
1: That whosoever believes in him.
2: Para que todo aquel que en él cree.
1: Would never perish.
2: No se pierda.
1: But have everlasting life.
2: Mas tenga vida eterna.
1: Amen.
2: Amen.
1: And so thinking of that promise of what God was willing to do for us.
2: Así que hay que pensar en lo que Dios realmente estaba dispuesto a hacer. Entregar a su propio hijo.
1: And the greatest miracle we need.
2: Y el más grande milagro que necesitamos.
1: All of humanity needs.
2: Toda la humanidad lo necesita.
1: Is to be saved.
2: Es ser salvados.
1: Is to be forgiven.
2: Es ser perdonados.
1: And so that's available for all those who are listening tonight.
2: Y es justamente lo que está disponible para todas las personas que nos están escuchando en esta noche.
1: God loves you.
2: Jesús los ama.
1: He sent his son to die for you.
2: Y Dios ha enviado a su hijo unigénito a morir por nosotros.
1: And he wants to forgive you tonight.
2: Y realmente quiere perdonarnos a todos nosotros.
1: And if God's willing to do that.
2: Y si Dios está dispuesto a hacer algo así.
1: And if God can do that.
2: Y si Dios puede hacer algo así.
1: Then nothing is impossible.
2: Así que significa que nada es imposible.
1: And I'm reminded of the promise in Psalm 103, verse 2 and 3. It says,
2: y justamente se recuerda de la promesa que está en Salmos,
1: Psalm
2: 103,
1: verse 3 says, forget not all his benefits.
2: Que dice, bendice alma mía Jehová y no olvides ninguno de sus beneficios.
1: He forgives all of your sins.
2: Él perdona todas tus iniquidades.
1: And pastor, it says, and heals all of your sicknesses.
2: Y justamente dice, y él sana todas tus dolencias, pastor.
1: So salvation and forgiveness and healing.
2: Así que la salvación y el perdón y la sanidad.
1: Is available tonight.
2: Está disponible en esta noche.
3: It just makes me think of my own life where I lived in rebellion when I was turned 19 years old.
2: Justamente me recuerda mucho a una parte de mi vida cuando me estaba cumpliendo 19 años.
3: I turned from God and turned to sex, drugs and alcohol.
2: Y justamente me aparté mi mirada a Dios y empecé en las drogas, en el sexo, en el alcohol.
3: Live with a cocaine dealer.
2: Justamente estaba envuelto con un vendedor de cocaína.
3: Got married and had two kids.
2: Después se casó y tuvo dos hijos.
3: But nothing ever worked out in our life. We just kept going further and further backwards.
2: Justamente por el mismo proceso que estaba llevando, nada funcionaba con el tiempo. Entonces, cada vez volvía otra vez atrás y atrás y seguía retrocediendo.
3: But finally, I surrendered at the age of 33 years old. I told God my plan wasn't working.
2: Pero finalmente, a los 33 años, le dije al Señor, Señor, and mi plan no está funcionando.
3: And I said, you must have a better plan for me.
2: Y entonces él dijo, Señor, tú tienes definitivamente que tener un mejor plan para mí.
3: So I surrendered to God.
2: Así que me rendí al Señor.
3: But I also had an incurable disease, a sexual transmitted disease.
2: Pero justamente, desafortunadamente, también tenía una enfermedad incurable, una enfermedad de transmisión sexual.
3: For 14 years.
2: Por 14 años.
3: And when people say it's incurable.
2: Y cuando la gente dice, no tiene cura.
3: We think we have to live with it the rest of our life.
2: Piense que, bueno, tengo que vivir con eso el resto de mi vida.
3: But then I got a revelation of this word.
2: Pero luego tuve una revelación de la palabra.
3: And I realized I could look to heaven and ask God.
2: Y entendió, mira, puedo ir al cielo y puedo pedirle al Señor.
3: God, what about me?
2: Señor, ¿y yo? ¿Qué pasa conmigo?
3: Can I be healed?
2: ¿Puedo yo ser sanado?
3: And he told me.
2: Y él le dijo.
3: You haven't asked me.
2: no me lo has pedido.
3: And that was the day.
2: Y ese fue el día.
3: That I received my healing of an incurable disease.
2: Que recibió la sanidad por una enfermedad incurable.
3: And that was 2001, and I've been healed for 25 years.
2: Y eso fue en 2001, y he estado sanado por más de 25 años. Gloria a Dios.
0: Maravilloso, maravilloso. Hay mucha gente hoy escuchándonos, mirándonos. Y algunos apartados del Señor, quizás con una vida retrocediendo,
2: maybe with a life step back from God.
0: Otros que nunca han aceptado a Jesús en su corazón.
2: Maybe some of them haven't accepted Jesus in their hearts.
0: Vamos a hacer una oración, pastor, por esas personas.
2: We're gonna do some prayer today for that people.
0: Vamos a invitarlos a recibir a Cristo,
2: we're gonna go ahead and invite them to accept God.
0: Para que en esta noche se reconcilien,
2: so tonight they can reconcile,
0: y acepten al Señor,
2: and accept the Lord.
1: Amen.
2: You guys would like to go ahead and do the prayer.
1: Yeah, amen. You know, the Bible tells us, actually, the other verse we have on this ball, it says, for the wages of sin is death.
2: Romans 6:23. Okay. Disculpe, nada más voy a conseguir acá la palabra, 6:23. Dice por acá también otro versículo que tenemos justamente en el balón de fútbol, Romanos 6:23.
1: For the wages of sin is death.
2: Porque la paga del pecado es muerte.
1: But the gift of God is eternal life in Christ Jesus.
2: Mas la dádiva del Dios es vida eterna en Cristo Jesús, Señor nuestro.
1: See, our sin separates us from God.
2: Sí, que nuestros pecados nos apartan del Señor.
1: And there's nothing that we can do to be reconnected.
2: Y no hay nada que nosotros podamos hacer para reconectar con el Señor.
1: You can't earn it.
2: No podemos ganárnoslo.
1: Religion won't get you back to God.
2: La religión no los va a traer de vuelta al Señor.
1: But only the gift of God.
2: Pero es únicamente el regalo de Dios.
1: And it's the gift of his son Jesus dying on the cross for you.
2: Y ese regalo es el haber enviado a su hijo a morir por nosotros.
1: So right now, when you're listening,
2: así que en este momento, cuando lo estén escuchando,
1: you may feel far from God.
2: Muy probablemente nos sintamos lejos del Señor.
1: And you may feel like you got to do something to come to God.
2: Y tal vez sentimos como que debemos hacer algo para ponernos de acuerdo con Dios y volver entonces al Señor.
1: But God's already done everything.
2: Pero Dios ya hizo todo lo que tenía que ser hecho.
1: And all you have to do tonight,
2: y lo único que tenemos que hacer esta noche,
1: is believe and receive.
2: Es creer y recibir.
1: Believe in Jesus.
2: Creer en Jesús.
1: And receive Jesus into your heart.
2: Y recibir a Jesús en sus corazones.
1: And so tonight, if you're listening,
2: así que en esta noche, si estás escuchando,
1: it's not by accident that you're listening tonight.
2: No es ningún accidente que estés escuchando en esta noche.
1: In fact, I believe God is knocking at the door of your heart.
2: Justamente lo que creo es que Jesús está tocando a la puerta.
1: And he wants to come into your heart.
2: Y quiere entrar en tu corazón.
1: And he wants to love you.
2: Y quiere amarte.
1: He wants to forgive you.
2: Quiere perdonarte.
1: He wants to heal you.
2: Quiere sanarte.
1: So if that's you tonight,
2: así que si ese eres tú esta noche,
1: come back to Jesus.
2: Vuelve otra vez a Jesús.
1: Come to Jesus.
2: Vuelve a Jesús.
1: Be loved.
2: Sé amado.
1: Be forgiven.
2: Sé perdonado.
1: Let's just pray this prayer with us.
2: Vamos a orar esta oración juntos.
1: Pastor Danny, lead him in a prayer.
3: Father,
2: Padre,
3: in the name of Jesus,
2: en el nombre de Jesús,
3: I come to you,
2: vengo a ti,
3: and I choose to surrender to you,
2: y escojo rendirme a ti,
3: and I want to right now confess that you are Lord.
2: Y quiero en este momento confesarte, Señor.
3: I do believe in my heart.
2: Realmente creo en mi corazón
3: that you raised Jesus from the dead.
2: Que tú trajiste a Jesús de vuelta de la muerte.
3: And I'm asking Jesus to come into my heart.
2: Y le pido al Señor Jesús que venga a mi corazón.
3: I repent of my sins.
2: Me arrepiento de mis pecados.
3: I'm going to change my thinking.
2: Voy a cambiar mi pensamiento.
3: And completely turn to you.
2: Y completamente volverme a ti.
3: Surrender my life to you.
2: Rindo mi vida a ti.
3: So fill me with your spirit.
2: Así que lléname de tu espíritu.
3: Fill me up.
2: Lléname.
3: Take over my life.
2: Toma control de mi vida.
3: Take over my plans.
2: Toma control de mis planes.
3: My purposes.
2: Mis propósitos.
3: My destiny.
2: Mi destino.
3: I'm yours.
2: Soy tuyo.
3: As of right now,
2: en este momento,
3: I'll serve you all the days of my life.
2: Te serviré todos los días de mi vida.
3: In Jesus' name.
2: En el nombre de Jesús.
0: Amén.
2: Amén.
0: Amén. Si usted hizo esta oración con nosotros, háganoslo saber. Escríbanos por WhatsApp o vía Facebook. Díganos, pastores, hice la oración con ustedes. Mientras tanto, vamos a un tiempo de alabanza y regresamos a este su programa de fe en fe.

0: Seguimos en esta hermosa noche. Sé que usted ahí donde se encuentra está sintiendo lo mismo de nosotros. Hay una presencia hermosa del Espíritu Santo. Algo se está moviendo aquí en la cabina que está utilizando el Señor las vías radiales para llegar hasta donde usted se encuentra y ministrarle de una forma especial. Así que creemos en los milagros, creemos en el mismo Señor que dice el libro de los Hebreos, es el mismo de ayer, de hoy y de siempre. El mismo que anduvo por las calles de Palestina es el mismo que está hoy acá. El mismo que sanó los ciegos, los sordos, el mismo, ese mismo Jesús está aquí en medio de nosotros. José Ángel Campos dice, bendiciones al pastor Mike que estuvo en nuestra iglesia CAFI. Ayer que estuvo en la iglesia
1: José
0: Caffey.
1: Angel Campos is one of the guys that was yesterday at Caffey.
0: Ayer.
1: He's saying hi to you guys.
0: Saludos. Sí. Sí, gente que se conecta. Bueno, tenemos muchas peticiones, muchas peticiones de oración, muchas necesidades que nos envían. Dice oración por Mario León que está en el hospital con dos bacterias.
1: They want to pray for Mario León, which has the two bacteria on.
0: Zeneida Villegas por protección y cobertura. Mario Sánchez Ábalos dice. Oh, vea, dice Mario Sánchez, hice la oración con ustedes.
1: Mario made the prayer.
0: Y que Dios los cuide.
1: And may God
0: cuando salen para su casa, que Dios ponga un vallado alrededor. Dice, hice la oración con ustedes. Soy de Quepos, hice la oración. Qué bueno, qué bueno. Jorge Durán, sanidad por la pastora Marilyn, sí, claro que sí. Saludo, muchas bendiciones. Ronald Quesada, Ligia Siles, bendiciones, pastor, le pido oración. Erika, María Arguedas, María Jesús, Eileen, Gloria Gómez, Janet, Rosy, Mari Rodríguez, por su salud física. Sandra Salazar, Otto Navarro, Damaris, Robert, Ana Cristina, Juana, Vera Edison, Eliezer Zamora, Silvia Mayorga, Ana Blanca, Daisy, Patti de Alajuela, Dana y Alfaro, Alba, Olga de Desamparados. Bueno, son cientos de peticiones que entran. No podemos leerlas todas, pero sabemos que Dios las conoce y levantaremos un clamor por cada una de ellas. Dicen, ayúdenme en oración por Ixel, que está internada con mucho dolor por un cáncer. Dice Marilena, estaremos orando. Bendiciones, Emil Cepadilla, Arabella Figueroa Rosales, Valesca Picado, Vera Salas. Bueno, muchas peticiones siguen entrando. No se quede usted sin enviar la petición vía WhatsApp 8777-5965 y vía Facebook. Estamos totalmente en vivo en este su programa de Fe en Fe, sabiendo que hoy es una noche de milagros, es la noche de tu milagro. Usted tiene fe, escríbalo ahí, haga unos deditos, escriba, tengo fe, yo creo que es la noche de mi milagro. Así que preparémonos para este tiempo hermoso. Vamos a un tiempo más con los pastores que nos den palabra y luego entraremos en oración.
1: We have a few more times, so you guys can go ahead and continue if you have somebody else to share.
2: Yeah, I just for all those of you who prayed that prayer with Pastor Danny to give your life to Jesus. I want you to understand they're celebrating in heaven.
3: Quiero que sepan las personas que en esta noche pudieron hacer las oraciones con nosotros y con el Pastor McDaniel. Quiero que sepan cada uno de ustedes que hoy esta noche hay fiesta en el cielo por ustedes.
2: And we're celebrating. So let us know if you prayed that prayer. You know, let us know that you prayed that prayer for that we can just be celebrating, you know, with you. And just know, you know, today's a new day, fresh beginning. All of your past mistakes and sins have been forgiven.
3: Y quiero que sepan, bueno, primero que todo, si hicieron esa oración con nosotros, por favor, háganoslo saber en los mensajes, en los comentarios, por favor, háganoslo saber, porque así como el cielo está celebrando, nosotros queremos celebrar con ustedes y queremos que sepan que todos sus pecados, pasados, presentes y futuros, y los errores que pudieron haber cometido, el Señor Jesús murió por todos y cada uno de ellos y han sido perdonados.
0: Ronald Quesada. Hice la oración con ustedes, pastores.
1: He made the prayer with us.
0: Con mucha fe desde mi trabajo. Estoy
1: and
0: en el trabajo.
1: With a lot of faith from our work.
2: Amen. Well, amen. We're so proud of you.
3: Amen, Ronald. Estamos súper orgullosos de vos.
2: And just want you to know, God is for you, and all those that prayed, you're part of God's family.
3: Y quiero que sepan, Ronald, que el Señor está ahí para ti. Y quiero que sepan todas las personas que hicieron la oración con nosotros que el Señor está ahí para ustedes y los ama.
2: Pastor Danny, tell them what they can expect now that they're part of God's family.
0: dice Clara, hice la oración en inglés. Amen.
3: Clara says that she made the prayer in English with us.
2: Oh, hallelujah.
3: Hallelujah. Excelente, excelente, Clara. Qué bueno, verdad que nos llena el corazón.
4: What you can expect when you receive Jesus,
3: lo que pueden esperar en el momento que reciben al Señor Jesús,
4: is you also receive freedom and healing.
3: Es que también reciben libertad y sanidad.
4: So I want to remind you,
3: así que quiero recordarles,
4: of a verse that we actually, that Pastor Mike talked about a few minutes ago.
3: Que de un verso que justamente el Pastor Mike habló hace unos momentos.
4: I'm going to read it to you.
3: Voy a leerlo para ustedes. Sería Salmos 103.
4: Bendice alma mía, Jehová. Y bendiga todo mi ser su santo nombre. Bendice alma mía, Jehová. Y no olvides ninguno de sus beneficios. Él es quien perdona todas tus iniquidades. El que sana todas las dolencias. El que escara de los tu vida. El que te corona de favores y misericordias. El que sacia de bien de tu boca, de modo que la rejuvenezca como el águila. So, the Lord wants to heal all diseases.
3: Así que el Señor quiere sanar todas las enfermedades.
4: This is what His Word says.
3: Es lo que su palabra dice.
4: So I just, right now, I want to speak healing into your life.
3: Así que en ese momento quiero hablar sanidad en tu vida.
4: I speak healing. Healing into your life in the name of Jesus Christ.
3: En el nombre de Jesús hablamos de sanidad en sus cuerpos.
4: I speak the blood of Jesus over your life.
3: Así que le pedimos que la sangre del Señor Jesús esté sobre sus vidas.
4: And Father, I thank you for the blood that covers them.
3: Y Padre, te doy gracias por la sangre que los cubre.
4: I thank you for the power of the blood of Jesus.
3: Te agradezco por el poder de la sangre de Jesús.
4: It's the blood that heals.
3: Es la sangre que sana.
4: So we thank you, God, that you're healing people right now.
3: Así que te agradecemos, Dios, porque las personas que estás sanando.
4: Thank you that they're receiving your healing power right now.
3: Gracias porque sabemos que están recibiendo el poder de sanidad en este momento.
4: You're the only one that heals.
3: Tú eres el único que sana.
4: We don't heal.
3: Nosotros no sanamos.
4: Jesus heals.
3: Jesús sana.
4: We thank you that you're doing it right now.
3: Te agradecemos porque lo estás haciendo en
4: este
3: momento.
4: In an instant.
3: En un instante.
4: A miracle in an instant.
3: En un milagro instantáneo.
4: You're the miracle worker.
3: Tú eres el que trabaja
4: con
3: milagros.
4: And we give you the praise and the glory for that.
3: Te damos la gloria y la honra por eso.
4: Amen.
3: Amen.
0: Amen.
2: Amen. And that's the benefit. That's one of the things that you can be believing for.
3: Y eso es uno de los beneficios y una de las cosas por la que ahora podemos creer también.
2: If you can believe that God can forgive your sins,
3: si podemos creer que Jesús puede perdonar nuestros pecados,
2: then believing God to heal your heart,
3: y creer que Dios puede y Jesús puede sanar tu corazón igualmente,
2: to heal your mind,
3: sana tu mente también,
2: to heal your body,
3: y sana tu cuerpo,
2: is easy.
3: Es fácil.
2: You know, Jesus was confronted.
3: Porque saben, Jesús fue confrontado
2: by the Pharisees.
3: Por los fariseos.
2: That about him forgiving people's sins.
3: Porque él estaba perdonando los pecados de las personas.
2: And when he was challenged.
3: Y cuando fue cuando tuvo pruebas, cuando fue probado.
2: Jesus rarely answered the questions.
3: Jesús difícilmente respondía las preguntas.
2: Pastor, he often returned the question with a question.
3: Justamente, pastor, a veces Jesús retornaba una pregunta con otra pregunta.
2: Or with an action.
3: O con una acción, más bien.
2: And so he said, so that you know the Son of Man has the power to forgive sins.
3: Y él decía, para que ustedes mismos crean que Jesús tiene el poder de perdonar los pecados.
2: He said to the sick, get up and walk.
3: Y él le dijo al enfermo, levántate y anda.
2: What was Jesus saying?
3: ¿Qué estaba diciendo Jesús?
2: He was saying, yes, I have the power to forgive sins because I am the Son of God.
3: Y él estaba diciendo, claro, yo tengo el poder para perdonar pecados porque yo soy el Hijo de Dios.
2: But he was also saying that it's easier to heal bodies.
3: Y él mismo decía, es mucho más fácil curar un cuerpo.
2: And heal sickness.
3: y curar enfermedades.
2: They didn't have a problem that somebody could do that.
3: No tenían problema de que alguien pudiera hacer eso.
2: But to forgive somebody's sins.
3: Pero perdonar los pecados de alguien.
2: So tonight, if you believe God forgave your sins.
3: Así que pueden creer que en esta noche Dios ha perdonado sus pecados.
2: For all the Christians out there.
3: Para todos los cristianos que están afuera.
2: That you know God loves you and has forgiven you.
3: Que saben que Jesús los ama y que los perdona.
2: Don't doubt.
3: No tengan ninguna duda.
2: God will heal you.
3: Dios los va a sanar.
2: Depression can't live in you.
3: La depresión no puede vivir en ti ya más.
2: You're a child of God.
3: Eres un hijo de Dios.
2: The joy of the Lord is your strength.
3: La felicidad y el gozo del Señor es tu fortaleza.
2: And if God is for you.
3: Y si Dios está para ti.
2: And let me tell you, God is for you.
3: Y déjeme decirles, Dios está para ti.
2: Then nothing can be against you.
3: Entonces nada puede estar en contra de ti.
0: Dice Danei. Hice la oración con ustedes, Dios les bendiga.
1: She made the prayer with Danei. Us. May God bless you.
0: Dice mi hija Abigail, Pastor McDaniel leyó muy bien.
1: Pastor McDaniel, you read very well in Spanish.
0: qué bueno, español, qué lindo.
1: It was very good. Yeah.
0: La verdad es que estamos viviendo una noche muy hermosa.
1: We're living a beautiful time right now, just tonight.
0: Y tener a estos pastores que no son solamente pastores, son nuestros amigos.
1: But you're not just pastors, you're our friends as well.
0: Son nuestros hermanos amados.
1: You're our brothers as well.
0: Que durante años hemos hecho esa conexión de mi persona y mi familia, mis hijas les aman mucho.
1: And we together, my family, my daughter, my wife, we have been making this connection. We love you guys.
0: Y a todo el equipo que han venido durante estos años acá.
1: And all the team that has been coming for these years here.
0: Sabemos quiénes están ministrando en esta noche.
1: We really know who is actually here praying with us as well.
0: Son pastores portadores de la gloria de Dios.
1: You guys are pastors that are really having inside of you that power of God as
0: y
1: well.
0: Y sé que eso va a provocar hoy.
1: And we know that that's going to provoke today.
0: Muchos milagros en todas las personas.
1: A lot of miracles in a lot of people as well.
0: Que están escribiendo. Mucha gente está escribiendo peticiones.
1: That is texting us. A lot of people is texting us right now as well.
0: Enviando sus necesidades.
1: Sending their needs and their prayers.
0: Sabemos de cientos que hoy quizás no pueden dormir.
1: We know about hundreds of people that cannot maybe sleep today.
0: Deprimidos.
1: Depressed.
0: Ansiosos.
1: Anxious.
0: Enfermos.
1: Sick.
0: Con problemas en el hogar.
1: With a lot of problems at home.
0: Con problemas con su familia.
1: Problem with their families.
0: Pero que hoy el Señor.
1: But tonight the Lord.
0: Tiene un milagro para usted.
1: Has a miracle for them as well.
0: Algo maravilloso.
1: Something wonderful.
0: Algo glorioso va a suceder.
1: Something glorious.
0: Prepárese para recibir ese milagro.
1: Prepare to receive that miracle.
0: El toque de Dios sobre tu vida.
1: The touch of God in your life.
0: Será extraordinario.
1: Will be extraordinary.
0: Le estamos hablando personas.
1: We're talking to people.
0: Que ya pasamos por ahí.
1: They have been already gone through that.
0: En el 2020 estuve a punto de morir.
1: In 2020, Pastor was about to die.
0: Todos mis órganos inflamados por el COVID-19.
1: All his organs were inflamed
0: en
1: by COVID-19.
0: Intensivos.
1: In the ICU,
0: lleno de sondas,
1: with a lot of tubes,
0: muriendo ahí, Dios me dio vida y me sacó de ahí.
1: He was almost dying, and God gave him health to be here today.
0: Un año después,
1: about a year later,
0: me anunciaron un cáncer en el estómago.
1: He was announced with a cancer in his stomach.
0: Me llevaron de emergencia.
1: He was taken on an emergency
0: para operarme.
1: To operate.
0: Me operaron.
1: He got surgery.
0: Y el doctor tuvo que decir, tu intestino está totalmente sano.
1: And doctor had to say, your intestines are completely healed.
0: No encontramos nada de lo que vimos.
1: We could not find anything that we saw before.
0: Es porque Dios hace milagros.
1: It's because God does miracles.
5: Amen.
0: Hemos visto enfermos ser sanos.
1: We've been sick people being completely healed.
0: Cuando pasa por nuestra mente las campañas que hemos predicado.
1: Whenever we comes to mind the campaigns that we have been going.
0: Recuerdo niños en Venezuela.
1: I remember kids in Venezuela.
0: Con parálisis en sus piernas siendo sanos.
1: Being completely paralytic and being healed then.
0: Recuerdo gente oídos abiertos.
1: I remember people that were deaf and they could hear again.
0: En Brasil, gente dejando su silla de ruedas.
1: In Brazil, people with a wheelchair.
0: Y caminando.
1: Standing up. Amen. And walking.
0: Porque para Dios no hay nada imposible.
1: Because nothing is impossible. Amen. To God.
0: Él puede sanarte hoy.
1: He can heal you today.
0: Hay una palabra.
1: There's a word today.
0: Que Mike trae.
1: That Mike has
0: que right McDaniel now. Trae.
1: That Pastor McDaniel has.
0: Una oración.
1: A prayer.
0: Que va a hacer milagros en esta hora.
1: That will do miracles tonight.
0: Y les entrego estos minutos para que puedan orar y clamar por todas estas personas.
1: Guys, I can do some prayer for tonight as well.
5: Hallelujah. Hallelujah.
2: Well, Father, we come before you.
3: Padre, venimos delante de ti.
0: Padre.
2: And we come before the throne room of grace.
3: Venimos ante el trono de gracia.
2: And you said to come boldly.
3: Y tú dijimos que viniéramos el día de hoy.
2: And so we come boldly.
3: Así que venimos humildemente.
2: Confidently.
3: Confiados.
2: Because of you, Jesus.
3: Por ti, Jesús.
2: Only because of you.
3: Únicamente por ti.
2: And we stand on your promises.
3: Y nos paramos en la brecha en tus promesas.
2: That are yes and amen.
3: Que son sí y amén.
2: And so we release the spirit of faith.
3: Así que soltamos este espíritu de fe.
2: For every ear that's hearing.
3: Para todos y cada uno de los que están escuchando. En esta
2: for every mother who's praying.
3: Para cada madre que está orando.
2: For a child far from God.
3: Para esos niños que están lejos del Señor.
2: For every father who's praying.
3: Para cada padre que está orando.
2: For a child far from God.
3: Por cada niño que está lejos del Señor.
2: We say, come back.
3: Les decimos, vuelvan de nuevo a Cristo.
2: Come to Jesus.
3: Vuelvan a Jesús.
2: Holy Spirit.
3: Espíritu Santo.
2: Capture their lives.
3: Captura de nuevo la atención
2: capture
3: de sus
2: their
3: vidas.
2: Hearts.
3: Captura sus corazones.
2: Bring them to salvation.
3: Tráelos a la salvación.
2: Let salvation come.
3: Que la salvación venga.
2: In the mighty name of Jesus.
3: En el nombre poderoso de Jesús.
2: Jesus, you're mighty to save.
3: Jesús, tú eres más que posible que tú los puedas salvar.
2: Let salvation come.
3: Por favor, permite que la salvación venga.
2: And every ear that's listening.
3: Para cada oído que nos está escuchando.
2: Every prayer request that's come in.
3: Cada petición de oración que ha
2: Lord,
3: entrado.
2: Lord, we stand with our brothers and sisters.
3: En esta noche nos paramos con nuestros hermanos y hermanas.
2: Lord, we agree with their prayers.
3: Padre, estamos de acuerdo con sus oraciones.
2: Lord, according to your word.
3: Padre, de acuerdo a tu palabra.
2: According to your will.
3: Acorde a tu voluntad.
2: Lord, we release healing.
3: Padre, damos sanidad para las
2: in
3: personas.
2: The bodies.
3: En los cuerpos.
2: We break the power of cancer.
3: Rompemos todo poder de cáncer.
2: And be healed.
3: Y sean sanados.
2: Be delivered.
3: Sean completamente curados.
2: In the mighty name of Jesus.
3: En el nombre poderoso de Jesús.
2: Lord, let faith arise.
3: Padre, permite que la fe de ellos crezca.
2: Let people say yes.
3: Ayuda para que las personas digan sí.
2: Tonight, with your own voice.
3: En esta noche con sus propias voces.
2: Begin to cry out to Jesus.
3: Empiecen a clamar al Señor.
2: Say the name of Jesus.
3: Digan el nombre de Jesús.
2: Cry out to Jesus.
3: Levanten sus clamores a Jesús.
2: Right now.
3: En este momento.
2: Wherever you're at.
3: A donde sea que estén.
2: Cry out to Jesus.
3: Clamen al Señor Jesús.
2: Lift up your hands if you're able.
3: Levanten sus manos si es posible.
2: Jesus is the healer.
3: Jesús es el sanador.
2: Look to Jesus.
3: Busquen a Jesús.
2: Look to Jesus right now.
3: Busquen a Jesús en este
2: healing
3: momento.
2: Healing come.
3: En la sanidad viene
2: sickness
3: en este momento.
2: Go.
3: Cualquier enfermedad
2: in the name
3: se va.
2: Of Jesus.
3: En el nombre de Jesús.
4: Thank you, Jesus.
3: Gracias,
4: thank
3: Padre.
4: You, Jesus.
3: Gracias, Señor Jesús.
4: Thank
3: Señor,
4: you, Jesus.
3: En nombre de
4: thank
3: Jesús.
4: You for what you're doing, Jesus.
3: Gracias, Jesús, por lo que estás haciendo.
4: Fear has to go in the name of Jesus.
3: El miedo se va en este momento en el nombre
4: Bible,
3: de Jesús.
4: The Bible says.
3: La Biblia dice.
4: I did not give you the spirit of fear.
3: No les di el espíritu de miedo.
4: But the spirit of power.
3: Sino el espíritu de poder.
4: Of love.
3: De amor.
4: And a sound mind.
3: Y de dominio propio.
4: So fear has to leave.
3: Así que el miedo se tiene que ir.
4: Anxiety.
3: Sí. La ansiedad.
4: Stress.
3: El estrés.
4: Worry.
3: La preocupación.
4: Leave their lives right now in the name of Jesus.
3: En este momento dejan sus vidas en el nombre de Jesús.
4: Depression.
3: La depresión.
4: Go in the name of Jesus Christ.
3: Fuera en el nombre de Jesús.
4: Oppression go.
3: Cualquier opresión se va en este momento.
4: Heaviness go in the name of Jesus.
3: Cualquier pesadez se va en este momento.
4: Darkness leave their life
3: cualquier
4: right now in the name of Jesus Christ.
3: Se va en el nombre de Jesús.
4: Infirmity leave them in the name of Jesus.
3: Cualquier enfermedad se va en el nombre de Jesús.
4: All cancer.
3: Cualquier tipo de cáncer.
4: All disease,
3: cualquier enfermedad,
4: leave their lives in
3: en
4: the
3: este
4: name
3: momento
4: Jesus
3: se van de sus vidas en el nombre de Jesucristo.
4: Thank you for what you're doing, God.
3: Gracias, yes. Dios, por lo que estás haciendo.
4: Thank you, Jesus.
3: Gracias, Hallelujah. Señor Jesús.
1: Hallelujah.
4: Thank you, Jesus.
3: Gracias, Jesús.
2: Yes, so we got Niece Jackson, powerful woman of God, right here.
3: Tenemos en este momento a la hermana Niece Jackson a la par de nosotros.
2: She's got the gift of healing, so believe right now as she prays.
3: Ya
5: Father
3: tiene,
5: God, we just come against cancer right now in the name of Jesus. We come against this disease, Lord Jesus. We bind and rebuke it right now in the name of Jesus. You bled and died for it. So cancer, leave their bodies. Brain cancer, lung cancer, breast
3: cancer. Cáncer de mama. cualquier tipo de cáncer,
5: uterine cancer,
3: cualquier tipo de cáncer de útero,
5: ovarian cancer, prostate cancer,
3: de ovarios,
5: skin cancer,
3: de próstata,
5: they have
3: de
5: to
3: piel,
5: go right
3: se
5: now
3: van
5: in the
3: este
5: name
3: momento,
5: of Jesus.
3: En el nombre de Jesús.
5: Every tumor,
3: cualquier tumor,
5: dissolve right now
3: se disuelve
5: by
3: en
5: the
3: este
5: sound
3: momento
5: of my voice,
3: por el
5: by the
3: sonido
5: power
3: de mi voz,
5: of Jesus's
3: pero por el poder del nombre
5: power
3: de Jesús,
5: of his blood,
3: de poder
5: dissolve
3: de su sangre,
5: right now
3: se disuelve
5: in the name of Jesus.
3: En este momento, en el nombre de Jesús.
5: We thank you, Lord, for this healing.
3: Te agradamos,
5: we
3: te agradecemos,
5: receive it right now, Lord God, into their bodies, into their, because of faith, it's their faith that heals, Lord. We thank you.
3: Te damos gracias.
5: We thank you. We thank you in advance right now in the name of Jesus,
3: gracias,
5: Lord. I pray, Father, for every single mother who is struggling right now, Lord God, who's discouraged, Lord God, who doesn't know where their help is going to come from. Our help comes from you. We look our eyes to the hills where our help comes from, the maker of heaven and earth. And we thank you, Lord God, that you are our provider. You are our healer. You are our redeemer.
3: Eres un redentor.
5: Lord God, we thank you that you are our help.
3: Te agradecemos,
5: your help in ever-present trouble, Lord God. We thank
3: ayuda
5: you,
3: para cada uno
5: Lord
3: nosotros,
5: God, for those who are lonely,
3: gracias,
5: for those who are
3: solos,
5: struggling, Lord God. You are father to the fatherless,
3: tú eres
5: Lord
3: padre
5: God.
3: A los
5: you bring
3: que no
5: help
3: padre
5: to the widows, Lord
3: eres
5: God.
3: Ayuda a los que
5: and so we
3: viudos
5: thank you.
3: Y te agradecemos, Señor.
5: You are worthy. You're worthy.
3: Porque tú eres digno,
5: you're faithful.
3: Eres digno,
5: you are kind. Lord,
3: tú eres bueno,
5: we thank you. We bless you.
3: Yes. Te bendecimos.
5: In Jesus' name.
2: And Lord, we just come against diabetes right
3: Señor,
2: now.
3: Vamos yes, en contra de la diabetes en este momento.
2: In the name of Jesus.
3: En el nombre de Jesús.
2: Lord, we pray for kidneys.
3: Padre, oramos por los,
2: Lord,
3: por los
2: for new livers.
3: Por nuevos hígados.
2: In the name of Jesus.
3: En el nombre de Jesús.
2: Lord, we thank you, God, for
3: Padre,
2: your love.
3: Por tu amor.
2: For your healing power.
3: Por tu sanado, por flow.
2: Migraines be gone.
3: Cualquier migraña se va en este
2: headaches
3: momento
2: be gone.
3: Dolores de cabeza se van
2: in
3: este
2: the name
3: momento
2: of Jesus be healed.
3: En nombre de Jesús, sean sanados.
2: Be healed right now
3: sean
2: in the name of Jesus.
3: En este momento, en
2: arthritis be healed.
3: Arthritis, right sea sanada.
2: Lord God, those that can't walk,
3: Padre Dios,
2: rise up.
3: Todos los que no pueden caminar,
2: and
3: se
2: walk
3: y caminan.
2: In the name of Jesus.
3: En el nombre de Jesús.
2: Lord, we thank you, God, that
3: Padre,
2: you,
3: te agradecemos porque tú,
2: by your stripes,
3: porque, por tus,
2: we are healed.
3: Somos sanados.
2: We are healed in Jesus' name. Your children
3: tus hijos
2: don't have to beg for bread.
3: Yes. No tengas que mendigar por pan.
2: These are our benefits.
3: Porque esos son los beneficios.
2: As your loved children
3: de tus hijos amados,
2: let healing flow tonight.
3: Deja que la sanidad fluya en esta noche.
4: And Mario León.
3: Mario León.
4: Be healed in Jesus' name.
3: Sé sanado en el nombre de Jesús.
4: Bacteria leave his body in
3: cualquier,
4: Jesus' name.
3: Cualquier bacteria se va de tu cuerpo en el nombre de Jesús.
4: Thank you that the blood speaks a more powerful word.
3: Que la sangre de Jesús hable el poder más grande.
4: Thank you for what you're doing with people's hearts, God.
3: Gracias, Señor, por lo que estás haciendo en la vida de las personas.
4: Hearts be healed.
3: Yes. Cualquier corazón es sanado en este momento.
4: Stomachs be healed.
3: Estómagos son sanados.
4: Pain go in the name of Jesus.
3: Cualquier dolor se va en el nombre de Jesús.
4: Backs be healed.
3: Las yes espaldas son sanadas en este momento.
4: Migraines go in the name
3: las
4: of Jesus.
3: Las migrañas se van en el nombre de Jesús.
4: Heads be healed in Jesus name.
3: Las cabezas son sanadas en el nombre de Jesús.
4: Eyes be healed in Jesus name.
3: Ojos sean sanados en el nombre de Jesús.
4: Thank you God.
3: Gracias Dios.
4: Thank you Jesus.
3: Gracias Jesús.
2: Thank you Jesus. Hallelujah.
3: Gracias Jesús. Gracias Padre.
2: Lord, we bless your name. We give you all the glory.
3: Padre, bendecimos tu nombre y te damos toda la gloria.
2: Continue to just, as you receive that healing, as you received it, give Jesus the glory.
3: Así como has recibido esta sanidad, continúa continuando la gloria y la honra, Jesús.
2: Jesus is the healer.
3: Jesús es el médico por excelencia.
2: Jesus gets all the glory.
3: Jesús recibe toda la gloria.
2: Continue to fix your eyes on Jesus.
3: Continúa arreglando tus ojos en el nombre
2: and
3: de Jesús.
2: And healing will continue to come.
3: Y la sanidad seguirá viniendo a todos nosotros.
2: We believe tonight.
3: Creemos en esta noche.
2: Lord, all the unmentioned prayers.
3: Señor, todas las oraciones que no fueron mencionadas.
2: They're not unmentioned. You
3: no,
2: hear them.
3: No son no mencionadas, sino que tú las has escuchado.
2: Answer
3: Señor
2: those prayers.
3: Responde estas oraciones.
2: And be
3: Señor
2: glorified.
3: Y seas tú glorificado.
2: In
3: Señor
2: Jesus' name.
3: En el nombre de Jesús. Amén y amén.
0: Qué bueno, qué bueno. Qué lindo. Estoy seguro que el Señor está tocándole. Ya recibió su milagro. ¿Por qué no nos escribe también y nos pone ahí vía Facebook, vía WhatsApp? Recibí el milagro, recibí el milagro. Y nos da el testimonio como nos lo dan acá. Dice, gracias a Dios la oración que se hizo por María Paula ya tiene un trabajo. Dios le dio un trabajo, dice, por conversión de mis hijos. Qué bueno, qué bendición. Pastores, ¿cómo está la agenda? ¿Dónde van a estar estos días?
3: Pastors, what's your agenda these next few days?
2: We're here in Costa Rica to make Jesus famous.
3: Vamos, estamos aquí en Costa Rica para hacer a Jesús famoso.
2: Amen. We have the privilege of going into several schools this week.
3: Tenemos el privilegio de poder ir a varias escuelas esta semana.
0: Cierto.
2: To give kids hope.
3: Para darle a los niños esperanza.
2: And to encourage and to entertain.
3: Para darles ese empoderamiento y entretenerlos.
2: We have a former first round NBA basketball player Dave Jamerson with us.
3: Tenemos a Dave Jamerson, el cual era es un exjugador de la NBA.
2: Former NFL football player Clay Shiver.
3: También tenemos a Clay Shiver, el cual también era un jugador de fútbol americano.
2: And many many other great men. We have actually one of the strongest men in the world from Peru here.
3: También tenemos, de hecho, a muchas otras personas, pero entre ellos tenemos a Pepe, el cual era uno de los hombres, si no es que el hombre más fuerte del mundo, proveniente desde Perú.
2: Yes, and we've got several nights of hope all week long.
3: Y tenemos, de hecho, muchas noches de adoración en toda la semana.
0: Qué hermoso, qué hermoso. Sí, un lindo trabajo. He compartido alguna vez en colegios con ellos, en escuelas. Y es una bendición ver la cantidad de muchachos entregándole el corazón a Jesús, tomando una decisión por el Señor, y eso es maravilloso. Agradecemos a Dios por ustedes. Gracias Dios por sus vidas. Por venir a bendecir nuestra nación. Apreciamos a montones todo esto.
3: We really appreciate all that you're doing right now.
0: Por venir con esa pasión de traer salvación y vida eterna a Costa Rica.
3: For coming with that passion to bring life and eternal life and salvation to our nation.
0: Mi patria lo necesita.
3: Our country really needs it.
0: Uh-huh. Hoy estamos viendo cambios bonitos, buenos.
3: We've been seeing a lot of changes, very good and nice changes as well.
0: El evangelismo está creciendo.
3: Evangelism is growing up.
2: Amen.
0: Y todo esto es causa
3: and all of this is just because
0: de la semilla que ustedes han sembrado.
3: The seed that you're planting right now.
0: Gracias por todo eso. Les
3: thanks,
0: amamos mucho.
3: Thanks for everything. We really love you guys.
2: Amen.
0: Y gracias por honrarnos de estar en nuestra emisora Faro del Caribe.
3: Thanks for the honor of being here at Faro del Caribe.
0: Esta será su casa siempre que venga.
3: This is always going to be your home whenever amen. You guys come.
6: Thank you, Pastor.
3: Gracias, Pastor. Amen.
0: Nos despedimos. No sé si nos quieren dar una palabra de despedida.
3: I don't know if you guys want to say a few words of goodbye to people.
2: Pastor, what an honor and privilege it is to be here with you.
3: Pastor, qué privilegio y qué honor es de verdad estar aquí con usted.
2: And everybody listening tonight.
3: Y para todas las personas que nos están escuchando en esta noche todavía.
2: What an honor to be able to be with you, and I want you to know we're standing with you, we're praying for you and believing for you, and we love you and Jesus loves you.
3: Quiero que sepan que de verdad es un privilegio y un honor poder estar con ustedes. Para todas las personas que enviaron sus oraciones, como les mencionaba antes el pastor, no crean que no fueron escuchadas. Estamos aquí para ustedes y con ustedes, y creemos realmente que Jesús seguirá haciendo grandes cosas.
6: And it's really important that you understand two things about healing since we've prayed for you tonight.
3: Y es importante que ustedes recuerden dos cosas muy importantes ya que hemos estado orando en esta noche.
6: Very quickly, number one.
3: Muy rápidamente, número uno.
6: There's two types of healing.
3: Hay dos tipos de sanación.
6: In the Bible.
3: En la Biblia.
6: Number one.
3: Número uno.
6: Is the dunamis power of God, like dynamite.
3: Es el poderoso poder de Jesús como dinamita.
6: That's instantaneous.
3: Eso es instantáneo.
6: Many of you got an instantaneous healing tonight.
3: Muchos de ustedes recibieron una sanidad instantánea.
6: But the other kind of healing,
3: pero el otro tipo de sanación,
6: it's the same healing,
3: es el mismo, la misma
6: but
3: sanación,
6: it's the process.
3: Pero es un proceso, es progresivo.
6: The Bible says you will lay hands on the sick.
3: La palabra dice que pondrás manos sobre los enfermos.
6: And they shall go through the process of recovery.
3: Y ellos empezarán el proceso de recuperación.
6: So you get healed instantly.
3: Así que hay sanación instantánea.
6: But you may not see the effects of it for 3 days or 3 months or 5 months.
3: Pero puede que no vean los resultados o los efectos de esa sanidad en 3 días, 3 meses o 5 meses.
6: But you got healed in this moment.
3: Pero sí, créeme que fuiste sanado en este momento.
6: So if you're in the process of healing,
3: así que si estás en el proceso de sanación,
6: whenever you feel symptoms,
3: cuando sientas los síntomas
6: those
3: de esa sanación,
6: are just symptoms.
3: Esos son solo síntomas.
6: That's not the disease.
3: Esa no es la enfermedad.
6: You have to say, devil, you're a liar.
3: Tienes que decir en el nombre de Jesús, diablo, eres mentiroso.
6: I'm healed by the blood of Jesus.
3: Estoy sanado por la sangre de Jesús.
6: And you have to thank God.
3: Y tienes que someterte al Señor.
6: And you do it every day, every day, and every day.
3: Y lo haces cada día.
6: And you don't doubt because you already received it.
3: Y no hay que tener duda porque ya la recibiste.
6: So don't give the devil a place to come back because you just call him a liar and say, God, thank you that you've already healed me.
3: Así que no le des cavidad ni oportunidad al diablo a que vuelva, porque justamente por eso decimos, diablo, eres un mentiroso, y Dios, gracias por la sanidad que me has dado.
6: And that's how you see that healing take effect through the process.
3: Y ahí es cuando vemos que realmente la sanidad toma efecto juntamente con el proceso.
6: Thank you, Pastor, for having us.
3: Y Pastor, gracias por tenernos aquí.
0: Gracias, Pastor Mike, gracias, McDaniel, gracias, Brian, gracias a los hermanos por venir. Les amamos mucho y bueno, llegamos al final de este su programa de Fe en Fe. Me despido de todo, Pastor y Evangelista Juan de Dios Calderón. Bendiciones.

0: Amen. Hallelujah. Hallelujah.
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Carlos Rivas está listo al micrófono. Le habla su buen amigo Bruce Del Monte. El doctor Rivas tiene como título de su mensaje hoy día, Tomando la decisión correcta. Y antes de que nos hable, tengo para usted este cántico.

Gracias, Bruce. Qué bueno estar nuevamente con ustedes a través de la magia de la radio. Les saluda Carlos Rivas desde El Salvador para todo el mundo que nos escucha a través de esta poderosa radio. En la Biblia encontramos un versículo donde Elías desafía a los profetas de Baal. Y dice, entonces Acab convocó a todos los hijos de Israel y reunió a los profetas en el monte Carmelo. Y acercándose Elías a todo el pueblo dijo, ¿hasta cuándo claudicaréis vosotros entre dos pensamientos? Si Jehová es Dios, seguidle. Y si Baal es Dios, id en pos de él. Y el pueblo no respondió palabra. Quiero utilizar como título para este mensaje, haciendo una decisión o tomando una decisión, tomando la decisión correcta. La vida es un continuo acto de decisiones que pueden ser buenas o malas, que pueden ser sabias o necias, y algunas de ellas pueden significar la felicidad por largo tiempo, el llanto por toda una vida. Esta es la razón por la importancia de tomar decisiones correctas y adecuadas en la vida. Nosotros podemos tomar decisiones desde las más triviales, como por ejemplo, elegir la ropa que nos vamos a poner, la comida que vamos a comer, elegir el lugar quizá donde vamos a ir a almorzar. Pero, mis amados hermanos, hay decisiones vitales en la vida. Y básicamente creo que existen tres grandes decisiones. Número uno, la decisión de saber si queremos la persona con la que vamos a pasar todo el resto de nuestra vida. Número dos, saber elegir el trabajo, de qué nos vamos a realizar el resto de nuestra vida. Y número tres, la decisión de recibir o no al Señor, que es una de las decisiones más importantes. No hablaremos de las decisiones vitales y trascendentales, sino de algunas decisiones que es importante tomar. Por eso dijo Elías el profeta, y acercándose Elías le dijo a todo el pueblo, ¿hasta cuándo claudicaréis vosotros entre dos pensamientos? Si Jehová es Dios, seguidle. Y si Baal, id en pos de él. Si Jehová es Dios, seguidle. Pero él dice, si Jehová es Dios, seguidle. ¿Hasta cuándo van a claudicar entre dos pensamientos? Y ese es el llamado. Yo creo que Dios nos está invitando ahora a hacer básicamente cuatro decisiones que quiero que las analicemos brevemente. La primera decisión es, debemos elegir entre servir a Dios o servir al diablo. En el libro de Josué, que fue escrito por Josué en el capítulo 24, cuando él se está despidiendo del pueblo, les hace una aseveración tremenda y les dice, y si mal os parece servir a Jehová, escoged hoy a quién sirváis. Necesitamos aprender a servir a Dios sobre todas las cosas. Sabemos que si servimos a Dios obtendremos resultados maravillosos porque Él es el mejor patrón del mundo. No hay privilegio más grande que servirle a Él, al Rey de Reyes y Señor de Señores. En 1 Tesalonicenses 1:9 dice, porque ellos mismos cuentan entre nosotros la manera de que nos recibiste y cómo os convertiste de los ídolos a Dios para servir al Dios vivo y verdadero. Nosotros no estamos sirviendo a cualquier persona, le estamos sirviendo a Dios, al Dios vivo y verdadero. Por lo tanto, debemos de elegir entre dos maestros. Nadie puede servir a dos señores ni a dos maestros. Al elegir a Dios, nos estamos negando a nosotros mismos. El precio del valor es la decisión. Vale la pena, entonces, decidir por el Señor. También debemos decidir obedecer a Dios.

0: en vez de obedecer a los hombres. En el libro de los Hechos de los Apóstoles, en el capítulo 5, versículo 29, ahí hay una fuerte llamada de atención entre a quién vamos a servir nosotros. Dice la palabra de Dios en el versículo 29, respondiendo Pedro y los apóstoles, les dijeron, es necesario obedecer a Dios antes que obedecer a los hombres. La segunda gran decisión que debemos tomar es obedecer a Dios antes que a los hombres. Si el hombre o las leyes de este mundo le dicen matar, hay que obedecer primero la voz de Dios que dice no matarás. Por tanto, a todos los que están sufriendo dolor, hay un profeta latinoamericano que dijo, quiero hacer un llamado a las bases del ejército, de la policía y a todos los que están matando, que antes que obedecer a Dios, antes que obedecer a un hombre, deben obedecer primero la voz de Dios que dice no matarás. En nombre de Dios, pues, en nombre de este sufrido pueblo, cuyos lamentos suben hasta el cielo cada día más tumultuosos, le ruego, le suplico, no matarás. Es decir, obedecer a Dios. Dios ordena la obediencia en Romanos 6, 17, de obedecerle a Él. No obedecer a Dios trae consecuencias fatales. Estaban entrevistando a la hija del doctor Billy Graham, se llama Annie Graham, y le preguntan por qué Dios permitió que se volaran las Torres Gemelas. ¿Por qué Dios permitió eso? ¿Por qué Dios es así? Y ella dijo, no, más bien preguntémosle por qué nosotros los seres humanos hemos caído en un estado de decadencia tan grande que hemos dejado a Dios de un lado, no le hemos obedecido. Entonces, mis amados, mi querido amigo, querido, yo quiero invitarte a que tú pienses por un momento entre elegir y servir a Dios en lugar de servir al diablo, entre obedecer a Dios en vez de obedecer a los hombres. También debemos elegir entre honrar a Dios o honrar a este mundo. En el libro de Apocalipsis, escrito por Juan en la isla de Patmos en el año 90 después de Cristo, dice el versículo 29, capítulo 5, versículo 11, dice la palabra, y miré y oí la voz de muchos ángeles alrededor del trono, y de los seres vivientes y de los ancianos, y su número eran millones de millones que decían a gran voz, el Cordero de Dios, que fue inmulado, es digno de tomar el poder, la riqueza, la sabiduría, la fortaleza, la honra y la gloria y la alabanza. Y todo lo creado que está en el cielo y sobre la tierra y debajo de la tierra y en el mar y de todas las cosas que ellos han oí decir al que está sentado en el trono y al Cordero sea la alabanza, la honra y la gloria y el poder por los siglos de los siglos. Amén. Debemos elegir honrar a Dios en vez de honrar al mundo, porque Él merece nuestro honor, porque Él, como dice el cantante, Él está sentado en su trono, rodeado de luz, con voces de trueno. Y Él es voz de Dios. Él está sentado en la gloria. Vale la pena que nosotros lo adoremos. Y si los cuatro seres vivientes decían amén, y los 24 ancianos se postraron sobre sus rostros y adoraron al que vive por los siglos de los siglos. La Biblia nos habla de honrar a Dios. Y finalmente, debemos elegir en heredar el cielo en vez del infierno. ¿Quién recibirá la herencia? Los redimidos de Jehová. ¿Qué es esta herencia? Es el cielo preparado para todos nosotros. Cuando nosotros rechazamos al Señor, rechazamos también la herencia de los hijos de Dios. De tal manera, pues, que la vida es un continuo acto de tomar decisiones. Y yo quiero invitarle, querido amigo, que usted en su vida piense en esas decisiones vitales que debe de tomar. Debe de elegir servir a Dios antes que al diablo. Debe de elegir obedecer a Dios antes que a los hombres. Debe de elegir honrar a Dios antes que al mundo. Y debe de elegir el cielo en vez de elegir el infierno. Y el cielo lo elegimos en la medida en que nosotros entramos por el camino. No una religión, no un líder, no una iglesia, no una denominación, sino seguir aquel que dijo, yo soy el camino, la verdad y la vida.
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2: Y quiero añadir que el señor, el doctor Carlos Rivas, a quien estamos escuchando en estos días, él siempre está listo a estudiar una cruzada con su iglesia, con su grupo de iglesias. Él conoce bien las iglesias porque pastorea una iglesia de 5,000 personas. 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Y ahora será hasta mañana de parte de su buen amigo Bruce Del Monte.

0: Encuentro, un espacio en el cual reflexionaremos en busca de alternativas bíblicas a conflictos modernos. Esperamos que sea de su completo agrado. Y ya con ustedes, su anfitrión, el pastor y consejero familiar, Ernesto Pinto.
1: Hace más de 30 años comencé con este tema de la restauración familiar en estos medios de comunicación. En aquellos años era casi imposible porque apenas se tenía acceso a una radioemisora, pero Dios en su misericordia ha abierto puertas a través de Iberoamérica, a través de miles y miles de radioemisoras que transmiten nuestro programa, y ahora pues con las plataformas sociales. Y nos han llamado un sinnúmero de gente para poder dar conferencias, para poder dar entrevistas sobre este tema de la familia. Sin embargo, he tenido que decir que no a muchos porque, por supuesto, solamente tengo 8 horas en la oficina y otras actividades que hacer, y es muy difícil pues atender a todo el mundo, pero algunos amigos todavía le estamos sirviendo. Cada semana estamos saliendo al aire con alguno de estos temas en las plataformas sociales. Y hace unos días me llamó nuestro buen amigo José Satirio Jr., quien ministra en Colombia. Y pues él quería que habláramos un tema de familia, y eso es lo que hicimos en esa oportunidad. Y te voy a poner parte de lo que hablamos con nuestro buen amigo José Satirio Jr. Y gracias a ti por apoyar estos medios de comunicación y a nosotros para que podamos seguir alcanzando a las familias para que puedan restaurar su corazón con Cristo Jesús.

0: Historias que cambian el corazón. Gracias por tu amable sintonía. Como ya te mencioné, hoy estaré conversando con mi buen amigo José Satirio Jr. Sobre temas de la familia. Sin embargo, quiero animarte a ti que me escribas, que me llames, que me dejes una nota de voz ahí en nuestro WhatsApp 1-204-202-1525. Es nuestra línea de WhatsApp para que puedas dejar un correo de voz. Otra vez te lo repito, 1-204-202-1525. También puedes ir a nuestro portal www.encuentro.ca y desde ahí escribirnos tus ideas, tus comentarios o tal vez sugerencias para este programa. Ahora sí, adelante, vamos con nuestro buen amigo José Satirio.
1: Gracias por tomarse el tiempo. Sé que estás bastante ocupado. Estos son los tiempos desafiantes, determinantes que tenemos todos en medio de esta pandemia que ha abatido al mundo. Y yo sé que usted es un hombre que está súper ocupado, pero sacó este espacio tan extraordinario para bendecirnos a nosotros en la ciudad de Bucaramanga, que es donde está nuestra iglesia, la mayoría de nuestra audiencia, y al mundo entero, porque esto de las redes sociales llega a cualquier país donde haya gente con deseos de escuchar. Pastor, muchas gracias.
0: Bueno, yo creo que esta es una buena oportunidad para reflexionar, como decía. Una de las cosas que se habló hace algunos años en las élites intelectuales fue sobre la inteligencia emocional, y era tratar de entender o empatizar o empatarse, ¿no?, con la otra persona o con tu familia. Pero yo quisiera hablar de inteligencia espiritual, que muchas veces hemos descuidado. Y la inteligencia espiritual tiene que ver, como el Salmo 111 lo plantea, el principio de la sabiduría es el temor a Dios, el temor de Jehová. No está hablando de miedo acá, sino está hablando de una reverencia amorosa hacia nuestro Padre Celestial. Entonces, cuando nosotros entendemos eso como hombres, y si vamos a hablar de por qué necesitamos restaurar el corazón de los hombres, vemos cómo el machismo ha desgarrado nuestras familias, vemos cómo el machismo ha destruido el corazón de nuestros hijos. Entonces necesitamos de esa sabiduría espiritual. El rol del padre en la familia es muy importante, pastor, porque nosotros vemos que el enemigo común de nuestras almas y la sociedad misma ha tratado de redefinir el concepto de familia en estos tiempos, y no solamente en estos tiempos, sino hace más o menos 60 años Hollywood trató de despersonalizar al hombre, de sacar de la escena al hombre. Y creo que nosotros como hombres de Dios, como iglesia, tenemos que capacitar a nuestros hombres a entender a esto, cómo mejorar nuestro rol en la familia. Y comienza, creo yo, con esa inteligencia espiritual, saber que la sabiduría viene de Dios, que los conceptos, que los principios surgen de la palabra de Dios. Entonces quería reflexionar en el Salmo 112. El Salmo 112 comienza diciendo: bienaventurado el hombre que teme a Jehová y en sus mandamientos se deleita en gran manera. Y yo lo parafraseo de esta manera: bienaventurado el padre que tiene temor de Dios y se deleita en los principios de la palabra sagrada de Dios, porque con esos principios es que podemos realmente restaurar nuestro corazón. ¿Cómo es posible que nosotros sigamos teniendo un 60% en América Latina de hijos abandonados, o sea, lo que llaman hijos de madres solteras? No es que esos niños vinieron de Saturno o de Marte, sino que los padres decidieron abandonarlo. Y la gran crisis en nuestra sociedad es el corazón del hombre, y por eso yo creo que hay necesidad de restaurarlo, y esos principios que surgen de la palabra nos ayudan a entendernos.
1: Qué lindo. Así que vamos a tener una tarde con mucha profundidad en esta palabra. Y la gente que nos está escuchando, usted que tiene hijos, usted que está formando una familia, este es el programa correcto para que usted hoy escuche todos los consejos que el Señor va a traer a su vida. El doctor y pastor Ernesto Pinto lleva un poco más de 3 décadas enseñando la palabra a través de la radio. Todos los que alguna vez hemos oído una emisora cristiana, sabemos quién es Ernesto Pinto, sabemos porque sus programas de encuentro y, han sido de mucha edificación a las familias. Yo recuerdo, pastor, cuando estaba entre el deseo de despertar el área ministerial, empecé a tener los programas en la radio, en Cúcuta, sí. Y siempre tus programas eran de los favoritos nuestros.
0: Qué bueno.
1: ¿Por qué? Porque eran programas que edifican a la familia, edifican a la persona, lo hacen crecer y desarrollar. Y hoy que tenemos un serio problema con todo este tema de las rebeldías, con todo este tema de la falta de paternidad, estos abandonos que usted está hablando en esta introducción que hiciste, hoy al profundizar en esto, yo sé que el Señor va a obrar directamente en el corazón de nuestras generaciones. Así que le dejo abierto para que empieces a plantear lo que está en tu corazón. Claro. Y podamos edificar a las familias que nos oyen hoy a través de las redes.
0: Bueno, quisiera hablar, como ya decía Pastor, con humildad al corazón de la mujer y al corazón del hombre, ¿no? O sea, a la familia, porque cuando restauramos, muchas veces puede sonar un poco raro decir restaurar el corazón del hombre cuando todo está dañado, pero en realidad todo surge ahí, ¿no? Cuando el hombre entiende su rol, que Dios lo llamó para ser, como dicen en el lenguaje evangélico, para ser sacerdote de la casa, y ser sacerdote de la casa no significa dar órdenes, sino que en primer lugar significa estar de acuerdo que yo voy a ser el líder de la casa, estar de acuerdo con la esposa en primer lugar. El Amós dice, si dos, ¿cómo van a caminar dos juntos si no están de acuerdo? Entonces comenzamos con ese principio del acuerdo. Por eso mencionaba ese primer texto, el padre que teme a Jehová y se deleita en esos mandamientos. Es fácil someterse a Dios cuando entendemos los mandamientos, los principios de la palabra de Dios, y es fácil someterse a una mujer que la ama, que la respeta, que la cuida y que tiene ese hombre que ama al corazón de Dios. Nosotros vivimos en una sociedad llena de peligros. Especialmente nuestra familia, nuestros hijos. Entonces es muy importante que nosotros rescatemos estos principios. Se dice por ahí que 32% de nuestros niños en América Latina van a ser incestados.
1: Wow.
0: Por sus tíos, por sus padres, por sus abuelos, en fin, el círculo familiar más cercano. Pero el padre es el, no estamos hablando aquí solamente de abuso sexual, como el caso del incesto, pero también hablamos del abuso emocional, del abuso espiritual de nuestros hijos. Estaba yo en Guatemala haciendo un programa de radio y una señora llamó llorando diciendo, mire, no sé por qué me tengo tanta rabia en mi corazón, quiero tratar mejor a mis hijos, pero no puedo, como que hubiera, ella lo describía de esta manera, como que hubiera un demonio que me lleva a maltratar a mis hijos. Y la primera pregunta que yo le hago a ella fue, mire, antes de que usted continúe, le voy a pedir que por favor me describa a su padre. Y Pastor Satirio no pudo hacerlo.
1: Wow.
0: Empezó a llorar y dice, mi padre, lo único que me decía mi padre es que era una tonta, y un sinnúmero de epítetos que no puedo repetir tal vez acá, y dice, y cuando me castigaba, me tiraba arena y me ponía de rodillas hasta una hora, y luego me daba con un cable eléctrico. O sea, eso no es castigo, eso no es un padre, ¿no? Eso es un torturador, un machista, un villano, ¿no? Entonces, ¿qué es lo que realmente necesitan los hijos? Es aquel hombre que en reverencia se acerca en la mañana y medita en la palabra de Dios. Cuando meditamos en la palabra de Dios, vamos a concluir que Efesios 5 es importante para cada uno de nosotros como hombres, y en Efesios 5 nos dice que la esposa debe estar sujeta al marido, lo dice dos veces. Entonces es importante entender eso, pero más importante es entender que dice que el marido debe amar a su esposa, y lo dice tres veces. Y lo dice de una forma muy interesante. Dice que debe de amar a su esposa como Cristo amó a la iglesia. Está hablando entonces de un amor de sacrificio, que va más allá de mis caprichos, que va más allá de mis emociones. Entonces, cuando la palabra de Dios satura mi mente, satura mi corazón, y he aprendido a someter mis traumas de niño, mis traumas emocionales al poder del evangelio, entonces puedo funcionar como padre, entonces puedo funcionar como esposo.
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0: Gracias, pastor y doctor Ernesto Pinto, por acompañarnos. Ha sido una grandísima bendición. Este programa seguirá en repetición y yo sé que esto tocará miles de personas. De hecho, ya hay mucha gente aquí tocada por el Espíritu Santo del Señor, por los consejos, y usted ha sumado muchísimo al reino de Dios. Le agradecemos muchísimo.
1: Un placer. Bendiciones.
0: Gracias.
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3: Gracias por haber estado en la sintonía de este tu programa Encuentro, y te voy a agradecer que me visites en el www.encuentro.ca, o también puedes dejarme una nota de voz en el WhatsApp 1-204-202-1525, 1-204-202-1525, una nota de voz o tal vez una nota escrita. La otra opción es info@encuentro.ca. Gracias por sintonizarnos a través de esta radioemisora. Yo soy tu amigo Ernesto Pinto y al despedirme quiero recordarte que Dios te ama y yo también.
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10: Isaías, capítulo 57. Condenación de la idolatría de Israel.
11: Perece el justo y no hay quien piense en ello, y los piadosos mueren y no hay quien entienda que de delante de la aflicción es quitado el justo. Entrará en la paz, descansarán en sus lechos todos los que andan delante de Dios. Mas vosotros, llegaos acá, hijos de la hechicera, generación del adúltero y de la fornicaria. ¿De quién os habéis burlado? ¿Contra quién ensanchasteis la boca y alargasteis la lengua? ¿No sois vosotros, hijos rebeldes, generación mentirosa, que os enfervorizáis con los ídolos debajo de todo árbol frondoso, que sacrificáis los hijos en los valles debajo de los peñascos? En las piedras lisas del valle está tu parte, ellas son tu suerte, y a ellas derramaste libación y ofreciste presente. ¿No habré de castigar estas cosas? Sobre el monte alto y empinado pusiste tu cama. Allí también subiste a hacer sacrificio. Y tras la puerta y el umbral pusiste tu recuerdo, porque a otro y no a mí te descubriste, y subiste y ensanchaste tu cama, e hiciste con ellos pacto, amaste su cama dondequiera que la veías. Y fuiste al rey con ungüento, y multiplicaste tus perfumes, y enviaste tus embajadores lejos, y te abatiste hasta la profundidad del Seol. En la multitud de tus caminos te cansaste, pero no dijiste: no hay remedio, hallaste nuevo vigor en tu mano, por tanto no te desalentaste. ¿Y de quién te asustaste y temiste, que has faltado la fe y no te has acordado de mí, ni te vino al pensamiento? No he guardado silencio desde tiempos antiguos y nunca me has temido. Yo publicaré tu justicia y tus obras que no te aprovecharán. Cuando clames, que te libren tus ídolos, pero a todos ellos llevará el viento, un soplo los arrebatará. Mas el que en mí confía tendrá la tierra por heredad y poseerá mi santo monte. Y dirá: allanad, allanad, barred el camino, quitad los tropiezos del camino de mi pueblo. Porque así dijo el Alto y Sublime, el que habita la eternidad, y cuyo nombre es el Santo. Yo habito en la altura y la santidad, y con el quebrantado y humilde de espíritu, para hacer vivir el espíritu de los humildes y para vivificar el corazón de los quebrantados. Porque no contenderé para siempre, ni para siempre me enojaré, pues decaería ante mí el espíritu y las almas que yo he creado. Por la iniquidad de su codicia me enojé y le herí, escondí mi rostro y me indigné, y él siguió rebelde por el camino de su corazón. He visto sus caminos, pero le sanaré y le pastorearé y le daré consuelo a él y a sus enlutados. Produciré fruto de labios, paz, paz al que está lejos y al cercano, dijo Jehová, y lo sanaré. Pero los impíos son como el mar en tempestad, que no puede estarse quieto, y sus aguas arrojan cieno y lodo. No hay paz, dijo mi Dios, para los impíos.
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1: Así se llama este tema de Samuel Atz. 1:15. Esta es la edición de Solo Complacencias en la madrugada del martes. El saludo, la bendición, ya es martes 28 de julio del 2026. Nosotros somos Faro del Caribe, iluminando el sendero de la vida. 97.1 FM, 1080 amplitud modulada, y soy su amigo Pablo Garita Pérez en esta edición de Complacencias. La invitación para que se pueda participar, le vamos a complacer. Recuerda el 8777-5965 para que usted nos deje su reporte, nos deje la nota de voz, nos deje también o un mensaje por la vía escrita y le vamos a complacer. El saludo desde San Francisco de Dos Ríos. Aquí estamos, San José, Costa Rica, para todo el mundo. La invitación para que pueda participar. Por supuesto, los que están disfrutando la programación desde su casa. Saludos, bendiciones. Saludos a los que están en carretera. Bendiciones a los que están en sus trabajos. Yo le cuento que estoy tomándome un cafecito. A esta hora, a la 1:16.
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1: Ay, me quedó buenísimo este cafecito, cafecito negro. Yo no sé si a esta hora alguien más está tomando café. Por supuesto, muchos están en sus trabajos. O usted se levantó y dice, me voy a hacer un café hasta ahora. Pero bueno, le vamos a complacer con todo gusto. Ahí me cuenta si está tomando café como este servidor. Con todo gusto vamos a complacer a doña Lorena. Dice, acá en Turrialba, yo quiero escuchar por favor de Osmar Pérez. Él es de Colombia y se llama Cuán Grande es Dios. Vendrá también el microprograma de Luis Palao Responde, para poder continuar y seguir complaciendo con todo gusto. Le bendecimos a esta hora. Y después vamos a complacer a José Adrián con el tema Loco de Rescate. Así que en esta edición de El Martes le complacemos.

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2: Una señorita de 16 años me escribe esta carta y me dice: señor Palau, ¿por qué usted dice que yo debo obedecer a mis padres y seguir estudiando? Ya tengo 16 años de edad y creo que soy suficiente, señorita, como para saber lo que me enfrenta en la vida y vivirla a mi manera. Mis padres, al fin de cuentas, no estudiaron mucho. Ahora insisten de que yo vaya al colegio. Yo no veo razón para hacerlo y no quiero seguir estudiando. Ahora explíqueme usted por qué debo yo obedecer a mis padres a la edad que tengo. Muy bien, señorita. Parece que usted está bastante entusiasmada con el tema que está tratando en este día. Dos cosas. Primero, ¿por qué obedecer a los padres? Y segundo, ¿por qué seguir estudiando? Voy a empezar por la segunda pregunta. ¿Qué quiere ser, señorita? ¿Una ignorante? ¿Eso es lo que usted anhela para sí mismo? ¿Llegar a ser una mujer de 30 y no saber de qué se trata la vida? ¿No haber

0: caído, no haber sido encaminada en sus estudios? ¿Qué quiere vivir toda la vida en la ignorancia, cometiendo errores necios, cometiendo errores tontos, metiéndose en problemas que no tendría por qué entrar en ellos si tuviera un poco de estudio y un poco de educación? Señorita, le pregunto, ¿por qué tiene que seguir estudiando? Yo le vuelvo a preguntar a usted, ¿qué quiere ser? ¿Ignorante? Segundo, ¿por qué debe obedecer a sus padres? Le respondo con otra pregunta, ¿qué quiere ser? ¿Una rebelde toda la vida? ¿Sabe una cosa, señorita? De aquí 10 años, yo diría de aquí 2 años, si usted sigue en su rebeldía, usted va a ser madre también. ¿Usted quisiera que sus hijos o hijas, si Dios se los da, fueran rebeldes y causaran los problemas a usted que usted le está causando a sus padres por lo que veo por su carta? Recuerde que hay una ley en la naturaleza. Es una ley que está inscrita en la misma naturaleza de la creación. Todo lo que el hombre sembrare, eso también cosechará. Señorita, usted siembre rebeldía, va a cosechar rebeldía. Usted siembre sumisión a sus padres y va a cosechar sumisión de parte de sus hijos. En tercer lugar, mi querida señorita, sus padres son obviamente padres muy buenos. A lo mejor, quizá, no han sabido explicarle las cosas bien a usted. Precisamente, señorita, porque ellos no han tenido el privilegio del estudio que ellos le quieren dar a usted. Pero sus padres son buena gente. Y le digo esto porque ellos insisten que usted estudie. Es que ellos desean que usted, señorita, no sea ignorante. Sus padres quieren que usted conozca lo que es la vida, que estudie, que sea brillante, que disfrute de la vida, que extienda su cerebro, que goce de la naturaleza, que goce de la creación, que goce de los descubrimientos humanos. Ay, señorita, la mejor razón por la cual usted debe estudiar y obedecer a sus padres es para adquirir sabiduría, señorita. No meramente conocimiento, sino que con el conocimiento puede venir la sabiduría, pero donde no hay conocimiento casi no hay sabiduría. Y ese es el camino al éxito. Y sin duda, señorita, sus padres desean que usted termine sus estudios, que siga adelante, que avance, que expanda su cerebro, porque quieren que usted sea una señorita de éxito. Dice el libro de Proverbios, no toma placer el necio en la inteligencia, sino en que su corazón se descubra. Ay, señorita, no sea necia, no sea necia. Tome placer en la inteligencia y en el estudio, se lo ruego.
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Bueno, escuchamos a la banda argentina Rescate. Se llama Loco. Una 30 minutos en la madrugada del martes. Complacemos un faro del Caribe, iluminando el sendero de la vida. Y ya por acá tengo más de las solicitudes que usted está haciendo llegar para poder disfrutar de la música, y nosotros le vamos a complacer. Es la familia Guevara Arrieta. Dice que estamos disfrutando la programación en Pavas Centro. Queremos escuchar de Dizzy Reto la canción Vida. Otro de los mensajes. Y bueno, doña Mayela dice: Pablo, aquí estoy acompañándole también con una tacita de café. Ya somos dos entonces. Por ahorita somos dos tomando café a esta hora. No sé si alguien más en su trabajo está haciendo café, está tomando café. A esta hora sí, a la 1:30. Yo todavía tengo. Es más, permiso, un momentito. Ay, es que está buenísimo. Bueno, el saludo para todos los que están con nosotros. Recuerden, le estamos complaciendo al 8777-5965. Y doña Mayela dice: Pablo, por favor, ¿me puede complacer con la canción Vacío, Vacío? Ese es un tema de Papo Rivera. Todo un clásico para poder disfrutar. Hola, Edison, saludos. Dice: aquí estoy, quiero escuchar El Caballo Blanco. Es música de Juan Luis Guerra. Con todo gusto. Temas que usted está solicitando, iremos con Dizzy Reto. Vendrá también Papo Rivera, Juan Luis Guerra, en la edición de Solo Complacencias. Se llama Vida, Dizzy Reto, 1:31. Le complacemos. Somos Faro del Caribe, iluminando el sendero de la vida.

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1: Uno se llamaba Víctor Roa, el otro Ricardo Ojeda. Eran amigos de muchos años, eran compañeros de andanzas y aventuras, eran idénticos en su catadura moral. Uno era de Pitrufquén, otro era de Valdivia, ciudades de Chile. En la mañana del 16 de junio de 1955 salieron caminando juntos, como tantas otras veces lo habían hecho. Pero este paseo era muy diferente a todos los demás. Iba a ser el último de sus vidas, porque Roa y Ojeda estaban condenados a muerte y juntos salieron para ir a sentarse al fatídico banquillo. Iban en mangas de camisa y tenían puesto un círculo de tela roja sobre el corazón. Una revista de Santiago dijo de ambos: hijos de la miseria y el abandono, el destino les preparó un trágico final. De no haber muerto frente al pelotón de fusileros, la tuberculosis o una cuchillada en cualquier lío callejero hubiera terminado con ellos. Pero, mi amiga, mi amigo, el final de estos dos hombres no fue tan trágico. Hasta podría decirse que fue triunfante, porque Roa y Ojeda conocieron el Evangelio en la cárcel. Dos pastores chilenos los visitaron en la prisión, les hablaron de Cristo, les mostraron el camino de la salvación por la preciosa sangre del Calvario y les enseñaron que arrepintiéndose sinceramente de sus pecados y confiando en esa sangre vertida por ellos, podían obtener el perdón de Dios y ser salvos. Y Roa y Ojeda creyeron. Y cuando les llegó el momento inevitable y codo a codo caminaron hasta el cadalso y juntos se sentaron en sendos banquillos y 16 fusileros dispararon contra sus pechos, murieron cantando. La revista que hizo la crónica testificó con estas palabras: tranquilos, serenos, se sentaron en el banquillo cantando un himno que quebró los precipitados disparos de los fusileros. Ellos murieron cantando: solo el poder de Dios puede cambiar tu ser, la prueba yo te doy, Él me ha cambiado a mí. ¿No ves que soy feliz siguiendo al Señor? Nueva criatura soy, nueva soy. Habían llevado por años una vida de perdición, pero en los últimos meses de sus pobres vidas habían hallado a Cristo, el Todopoderoso Salvador, y Cristo había entrado en el corazón de ellos para darles gozo y esperanza en la hora suprema. Y amable oyente, este mismo Jesús que salvó a Roa y Ojeda, condenados a muerte por asesinato, también puede salvarte a ti. Tal vez no necesitas del pelotón de fusilamiento, pero sí del pecado, de las ansiedades, de las tristezas, las amarguras, la incertidumbre y del mismo poder de la muerte. Conocerlo a Él, y por conocerlo no me refiero a algo intelectual o mental, hablo de una relación íntima con Él. Conocerlo a Él te hará enfrentar la vida y sus desafíos con profunda paz y victoria.
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2: El saludo y la bendición para todos los que comparten con nosotros esta edición de Solo Complacencia. Saludos también para Fabián Carvajal, siempre en sintonía. Un abrazo, amigo. Que Dios bendiga tu vida. Y tengo más de los reportes y además una solicitud para poder complacer con todo gusto. Buenos días.
3: Buenos días, buenos días. Mi nombre es Alfonso Mena de Guápiles. Sería tan amable complacerme con Hombres de Valor. Muchas gracias.
2: Bueno, mi amigo, con todo gusto. Con todo gusto vamos a complacerte. Y bueno, es One Voice, Hombres de Valor. Vamos a programar este tema para también poder complacer. Es de Fuego Líquido y el tema se llama Solo Pido. Así que cerramos complaciendo en esta edición de El Martes. Saludos para todos los que están con nosotros y les complacemos en la madrugada del martes. Quédese en sintonía, recuerde, vendrá a las 3 de la mañana, la verdad os hará libres. A las 4 de la mañana minutos nos encontramos en Momentos de Oración, edición Martes Los Mañaneros. 6 de la mañana, nuevo día y toda la programación para que usted la disfrute con nosotros del martes 28 de julio del 2026. Complacemos.

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2: Entonces se juntaron aquellos hombres y hallaron a Daniel orando y rogando en presencia de su Dios. Fueron luego ante el rey y le hablaron del edicto real.
3: No has confirmado el edicto que cualquiera que en el espacio de 30 días pida a cualquier dios u hombre fuera de ti, oh rey, se ha echado en el foso de los leones.
2: Respondió el rey diciendo:
4: verdad es, conforme a la ley de Media y de Persia, la cual no puede ser abrogada.
2: Entonces el rey mandó y trajeron a Daniel y le echaron en el foso de los leones. Y le dijo el rey a Daniel:
4: Daniel, el Dios tuyo, a quien tú continuamente sirves, él te libre.

0: acercándose al foso, llamó a voces a Daniel, con voz triste le dijo:
1: Daniel, siervo del Dios viviente, el Dios tuyo a quien tú continuamente sirves, te ha podido librar de los leones.
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0: Cruz, quiero presentarle el mensaje titulado Algo Nuevo en Liderazgo. Sin más, entonces, con nosotros, Luis Palau.
1: ¿Cómo se encuentra usted, mi estimado amigo oyente? Qué placer nuevamente poder conversar y estudiar juntos aquel precioso, estupendo tema que nunca me canso de meditar, el tema del misterio de la cruz. Siempre estamos todavía, digamos, en pasos introductorios, pero qué apuro hay, ¿no es cierto? Al fin de cuentas, nos congregamos aquí todos los días y con la ayuda de Dios podemos seguir adelante. Muy a menudo, cuando yo he estado en la cena del Señor, la Santa Cena, la comunión, cantamos un himno que a mí me encanta. Dice así, que es una poesía, pero más que poesía es un himno. Dice: dulces momentos consoladores, los que yo paso junto a la cruz. Allí sufriendo crueles dolores, veo al Cordero, Cristo Jesús. Veo los brazos de su amor abiertos, que me convidan llegar a Él, y haciendo suyos mis desaciertos, por mí sus labios gustan la hiel. Veo su angustia ya terminada, hecha la ofrenda de expiación, su noble frente mustia inclinada y consumada mi redención. Dulces momentos, ricos en dones, de paz y gracia, de vida y luz, solo hay consuelos y bendiciones cerca de Cristo, junto a la cruz. Sí, la cruz tiene su misterio, pero qué consoladores son esos misterios. Hemos hablado, como le venía diciendo, de la redención, la regeneración, la reconciliación y la justificación. Ahora, le quiero indicar lo siguiente antes de inmiscuirnos aún más en el tema. La cruz de Jesucristo, la cruz donde Él murió y de la cual luego resucitó, es un estilo de vida que nos ofrece Dios. Lo que Cristo hizo en la cruz es más que meramente salvarnos, reconciliarnos y todo lo demás precioso como es. La cruz también nos enseña que hay cierta manera de vivir que le agrada a Dios más que otras maneras de vivir. Cristo nos estaba ofreciendo, cuando murió y resucitó, algo radicalmente distinto en lo que a liderazgo se refiere. Por ejemplo, recuerde usted lo que dice el mismo Señor Jesús en San Marcos capítulo 10, algún tiempo antes de morir en la cruz. Le dijo lo siguiente, le dice: ¿sabéis que los que son tenidos por gobernantes de las naciones se enseñorean de ellas, y sus grandes ejercen sobre ellas potestad? Pero no será así entre vosotros, sino que el que quiera hacerse grande entre vosotros será vuestro servidor, y el que de vosotros quiera ser el primero será siervo de todos. Porque el Hijo del Hombre no vino para ser servido, sino para servir, y para dar su vida en rescate por muchos. Usted ve que la cruz de Cristo es un estilo de vida. La cruz vacía de Jesús nos da verdadera, genuina libertad, nos libera espiritualmente de todo aquello que nos hunde, que nos ata, que nos esclaviza y que nos destruye. La cruz vacía de Jesucristo resuelve los problemas y los asuntos fundamentales de nuestra vida, las preguntas esenciales que todos tenemos. ¿Quién soy yo? ¿Por qué estoy aquí? ¿De dónde vengo? ¿A dónde voy? ¿Cuál es el propósito de mi existencia? ¿Qué del problema de la maldad? La cruz de Jesucristo, la cruz vacía, nos ayuda a resolver esos problemas. La cruz vacía de Jesucristo nos da perspectiva acerca de toda nuestra vida. Le digo una verdad, yo conozco personas de prácticamente ninguna educación según el mundo, pero que son caballeros y son damas preciosas. He conocido hermanitos y hermanas en pueblitos de campo que no han tenido los lujos de este mundo moderno, que no han viajado a través de los continentes, que sin embargo, le digo una verdad, tienen una perspectiva con respecto a lo que es la vida, lo que es el ser humano, lo que es ser santo, lo que es vivir una vida completa. ¿Por qué? Porque entendieron la verdad de la cruz vacía de nuestro Señor Jesucristo, del Cristo resucitado que, habiendo muerto por los pecados, ahora vive porque resucitó, y nos da una perspectiva muy creativa y hermosa acerca de toda la vida. Pero hay más. La cruz vacía de nuestro Señor Jesucristo es un estilo de vida identificable, distinto, notable. El que entiende la obra de la cruz y la acepta por la fe y se entrega de lleno a Jesucristo crucificado y resucitado, aprende de que hay una manera de vivir que el mundo no nos puede dar. Porque en realidad hay dos estilos de vida. Primero, está el estilo

0: carnal del mundo. Y segundo, está el estilo de vida que es de Dios y que es único, especial, que contradice todo lo que el camino del mundo y de la carne nos dicen. El camino del Señor es un camino especial. La cruz vacía de nuestro Señor Jesucristo nos da poder sobrenatural, poder de resurrección, para vivir ese estilo de vida distinto, porque en Cristo tenemos poder de parte de nuestro Dios. Ahora, yo quisiera que ustedes y yo entendamos esto. Jesucristo dice allá en Marcos 10:45, el Hijo del Hombre no vino para ser servido, sino para servir y para dar su vida en rescate por muchos. Mi querido amigo, usted y yo tenemos que entender que el Hijo del Hombre es Jesucristo. Nuestro bendito Señor y Salvador no vino para ser servido, aunque en realidad los hombres le debiéramos haber servido, porque nuestro Señor Jesucristo, cuando vino, nacido de la bendita Virgen María y habiendo vivido una vida intachable, impecable en verdad, nuestro Señor Jesucristo es Dios encarnado. Los hombres le debiéramos haber amado, le debiéramos haber adorado, no hubiéramos permitido que haga nada, lo hubiéramos servido con todo. Pero no lo hicimos. La raza humana se rebeló contra Dios. Y luego dice el maestro, no he venido para ser servido, sino para servir. ¡Qué cosa estupenda! ¡Qué forma de vivir! El Señor nos dice que nosotros, los seguidores del Señor Jesús, voluntariamente nos colocamos en la posición de servir a otros, de servir primero al Señor, sí, pero servimos al Señor sirviendo a los seres humanos. ¿Cómo lo servimos al Señor? Al Señor lo servimos en primer lugar adorándolo. Cuando nos reunimos en la cena del Señor, cuando nos reunimos con otros hermanos para cantar las alabanzas de Dios, cuando nos reunimos en familia para leer la palabra, para orar y cantar himnos al Señor, estamos sirviendo al Señor, estamos ofreciendo sacrificios de alabanza. Estamos sirviendo al Señor cuando lo obedecemos, cuando damos el diezmo, o sea, un décimo de todo lo que ganamos en nuestra vida. Eso es servir al Señor. Pero, por otro lado, en realidad servimos al Señor cuando servimos a los demás. ¿Cómo puedo yo servir al Señor? ¿Qué necesita el Señor de mí? Nada. Pero el Señor ha puesto a mi alrededor a millones de personas, quizás a usted solamente 50 o 500 o 5.000 en su pueblo de campo o 12 millones en una de las grandes capitales. Pero el Señor nos ha rodeado de miles de personas o decenas de personas. Nosotros lo servimos al Señor sirviendo a los demás seres humanos. Así como el Hijo del Hombre no vino para ser servido, sino para servir. Los que seguimos al Señor Jesús hacemos lo mismo. Nos pasamos la vida sirviendo a los demás. Y lo hermoso de servir a los demás, aunque a veces uno se cansa, no nos hagamos los santones. Y a veces uno se fastidia, también lo admitimos. Y a veces uno quiere abandonar la carrera porque la gente no aprecia lo que uno hace por ellos. Pero no vinimos para ser apreciados ni aplaudidos. Vinimos no para ser servidos, sino para servir, dice el Señor Jesús. Y por último dice, y para dar su vida en rescate por muchos. Bendito sea nuestro Señor Jesucristo. Él dio su vida en rescate por muchos. Él dio su vida. Él dijo, yo pongo mi vida para volverla a tomar. Nadie me la quita, yo la pongo de mí mismo. Tengo poder para ponerla y tengo poder para volverla a tomar. Este mandamiento recibí de mi Padre. Sí, dice Jesús. Yo di mi vida en rescate de muchos. ¿Usted ha creído en Jesús? ¿Se ha dejado rescatar por Jesús? ¿Le ha abierto su corazón? Si no, ¿por qué no? ¿Por qué no se arrodilla y lo hace en este momento? Ábrale su corazón a Jesús.
1: 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Y de esta manera llegamos al segmento de la música. Hoy nos acompaña Juan Luis Guerra.

0: Así nos acompañaba Juan Luis Guerra por el segmento de la música aquí en nuestro programa Cruzada con Luis Palau, con esta preciosa melodía Extiende tu mano. Mi nombre es Jorge Escopazo. Fue un placer acompañarle en este día. Si el Señor lo permite, nos vamos a reencontrar en nuestra próxima presentación.
1: 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Felices los de corazón limpio, pues ellos verán a Dios.
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0: aplauda su grandeza, aplauda su realeza, aplauda su grandeza. Es un Dios de pacto.
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¿Quién es el hombre que tuvo poder de andar sobre el mar? ¿Quién es el que puede hacer

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2: Nació en Granada, Nicaragua, en 1955. Se dio a conocer a nivel nacional cuando lanzó por su equipo de béisbol Prego Junior en el campeonato juvenil de 1971, ganando 1-0 al permitir un solo hit e impulsando él mismo la única carrera de su equipo con un cuadrangular. En 1972, a los 17 años de edad, ganó 11 juegos para los Tiburones, incluso el partido en que se coronaron campeones frente al equipo de León. Posteriormente jugó como abridor frente a Cuba en el Torneo de la Amistad celebrado en la República Dominicana y se destacó lanzando por Nicaragua tanto en el Mundial de ese año como en el de 1973. En 1976, José Denis Martínez Ortiz debutó con los Orioles de Baltimore como el primer pelotero nicaragüense en llegar a las Grandes Ligas. A lo largo de 23 temporadas como abridor derecho, Denis Martínez, que llegaría a conocerse con el mote de El Presidente, jugó 10 años con los Orioles de Baltimore, 7 años con los Expos de Montreal, 2 años con los Indios de Cleveland y 1 año con los Marineros de Seattle y los Bravos de Atlanta, respectivamente. Ganó 245 partidos, más de 100 en cada liga, hasta la fecha más que ningún otro lanzador hispanoamericano y más que ningún otro pitcher que no hubiera ganado 20 partidos en ninguna temporada. Ponchó a 2,149 bateadores en casi 4,000 entradas. Permitió un promedio de 3.70 carreras ganadas por partido y jugó en 4 partidos de las estrellas y en 2 series mundiales. Con razón que ingresó al Salón de la Fama del Deporte Nicaragüense en 1994 y que en el año 2001 se le nombró Atleta del Siglo en Nicaragua. En 30 de los 122 juegos completos que lanzó en las ligas mayores, el presidente no permitió una sola carrera. El 28 de julio de 1991, jugando por los Expos contra los Dodgers en Los Ángeles, lanzó un juego perfecto, retirando a los 27 bateadores contrarios en orden consecutivo. Fue el primer lanzador latinoamericano en lograr esa hazaña y solo el 13º en más de 150,000 juegos en la historia del béisbol. En 1983, al cabo de 10 años entregado a la bebida, festejando cada triunfo con licor, Denis había sido arrestado por conducir en estado de embriaguez, lo cual había mermado notablemente su rendimiento profesional. Sus excusas para beber habían sido el estar alejado de su familia, las barreras del idioma, la soledad, los largos viajes y la guerra en Nicaragua. En una entrevista que concedió en el 11º aniversario de aquel inolvidable juego perfecto que lanzó 8 años después del arresto, Martínez dijo: «Ese juego me permitió entender que Dios tenía un propósito para mi vida. Él me había sacado de mis dificultades con el alcohol y ahora me daba un premio a los cambios que como persona, como padre, amigo y compañero había hecho en mí. Hasta hace unos 3 o 4 años recibía cartas de mucha gente que me agradecía el que yo hablara de cómo Dios nos puede cambiar la vida y en el caso mío, de cómo Dios te puede ayudar a dejar de tomar». Algunas de las cartas hablaban de personas que ya tenían 2, 3 o 4 años de no tomar y eso me alegró muchísimo. Pienso que ese fue el mejor logro que me dejó el perfecto.
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0: Muy buenas, queridos hermanos, que Dios les bendiga. Qué alegría poder estar otra vez con ustedes. Les saluda el pastor Antonio Siles, aquí disfrutando una tacita de café para compartir con ustedes cuanto a sus preguntas, sus dudas de la palabra de Dios o incluso de la teología bíblica y tratar con la ayuda del Señor de responderlas. Un fuerte abrazo a todos ustedes, hermanos, que se congregan en torno a las ondas de radio o de las redes de plataformas de Faro del Caribe para escuchar este programa, para participar. Que Dios los bendiga. Un abrazo a todos los hermanos que nos escuchan en Nicaragua, en Centroamérica y más allá de nuestra región, donde quiera que usted esté escuchando Faro del Caribe, que Dios les bendiga. Estamos en la grata compañía de nuestro hermano Gabriel Díaz para responder, para recibir y procesar todas sus dudas. Gabriel, ¿cómo estás? Que Dios te bendiga.
1: Muy buenas, Pastor José Antonio Siles Sánchez. Qué gusto saludarle a todos los hermanos que están en sintonía de su emisora Faro del Caribe. Así damos inicio a nuestro espacio de La Verdad Os Hará Libres, un programa de consultas bíblicas para que usted también saque esa duda que usted tiene conforme a la palabra del Señor. Recuerde, palabras que sean derivadas a la palabra del Señor. Así que le invitamos para que, si usted nos va a hacer una consulta, que sea alusiva al programa. Si usted necesita consejería, ocupa un momento de consejería, usted puede escribir al WhatsApp o llamar al 2226-2257. El departamento de consejería la atiende usted de 8 de la mañana a 5 de la tarde, 2226-2257. Para los hermanos que también nos están escuchando a esta hora, les saludamos y le bendecimos. Recordarles que este programa se repite todos los días de 3 a 4 de la madrugada, para que usted nos acompañe en la repetición de este programa para aquellos hermanos que están en sintonía con nosotros las madrugadas. Tenemos la primera consulta que nos llega por medio del WhatsApp 8777-5965. Recordarles que también ya estamos vía Facebook, donde usted puede escribirnos también en la caja de comentarios. Tenemos la primera consulta, dice: buenas tardes, Dios los bendiga en este programa tan importante. Dice: tengo dudas, me preocupa que el rapto no me pueda ir, dice por acá una hermana.
0: Oh, bueno, es una buena pregunta, se lo garantizo. ¿Cómo le puedo yo asegurar a alguien que efectivamente va a participar del rapto? Ahora bien, hay que definir algunas cosas. Entendemos por rapto, aunque el término bíblico sería arrebatamiento, por lo menos en nuestra versión en español. ¿Cómo le puedo yo asegurar a alguien, categóricamente, que esta persona va a participar en el arrebatamiento, que no es otra cosa más que el levantamiento de la iglesia para encontrarse con su Señor? Cristo viene por segunda vez a la tierra. Eso es lo que llamamos, pues, técnicamente la parusía de Cristo, y pues le llamamos la parusía porque en el idioma original del Nuevo Testamento, Pablo y los demás autores emplean esta expresión, parusía. Significaba, por un lado, podía significar presencia, pero por otro lado, significaba venida. Y el contexto es el que rige siempre el determinar el sentido particular que tal o cual palabra va a tener en los textos que estemos leyendo. Algunas personas han insistido en darle a parusía el sentido de presencia única y exclusivamente para que el concepto calce con su enfoque doctrinal. Pero en Primera Tesalonicenses, por ejemplo, no podemos admitir otro significado correcto más que venidas. Y en ese texto, mi querida hermana, mi querido hermano, que están escuchando, fíjese que ahí está la clave para entender o para estar seguro quién se va y quién no se va. Dice Pablo en 1 Tesalonicenses, capítulo 4, versículo 15. Por lo cual os decimos esto en palabra del Señor, lo cual es una afirmación muy seria, muy solemne, que nosotros que vivimos, que habremos quedado hasta la venida del Señor, no precederemos, es decir, no nos vamos a ir antes a los que durmieron, es decir, a los que murieron. Pero estos que murieron, ¿quiénes son los que murieron a los que se refiere Pablo y cómo se califican? Fíjese que en el versículo anterior, el versículo 14, Pablo ha escrito respecto a los que durmieron en él. ¿Qué significa dormir en él o morir en él, morir en Cristo? Significa que usted es una persona que creyó en Cristo, le aceptó como Señor y Salvador, entregó su vida a Él y por lo tanto Dios le perdonó de sus pecados. En el capítulo 8 del Evangelio de San Juan hay una de las afirmaciones más duras y más severas que un ser humano pueda, si acaso, concebir cuando Jesús les dijo a algunos de los fariseos que lo estaban escuchando. Yo me voy y ustedes me van a buscar. Estoy leyendo Juan capítulo 8, versículo 21. Dice, pero en vuestro pecado moriréis. Lo mismo lo repite en el versículo 24. Por eso os dije que moriréis en vuestros pecados, porque si no creéis que yo soy, en vuestros pecados moriréis. Entonces, para morir en Cristo, usted necesita creer en Cristo y depositar su fe en Él. Si usted no ha creído en Cristo, usted va a morir en sus pecados. Lo siento, después de que alguien se muere no se puede hacer nada. Hebreos 9:27 dice que está establecido que el hombre muere una vez y después el juicio. Ni el muerto puede hacer nada por los vivos, ni los vivos nada por el muerto. Por eso no podemos poner nuestra confianza en tradiciones humanas de dudosa procedencia que nos quieran convencer de que peque ahora y sus deudos pagan después. No se puede. Es solo por la fe en Jesucristo. Y esa fe en particular, esa fe que obtiene la salvación, es la que le permite al ser humano experimentar el nuevo nacimiento. Solo los que han nacido de nuevo se van a ir en el levantamiento de la iglesia. Juan 3:3. Si no naces de nuevo, no ves o no entras en el reino de Dios, en el reino que Dios está estableciendo. Lo que le dijo Jesús a Nicodemo. De tal manera, hermana, que usted tiene que hacerse una pregunta, querido hermano, usted tiene que hacerse una pregunta. ¿He nacido de nuevo? Y usted dice, ¿cómo sé yo que yo nací de nuevo? Y dice, yo creo en Dios, yo creo en Cristo. Bueno, un momento. La Biblia dice que los demonios creen en Dios y tiemblan, pero los demonios no le hacen caso a Dios, viven en contra de Dios. ¿Y cómo no van a creer si ellos lo vieron en persona? Usted ni yo nunca lo hemos visto, porque Él se ha relacionado con nosotros a través de las Escrituras, a través de su revelación en la palabra, a través del Espíritu Santo que Él otorgó a todos los que creemos en Él, pero nunca lo hemos visto. Yo personalmente nunca lo he visto. Bien, entonces, Cuando un ser humano reconoce que es pecador, reconoce que ha vivido en rebeldía, en contra de la santa verdad de Dios, y se rinde y acepta a Jesucristo en su corazón como Señor y Salvador, pide perdón de sus pecados, el Señor lo perdona. El Señor envía su espíritu al corazón de aquel ser humano que en virtud de la muerte y resurrección de Jesús, ahora se transforma en templo viviente del Espíritu de Dios. Esos son los que se van en el arrebatamiento, o en el rapto, o en el levantamiento de la iglesia, como lo podamos decir. De tal manera que una participación sin, a un nivel religioso superficial, voy el domingo al culto como un acto social, escucho la palabra, a veces me majan los callos, a veces me motivan, a veces me hablan de cosas que tal vez ni entiendo mucho, pero que se ve, se oye bonito, y yo sigo después del culto en mi vida, viviendo como yo he querido vivir siempre y no le obedezco a Dios. Entonces, hermanos, hay algo que me dice a mí que no está bien, que esa relación con Dios no está bien. Usted se convierte y ¿por qué no se ha bautizado? No, no, es que fíjese que lo estoy pensando. Si la fe no le alcanza para ser bautizado, probablemente no le alcance para ser salvo. Pero la persona que se ha entregado a Jesucristo como Señor y Salvador, que huye del pecado, ese es el que se va. Ahora, fíjese, ¿cómo sabe usted que usted nació de nuevo? Número uno. Antes usted y yo vivíamos en el pecado, ¿no? Como en un estilo de vida, como práctica continua. ¿Qué pasa ahora cuando usted tiene opción de pecar o incluso usted peca? ¿Se siente bien? ¿Se siente contento? ¿Se siente tranquilo? ¿No? Conmigo no es la cosa. ¿O siente temor de que usted ha pecado? Eso indica que el Espíritu Santo le está convenciendo de que usted acaba de pecar, que necesita restaurar su relación con el Padre y recibir su perdón paternal. ¿Qué siente usted cuando alguien se convierte? Ah, una alegría profunda de que aquella, eso quiere decir de que usted está sintonizado con el cielo. Porque dice la Escritura que hay más fiesta en el cielo por un pecador que se arrepiente que por 99 justos que no tienen de qué arrepentirse. Entonces, si usted huye del pecado, ya no quiere estar en lo que estaba antes, ahora usted tiene una alegría muy profunda porque los otros se conviertan y usted procura contarle a otros su experiencia. Y además de eso, usted tiene deseos profundos de congregarse para ir a adorar a Dios comunitariamente y tiene un hambre profunda por la palabra, quiere aprender más, conocer más de Dios. Y eso quiere decir que usted es una persona que ya nació de nuevo. Pero si usted lo mismo le da estar en una cantina que estar en el culto, estar en una noche de vacilón con sus amigos contando chiles vulgares y como si nada, y luego se acuerda que tenía grupo de discipulado, se sacude un poco y se va para la reunión, eso quiere decir que todavía usted no ha nacido de nuevo. Y eso, mi querida hermana que pregunta, mi querido hermano que me escucha, usted quiere tener seguridad de que usted se va, revise su corazón. Usted se ha entregado a Cristo, realmente usted está viviendo lo que Él quiere y usted lo hace de corazón, usted se va con Él. Pero si usted se dice, no hombre, ¿qué va? Después de escuchar a este pastor explicando eso, la verdad es que yo, no, yo estoy, no estoy muy bien. ¿Qué tiene que hacer? Vaya a su cuarto donde está, o si está en el trabajo, procure hacerlo tan pronto como pueda. Hable con Dios, pídale perdón y dígale que usted quiere realmente tener a Cristo en su corazón. Pídale al Espíritu Santo que entre a usted, al Padre que la perdone y confiese a Jesús como su Señor y su Salvador y comience a vivir de acuerdo a su verdad. Que Dios le bendiga y gracias por su pregunta.
2: Buenas tardes, mi hermanito Gabriel Díaz, mi hermano Antonio, pastor, Dios te guarde. Mi hermanito, por favor, si podían explicarme, bueno, es que hace unos días tengo una duda acerca de la palabra del Apocalipsis. Cuando Juan manda las cartas a las iglesias, dice la palabra que está en la isla llamada Patmos. Eso está en Apocalipsis 1, ahí se encuentra, en el capítulo 23 más o menos, se encuentra. Pero la pregunta es, ¿cómo hace llegar esas cartas a las iglesias? Si me puede decir, por favor, muchas gracias, pastor. También tengo otra pregunta acerca de ese mismo tema, y es que la revelación él la está recibiendo en una isla. Yo pregunto, ¿habrán más personas con él ahí, en la isla, o él solo está solo? Él está solo, Juan, y cómo hace llegar las cartas a la iglesia, a las iglesias. Bendiciones y muchas gracias.
0: Que Dios le bendiga, hermana. Gracias por su interesante pregunta. Cuando el emperador Domiciano decide sacar al apóstol Juan de circulación, y es decir, de circulación ministerial, pues ya Juan está viejito. Está viejito, viejito, viejito. Y Domiciano no tenía, como le dijera, remordimiento de mandar a matar a gente por la razón que él considerara justa, y como él era el emperador, lo que él decía eso era lo que estaba bien. Le cuento que Domiciano, si mal no recuerdo, mandó ejecutar a un primo de él, si mal no recuerdo, porque ahí se escuchó que el hombre andaba como hablando mal del emperador y cosas así. Si él hizo eso con un pariente, imagínense que no va a ser con un judío. Pero lo que hizo Domiciano fue condenarlo a exilio en la isla de Patmos. No Patmos, sino Patmos. Y en la isla de Patmos, que era una isla rocosa, era una isla como lo fue en su momento San Lucas, como una especie de presidio. Pero el castigo era precisamente

0: toda probabilidad, Juan no está solo. Hay otras personas. Tiene que haber una autoridad imperial ahí. Y resulta interesante que, igual aquí, con toda probabilidad, la gente de Éfeso, de Asia, podía trasladarse a la isla y visitar al preso. ¿De dónde sacó Juan el papel para escribir? Necesitaba pergamino o papiro. Necesitaba pluma. Necesitaba tinta. De tal manera que todos esos suministros Juan los podía tener a su disposición. Y la única posibilidad de poder enviar Apocalipsis, el libro, a tierra firme, era que aquellas personas que llegaban a visitarlo pudieran recibir de manos del apóstol el rollo escrito y poder llevarlo hasta la sede de la iglesia que Pablo, perdón, bueno, sí, Pablo había fundado, pero que ahora Juan ha estado pastoreando y dirigiendo por espacio de, wow, poco más de 40 años, una cosa así. Y entonces eso explicaría, mi querida hermana, cómo lo que Juan está recibiendo lo enviaba por escrito o lo envió por escrito a la isla. En el año 96, por ahí, Juan probablemente escribe esto en el 95, pero en el 96, que Domiciano muere, el próximo emperador libera a Juan. Y ya viejito, viejito, viejito, él puede volver a Éfeso, si mal no recuerdo esa historia. Así es que eso es lo que yo le puedo decir, mi querida hermana. Así fue como Juan recibió el Apocalipsis, cómo lo escribió y lo sorprendente desde el punto de vista pastoral es que Juan tiene un conocimiento preciso de qué está pasando en cada iglesia, porque eran siete congregaciones que existían de verdad. No es una elaboración mística para dar un mensaje espiritual, no, eran iglesias que realmente existían, con problemas muy específicos. Y dicho sea de paso, el orden en que aparecen las cartas en el Apocalipsis, empezando por Éfeso y terminando por la Odisea, correspondía a la ruta del correo imperial en esa parte del imperio, en la provincia de Asia. Así es que Juan sigue la ruta postal y en cada ciudad de las que se mencionan, el libro era leído, probablemente copiado, para luego enviar el mensaje a otras ciudades menores y pueblitos y villas y comarcas que había por ahí, hasta que todo el mundo pudiera conocer el poderoso mensaje que Dios estaba mandando por medio de su siervo, el apóstol Juan. Que Dios lo bendiga, hermana, y adelante en su lectura.
1: Buenas tardes, hermanos de la verdad, os hará libres, bendiciones. En Apocalipsis capítulo 3, verso 16, dice: Por cuanto no eres ni frío ni caliente, porque te vomitaré de mi boca. Este mensaje fue enviado a la iglesia Laodicea. ¿Cómo se debe interpretar este mensaje a la iglesia en su contexto y a la iglesia de hoy? ¿Está en función de la salvación?
0: Bueno, les voy a decir algo, gracias, qué interesante hoy, preguntas apocalípticas o del apocalipsis. Resulta ser que a la Odisea el agua que llegaba tibia, porque había una fuente de aguas termales en la zona de Colosas y había una fuente de agua fría cerca de Hierápolis. Entonces, estas aguas termales, al mezclarse con las aguas de Hierápolis, el agua fría, deliciosa y adecuada para tomar, para calmar la sed, el agua caliente.

0: de esa termal, que hasta que burbujea cuando está hirviendo esa agua ahí, cerca de los depósitos magmáticos de algún volcán que está por ahí y que por eso el agua se calienta, como sucede aquí en Fortuna de Bagaces, en las aguas termales, Tabacón y esos lugares. Pues bueno, esa agua caliente calentaba un poco el agua fría, se ponía tibia, y ustedes saben que el agua tibia no es muy agradable para tomar, es casi un vomitivo. Entonces, ¿qué es lo que está Jesús confrontando en la iglesia de la Odisea? Está confrontando la falta de definición. Y como ustedes lo están notando o señalando, es una situación muy compleja y difícil, porque lo que van a vomitar aquí es una iglesia. Oh, wow. Sí. Jesús está hablando muy serio de una comunidad de fe que no se define. Por favor, no piensen en términos de que Jesús está diciendo, ah, ojalá fuera un frío carnal no convertido, o un creyente fervoroso, lleno del Espíritu, pero es un creyente aquí, que ni fu ni fa, ni mi abuela hubiera dicho que ni pica leña ni presta el hacha. Una inutilidad completa. No está hablando de que ojalá usted sea un impío o ojalá fuera un creyente lleno del Señor. Está hablando de que esta iglesia, esta comunidad de fe, que ha comenzado bien, que ha abierto su oído y su corazón al mensaje de Jesucristo, con el paso del tiempo han perdido vitalidad y han perdido definición. ¿Para qué existe la iglesia en la tierra? ¿Cuál es el propósito de la iglesia? ¿Por qué el enemigo a veces se encarga de adormecer congregaciones para que aquellos terminen comportándose como paganos, pero van el domingo al culto? ¿Por qué hay pueblos donde la gente, los que fundaron ese pueblo, eran cristianos fervorosos, que querían tener una comunidad fiel al Señor, pero por qué los nietos de esa gente ahora no quieren nada con Cristo, no se congregan y tienen una vida de paganos? Algo pasó, algo pasó. Y algo pasó en esta iglesia, porque fíjense en el verso 17, esta congregación, estos hermanos dicen, yo soy rico. Me he enriquecido y de ninguna cosa tengo necesidad. Pero ¿cuál es la valoración que hace Jesús? En realidad, eres un desventurado, miserable, pobre, ciego y desnudo. Hoy vivimos en un mundo en que la gente quiere que se le predique un evangelio de comodidad, un evangelio muy humanista, del potencial. Vamos a enfocarnos en los logros, en la posibilidad, en el bien que hay en uno. Busque en su yo interior, busque ahí la luz que Dios le va a guiar. Pero aquí no vamos a hablar de nada que condene, nada que diga que somos malos. En esta comunidad no se va a decir nada que suene muy pandereta. Mire qué pandereteada se pegó Jesús en esta iglesia. Eres desventurado, miserable, pobre, ciego y desnudo. Por más que tuvieran, pongámoslo en términos nuestros, por más que tuvieran un super edificio con super equipos de sonido, con super multimedias, con una programación tremenda, fantástica, incluso con una gran proyección social, si se transforma el evangelio, en un simple activismo, se elimina el concepto de arrepentirse de sus pecados y se propone un evangelio del bienestar y de la comodidad, y que no vamos a criticar a nadie porque la iglesia no está para juzgar a nadie, está para compartir el amor. Si nos despegamos de la palabra, nos va a pasar lo mismo que le pasó a la Odisea. Y el Señor le dice en el versículo 18. Disculpen. Por tanto, yo te aconsejo que de mí compres oro refinado en fuego, o sea, un oro verdadero. No todo lo que brilla es oro, decía mi abuela. Fíjese, para que seas rico y rico de verdad, y compres vestiduras blancas para vestirte, porque andaban desnudos. Y unge tus ojos con colirio para que veas. Fíjense que ellos tenían una industria farmacéutica muy importante en su época. Ellos producían un colirio que tenía uso medicinal, obviamente, para los ojos. Y él les dice: ustedes son unos ciegos, cómprenme a mí colirio. ¿Qué quiere decir eso? Que solo Dios puede hacer que usted abra los ojos. Dice: yo reprendo y castigo a todos los que amo. Sé pues celoso y arrepiéntete. Interesante, que aunque Jesús está hablando tan fuertemente y advirtiendo a una iglesia que si no se corrige, los va a eliminar como iglesia, los va a vomitar. Oh, es muy fuerte el cuadro. Si se quiere un tanto, sí, muy fuerte, va, para no decir otra cosa. Pero les dice: yo los amo, por eso los estoy regañando. Es mejor herir con la verdad que no asesinar con la mentira. ¿Cuántos lugares hay en el mundo en los que se predica un evangelio que es nada más disfrútelo, vívalo, no hay pecado, no existe pecado, nada lo que usted haga es pecado, que como Dios lo eligió a usted, ya usted es salvo, no importa cómo usted viva, crea o no crea, usted se va a salvar? Eso es una mentira. Una mentira. Y noten que el versículo 20 dice: he aquí, yo estoy a la puerta y llamo. Si alguno oye mi voz y abre la puerta, entraré a él y cenaré con él y él conmigo. ¿A quién le está diciendo Jesús esta palabra? Que la hemos usado mucho en evangelismo. Encontramos al pecador: he aquí, el Señor está a la puerta y llamo. Vengan, arrepiéntanse, crean en Cristo. No, este versículo fue dado por el Señor específicamente para una iglesia que se reúne, que canta, que tiene programas, que tiene predicaciones, que tiene todo lo que tenga una iglesia con una sola excepción. Tiene a Cristo fuera de la iglesia. No lo dejan entrar a la congregación. Y si la iglesia no tiene a Cristo por dentro, lo que eso es un club social, una ONG, lo que usted quiera, pero no una iglesia. Como cantaba Luis Alfredo Díaz allá en los años 70, hay muchos que hablan en mi nombre, pero no me dejan hablar a mí. Hay muchos que se reúnen en su nombre, pero no lo dejan entrar a él. Seria advertencia para cualquier congregación de nuestro país y de el mundo entero. Sin embargo, mire cómo termina ese mensaje. Al que venciere, le daré que se siente conmigo en mi trono, así como yo he vencido y me he sentado con mi Padre en su trono. El que tiene oídos para oír, oiga lo que el Espíritu dice a las iglesias. Quiere decir, mis amados hermanos, que aun por severo que sea el mensaje que el Señor le manda a esta iglesia que estaba más o menos unos 160 kilómetros al este de Éfeso, por duro que sea ese mensaje, hay esperanza y hay posibilidad. Y si alguno de los que me ha estado escuchando en este día en el programa sabe que no está bien con Dios, que anda caminando mal y que está parecido a los de la Odisea, el camino es el mismo. Arrepiéntase, póngase en paz con Dios y camine para Cristo. Que Dios les bendiga a todos los que me están escuchando y adelante, como decía un hermano, en la fe.
1: Buenas tardes, bendiciones. Mi consulta siguiente es sobre lo de Hechos 1:26, que dice que los discípulos echaron suerte para saber quién quedaba, para lo que era porque como ya no estaba Judas Iscariote, Entonces, para ver quién quedaba, habían dos varones ahí. Entonces echaron suerte. Mi pregunta es, ¿qué tipo de suerte fue que echaron para saber quién iba a quedar?
0: Bueno, el texto no lo dice exactamente con toda la claridad que uno quisiera. Lo que podemos decir es que con toda seguridad sería algo parecido al Urim y al Tumim. Sin embargo, nunca se define en la escritura hasta donde yo sé que era. Entonces, Dios había dicho al pueblo que él les podía hablar. Bueno, Dios hablaba ¿cómo? Por medio de los profetas. Dios hablaba ¿cómo? Por medio de la palabra del sabio. Dios hablaba ¿cómo? Por medio del sacerdote. Pero también Dios podía hablar por medio de un sueño. De tal manera que a veces habían momentos en que el pueblo de Dios tenía que tomar una decisión, pero no tenía claro, oh, no está claro qué tenemos que hacer. Resulta que en el libro de los Números, en el capítulo 27, vamos a ver, libro de los Números, título 27, fíjese lo que dice aquí por el versículo 21. Vamos a leer un poquito para atrás. Dios ha escogido a Josué como sucesor de Moisés y dice número 27, 18. Y Jehová dijo a Moisés: Toma a Josué, hijo de Nun, varón en el cual haya espíritu, y pondrás tu mano sobre él. Y lo pondrás delante del sacerdote Eleazar y delante de toda la congregación, y le darás el cargo en presencia de ellos. Luego, a la altura del versículo 21, dice: Él se pondrá delante del sacerdote Eleazar y le consultará por el juicio del Urim delante de Jehová, y por dicho de él saldrán, y por el dicho de él entrarán todos los hijos de Israel, con él que la congregación, con él y toda la congregación. Este Urim probablemente era alguna piedra preciosa de los que, según Éxodo 28:30, el sumo sacerdote tenía en el pectoral. Y era la manera de consultar. Sabemos que la escritura dice, las suertes se echan en los regazos, pero la decisión es de Jehová. No es algo al azar. Para ellos la suerte no era producto de la casualidad. Ese no era el concepto que ellos tenían. Era el concepto de que Dios dirigiría el proceso para indicar por este medio quién era el que Dios quería o qué era lo que Dios quería. ¿Vamos a la guerra? ¿No vamos a la guerra? Sabemos que cuando Samuel andaba, perdón, cuando Saúl andaba muy mal portado y ya rebelde, contrario a Dios, y ha ido pecando y pecando y pecando en un proceso de degeneración espiritual. En un determinado momento, Saúl consultó a Jehová, pero Jehová no le respondió ni por sueño, ni por el Urim, ni por los profetas. Eso aparece en primer libro de Samuel, capítulo 28, versículo 6. Así es que cuando los apóstoles que usted menciona aquí se reúnen en el, como el registro lo muestra, en el libro de los Hechos, en el capítulo 1, versículo 26, cuando ellos después de poner los criterios, ¿cuáles son los criterios para que alguien califique como apóstol? Ya se define. Ok, de todos los que tenemos aquí, hay dos personas. Ahora, la gran pregunta es, ¿quién es el que va a poder continuar con el ministerio? Porque el Señor había determinado tener 12 apóstoles. Y lo que muy pocas veces la gente se da cuenta es por qué estos 12 apóstoles. Porque el Señor estaba levantando una nueva comunidad de fe. Israel empezó con 12 patriarcas. Ahora la iglesia está empezando con 12 apóstoles. Por eso había que mantener el número del arranque ministerial de la iglesia cristiana. Y lo que es curioso es conforme fueron muriendo todos los apóstoles, ya nunca la iglesia dijo, oh, tenemos que mantener el grupo de 12 porque hay que nombrar. No, nunca. Porque ya nadie más tendría las calificaciones, los requisitos para ser apóstol. ¿Y cuáles eran esos requisitos para ser apóstol? Que tenía que ser una persona, dice Hechos 1:21, que había estado junto con el grupo desde el tiempo que el Señor Jesús entraba y salía entre nosotros. Dice, comenzando desde el bautismo de Juan. Tuvo que haber visto a Jesús siendo bautizado por Juan, hasta el día que entre nosotros fue recibido arriba. Pues tiene que ser alguien que testificó el bautismo de Jesús, le acompañó por aquellos 3 años y medio, le vio morir, le vio resucitar, luego vio cuando él subió al cielo y se fue a sentar a la diestra del Padre. Que si tenía estos requisitos, uno de estas personas así, con esos requisitos, podía ser hecho testigo con nosotros de su resurrección. Era obvio que 30 años después ya no había nadie que tenía esas características, mucho menos cuando se murió Juan allá casi en el año 100. De tal manera que la iglesia nunca se sintió obligada a tener más apóstoles. Pero hermano, y no es que la Biblia habla de que habían apóstoles, sí, pero esos eran apóstoles de segunda categoría. Los 12, lo que yo llamo apóstoles con A mayúscula, eran los que testificaban de la resurrección de Jesús porque la vieron, y eran los que recibieron la autoridad para definir la doctrina, la fe. Ningún otro apóstol tiene esa autoridad. Y los que vinieron después trabajaban basados en la revelación que Dios les dio a los 12 y Pablo, que hay que meter a Pablo ahí, aunque era el número 13, para poder enseñar a la iglesia. Y si hoy en día hay un hermano con un ministerio apostólico, él no ha sido llamado como apóstol para estar inventando nuevas doctrinas, ha sido llamado para llevar la iglesia, la obra, el evangelio, donde no hay obra, no para andar en hoteles muy finos y volando en jets privados. No, es para llevar la palabra de Dios y el Evangelio a donde no hay obra. Y en nuestras iglesias, en nuestros equipos de trabajo pastoral, tenemos hermanos, por humildes que sean, que tienen un llamado apostólico. ¿Por qué? Porque se van, se meten y en las montañas abren iglesias, pero después de 15 días, un mes de estar ahí, ya no pueden quedarse porque ya su don no les da para más. Entonces se requiere que lleguen otras personas con un ministerio más pastoral y más de enseñanza para fortalecer y fundamentar en la fe aquellas congregaciones. Ahora bien, la pregunta sigue abierta, hermano. ¿Qué usaron ellos? ¿Qué fue lo que usaron? No nos dice qué método tenían ellos a mano. El que saque el palito más corto. No sé. Tal, algo así. Pero cual haya sido la forma, la esencia del proceso y del método consistía en que ellos creían que el Señor era el que resolvía para poder responder. Y en esa fe fue que ellos creyeron que Dios les mostraría quién era el sucesor legítimo de Judas, que había pecado y que se había apartado. Proverbios 16:33 dice: la suerte se echa en el regazo, mas de Jehová la decisión de ella. Espero que esto ayude, hermano, y que Dios le bendiga.
2: Buenas, pastor. ¿Me podría ayudar en Éxodo capítulo 10, verso 20? ¿Por qué endurece el corazón del faraón Dios? Tal vez el faraón se iba a doblegar.
0: Bueno, es muy interesante esto porque básicamente se puede explicar de una manera, vamos a decir, bueno, algunos hermanos lo explican diciendo, ok, Faraón fue elegido para juicio y para destrucción, mientras que Israel fue elegida para salvación y liberación. Y sabemos que Dios es soberano y que nuestro Dios hace lo que Él quiere, cómo quiere y cuándo quiere, y que no hay nada que pueda hacer el ser humano en contra de la voluntad de nuestro Dios. Pero cuando aquí en Éxodo 10:20 dice, pero el Jehová endureció el corazón de Faraón y éste no dejó ir a los hijos de Israel. Fíjese que la dinámica que encontramos en el libro de Éxodo en relación a la dureza del corazón del faraón, de alguna manera va caminando en cuanto a que Faraón se endurece, Faraón se niega. Recuerden lo que dice Éxodo 5:2, y Faraón respondió: ¿quién es Jehová para que yo oiga su voz y deje ir a Israel? Yo no conozco a Jehová. A lo largo de los eventos del Éxodo, Dios le demostró quién era Jehová, quién era él. Dios advirtió a Moisés: Moisés, usted va a ir a hablar con el faraón, dice, pero yo endureceré su corazón de modo que no dejará ir a mi pueblo. ¿Por qué Dios endurece el corazón del faraón? Porque Dios quiere glorificarse y demostrar su gran poder aún sobre un sistema de deidades. Cada plaga de las que Dios manda sobre Egipto iba directamente en contra de una supuesta deidad que controlaba ese aspecto de la vida: el Nilo, las moscas, los piojos, la oscuridad, la vida, la muerte. Dios demostró que él tenía el poder suficiente para hacer. Y es a lo largo de esta narración que el texto va a intercalar expresiones como y Faraón endureció su corazón y no lo escuchó. No dice que Dios lo endureció, dice que Faraón endureció su corazón. Eso lo podemos encontrar en Éxodo 8, versículo 15. Faraón que le habían dado, pero viendo Faraón que le habían dado reposo, porque Dios levanta la plaga, endureció su corazón. No los escuchó como Jehová lo había dicho. Más adelante, en el capítulo mismo 8, pero en el versículo 32 leemos, mas Faraón endureció aún esta vez su corazón y no dejó ir al pueblo. Y en 9:34 dice, y viendo Faraón que la lluvia había cesado y el granizo y los truenos, se obstinó en pecar, y endurecieron su corazón él y sus siervos. Entonces vemos, sí, Dios toma la iniciativa, Dios decide endurecerlo para demostrar su poder, pero también Faraón decide endurecerse a sí mismo. Entonces, no podemos decir solamente fue que Dios lo endureció, tampoco podemos decir fue que solo él se endureció. Dios actuó, pero Faraón también lo hizo. Jehová endureció el corazón de Faraón en Éxodo 9:12, pero en 10:1 también va a decir que Jehová ha endurecido su corazón para mostrar entre ellos sus señales. Así es que cuando está el Señor actuando y demostrando su poder, Dios juzga a todos los falsos dioses de Egipto. Por eso dicen 12, 12, yo pues pasaré aquella noche por la tierra de Egipto y heriré a todo primogénito en la tierra de Egipto, así de los hombres como de las bestias, y ejecutaré mis juicios en todos los dioses de Egipto, firmado yo, Jehová. Así es que ahí tenemos esa clara declaración. Cuando alguien se le pone suave a Dios, Dios actúa en él suavemente, pero si alguien se endurece a Dios, Dios actúa severamente. Por esa razón, nosotros tenemos que tener claridad de que lo que Dios hace, lo hace desde el ejercicio de su soberanía absoluta, pero también reconociendo la posibilidad de la respuesta del ser humano. No se trata solamente de decir que, ok, Dios escogió que este se porte mal y se va a portar mal porque Dios dijo que se portaba mal. No. De hecho, en Efesios, cuando Pablo está describiendo la condición caída de la humanidad, dice en el capítulo 2, versículo, bueno, empezando en el versículo 1, y él os dio vida a vosotros cuando estabais muertos en vuestros delitos y pecados, en los cuales anduvisteis en otro tiempo, siguiendo la corriente de este mundo, conforme al príncipe de la potestad del aire y el espíritu que ahora opera en los hijos de la desobediencia, controlado totalmente la humanidad pecadora, lejos de Dios, por Satanás, viviendo en ese desenfreno de pecado. Pero vea qué interesante lo que dice, una vez más, versículo 2, en los cuales anduviste en otro tiempo, siguiendo la corriente de este mundo, conforme al príncipe de la potestad del aire, el espíritu que ahora opera en los hijos de desobediencia. No son hijos de Dios desobedientes, eso es una mentira. Son los que caracterizan su vida por la desobediencia, la rebeldía contra Dios. Hijo de es un modismo de filiación en la Biblia que determina que lo que se pone como lo que sería como el padre o la madre de sería la naturaleza que comparte aquel que se dice ser hijo. Entonces, ser hijo de desobediencia quiere decir que son desobedientes. Esa es la idea. Versículo 3, entre los cuales también todos nosotros, vea que Pablo se está metiendo ahí también, aunque era judío, vivimos en otro tiempo en los deseos de nuestra carne, carne aquí es la naturaleza caída, haciendo la voluntad de la naturaleza caída y de los pensamientos, la voluntad de lo que uno pensaba. Y éramos por naturaleza hijos de ira, es decir, la ira de Dios estaba sobre nosotros, lo mismo que los demás. No se trata solamente de que el diablo nos tenía controlados. Es que estábamos haciendo lo que queríamos. pensamientos contrarios a Dios, voluntad contraria a Dios, y al estar ahí, pues estábamos actuando mal en contra de Dios. Bien, así es que no se trata solamente de decir que Dios lo endureció porque lo endureció, sino que el faraón también se endureció, como sucede hoy también. Espero que esto ayude, mi querido hermano.
2: Vamos con la última pregunta que nos llega por medio de un audio.
3: Hola hermanos, bendiciones. Mi nombre es Eduardo Vargas y tengo una consulta. ¿Por qué Juan el Bautista le envía a decir a Jesús que le diga si él es el Cristo? Si cuando lo bautizó, él escuchó cuando Dios dijo, este es mi hijo amado. Esa es mi consulta. Saludos al pastor Antonio. Soy de Cartago, de la iglesia, Dios del pastor Esaú Bonicha. Saludos.
0: Ah, hermano, qué gusto escucharlo. Un saludo para nuestro querido hermano Esaú Bonilla y a toda su lindísima congregación. Que Dios les guarde y les proteja siempre. Mira, hermano, usted tiene toda razón. Qué raro esto, ¿verdad? Que mire, aquí Juan recibe la palabra profética, identifica a Jesús como el Cordero de Dios que quita el pecado del mundo. Pero esto es un buen ejemplo. Por un lado, de que el profeta no lo sabe todo. Siempre me ha llamado la atención cuando habla de Eliseo, que hay una señora que tiene un hijo, el hijo se muere, Eliseo no sabe qué ha pasado, y ella viene ahí toda afligida, y el ayudante de Eliseo le dice, oiga, patrón, ¿qué está pasando aquí? Le dice, no sé, y Jehová no me lo ha revelado. Entonces, no hay que esperar que alguien porque se mueva en el don profético o tenga el llamado, el ministerio profético, lo vaya a saber todo. Por el otro lado, mi hermano, esto refleja la parte humana del ministro de Dios. Es que Juan, el hombre, el profeta más grande que ha existido en esta tierra, dijo Jesús, es al mismo tiempo un judío. Y como judío, él tiene expectativas. Como judío, él, siente que algo está raro. ¿Por qué? Porque los judíos, de alguna u otra forma, ellos tenían la expectativa de que el Mesías está definido casi como un libertador político y le tiene la idea de que, mire, el Mesías va a venir y va a agarrar a los romanos y los va a lanzar al fondo del mar Mediterráneo. Ah, y va a poner a Israel, a Judá, como la nación número uno de la tierra. Pero eso no está pasando. Más bien encuentra que Jesús está actuando de una manera, no es muy, muy lo que quería la gente. De hecho, hasta se antojaba un poco colaboracionista. Si Jesús dijo, mire, si le obligan a usted a llevar una carga, una milla, llévela dos. La ley del imperio romano decía que un país bajo ocupación tenía que llevar cualquier ciudadano una carga, una milla por obligación. Independientemente de cómo estaba, si estaba enfermo o no, eso no es problema para el romano, usted nada más haga caso. Y si no lo hacía, se exponía a muy severos castigos. Pero aquí, Juan el Bautista que está en la cárcel, que le llegan noticias, que escucha, sus discípulos tienen acceso a él. Ay, algo no está claro aquí. Esto no es lo que esperábamos de que fuera el Mesías. Y él, en la cárcel, la parte humana, en su fragilidad, cae en duda. Pero la duda solo es posible teológicamente cuando uno cree. Si usted no cree en nada, usted acaba de estar dudando. Pero ya que yo creo y las cosas no salen como yo pensé que eran, yo puedo empezar a dudar. Y Juan duda. Sí, él duda. ¿Eres tú el que había de venir? Y la respuesta de Jesús es simplemente, los ciegos ven, los cojos caminan, los mudos hablan y a los pobres se les anuncia el Evangelio. Citó un texto del Antiguo Testamento que hablaba de la venida mesiánica. Y él les dijo, sí, soy yo, pero se lo dijo muy, para usar esa palabrilla, muy crípticamente, porque si lo identificaban como Mesías a luz pública, nunca lo hubieran matado. Creo que esta es la razón. Juan duda, es humano, pero el Señor le responde. Un abrazo para usted, mi hermano Eder Vargas, y para todos los hermanos en Cartago. Y bueno, ya llegamos al final del programa. Que Dios les bendiga a todos. Gracias por su amable sintonía. Continúen escuchando Faros del Caribe en sintonía y nos veremos un próximo programa de día lunes. Que Dios les bendiga y paz de Dios para todos.
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5: 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A continuación hacemos un paréntesis en nuestra programación para escuchar el Himno Nacional de Costa Rica. Su autor es Manuel María Gutiérrez y la letra fue compuesta por el poeta José María Celedón. Es un canto a la paz y al trabajo, un canto de gratitud y esperanza al mejor porvenir de la patria, juramento de amor a la libertad.

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0: hermoso eres, Dios.
1: Abre mis ojos, Jesucristo.
0: Nos unimos en esta madrugada, Señor. Contemplamos tu belleza, tu hermosura. ¡Aleluya! ¡Sí, Señor! Y aquí estoy, Señor, vengo en este día, Dios, en este martes. Dios, nadie como tú, hermoso, poderoso Dios. Quiero, Señor, mirar tu hermosura. Aleluya. Señor, hay un pueblo rendido que se une hoy en este día, Padre. Aquí estamos, Señor. Dios, gracias por la vida. Dios, gracias por tu bondad. Y hoy, Señor, por tu misericordia. Y hoy, Señor, gracias. En tus planes, en tu voluntad estaba que nosotros hoy, Señor, pudiéramos encontrarnos ahora en este tiempo, en este momento, y venir a adorarte y rendirnos delante de ti, Señor. Aquí estamos, Dios, delante de tu presencia, Señor. Desde tu casa adora al Señor. Ahí donde estás, dile, Señor, te doy gracias. Desde el trabajo, dile, Dios, gracias. Desde la carretera, sea agradecida, sea agradecido con el Señor. Allí en tu ciudad, en tu país, toma un momento y dile, Señor, estoy agradecida. Dios, estoy agradecido y te doy gracias, sí, Señor, por el día que empieza para mí, por el día que me das, Dios, porque puedo abrir mis ojos, poder emprender este día y venir delante de tu presencia, Señor, delante de ti, aleluya. Bendecimos tu vida. 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Desde San Francisco de Dos Ríos, aquí estamos, San José, Costa Rica, para todo el mundo. Para su amigo y servidor es una bendición, un privilegio poder compartir con usted. Soy Pablo Garita Pérez. También bendigo la vida de todos los que por medio de nuestro WhatsApp, que es el 8777-5965, están dejando su petición de oración, por la que vamos a interceder. Hay un salmo hermoso, como son los salmos y la palabra de Dios, pero uno de ellos es el Salmo 5, que declara el salmista: escucha, oh Jehová, mis palabras, considera mi gemir, está atento a la voz de mi clamor. Sabes, una plegaria pidiendo cobertura, pidiendo protección. Hoy ven al Señor y dile: aquí estoy, Dios. Escucha, oh Señor, mis palabras. Considera, Señor, mi gemir. Escúchanos hoy, Señor. Dios, la vida de cada uno, nuestra casa, nuestra familia, delante de ti, Señor. Sí, Señor, escucha, oh, mis palabras. Aquí estamos, Dios, entregándonos, Dios, delante de ti. Está atento a la voz de mi clamor, declara el salmista. Rey mío y Dios mío, porque a ti. Dice, porque a ti, Señor, porque a ti, oh Dios, oraré. Porque a ti, oh Señor, vengo. porque a ti oro, Dios, porque a ti vengo, Señor, en este martes, porque mi confianza y mi seguridad están puestas en ti, Señor. En medio de la tempestad, mi confianza, Dios. En medio del momento difícil, mi confianza debe de estar en ti, Señor. En medio de todas las cosas que están rodeándome, Dios, dependo de ti, Señor, no de la circunstancia. Y hoy vengo, Señor, delante de tu presencia. Me aferro, Señor, a ti. Dios, me aferro a ti, Dios, en esta madrugada, en este día, Señor. En ti, Señor, vengo y clamo, Dios. En ti, Señor, mi aliento y mi fortaleza estarán. ¡Aleluya! ¡Sí, Señor! Y hoy que derramas tu gloria, hoy que tu gloria será vista. ¡Sí, Señor, que tu gloria será vista sobre mi vida, sobre mi casa, Señor! ¡Aleluya! ¡Sí, Señor, eres bueno! Padre, delante de ti, Señor, a esta hora traemos la petición que nos deja Moisés, Señor. Bendice su vida, Dios. También, Señor, se une a clamar, Dios. Julia, Padre, hoy traemos delante de ti la vida de Amado, Señor. También, Padre, la vida de Leda Castro, dice: aquí estoy, Señor, delante de ti. Olguita dice: aquí estoy, traigo mis peticiones delante del Señor en esta madrugada. Bendecimos la vida de Cecilia, de Flor Ríos, de Emilio. Señor, bendice su vida. Soy Lorena Cabezas y traigo mi petición delante de el Señor. También, Dios, la vida de Alex dice: aquí estoy delante del Señor. Soy Freddy Macís. Dice: aquí me uno a clamar, a orar. Soy Teresa Badilla. También, Señor, bendecimos la familia Mal Tes Cruz, unida en esta madrugada.
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0: Soy Gabriela Sánchez.
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0: traigo mis peticiones delante del Señor. La vida de Miriam, de Johnny, de la familia Chavarría Sánchez y Sánchez Ortega, Señor.

soy María López. También delante de ti, Señor, aquí estoy, dice, unida en oración. Como lo hace Vilma Castillo también, Señor, María Leal, Luzmilda Muñoz, Señor, Ana Castro. Presento mi familia delante del Señor. Bendecimos la vida de Leilis Leiva. Señor de la familia Valverde Aymerit. También Señor López Aymerit. La vida de Jocelyn, de Robert, Dios, de Oscar. Delante de tu presencia, soy Guillermo Arias. Por favor, orar por Marta Moreno. Aquí, unida en oración, soy Flor Guerrero. También Patricia Ruiz Simón. Es orar por Tracy también en esta hora. Soy Vicky Manzanares. Bendecimos tu vida, Erika. Dice, aquí estoy también orando, unida en oración, sí, en esta madrugada. Soy Elizabeth Mora, Yamilet Ordóñez. José Torres dice, aquí estoy, creyéndole a Dios. Traemos, Dios, delante de ti la vida de Lidiet, Señor. Soy Roger Cruz, aquí estoy unido en oración. Soy Julio César. También delante de ti, Señor, la petición que nos dejan por María Alexandra, Dios, por Emily, Dios. Soy Teresa Madrigal. Cristian Badilla dice, me uno a orar en este día. Presentamos la vida de Marvin Poveda, Señor, de Ana Méndez. La vida de Miriam, Señor. Presento la vida de mi hijo Alexander. Oh, Señor, la familia Mora Villarreal, Dios, la vida de Juan Carlos, de Francisco, de Mauricio Bonilla, también, Señor, presento la vida de Roger, dice, de la familia Álvarez Mesa, la vida de Carol, Dios. Sí, Señor. José Francisco, Laura Solo, Daisy Ramírez, Luis. Padre, la vida de Argeri, Señor, de Isaac, de Marlon Steven, de Jorge, Dios. Soy Olger Garro y me uno en oración en este tiempo. También, Señor, Patricia Monterrosa, Dios. La vida de Lidiet Segura, de Lenín Manzanares. Sentamos en la vida de Irving, Señor. Dios, cada necesidad, Fabián, se une a orar. También, Padre, Cristian Alvarado, Norma, María Espinosa, Mayra Jiménez, Lorena, con ellos una petición de oración. También, Señor, Leoni Montenegro, Señor, Sandra Centeno, María Janet, Marisela Méndez, Dios, Sinia Araya, Señor. Padre, delante de ti también, Señor. Bendecimos la vida de Lili, dice, y de mi hija. Fanny Jiménez, Nelly, también, Señor. Leti Seas.

0: La familia Carazo Arrieta, Elena Arrieta, señor María Rosa. También, Señor, a esta hora, delante de ti, Señor, traemos la vida de Adrián, Dios. Sí, Señor. Glorifícate hoy, Señor, en Araceli, en Cecilia, en Edwin, Marta Rodríguez. También dice, soy Vivian, y me uno a orar en este tiempo. Por favor, orar por la salud, dice Vivian, de mi papá. Hoy lo presentamos delante del Señor a esta hora, y la de mi familia. Olga Hernández, Señor, dice orar por Alberto Arguedas, mi hijo. Presento mi familia. Rodríguez Torres y Torres Blanco. Amén. Lisette, unidos en oración. Marjulet Martínez, Virginia, Carmen Domínguez, señora Anita. Bendecimos tu vida también, María Sánchez, familia Reyes, Sandra Chirley Cordero, Jorge Antonio, Carmen Díaz, Ana Ramírez, Señor, Marta Irene Ponce, Dios, y cada petición, Señor, que ingresa en estos minutos. La petición, Señor, que está en el corazón, Dios. Aquellas que siguen ingresando, Señor. Declara el salmista, escucha, oh Jehová, mis palabras. Considera mi gemir. Está atento a la voz de mi clamor, Rey mío y Dios mío, porque a ti oraré, dice el salmista, es a ti, Señor, es que es a Él, ¿sabes? Él es la fuente de agua de vida que fluye, ¿sabes? Es el Señor quien tiene cuidado y quien puede hoy hacer un milagro, ¿sabes? Es a Él quien debes de venir, ven ante su presencia, ven ante Él y dile, Señor, aquí estoy, porque sé, Dios, que tienes el poder, Él puede transformar, Él puede cambiar, Él puede mover esa montaña, Él puede hacer un milagro en este día, Él puede operar hoy un milagro sobre tu familia. Él puede abrir esa puerta que está cerrada. Él puede hacer hoy un milagro en esta madrugada. Él es poderoso y puede transformar, puede obrar. Dice el versículo 3, Salmo 5. Oh Jehová, qué lindo, dice, de mañana oirás mi voz. Sabes, el oído de Dios está atento, y hoy en estos minutos, en esta madrugada, está atento a escuchar, sabes, el clamor, la necesidad, la petición. Por eso, y acércate y ven, dile, Señor, aquí traigo mi vida. Señor, estoy confiada, estoy confiado, Señor, traigo mi carga, mi petición, Dios, mi necesidad. Dice el salmista, oh Jehová, de mañana oirás mi voz. De mañana me presentaré delante de ti. Así es, Señor, me presento delante de ti. Termina diciendo el versículo 3. Y esperaré. Espera hoy en el Señor, mujer. Espera hoy en el Señor, varón. Espera hoy, cree. Aun cuando parece estar todo contrario, quizás se ha levantado la tempestad. Pero hoy, sabes, en esta madrugada, vas a declarar victoria. Sabes, el Señor pasa. Sí está pasando el Señor. Viene a curar los corazones heridos, a sanarlos. Viene a restaurar vidas. Viene a poner en libertad al que está cautivo. A traer sanidad al enfermo. Hoy dile, Señor, aquí estoy, vengo delante de ti. Hoy se va a ir el temor, el miedo, la angustia, la depresión. Hoy créelo y declara, soy libre, Señor, aleluya. Él te ha dado un espíritu de poder, no de temor, no de miedo, que es echado fuera ahora en el nombre de Jesús. Aleluya. Declara, no soy esclavo del temor, del miedo. Hoy soy libre en el nombre de Jesús de Nazaret. Padre, glorifícate hoy en medio de cada necesidad, Dios, en medio de cada situación en este tiempo, Señor. Pero hoy declaramos, somos tus hijos, aleluya. Tu hija, tu hijo soy, Señor. Declaramos victoria. Declaramos favor y bendición. Declara en este día. Declara en esta madrugada, soy tu hija, tu hijo. Aleluya. Decláralo hoy en esta madrugada.
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0: Yo soy tu hijo, tu hija.
1: Yo soy hijo.
0: No más esclavo soy.
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0: Dile, temor, te vas en el nombre de Jesús. Angustia, te vas. Miedo, depresión, ansiedad, te vas ahora en el nombre de Jesús de Nazaret. Toda opresión se va en el nombre de Jesús. Aleluya. Hay alguien que pueda levantar sus manos conmigo hoy y declare, pues yo soy tu hija, tu hijo. Oh, tu gloria y tu poder que se manifiestan ahora. Alguien declárelo en esta madrugada. Díselo a él, dilo fuerte.
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0: Oh, decláralo ahí en carretera.
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0: Si puedes hacerlo ahí en el trabajo, declara. Oh, soy tu hija, tu hijo.
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0: Sí, Señor.

0: 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Padre, derrama tu gloria, tu poder, tu bendición, Dios, sobre cada vida. Si mujer hoy recibe, varón hoy recibe la gloria, la chequina de Dios, su presencia es poderosa ahora. Poderosa, poderosa su presencia, aleluya. Hoy sobre los enfermos declaramos una palabra de salud. Lleva tu mano ahí donde está esa dolencia, donde está la enfermedad, que para el Señor no hay nada imposible. Él trae sanidad, Él trae salud, Él cura, porque por su llaga hemos sido curados.
1: Por canción.
0: Por su llaga hemos sido curados. Hoy cae y recibe un milagro. Ahí donde está instalada esa enfermedad, poder de Dios, sanidad de Dios. Se va, se seca el cáncer ahora. En esa área donde hay cáncer, poder de Dios y sanidad de Dios. Tocando, porque por su llaga hemos sido curados. Sobre ese problema en tu garganta, en tu vista, en tus ojos, en tus pulmones, en tus riñones, en tu vientre, en tus piernas, en tu corazón, poder, sanidad de Dios. Sanidad de Dios en este día. Oh, aleluya, Dios, gracias por lo que estás haciendo ahora. Por tu sanidad, por tu favor, por tu bendición. Aleluya, así lo creo. Así lo declaro hoy. Sí, Señor. Él lo está haciendo hoy. Recibe. Oh, Dios, gracias.

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Música de Joel Mejías. Se llama Por su sangre. 4:42 de la mañana, mañaneros. Buenos días, mañaneros. Feliz martes. Es ya 28 de julio del 2026. Esperando su reporte. Ingresan ya mensajes al 8777-5965. Le queremos saludar. Buenos días, mañaneros. Los que recién se están incorporando. Los que están abriendo sus ojitos ya en la programación con nosotros. Los que están desde la noche de lunes, amanecer hoy martes. Los que se incorporaron a las 2 o 3 de la mañana a nuestra programación. Los que están unidos desde el momento en oración. Saludos, bendiciones. Hasta su casa, la carretera, hasta el trabajo. Bendiciones los que han estado trabajando y están en sintonía. Y por supuesto, en cualquier parte del mundo donde usted se encuentre, le saludamos. Declaramos que tenemos un Dios poderoso y que es santo. Así como lo canta Jorge Rodríguez. Se llama Santo, Santo, Santo. Mañaneros, estas mañanas y mañana de bendición.

dioses, Padre eterno, los hombres, los ángeles y toda la creación. 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

0: Gracias por cada reporte que usted está haciendo en esta mañana. Gracias por comunicarse con nosotros. Te saludamos, te bendecimos en el nombre de Jesús. Buenos días. Saludos, Sandrita.
1: Buenos días, Paulito. Dios me lo bendiga en esta mañana reportando sintonía. Hola, Sandrita, aquí desde Roxanita.
0: Bendiciones.
1: Quiero saludar en esta mañana a una persona muy especial que está de cumpleaños. Memito Berrocal está hoy de cumpleaños. Que el Señor me lo bendiga y me le deje cumplir añitos más en el Señor. Que Dios me le bendiga y que este día sea un día de mucha, mucha bendición al lado de su familia y de sus seres queridos. Que tenga un bonito día, Memito. Este saludo vaya para usted. Que el Señor le ha dejado cumplir un año más de vida. Quiero saludar también a Oscar Berrocal allá en Herradura, a Norma Peraza en la Rita y a su esposito. Quiero saludar a todos los camioneros de Jesucristo en esta mañana. Quiero saludar a Reinaldo García, su esposita Floria, allá en la Rita también. Y que Dios me les bendiga en esta mañana.
0: Bendiciones. Bueno, igual, Sandrita. Muchas bendiciones. Saludos para todos los mañaneros. Hola, Pablo. Salúdeme, por favor, a mi esposo preparándose, alistándose para ir a trabajar. Soy Lorena, desde Alajuela, disfrutándose un cafecito en esta mañana. Buenos días.
2: Hola, buenos días, hermano Pablito. Diosito me lo bendiga.
0: Igualmente.
2: Que guarde y te proteja al regreso a su casita. También un saludo para mi amigo El Limón, a mi amigo Aníbal y mi amiguita Odili. También a Clarita en San Pedro de la Tigre, de aquí de parte de Rosa María Guerrero Arce. Que Dios bendiga a toda la audiencia. Diosito me los bendiga a todos.
0: Bueno, gracias, Rosita. El saludo y la bendición para usted en esta hora. Otito, buenos días.
3: Buenos días, mi hermano Pablo Garita. Otto Najarro te saluda desde Guatemala. Aquí vamos saliendo de Fray Bartolomé, de Rachugá. Rachuja, hacia Petén, las cosas allá, che. Bendiciones para ti ahí en cabina, amén, amén, adoración. Que Dios te bendiga y te guarde camino a casa. Mi hermano Otto Najarro, desde aquí, desde Guatemala, te saluda. Siempre sintonizando Faro del Caribe a todo volumen. Bendiciones para todos mis hermanos y hermanas que me saludan, para todos los que están escuchando la radio dentro y fuera del país. Para todas las personas que siempre están conectadas y a veces no mandan audio, pero bueno, aquí estamos.
0: Para todos ellos, saludos, bendiciones. Buenos días, soy Graylin Cruz desde Guadalupe. Saludos a todos los mañaneros. Aquí alistándome para ir al trabajo. Allá en Neonatos UCI del Hospital Calderón Guardia. Graylin, bendiciones, bendiciones, Graylin. Saludos. Freddy Macís dice, aquí estoy desde Tampa, Florida. Saludos, bendiciones. Muchas bendiciones también para Martita Irene Ponce. Aquí estamos bendecidos. Josecito, buenos días.
4: Buenos días, buenos días. Nuestra gente de Juárez del Caribe. Y a los hermanos que están ahí dándonos el mensaje, la palabra. La medicina que es la palabra del Señor para curar todos nuestros males, todas nuestras enfermedades, nuestras tristezas y toditos los problemas que tenemos. Buenos días, Pablito. Dios le bendiga a usted y todito. Los que trabajan en Faro del Caribe y también todos los que estamos conectados con Faro del Caribe y escuchando los mañaneros. Pablito, café. José Oporta del Castillo, Nicaragua. Saludos a todos,
0: Josecito.
4: Estamos y los que no estamos también, hermano, acerquémonos a la palabra del Señor, que es lo más importante en nuestra vida.
0: Bueno, amén. Hasta Nicaragua, un abrazo, Josecito. Muchas bendiciones, buenos días.
5: Buenos días, Pablito, bendiciones. Delio Robles, les saludo aquí de San Miguel de Desamparados. Saludos a todos los camineros de Jesucristo, a todos mis ex compañeros de Dos Pinos, San Carlos, Limonal y Coyol. También quiero saludar a Miguelito Reyes, a Johnny Agüero, a JR, a la familia Roger Coronado, a doña Argelia, su esposo también Coronado, a Chano allá en Golfito, a Rosita en Puerto Jiménez, a doña Yaira Ortega aquí en San Miguel de Desamparados, también a Juancito Díaz y a Álvaro Solano en Calle Fallas de Desamparados. De ahí, a todos y a todas, mi hermano, bendiciones y feliz día. Que Dios me lo acompañe cuando va para su casita.
0: Gracias, muchas gracias. Dice, salúdenme por favor a Memito y a Sandrita. Con todo gusto, dele un abrazo. Hola Pablo, muchas bendiciones a la familia Bermúdez Mora en Sinaí de Osa, a la familia Bermúdez Montero, a Gómez Bermúdez, a Waltercito, a Alberto, a la familia. Soy Rafita. Pastor Rodrigo, buenos días.
6: Hola, hola, buenos días, bendiciones, hermano Pablo Garita Pérez. Le bendice el pastor Rodrigo Romero, reportando sintonía desde el Manto Negro, dándole gracias a Dios por este nuevo día, este inicio, este trabajito. Bendigo a todos los hermanos y hermanas de la gran familia de Faro del Caribe, acá en Costa Rica y fuera de Costa Rica, a todos los camioneros de Jesucristo, a todos los transportistas ahí en las 22 Morenas, dándole gracias al Señor por este nuevo amanecer. Y así que Dios es bueno, bendiciones.
0: Ya 5 en punto en la mañana. 5 de la mañana en punto. Víctor Zúñiga nos va a cantar Lo hago para él. Así es, Lo hago para él. Mañanero, 5 en punto.

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0: Escuchamos a Pedro Neira, 5:13 minutos, se llama Eres Todo. Bendiciones mañaneros, saludos, buenos días, buenos días. Este es el día hermoso que el Señor nos regala, que nos ha dado, y en él emprendemos el día diciéndole: Señor, ayúdanos, guíanos en este hermoso martes para poder empezar el día. Para los que salen a estudiar, para los que van a trabajar, para los que vienen de regreso a casa después de su jornada laboral, para usted que tiene que salir el día de hoy, que Dios guarde su vida, que Dios guarde su casa, la de sus hijos. A los muchachos que van para el colegio, a la universidad, saludos, buenos días, bendiciones. A los que están preparando ya el cafecito, preparando desayuno, almuerzos, para llevar al trabajo, muchas bendiciones, saludos a todos. Hola Pablo, muy buenos días. Quiero enviar un saludo muy especial a mi mamá Cecilia en Sándalo de Puerto Jiménez, que está ya, dice, levantada haciendo cafecito. Y para mi papá, está escuchándolos, está en sintonía. Gracias Helen, saludos para tu papito, para tu mamita en esta madrugada y mañana. Hola, buenos días.
1: Pero del Caribe, quiero que me saluden al pastor Mérito Medina, a la pastora Rosario Méndez, mi hermana Paulina, hermana Karen, y todos los de la Iglesia Esperanza Viva, María Auxiliadora Castillo, que Dios me lo bendiga.
0: Que Dios te bendiga también, gracias. Muchas gracias, muchas bendiciones aquí siempre en sintonía. Abelito, buenos días.
2: Dios me lo bendiga, mi hermanito Pablito, bendiciones. Qué buena oración, ahí está siguiéndole la oración. Para saludar en abrojo a mi hermano Roy López, para su esposita Lidia Barca, y también para mi hermano Alexi Membrena, y también para todos los hermanos de la Iglesia Nacional, para mi hermano Pastor Juan Carlos. Que Dios me los bendiga a todos, todos. Bendiciones, mi hermano Pablito, bendiciones.
0: Un abrazo, don Abel. Muchas bendiciones también. Pablo, quiero saludar a Matilde Sandí. Dice, en esta hermosa mañana, el saludo especial en Piedras Blancas a todos los que están en sintonía. De parte de Víctor Manuel Sandí, desde, dice, acá en Buenos Aires, en sintonía. Hola Sandrita, bendiciones. Para Memito, el cumpleañero, deseándole lo mejor. Muchas felicidades, Sandrita, desde el Cairo. Hola, buenos días.
3: Buenos días, Pablito.
0: Buenos días.
3: Bendiciones, un cordial saludo para Gael Casanova. Saludos, Luisito Zúñiga, y don Antonio Coronado, y Lisa Borrosa en Puerto Jiménez, y mis pastores aquí en la Unión de Limoncito, Gerardo Venegas y doña Sama Solís. Bendiciones, Pablito, de parte de Elian Zúñiga.
0: Don Elian, un abrazo. Gracias por acompañarnos en este martes. Buenos días, reporto sintonía desde San Luis, zona sur. Ya tomé café. Listo para el trabajo, mi amigo Vicente Núñez. Yo preguntaba en la madrugada, a la 1:20 aproximadamente en la mañana, cuando estaba en edición de Solo Complacencias, hoy por la madrugada, que me estaba tomando un cafecito, me hice un café como a la 1:10 de la madrugada, y pregunté si alguien me iba a acompañar a tomar café, y claro que sí, por ahí me dejaron el reporte. Pablo, aquí estoy tomando café. Hay horas de horas para tomar café. Muchos trabajando en la madrugada toman varias veces cafecito. Hoy sí, yo me antojé de un café a la 1:20 de la madrugada. Pero por ahí me reportaron también, pero Pablo, aquí estamos en sintonía y tomando café también a la 1:20 de la madrugada. Ahora sé que en este momento muchos están preparando un cafecito, pero bueno, ya son las 5:17. Reporto sintonía desde Monte Alto, de Vigía de Nicoya, haciendo tortillas con mi esposito Ramón. Dice el muelle y yo palmeando, el muelle y yo palmeo. Bueno, Dina Ávila, con un cafecito, esas tortillitas. Excelente equipo, él está muele y muele, yo palmeo. Qué bueno, muchas bendiciones para ustedes. En esta mañana, Marlencita, bendiciones. Aloncito, buenos días.
4: Buenos días, bendiciones. Mi hermano Pablito Garita, que Dios te bendiga de una manera especial, que Dios te guarde, llegue con bien a la casita, mi hermano. Hola, Aloncito, de la zona sur. Saludos, hermano.
0: Bueno, Aloncito, que Dios te bendiga también. Mucho trabajo, Aloncito. JR, ya cafeteó, JR.
5: Buenos días, mi hermano Pablo Garita Pérez. Buenos días, saluditos en esta mañana. Que Diosito me lo bendiga siempre. Un saludito ahí para mi hermano Delio Robles. Que lo escucho que está con el taito Delio. Saludos para Otico Najarro, que siempre nos saluda de Guatemala. Andrés Cabrera, que por ayer lo escuché, creo que está acá en Costa Rica. Y siempre a todas esas personas que están conectaditas, la Ola Breña, Jorge Segura, que no lo he vuelto a escuchar. Así que, de parte de J.R. Martínez, bendiciones, mi hermanito.
0: Que Dios te bendiga. No me dijo si ya cafeteó, ya cafeteó. Hay muchos audios, muchos mensajes. Entonces vamos a ir a la música, pero regreso rapidísimo porque hay muchos mensajes. Queremos saludarles, bendecirles. Se fue la onda tropical 25, pero ya estamos en la 26. Esto, al arribar esa onda, precisamente hay disminución de los vientos alisios y el aumento temporal momentáneo de inestabilidad, que estarán favoreciendo precipitaciones vespertinas en algunos puntos del país durante este martes, nos está informando el Instituto Meteorológico Nacional. La madrugada y mañana inicia con inestabilidad cerca de las costas del Pacífico.

Del Pacífico Norte y Suela Norte, los alrededores del Golfo de Nicoya y la provincia de la vieja metrópoli, Cartago. Vamos a continuar, seguimos en la mañana, 5:22 minutos. 5:22 minutos. Declare mi bendición. Viene de arriba, mi Dios, mi Señor. De arriba viene lo bueno. Gamaliel, Guillén, María Chivoses del Cielo. Mañanero, feliz martes.

0: Este es el Jet del Evangelio. Alex Rodríguez, 5:28 minutos. 5:28 minutos. Saludos, bendiciones. Voy a ir con un bloque largo de saludos, porque si no, termino los mañaneros como a las 9 de la mañana. Y no se puede, por supuesto, no se puede. Viene buen día, viene mucha programación, nuevo día, viene buenas noticias, viene momentos de oración, loores al rey. Bueno, es que viene toda la programación, toda la programación. Y bueno, por la tarde, en la noche, otra vez, las 24 horas del día, 24-7. Pero tengo muchos reportes, así que vamos con este saludito. Buenos días.
1: Hola, hola. Buenos días. Bendiciones. Les habla Gerardo Bahía, taxista de la bendición. Eso. Aquí estamos desde el señor trabajando en cuatro monedas de piso por San José. Un saludo muy cordial ahí a Pablo, a todos que trabajan ahí en Pablo del Caribe. Muchas bendiciones a todos que escuchan. Mayaneros, muchas bendiciones para todos, en especial a Camino de Jesucristo. Aquí está la bendición. Aquí andamos, gracias a Dios, trabajando en cuatro meses al piso. Mi hermano Pablo, allí puede tal vez que pasarme con la cancioncita El Loco de Felipe Garibu, que así no escuchamos. Gracias, mi hermano, bendiciones para todos.
0: Un abrazo, un abrazo a todos los taxistas en sintonía. Hola Pablo, soy Gerardina Vega en San Antonio de Desamparados. Igualmente, muchas bendiciones, abrazos. Saludos en esta mañana, buenos días.
2: Hola, buenos días, Pablo Garita, muchas bendiciones. Lelis Leiva le saluda, que Diosito siempre lo tenga con mucha salud.
0: Amén.
2: Mucha salud y que Dios lo acompañe a su casa.
0: Gracias.
2: Y un saludo y un fuerte abrazo de mi parte. Gracias por esas oraciones que en la noche, a medianoche, en la madrugada, nos deleita y nos da esa paz que necesitamos. Día con día.
0: Doña Leilis, que Dios te bendiga, que Dios te guarde siempre. Al Señor siempre toda la honra y toda la gloria. Anaceli, buenos días, bendiciones.
3: Buenos días, Pablito, Dios te bendiga.
0: Igualmente.
3: Me uno a ese saludo del Mito Berrocal, que está cumpliendo hoy años acá en el Jardín de Zapote, de Puerto Viejo, Sarapiquín. También a todos los camioneros, a Otto Najarro, y a todos, también a Douglas Díaz Blanco, mi sobrino camionero. Lo bendigo en el nombre de Cristo Jesús, y salud para todos los camioneros y los traileros, bueno, de todo, ¿verdad? Bendiciones para todos.
0: Que Dios te guarde. Así es, saludos, bendiciones. Hola, muy buenos días. Muchas bendiciones en esta mañana. Saludo especial para mi abuela Cristina Santos, a mi mamá, dice Ana Pimentel, hasta Miramar de Abrogo. Que Dios me la bendiga. Un abrazo a la distancia. A todos los mañaneros de parte de Sara. Bendiciones, buenos días. Tatiana. Va a cantar Tatiana. No sabemos. Buenos días.
4: Buenos días, mi hermanito Pablo. ¿Cómo está? Dios te bendiga, mi igualmente. Hermanito. Feliz mañana para todos. Que Dios les regale muchas bendiciones. Quiero saludar a los hermanitos que están ahí en sintonía. El hermanito Otto Najarro, el de Guatemala, reportando sintonía. A mí me pasa eso, a veces no puedo reportar sintonía, pero a veces ahí estoy escuchándoles. Un saludo también para los pastores, para el pastor Rodrigo, que ahí está también en sintonía, al pastor Pascual Díaz Navas, a la hermana auxiliadora Ureña, a su hijo, que siempre reportan también. Ayer los escuché también reportando sintonía, y a todos los hermanos que están siempre ahí escuchando, a la hermana Patricia y a todas las hermanitas de todos los diferentes lugares, también a los hermanitos de Nicaragua que reportan saludos, bendiciones para todos. De Tatiana Hidalgo es el saludo, un saludo también para mis hijos Eriel Ramos y Aniel, que aquí preparándose ya para ir a la escuela. Bendiciones, feliz mañana.
0: Bueno, igualmente, buenos días.
5: Buenos días, hermanos de Faro del Caribe.
0: Buenos días.
5: Este día quiero saludarles, que les amo en el amor de Cristo Jesús. Les saludo a Edwin, saliendo de mi casa aquí en Acerrí. Edwin, camionero de Jesucristo. Y darle la honra y la gloria, primeramente que nada, al Padre Celestial, Dios, por permitirme hoy estar de manteles largos, llegar a un año más de vida.
0: Muchas felicidades.
5: Darle la honra y la gloria a Dios, como decía el apóstol Pablo. Hay que proseguir caminando hacia la meta. Y esa es la convicción para que todos podamos día a día seguir el camino, aunque hayan obstáculos, aunque hayan cosas en el camino, pero Dios es grande y poderoso y siempre va delante de nosotros. Este día me siento feliz por un año más de vida que Dios me permite llegar. Saludo a todos los hermanos que nos escuchan dentro y fuera de esta gran nación que es Costa Rica. Y les bendigo en el nombre de Cristo Jesús, hermanos. Bendiciones para todos. Café.
0: Cafecito, Edwincito, y ya casi venimos también, Memito, y todos los que están de manteles largos, a cantarles feliz cumpleaños, a cantarles a los que están de manteles largos. Reporto sintonía, soy Rodrigo Ríos, desde San Rafael de Tinoco, para saludar a Memito Rocal. Hoy está de manteles largos. Amén, que Dios le bendiga mucho y que cumpla muchos años más. Muchas bendiciones a toda la gente linda. Hola Pablo, saludos, soy el papá de las gemelas, de las gemelitas. Claro que sí, es el Salmo 5. Con ese Salmo 5 iniciamos el tiempo de oración. Un saludo para usted, mi amigo Gerald. Me saluda a las gemelitas en esta mañana. Gerardito Campos dice, en sintonía para Memito, muchas bendiciones, muchas bendiciones. Buenos días.
6: Buenos días, Pablito. Que Dios te bendiga y te llene de mucha sabiduría. Saludos para todos los mañaneros de esta familia de Barrio Caribe. Que tengan muchas bendiciones todos el día de hoy. Y que gocen de un día que nos está regalando el Señor. Que la bendición más grande es amanecer y ver la luz del día. Es una bendición muy grande. Que todos la pasen bien. Que gocen en el Señor. Luis Carranza de las Mesas de Pejalle Pérez de León.
0: Don Luis, un abrazo, muchas bendiciones. Reporto sintonía desde Nicoya. Doña María Aguirre, bendiciones. Hola Pablo, un saludo especial para el patrón y a la familia. Le escucho desde la alegría de Siquirres, la patrona de la granja, mi bendición. Dice, y por supuesto, quiero escuchar patrón de patrones. En un ratito, buenos días.
7: Buenos días, hermano Pablo Garita. Dios le bendiga.
0: Igualmente.
7: En este día hermoso, 28 de julio, le saluda a los chiles de acá, de los Chiles Frontera Norte, Nidia Cruz Robles. Es que hoy es un día muy especial, hermano Pablo. Hoy está de cumpleaños nuestra viejita mamá. Hoy está cumpliendo 88 años mi mamita, Lidia Robles Sandoval. Mis hermanos y yo le saludamos en el nombre de Cristo. Le damos gracias al Señor porque nos tiene nuestra viejita acá con salud. Ella está aquí en casa, ella está escuchando la programación. Ahí está en la camita, está escuchando la programación de Faro. Un abrazo a nuestra viejita que cumpla muchos años más. Le amamos muchísimo. Ella es una gran bendición. Ella es la que siempre nos va a instruir, nuestros padres. Ya mi papá está en la presencia del Señor, pero está nuestra viejita. Y la que siempre nos ha instruido en los caminos del Señor. Un abrazo a nuestra viejita, la amamos mucho. Y que cumpla un montón de años más. Bendiciones a todos. Dios me les bendiga a todos en este día. A todos y todas los que están cumpliendo años también. Dios me les bendiga.
0: Hermoso. Amén. Gracias, hermoso hermano. Saludo para su mamita que está de manteles largos. Qué legado, la mejor herencia, sabe, cuando nuestros padres nos presentan a Jesús el Señor, y que de generación en generación sea Jesús el centro no solo de nuestras vidas sino de nuestras familias. 5:38 minutos, prepare garganta porque venimos a cantar cumpleaños, pero antes viene Peter y Lily. que nos van a cantar Si me faltas tú, porque ¿qué sería de usted y qué sería de mí si nos falta el Señor? Así que aférrese, camine con Él, no lo suelte, dile: Señor, aquí voy contigo en este martes, aquí voy contigo, Señor. Ellos son Peter y Lily.

Escuchamos a Peter y a Lili. Si me faltas tú, 5:42 minutos. Cumpleañeros, muchas felicidades. Cumpleañeros, muchas bendiciones. Así les cantamos en esta mañana de martes. Favor de Dios y la bendición de Dios. Muchas felicidades, cumpleañeros. Desde Faro del Caribe les cantamos así.

Para ustedes, cumpleañeros. Muchas verdades, muchas felicidades. Disfrutando en casita con los suyos. Ya el reloj marca las 5:44 minutos. Él es Alex Villa.

0: Así se llama este tema, ya 5:47 minutos, en la parte final de la edición de Los Mañaneros. Saludos para Yorleni, dice, para mi esposo Gerardo en las Delicias de Cabegra, mi hermano Navidad Morales en Terraba, y para todos los que escuchan, saludos, bendiciones en esta hermosa mañana. También el saludo especial, dice, aquí alistándome para ir al hospital. Saludos, bendiciones para el hermano Díaz, para doña Dinora, para Katia, para Yadelin, dice, desde Cerro Punta Chiriquí, Panamá, en sintonía. Buenos días, bendiciones para todos. El elenco dice de Faro del Caribe. Aquí dice preparando la masa para los tamalitos. Aquí con ayuda de Dios y también de mi esposo. Un saludo para todos desde Esparza. Kael Aguirre Díaz, Dios es bueno, van a hacer tamalitos. Provecho. Sí, señor, provecho para ustedes. Soy Laura Rivas, aquí envío un mensaje para mi esposo. Dice un saludo muy especial a todos los mañaneros. Me encanta la programación. Reporto sintonía desde la barra de Pencho Limón. Familia Rivas Cruz. Muchas bendiciones, tomándome un cafecito en esta mañana. A todos, de verdad, muchos saludos, bendiciones. Analí, hay muchos mensajes y audios. Bueno, el tiempo nos está ganando, pero muchas gracias. Gerardito Díaz también en sintonía. Buenos días.
1: Saludos también para el pastor Jesús Campos y la iglesita que le acompaña. Los amos en Cristo. También para el pastor de Juan, no me acuerdo el apellido, Juan, de Chomes, y todas las ovejitas. Saludos para ellos también, bendiciones.
0: Un abrazo. Jonito, buenos días.
2: Muy, muy, muy buenos días, mis hermanos. Bendiciones, saludos desde Carretera, su hermano, amigo Johnny Agüero. Saludando a todos los mañaneros, a mis hermanos camioneros de Jesucristo. Hoy quiero enviar un saludo muy, muy, muy especial hasta Sarapiquí, a mi hermanito Memo Berrocal, que está de manteles largos. 83 años de vida le está permitiendo el Señor llegar a Memito, y eso es una bendición para muchas personas, incluyéndome. Un abrazo, Memito, que Dios me lo bendiga. El jueves que viene también creo que cumple 62 años de casado. Imagínense qué bendición también. Un saludo para él y que el Señor me lo bendiga a él y a su esposita. Un abrazo para todos.
0: Gracias, Jonito, un abrazo. Buenos días.
3: Buenos días, hermano, Dios los bendiga a todos los de Faro.
0: Igualmente.
3: Y Señor, los bendiga. Quisiera saludar a mi gemela Natalia Solano Bahía, Adriana Solano Bahía, que están cumpliendo hoy 28 de julio 16 años. Entonces, que Dios me las bendiga y que sigan adelante, en nombre de Jesús.
0: Bueno, para ellos también el saludo especial. Un saludo para mi hijo, dice Abdiel. Está preparando un cafecito, que Dios le guarde, junto con su madrecita. Un abrazo desde Talamanca, dice, en sintonía. El saludo especial en esta mañana. Muchas gracias, muchas bendiciones a todos. Más de los reportes y saludos que siguen llegando. Bueno, dice, para mi hermanito y para mi esposita, que está haciendo desayuno, bueno, disfrutando de este tiempo, de esta mañana. Para las gemelitas que están en sintonía, alistándose para ir al trabajo, a mi papá Teodoro, que está también descansando. Muchas bendiciones en esta mañana. Hola, muy buenos días.
4: Bendiciones, hermanos. Es para mandar un saludo a Steve Collado en San José, que está cumplió años el 25 de julio, día de la anexión de Guanacaste. Bendiciones. Café, café.
0: Bueno, cafecito, cafecito entonces. Muchas bendiciones. Aquí continuamos ya y cerramos también ya la parte final de los mañaneros. 5:52 minutos. Sé que quedaron muchos audios, muchos mensajes, pero bueno, les pedimos su comprensión. Gracias a todos los que nos dejan sus reportes. Ya vendrá en pocos minutos nuevo día. Vamos a cerrar con Franco Figueroa para su amigo y servidor Pablo Garita Pérez. Una bendición haber compartido con usted en la noche de lunes, amanecer hoy martes, en el fin de semana. Nos escuchamos prontito. Bendiciones. Quédese en sintonía y feliz martes, mañaneros.

0: Hasta aquí el programa de hoy. Gracias por habernos acompañado en su programa, Los Mañaneros. 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Bendiciones, hasta la próxima.
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0: Que el Dios de paz, el Dios de gracia, el Dios de amor, el Dios de misericordia bendiga su vida de manera muy, pero muy especial en esta linda mañana, mi hermano, mi hermana. Somos Faro del Caribe y estamos en una nueva emisión de este su programa Nuevo Día. Emisión correspondiente a hoy, martes 28 de julio de el 2026. Una mañana preciosísima, un día hermoso nos ha regalado nuestro Dios. Para como escrito está, nos gocemos y alegremos en el Dios de nuestra salvación. Así que gracias por permitirnos acompañarle en este espacio, donde quiera que usted se encuentre. Y de verdad que para nosotros una bendición el acompañarle en este programa. En cabina principal, nuestro compañero, amigo y hermano Andrei Mora Rojas, a quien damos una cordial bienvenida.
1: ¿Qué tal? Saludos, hermanos y hermanas, pastores, que Dios me los bendiga a todos, a cada uno de los oyentes también fuera de Costa Rica en esta hermosa mañana, ya al cierre de este mes de julio. Ya hoy estamos 28, solamente 3 días nos separan de cerrar este séptimo mes en gracia y en bendición. Así que les invitamos para que usted se quede con nosotros y nos acompañe en esta programación de martes 28 de julio. Buenos días a todos.
0: Excelente, y bueno, me acompaña también, como es habitual los días martes, mi hermano, amigo, compañero y además consiervo, pastor Guillermo Rojas Solano, a quien igual damos una cordial bienvenida.
2: Buenos días, pastor Oscar, buenos días, gente linda que siempre está con nosotros, deseando, como siempre lo manifiesto, que el programa que vamos a tener hoy, que el compartir de la palabra del Señor de este día sea de muchísima, muchísima bendición para cada uno de ustedes.
0: Iniciamos con un tiempo de oración y como cada mañana también, mi hermano, mi hermana, le hacemos la invitación para que, si usted puede tomar estos minutitos, lo haga, se una con nosotros y juntos venir ante el trono de la gracia de nuestro Dios.
2: Bendito Dios, Padre de gloria. Señor, gracias te damos por este nuevo día, Padre Santísimo. Señor, gracias Dios porque al abrir nuestros ojos, Dios, en la madrugada, nuestro primer pensamiento fue una alabanza a tu santo y precioso nombre, Dios, por la nueva bendición, Señor. Porque sabemos, Dios, que nuevas son cada mañana tus regalos, tu misericordia, Señor. Tu cuidado, tu abrazo, tu abrigo, Señor. Tu palabra, Dios, para cada uno de nosotros, tu cuido, Padre. Señor, hoy oramos, amado Señor, y presentamos a cada uno de nuestros hermanos y de nuestras hermanas que por alguna razón, algún motivo, Dios, estén siendo probados, Señor. Estén pasando momentos difíciles, momentos de angustia, de tribulación, de llanto, de lamento, Dios. Señor, porque sabemos, como está escrito, Dios, que en el mundo vamos a tener todo ese tipo de cosas. Pero vamos a confiar. Hoy vamos a confiar porque tú, nuestro Dios, el Dios de cada uno de nosotros, en persona de su Hijo Jesucristo, nos libra de todas esas cosas. A pesar, Señor, de que podamos ver o que no veamos más bien la salida, Señor, Dios, tú nos vas a ayudar. Porque junto con la prueba, dice tu palabra, vendrá también la salida, Padre. Por eso hoy te bendecimos y te damos toda la gloria, Señor, y toda la honra, Padre. Y oramos, Señor, en el nombre de tu Hijo amado Jesucristo. Amén y amén.
0: Continuamos con su programa Nuevo Día y venimos ahora con el tiempo de la lectura bíblica y nuestro compañero Andrei Mora nos da los detalles.
1: Así es, pastor, estamos en la lectura del libro de Isaías en las Sagradas Escrituras, en el Antiguo Testamento, y para hoy estamos en Isaías capítulo 57, con una duración de 5 minutos 27 y un tema musical de 3:24, al menos unos 9 minutos estaríamos al regreso al desarrollo de este espacio Nuevo Día.
0: Ok, nos vamos entonces, mi hermano o mi hermana, a escuchar atentamente la lectura bíblica y un lindo canto que nuestro compañero Andrei ha de programarnos y en breve estamos de regreso acá en su programa Nuevo Día.
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4: Isaías, capítulo 57. Condenación de la idolatría de Israel.
5: Perece el justo y no hay quien piense en ello, y los piadosos mueren, y no hay quien entienda que de delante de la aflicción es quitado el justo. Entrará en la paz, descansarán en sus lechos todos los que andan delante de Dios. Mas vosotros, llegaos acá, hijos de la hechicera, generación del adúltero y de la fornicaria. ¿De quién os habéis burlado? ¿Contra quién ensanchasteis la boca y alargasteis la lengua? ¿No sois vosotros hijos rebeldes, generación mentirosa, que os enfervorizáis con los ídolos debajo de todo árbol frondoso, que sacrificáis los hijos en los valles debajo de los peñascos? En las piedras lisas del valle está tu parte, ellas son tu suerte, y a ellas derramaste libación y ofreciste presente. ¿No habré de castigar estas cosas? Sobre el monte alto y empinado pusiste tu cama, allí también subiste a hacer sacrificio, y tras la puerta y el umbral pusiste tu recuerdo, porque a otro y no a mí te descubriste, y subiste y ensanchaste tu cama, e hiciste con ellos pacto, amaste su cama dondequiera que la veías. Y fuiste al rey con ungüento, y multiplicaste tus perfumes, y enviaste tus embajadores lejos, y te abatiste hasta la profundidad del Seol. En la multitud de tus caminos te cansaste, pero no dijiste: no hay remedio, hallaste nuevo vigor en tu mano, por tanto no te desalentaste. ¿Y de quién te asustaste y temiste, que has faltado la fe y no te has acordado de mí, ni te vino al pensamiento? ¿No he guardado silencio desde tiempos antiguos y nunca me has temido? Yo publicaré tu justicia y tus obras que no te aprovecharán. Cuando clames, que te libren tus ídolos, pero a todos ellos llevará el viento, un soplo los arrebatará. Mas el que en mí confía tendrá la tierra por heredad y poseerá mi santo monte. Y dirá: allanad, allanad, barred el camino, quitad los tropiezos del camino de mi pueblo. Porque así dijo el alto y sublime, el que habita la eternidad, y cuyo nombre es el Santo. Yo habito en la altura y la santidad, y con el quebrantado y humilde de espíritu, para hacer vivir el espíritu de los humildes y para vivificar el corazón de los quebrantados. Porque no contenderé para siempre, ni para siempre me enojaré, pues decaería ante mí el espíritu y las almas que yo he creado. Por la iniquidad de su codicia me enojé y le herí, escondí mi rostro y me indigné, y él siguió rebelde por el camino de su corazón. He visto sus caminos, pero le sanaré y le pastorearé y le daré consuelo a él y a sus enlutados. Produciré fruto de labios, paz, paz al que está lejos y al cercano, dijo Jehová, y lo sanaré. Pero los impíos son como el mar en tempestad, que no puede estarse quieto, y sus aguas arrojan cieno y lodo. No hay paz, dijo mi Dios, para los impíos.
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0: Por ahí escuchábamos lo más reciente por Alex Campos, se titula Fuimos Paralelos, son las 6 de la mañana con 15 minutos, gracias por continuar en sintonía de su emisora Faro del Caribe. Saludando a los hermanitos Cristian Webb, dice, saludos, bendiciones, quiero dar gracias a Dios porque sé que Él tendrá misericordia de la familia. Con todo gusto, mi hermanito Elba Rosa, pastorcita, bendiciones, buenos días, Dios los bendiga, continúe en esta mañana tan maravillosa. También a Ana Campos, bendiciones desde San José, barrio San José de Alajuela, muchas bendiciones. Y bendiciones para Ceci Camacho, bendiciones en esta hermosa mañana. Continúan, pastores, al desarrollo de este espacio, nuevo día.
1: Muchísimas gracias, compañero André, y gracias de verdad a toda nuestra audiencia en general. Venimos con el tiempo de la reflexión de la palabra de Dios y con un nuevo tema, y como siempre, bíblico, 100% apoyado en la palabra de Dios. Y creemos que es un tema que debe de ser de diario, hermano, hermana. Y queremos hablar de la esperanza en un mundo y de manera muy general, Pastor Guillermo, y yo creo que sobran elementos para poder decir esto, tan desesperanzado, pero obviamente desesperanzado con los hombres, desesperanzado, y yo sé que esta palabra quizá no suene bonita, pero es la verdad, con los políticos, con los gobernantes, no lo vemos solamente aquí en el país, lo vemos a nivel mundial, con líderes de diferentes índoles, pero quizás ese es el punto, que mucha gente, y obviamente no creyente, eso espera uno, ha puesto la confianza en el hombre, quien quiera que este sea, y la esperanza, más bien, cuando nosotros debemos de ponerla en Dios y en su palabra. Y entonces, pastor, ¿cómo le hemos titulado a la temática?
2: El tema que iniciamos hoy es esperanza en medio de la prueba y de la angustia. Y es muy importante, Pastor Oscar, y vamos a lanzar, digámoslo de alguna forma, una pregunta. ¿Quién no ha estado angustiado? ¿Quién no está en este momento angustiado? ¿Quién no va a estar angustiado en algún momento de su vida? ¿Quién, hermano, hermana, acaba de pasar una prueba? ¿Quién está siendo probado en este momento? Y vendrán, hermano y hermana, pruebas. ¿Por qué? Porque definitivamente el Señor en su palabra nos lo hace ver. Él no nos dice que no vamos a tener ninguna situación, que todo va a ser siempre lindo, que siempre va a haber todo color de rosa. Pero se nos olvida algo, Pastor Oscar, y que es muy común que la gente lo hable. Cuando habla de la belleza de las rosas, cuando habla de la belleza de esa flor tan especial que Dios creó, pero habla también de las espinas. ¿Por qué le digo que habla también de las espinas? Porque definitivamente, hermanos y hermanas, hoy nosotros, el mundo entero, como bien lo vamos a ir enfatizando, está viviendo momentos muy difíciles. Y nosotros, los cristianos, no estamos exentos a todas esas situaciones. En el mundo hoy usted ve prosperidad material, ve supuesta libertad. Pero ¿qué pasa, hermanos y hermanas? A pesar de todas esas cosas que son externas, muchos de nosotros nos hemos visto inmersos en miedos, en ansiedades, en dudas, en la interrogante, pastor, que yo creo que es una de las cosas que más nos afecta como cristianos, de ¿qué va a pasar mañana? ¿Qué va a pasar mañana? Pero hoy Dios quiere a nosotros confortarnos por medio de su palabra y de las citas bíblicas que Dios puso para este estudio, sabiendo, hermanos, reitero lo que dije al inicio del programa, que va a ser de muchísima bendición para el pueblo del Señor.
1: Completamente. Y bueno, antes de para poner, Pastor Guillermo, un cimiento, un buen fundamento, y como siempre, hermano, nuevamente con la palabra en la mano, y ojalá que usted pueda tener ahí, como muchas veces recomendamos, que hace ratico no lo hacemos, cuaderno, libreta, lápiz, lapicero, para que anote y luego usted las repase. En Efesios, en el capítulo 2, Pastor Guillermo, en el versículo 12 y 13, o lo que dice, mayormente el 12, dice: en aquel tiempo estabais sin Cristo, escuche bien, uh-huh, alejados de la ciudadanía de Israel y ajenos a los pactos de la promesa, pero ojo aquí, sin esperanza y sin Dios en el mundo. Pero ahora, pone los dos tiempos, uh-huh, en Cristo Jesús, vosotros que en otro tiempo estabais lejos, habéis sido hechos cercanos por la sangre de Cristo. Este 13 yo lo traduciría así, a ustedes o a vosotros que estaban sin esperanza, ahora tienen esperanza por la sangre de Cristo. Obviamente estamos parafraseando, pero vámonos al 12 nuevamente. Y dice, sin esperanza y sin Dios en el mundo.

0: esperanza, nuevamente, pero siempre y cuando esa esperanza se fundamente en Dios.
1: Pastor Oscar, qué bonito ese versículo, y en la traducción en lenguaje actual tiene un título un poquito diferente a lo que habla la Reina Valera, pero obviamente relacionado. El Reina Valera dice reconciliados por medio de la cruz. En lenguaje actual dice Cristo nos une a todos. Los judíos, leo Pastor Oscar, los judíos los llamaban a ustedes los no circuncidados, y ellos a sí mismos se llamaban los circuncidados. Es que viene junto el párrafo.
0: Ajá, ajá.
1: Pues se circuncidaban en el cuerpo. Ustedes no son judíos. Y deben recordar que antes no tenían que no tenían a Cristo, no eran parte del pueblo de Israel. Tampoco formaban parte del pacto ni de la promesa que Dios hizo con su pueblo. Vivían en este mundo sin Dios y sin esperanza. Pero ahora, ustedes que estaban lejos de Dios, ya han sido acercados a Él, pues están unidos a Jesucristo por medio de su muerte en la cruz, Pastor Oscar. Qué importante y qué interesante es esto. ¿Por qué? Porque nos está hablando a nosotros casualmente del hecho de que estábamos antes, y vamos a verlo así, muertos, literalmente muertos en nuestros delitos y pecados. Y teníamos, o más bien, Pastor, muchas veces no pensábamos en las situaciones del diario vivir porque Dios todavía no había puesto en nuestro corazón muchas cosas como el temor de Él, cómo aprender, por ejemplo, a vivir en medio de la prueba, en medio de la dificultad, que es casualmente lo que queremos hablar hoy. Pero aquí lo estamos viendo en el libro de Efesios y lo vamos a ver en el libro de Mateo, capítulo número 16, para que los hermanos también lo vayan buscando. Lo importante que es lo que Dios nos quiere enseñar a nosotros, que la verdadera esperanza, hermano y hermana, está en Cristo, que la verdadera esperanza está en entregar nuestra vida a Él. ¿Por qué? Porque Jesús va a transformar el sufrimiento en el camino. ¿Y cómo lo va a hacer, hermano? Primeramente, asegurándonos la vida eterna. Y también haciéndonos saber que el dolor terrenal, Pastor Oscar y hermano, la situación que estás pasando, la situación que pasaste o algo que está por venir en nuestras vidas tiene un propósito divino. Pastor, ¿y por qué no decirlo también? Una recompensa de parte de Dios.
0: No, y es que precisamente vamos a decirlo así. ¿Qué es lo que sostiene? ¿Qué es lo que fortalece, mi hermano, mi hermana? ¿Qué es lo que alimenta o debe de alimentar esa esperanza nuestra? Porque hoy hay que decirlo nuevamente. Mucha gente sin Dios, obviamente, sigue poniendo su esperanza en hombres, Pastor Guillermo, en líderes de ABC, en gobernantes y en otro montón de situaciones y de temas ahí, nuevamente. Pero nosotros, y cuando digo nosotros me refiero al pueblo de Dios, mi hermano, mi hermana, nuestra esperanza debe estar firme, sostenida precisamente en esto que estamos hablando, en que por gracia ahora somos hijos de Dios y podemos aferrarnos a todas las promesas que Dios tiene en su palabra para nosotros. Pero igual, quiero decir algo también, Pastor Guillermo, que también en este tipo de temas a veces no se dice, pero no solo a las promesas, mi hermano, mi hermana, a las demandas que Dios nos hace. Porque un día esto lo compartía en la congregación, Dios da, sí, pero Dios también pide.
1: Claro.
0: Ejemplo, ¿qué pide? Obediencia. ¿Qué pide? Santidad. ¿O me equivoco?
1: Pastor, no, Pastor Oscar, no. Recuerde usted una cita muy conocida que está en el libro de Josué, capítulo 1 y versículo número 9. Cuando Dios le ofrece a Josué por medio de la palabra que va a pasar el Jordán, que va a llevar a la tierra, pero le dice, pero te mando.
0: No te sugiero.
1: No, te mando que te esfuerces y seas valiente. Y eso es una de las cosas que muchas veces nosotros no comprendemos, hermano. Y creemos que las bendiciones van a venir simple y sencillamente porque tienen que venir. Pero, o sea, Dios lo puede hacer de esa forma. Uh-huh. Estamos claros. Pero también el Señor quiere que usted aproveche la bendición, que usted se esfuerce por ser una persona

0: más bendecida de lo que está haciendo ya. Y hay varias cosas, Pastor Oscar, y sin salirnos del tema, en 1 de Corintios capítulo 13, la palabra de Dios nos enseña a nosotros sobre una de esas tres cosas que son sumamente importantes cuando habla de fe, cuando habla de
1: esperanza y amor.
0: Y habla de amor. Obviamente dice que el mayor de ellos es el amor, pero nosotros hoy nos estamos viendo o enfatizando en la importancia que es tener esperanza en Dios. Y esa esperanza en Dios es vivir en el momento difícil, Pastor Oscar, con gozo y paz. En el momento negativo, tener tranquilidad, Pastor. Y eso es, Pastor Oscar y hermanos y hermanas, lo que más nos cuesta a nosotros, incluso los cristianos.
1: Y nuevamente, Pastor Guillermo, cuando vemos la realidad de mundo, la realidad de sociedad, mi hermano, mi hermana, que estamos viviendo, que estamos teniendo, digámoslo así, Pastor Guillermo, y seamos muy honestos, humanamente, hermano, hermana, yo sé que usted es persona muy inteligente y nos va a entender, humanamente, motivos, razones sobran, Pastor Guillermo. Yo no sé si usted me vaya a apoyar o no en esto,
0: Claro.
1: ok, por eso me estoy explicando lo mejor que puedo. Humana y naturalmente, mi hermano, mi hermana, hay motivos o razones de sobra para estar desesperanzado. ¿Por qué? Porque si vemos noticias, si vemos lo que se habla de todas las crisis y situaciones que están aconteciendo en el mundo, de la maldad, del aumento. Es que, Pastor Guillermo, nuevamente, habrá gente que diga, ay, pero ¿por qué hablan tanto de eso? Mi hermano, mi hermana, eso no es cierto, Pastor Guillermo, que lejos de bajar, por ejemplo, la cuestión de la delincuencia, del pecado, de la maldad, de la indiferencia, hablo a nivel general, más bien va para arriba. Porque es cumplimiento de la palabra, mi hermano, mi hermana. Es que nuevamente, si nosotros escudriñamos la palabra, ¿qué dice la Biblia claramente? Y creo que por ahí, bueno, lo vamos a ver ya casi. En el mundo tendréis aflicción. Es que nos quieren vender también otro tipo de cosas. Por haberse aumentado la maldad. Estamos hablando Biblia, ¿sí o no? El amor de muchos se enfriará. Segunda de Timoteo, capítulo 3. Estudies el capítulo completo. Habla del carácter o de la forma de ser de las personas en los últimos tiempos. Léalo, mi hermano, mi hermana. O sea, no estamos hablando nada que no esté en la Biblia. Y cualquiera dirá, ay, pero qué negativo. No, mi hermano, mi hermana. Estamos hablando realidad. Estamos hablando realidad. Estamos hablando la palabra. O estamos viviendo en un paraíso. Es una belleza el mundo ahorita, Pastor Guillermo.
0: Pastor Oscar, en una burbuja ahí de no, no, Pastor, y es que qué importante es, vean, hermanos y hermanas, nosotros debemos entender algo, necesitamos esperanza, obviamente, obviamente, y eso es algo que nace en el corazón cuando hay confianza. Y tendréis confianza porque hay
1: Job
0: esperanza.
1: 11,
0: Ajá, en capítulo de 11, pero no preciso en este momento,
1: versículo
0: en
1: 18.
0: el
1: Si
0: 18.
1: mal no recuerdo, pero ahorita lo
0: Perfecto.
1: chequeamos.
0: Ok. Pero asegurémonos, Pastor Oscar, de esa esperanza que tenemos en Dios. Que sea en Dios y no como usted decía, hay gente que tiene esperanza en el dinero, en el trabajo, tiene esperanza o ha puesto su confianza y esperanza en un líder político, en un familiar. Pero no, hermano, nosotros no nos detengamos con una idea mundana, para decirlo y con mucho respeto lo digo, de lo que es esperanza. No, ¿por qué? Porque está bien, podemos tener esperanza en las cosas buenas de este mundo. Pero hermano y hermana, realmente el tener la esperanza puesta en el Señor, la confianza puesta en Dios, va a hacer casualmente que usted y yo podamos disfrutar de esas cosas buenas que tiene este mundo, pastor. Porque hoy, lastimosamente, y usted lo dijo, hermanos, hay tanta situación que nos oprime, hay tanta situación que desanima. Tal vez pasaste un momento difícil. Tengo el caso en la congregación de una hermana que lastimosamente el matrimonio de su hija se destruyó este fin de semana. Y no solamente el de ella, sino otro matrimonio también, porque simple y sencillamente tomaron la decisión de, vamos a decirlo en un sentido, pastor, de cambiar de pareja. Él se fue con la esposa del otro y la esposa del otro se fue con Bueno, un asunto ahí. Entonces, Pastor Oscar, ¿dónde queda la esperanza? ¿Dónde queda ese sentimiento de esperanza? ¿Por qué? Porque viene una prueba, porque viene una situación adversa, pero nosotros, Dios nos ha enseñado de que definitivamente esa esperanza debe impulsarnos a trabajar duro por lograr el objetivo de Dios, que es poder vivir en paz y en tranquilidad, Pastor.
1: Así es, y volvemos, bueno, es Job 11, 18, en efecto, donde dice, hay confianza, tendrás confianza porque hay esperanza. Y nuevamente, hermano, queremos seguir con este énfasis. Y quizá la pregunta, una pregunta ya para irnos al canto, es ¿en qué o en quién? Yo siempre lo planteo de esta forma, ¿en qué estamos hablando de cosas? ¿En quién estamos hablando de personas? Estás poniendo tu esperanza en este momento. Hay gente que tiene su esperanza en una cuenta de banco. Hay gente que tiene su esperanza en que tiene un buen trabajo, en que tiene una buena casa, qué sé yo. O tienen su esperanza nuevamente en personas. Pero ¿en qué o en quién? Una vez más, mi hermano, mi hermana, estás poniendo tú, como hijo e hija de Dios, tu esperanza. Vamos a ir un canto y en breve estamos de regreso acá en su programa Nuevo Día.

0: Continuamos con más de la programación de su emisora Faro del Caribe. En este su espacio Nuevo Día. Son las 6 de la mañana con 35 minutos. Gracias a usted, hermano y hermana, por continuar con nosotros en la programación. Buenos días para la hermana Yolanda Acuña, para Liz Vindas por medio de la red social del Facebook, para Anaís Gómez y para la hermanita Manuela Mesén, que nos escucha desde San Sebastián. Pastores, continúan con más en esta segunda parte del espacio Nuevo Día.
1: Muchísimas gracias, compañero Andrei, y de nuevo gracias a toda nuestra noble audiencia en general, donde quiera que usted se encuentre, mi hermano, mi hermana, tanto dentro como fuera de nuestras fronteras. Gracias, un abrazo grandísimo a la distancia. Pastor Guillermo, es que qué tema, mi hermano, mi hermana, mientras estaba el canto, compartíamos, y por qué no decirlo, bueno, para mí todo tema bíblico, pero este es un temazo. Por lo mismo, perdón, Pastor Guillermo, no. Por la actualidad que está, y no hemos dicho algo que yo sé que, bueno, yo voy a usar la palabra, aunque para mí no, quizás a alguno le podría sonar controversial, pero no, mi hermano, y hablamos realidades. Y traigámoslo aún, Pastor Guillermo, a nivel de ámbito cristiano evangélico en general, para no decir solo iglesia. ¿Y a qué me refiero? Hay mucha gente, Pastor Guillermo, dentro de la iglesia, vuelvo y repito, en general, desesperanzada, quizá no con Dios, pero sí con el actuar o el proceder de muchos líderes, aún de muchos cristianos. ¿Por qué? Porque lo hemos dicho otras veces, y no estamos con esto, hermano, hermana, ni juzgando ni señalando, pero también, Pastor Guillermo, como mucha gente lamentablemente ha perdido la confianza y la esperanza, y hablo de las dos cosas porque para mí van de la mano, por el mal actuar o el mal proceder, aún a veces de líderes de alta gama, para usar esa palabrilla, si lo podríamos decir. Sí, sí. Y también, yo he atendido gente, Pastor Guillermo, y usted los escucha y están desesperanzados, porque se han sentido traicionados, se han sentido decepcionados, se han sentido desilusionados. Yo sé que es un tema, repito, que por eso le digo, podría generar controversia, del mal actuar y del mal proceder. No quiero usar títulos, pero digámoslo sin temor, ok, de pastores que tal vez no han hecho la labor como se debiera y gente se ha desilusionado. Usted me dirá, es que seguro tienen la mirada puesta en los hombres. Podría que sí, y la mirada hay que tenerla puesta en el Señor, pero yo conozco muchos casos de gente que hoy, de cristianos que se sienten desesperanzados por cosas que han visto y han oído dentro de nuestras congregaciones. Pastor Guillermo, no podemos querer tapar el sol con un dedo.
2: Pastor Oscar, ¿cuánta gente hoy no se congrega por casualmente por esa situación, pastor? Han dejado de congregarse, y lo peor, Pastor Oscar, es que en muchos casos, para no decir que en la mayoría, generalizan. Entonces, creen que porque vieron una situación adversa, difícil, problemática, de pecado en su congregación, que todas las congregaciones van a ser igual. Obviamente debemos tener puesta la mirada en el Señor, porque Él es el autor y consumador de la fe. Pero debemos también entender algo muy importante, que el hecho de nosotros de tener esa esperanza, hermano y hermana, no debe ser mal dirigida, para decirlo de alguna forma, amados hermanos. ¿Por qué? Porque realmente cuando nosotros dirigimos nuestra esperanza de una forma incorrecta, la meta que queremos cumplir, la meta que queremos en nuestra vida llevar a cabo, se empieza a disminuir, se empieza, hermano, a ir bajando y a ir bajando hasta el momento en que ya viene un conformismo, viene una situación en la cual nosotros como cristianos simple y sencillamente ya nos da lo mismo una cosa que otra. Y Dios no quiere eso. Ahora hablábamos de la paz, de la fe, de la esperanza y del amor. Pero hablando esto y viéndolo muy, muy categóricamente, el amor es el principal de los tres, pero cuando realmente se está manifestando, Pastor Oscar, y eso fue algo de lo que usted leyó en el libro de Efesios, el amor de Dios en la persona, en cada uno de nosotros, allí es donde viene la esperanza. basado en ese amor, usted va a tener esa esperanza. ¿Para qué? Para seguir adelante. Esa esperanza, ver las cosas por el lado positivo, ver las cosas, hermano y hermana, que a pesar de la cantidad de situaciones de dificultad que usted pueda tener, va a darse cuenta de que, basado en fe, para usar los tres términos de 1 Corintios capítulo 13, vamos a lograr el objetivo. ¿Y cuál es el objetivo? La paz y el gozo, en medio de la angustia y en medio también de la tribulación, sabiendo, pastor, de que Dios siempre nos va a ayudar y nos va a dar la salida.
1: Y de hecho, y es que nuevamente, pastor, yo voy a retomar palabras que usted ha usado. Mi hermano, mi hermana, no nos estamos saliendo ni desviando en lo más mínimo el tema. Más bien, para usar ahí un decir coloquial, le estamos poniendo más carne. Uh-huh. Es más, voy a decirle, le estamos poniendo posta.
2: Eso.
1: Posta de calidad. Y pastor Guillermo, nos gusta respaldarnos con la palabra. Mi hermano, mi hermana, nuevamente, si usted está tomando nota, apúntese Romanos capítulo 2 y de verdad, por favor, léase, estúdiese desde el versículo 17 hasta el 29. Pero yo quiero leer nada más para que usted vea lo que estamos hablando y que no estamos diciendo nada que no esté apadrinado por la palabra. Dice, vamos a ver, voy a leer del versículo 22. Por tema de tiempo, yo hubiese querido desde el 17, pero vuelvo, eso lo dejamos de tarea. Ojo, dice: tú que dices que no se ha de adulterar, ¿adulteras? Tú que abominas de los ídolos, ¿cometes sacrilegio? Tú que te jactas de la ley, versículo 23, con infracción de la ley deshonras a Dios, versículo 24. Porque como está escrito, ojo, el nombre de Dios es blasfemado entre los gentiles por causa de vosotros. Ahora pregunto, ¿a quién le estaba hablando Pablo aquí? A los cristianos.
2: Sí, claro.
1: Y oiga lo que dice, y es duro, pero no lo decimos nosotros, mi hermano, mi hermana, lo dice la Biblia. El nombre de Dios es blasfemado entre los gentiles, ¿por causa de quién? De los mismos gentiles, ¿no? Dice, por causa de vosotros.
2: Exactamente.
1: Y hoy, mi hermano, mi hermana, hoy está pasando. Hoy está pasando. El nombre del Señor está siendo blasfemado nuevamente por malos ejemplos, por malos testimonios, que gente que no tiene nada que ver con Dios o que no quieren nada con Dios, están viendo, pero nuevamente, pastor Guillermo, ¿en quién? En muchos. Y voy a decirlo así, sin temor, pastor Guillermo, y gloria a Dios, en muchos de nosotros. Yo no me voy a salir del saco por A, B, C, pero ok. Entonces vea qué tremendo, hermano, hermana, en vez de nosotros como cristianos, como hijos de Dios, estar proyectándole esa esperanza a esta gente sin Dios a través de un testimonio correcto, muchas veces más bien hacemos lo contrario. Y quizás hasta nos convertimos en momentos determinados, pastor Guillermo, en piedras de tropiezo. Sí, en piedras de tropiezo. Ay, pastor, qué duro. Mi hermano, mi hermana, estamos hablando verdades. Pastor, yo he recibido, y hablémoslo, voy a decirlo así, quejas de gente no creyente que vienen y le dicen a usted, ay, Osquitar, gente, por ejemplo, ahí, amistades. Es que si usted supiera, vea, en el trabajo donde yo estoy, hay un, y lo dicen hasta en tono de burla, pastor Guillermo, qué triste, unos hermanitos, hay unos panderetas, unos aleluyas, que usted viera, y uno dice, y le comienzan a contar, y uno dice, wow, ¿y qué están haciendo? Esto que dice aquí.
2: Pastor Oscar, vea qué tremendo es eso, porque, y es que definitivamente, nosotros debemos dar de ese testimonio siempre, donde quiera que estemos. Y hay tantas cosas, pastor, no solamente el hecho de que, por ejemplo, las acciones que pueda estar realizando esa persona como tal, pero, pastor Oscar, ¿cuántos cristianos hoy andan en murmuración, en chisme, en crítica, pastor Oscar? Uh-huh. Y vea lo
1: como
2: que dice
1: la Biblia, en contiendas, en pleitos.
2: Ajá, puro... puro Gálatas capítulo 5 y puro Romanos capítulo 1, Pastor Oscar. Y pero vea usted qué importante, y usted lo dijo, y yo se lo voy a leer en lenguaje actual, lo que usted acaba de leer en sobre este asunto de el versículo 23 de la jactancia. Dice, Pastor, algunos de ustedes, vea qué tremendo esto, dicen con orgullo que son judíos. Vamos a ver, yo no diría aquí, yo le voy a cambiar aquí, Pastor Oscar. Ajá. Algunos de ustedes dicen con orgullo que son cristianos.
1: Es que sí, ok, perdón, de hecho, sí. ¿Cuál es el título? Los judíos y la ley. Correcto. Por eso nuevamente, léalo desde el 17, hermano, hermana.
2: Uh-huh. Dice, se sienten muy seguros porque tienen la ley de Moisés y están orgullosos de su Dios. Hasta ahí vamos bien.
1: Ajá, excelente.
2: Creen saber lo que Dios quiere, pero vea, pastor, aquí creen.
1: Ajá,
2: okay, es okay. Que qué bonito está esto para otro día. Y cuando estudian la Biblia, aprenden a conocer qué es lo mejor. Se sienten muy seguros al decir a los pecadores lo que deben hacer para ser salvos. Y como tienen la Biblia en la mano, se creen maestros de los ignorantes y de los inexpertos, dueños de la verdad y del conocimiento. 21. Pero, ¿cómo pueden enseñar a otros si ustedes mismos no aprenden primero? ¿Cómo pueden enseñar que no se debe robar si ustedes mismos roban? Dicen que todos deben ser fieles en el matrimonio, pero ustedes son infieles, odian los ídolos, pero roban en los templos de esos ídolos. Y ahí sigue, pastor.
1: No, pues yo quiero que siga hasta el 24, perfecto, no me importa.
2: Perfecto. Están orgullosos de tener la Biblia, pero no la obedecen. Y son vergüenza para Dios. Tienen razón. Tiene razón la Biblia cuando dice, la gente de otros países habla mal de Dios por culpa de ustedes mismos. Lenguaje oiga, actual, pastor.
1: Oye, es Biblia, pero oiga, pero es que más claro. Ahora, ok, nuevamente, porque aquí está hablando los judíos, uh-huh. Pero oiga, la gente de otros países, en este caso, ya en el contexto estamos de acuerdo, estaban hablando de los israelitas. Pero una vez más, ¿a quién iba a dirigir esta carta? ¿A los cristianos en Roma?
2: Es correcto.
1: Ok, oiga, es que hermano, ok, traigámoslo a nuestro contexto. Nuevamente. Y quizás hagámonos la pregunta, de verdad, hagámonos, ojo que yo me meto. ¿Estamos de verdad transmitiendo esa esperanza a través de nuestro buen comportamiento, de nuestro buen testimonio, de nuestro ejemplo, de nuestra conducta? Que ojo, esto no es sinónimo de que, porque más de uno dirá, ay, seguro esos dos son perfectos, son la perfección, habla, no hombre, para nada. Pero nos esforzamos, mi hermano, mi hermana, por de verdad querer o tratar de dar un testimonio, yo lo voy a llamar así, correcto. Porque a eso somos llamados, y sí se puede, y sí se puede. Y Pastor Guillermo, qué duro cuando yo lo he compartido aquí otras veces y me lo trae el Señor nuevamente a memoria. Yo tengo una hermana mía de sangre o de carne que no es creyente. Y hace muchísimo tiempo fueron un grupo de cristianos, y uh-huh. Lo digo así, hermano, hermana, pero hacerle un trabajo en su casa, una remodelación. Y para no contar toda la historia, ¿sabe qué me dijo mi hermana después de todo eso? Me dice, nunca más decirle a este tipo de gente que nos vengan a hacer algún trabajo, porque le quedaron pésimos. Y ese es uno de cientos, para no decir miles.
2: Así es, Pastor Oscar.
1: Yo sé que es un tema incómodo, espinoso, pero le entramos.
2: No, definitivamente. Y es que usted siempre usa esta frase, y yo la retomo, es la palabra de Dios. Y si es la palabra de Dios, hermano y hermana, tenemos que hablarla. Hay situaciones en las cuales nosotros, miren, en las iglesias, ¿cómo se da eso, hermano? El hecho de que haya esa contienda entre los hermanos. Es que él, como él canta mejor, o como ella canta mejor, o como él predica mejor, o ella predica mejor que yo, entonces, hermano, le vamos haciendo zancadillas, Pastor Oscar, y eso no está bien en el pueblo de Dios.
1: De hecho, pastor, sí, perdón, hay que lo interrumpiera, porque es que no lo quiero dejar pasar. Se me viene ahorita que podría ser otro título, pero más que un título es una realidad. Mi hermano, mi hermana, y hagámonos la pregunta muy honestamente. ¿Estoy siendo yo generador de esperanza a quienes me rodean? y sobre todo a quienes no conocen de Dios. Es que vea qué tremendo, Pastor Guillermo, por esto mismo. O quizás más bien estoy fomentando la desesperanza a través tal vez de mi mal proceder, de mi mal actuar. Y volvamos a este pasaje, Pastor Guillermo, es que vea qué tremendo. Y a como lo leyó usted ahí, es más, nuevamente yo quiero que lo vuelva a leer, el 24, específicamente de Romanos 2.
2: Dice, tiene razón la Biblia cuando dice, la gente de otros países habla mal de Dios por culpa de ustedes mismos. Pastor Oscar, pero vamos así para darle nuevamente el espacio a usted. ¿Quiénes son nuestros vecinos de Costa Rica? Otros países. ¿Quiénes son los vecinos tuyos en tu casa? Otras familias. Uh-huh. Entonces, uh-huh, muchas veces esas otras familias hablan, como dice acá, ¿cómo, qué es lo que dice acá? Hablan, ¿qué? Mal de Dios.
1: De Dios, oiga.
2: Ajá. Por las actitudes de nosotros como cristianos.
1: No, y Pastor Guillermo, que usted hablamos de país, de casa, de familia, hablemos de los trabajos nuevamente.
2: ¿También?
1: Hablemos de los trabajos, es que, oiga, esto es un temazo y yo sé que se las trae, muchos tal vez dirán, wow, pero es que la verdad, mi hermano, mi hermana, ¿a qué somos llamados? A ser luz, ¿en medio de qué? De la oscuridad. Por eso Jesús dijo, no se prende una luz para ponerla abajo de la mesa, sino arriba, dice, que alumbre a quienes están a vuestro alrededor. Entonces aquí tenemos que ampliar esto. Aquí me dirijo también a jóvenes en los colegios, en las universidades. Entonces preguntémonos, ¿estoy yo generando esperanza en esta gente que me rodea, que no conoce de Dios? ¿O quizá más bien estoy generando desesperanza con mi mal testimonio? ¡Wow! Yo sé que es rudo, pero Pastor Guillermo, es la verdad. ¿Estaré siendo yo de los que atraigo gente hacia el Señor? Y perdón por este término, ¿o seré más bien del que los espanto? Wow, yo sé que son preguntas rudas, diría alguien por ahí, pero muy realistas. Y es que lo vemos continuamente, Pastor uh-huh, Guillermo, continuamente uh-huh, lo estamos viendo, hermano, hermana. Incluso la Biblia habla un poquito más fuerte de aquellos que exponen el nombre del Señor a vituperio.
2: Exacto.
1: A burla, a escarnio. Uf. Y no estamos hablando nada que no esté aquí.
2: Pastor Oscar, usted sabe una cosa, que en Romanos capítulo 15, versículo 13, habla sobre el evangelio a los gentiles. Cómo nosotros debemos recibir a la gente y hablarle del evangelio del Señor. Pero hay un versículo, que es el versículo 13, que dice de la siguiente forma, y el Dios de esperanza
1: uh-huh,
2: os llene de todo gozo y paz. Ajá.
1: Uh-huh.
2: En el creer para que abundéis en esperanza por el poder del Espíritu Santo. ¿A qué me refiero con esto, hermano y hermana? Que nosotros debemos, como dice también en el versículo 14, que debemos estar llenos de bondad, llenos de todo conocimiento, de tal manera que podamos amonestarnos los unos a los otros. Pero esa amonestación, Pastor Oscar, y sin salirnos del tema, no es el hecho como lo estábamos hablando ahora, de que voy a amonestar a ese hermano, a esa hermana, y lo que hago es tirarlo y echarlo
1: no,
2: en la iglesia.
1: No.
2: Es la esperanza viva en amonestación con la palabra de Dios.
1: Y esa amonestación es para restaurar, ajá, para sanar, para libertar. Gálatas 6:1, Pastor uh-huh, Guillermo, uh-huh, es que va de la mano, Gálatas 6:1, para ya ir cerrando, porque es que qué rica es la palabra, hermano, hermana. Aquí tenemos para, bueno, 20, 30 programas, de verdad, con toda esta temática. Gálatas 6:1, y cerramos ya definitivamente, hermano, y vamos terminando con este tema, que obviamente hay para más programas, si Dios lo permite.
2: Dice así, hermanos.
1: Uh-huh.
2: Si alguno fuere sorprendido en alguna falta, vosotros que sois espirituales,
1: ajá, ¿qué dice?
2: Restauradle, ajá, con espíritu de mansedumbre, considerándote a ti mismo, no sea que tú también seas tentado.
1: Ok, traduciéndolo en base al título y al tema es, denle esperanza. Ayúdenle a que siga teniendo esperanza por medio de la restauración y restaurándole, como dice, con espíritu de mansedumbre, uh-huh, no con altivez, no con arrogancia, no, con mansedumbre, con amor. que no es sinónimo de alcahuetería, ojo, porque es que son temas de temas.
2: Pastor, pero bueno. Aquí ya se nos fue el tiempo. Hermanos y hermanas, retengamos el fruto. Retengamos el fruto. Esta es una manera de retener el fruto, dándole esperanza a aquel que está hoy pasando una prueba y una tribulación.
1: Excelente. Bueno, terminamos aquí esta emisión de su programa Nuevo Día del día de hoy. Como siempre, agradecidos primeramente con nuestro Dios y con cada uno de ustedes. Nos escuchamos, si Dios así nos lo permite, mañana en punto a las 6 de la mañana en una emisión más de este su programa Nuevo Día. Bendiciones.
2: Que Dios les guarde, amados, que Dios les bendiga. El gozo y el gusto de haber compartido con ustedes. Les invito para que sigan siempre en sintonía de esta emisora Faro del Caribe. Un abrazo cordial, lindo día.

0: buenos días. Que tengas muchas bendiciones en este nuevo día.
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3: Son las 7 en punto.
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0: Buenos días, ¿qué tal? Que el Señor les continúe bendiciendo. Les habla Hansel Somarribas, dándole la más cordial bienvenida a su programa Buenas Noticias, acá en la 97.1 FM, 1080 AM, Faro del Caribe, iluminando el sendero de la vida. Dios es bueno, es fortaleza en el día de la angustia y conoce a todos los que en Él confían. Por eso siempre le animamos para que ponga su fe, su confianza en el Señor Jesucristo. Él es el autor y consumador de la fe, prometió estar con nosotros todos los días hasta el fin del mundo. Así que creo que lo más inteligente que podemos hacer cada día es tener un tiempo de comunión, de oración con Dios, hablar con el Señor todos los días de nuestra vida, saber que en Él está nuestra fortaleza, que separado de Él nada podemos hacer. Y si usted está lejos del Señor, pues es una bonita mañana para que usted tome la decisión de acercarse, de volver a Él. Él prometió estar con nosotros, como le dije antes, todos los días. Y también el Evangelio de Juan nos dice que el que a Él viene nunca le echa fuera. Así que pues hay un espacio para usted siempre en la casa del Señor, en los caminos de Dios, en la presencia de Dios, con su nombre, para que usted regrese al redil de las ovejas y que pues camine con el Señor todos los días de su vida. Está con nosotros el pastor Luis Paulino Valverde Jiménez. Pastor, Dios lo bendiga. ¿Cómo está?
1: Amén. Muy bien, gracias al Señor Todopoderoso. Y qué lindo consejo que le dices a los estimados oyentes, que buscar primeramente el reino de Dios y su justicia todos los días. Eso es lo más importante para cada uno de nosotros, porque todos dependemos. Nuestro espíritu, alma y cuerpo depende del Señor. Así que gracias por estar sintonizándonos, por compartir la transmisión. Y les bendecimos a lo largo y ancho de Costa Rica. Y gracias por orar por nosotros, por ofrendar y por oír Faro del Caribe, que es muy importante que usted ahí se conecte en todo el territorio nacional y fuera del territorio nacional, para recibir esa palabra que nos alienta, que nos alumbra, que nos aconseja, que nos dirige, que nos exhorta, sí, porque a veces nos exhorta y nos redarguye. ¿Para qué? Para bien, para que enderecemos lo torcido y si llegamos siempre bajo la dirección y alimentados por la bendita y gloriosa palabra del Señor. Así que muchas gracias a todos y aquí estamos para compartir esas buenas nuevas.
0: Así es. Vamos a ir a la enseñanza de esta mañana, la buena noticia de esta mañana, y es que vamos a hablar de la importancia de tener un corazón, una buena actitud del corazón, y vamos a ver justamente una parábola. Voy a leer algunos versículos, unos 12 versículos en realidad, que nos van a ayudar a entender de lo que queremos hablar, a disponernos también. Vamos a ir a Lucas capítulo 8, versículos del 4 al 15, y vamos a hablar, sí, justamente de la parábola del sembrador. Yo voy a leer en la Reina Valera contemporánea. ¿Qué diferencia hay con la Reina Valera del 60? Bueno, que es un español sin el vosotros oísteis, no hablamos así, ¿verdad? Pero entonces a mí me gusta usar mucho esta versión y algunas pues traducciones también diferentes. Dice el Evangelio de Lucas capítulo 8 versículos del 4 al 15. De cada ciudad acudía gente para ver a Jesús. Al reunirse una gran multitud, Jesús les relató esta parábola. El sembrador salió a sembrar su semilla. Mientras sembraba, parte de ella cayó junto al camino y fue pisoteada, y las aves del cielo se la comieron. Otra parte cayó sobre las piedras, pero al brotar se secó por falta de humedad y profundidad. Otra parte cayó entre los espinos, pero la ahogaron los espinos que brotaron con ella. Otra parte cayó en buena tierra y brotó y produjo una cosecha del 100 por 1, y levantando la voz dijo: el que tenga oídos para oír, que oiga. Versículo 9. Sus discípulos le preguntaron: ¿qué significa esta parábola? Y él le respondió: a ustedes se les concede conocer los misterios del reino de Dios, pero a los otros se les habla en parábolas, para que viendo no vean y oyendo no entiendan. Versículo 11. La parábola significa lo siguiente: la semilla es la palabra de Dios. Y aquí vemos a Jesús ya explicando. Es uno de esos lujos que tenemos, Jesús mismo nos explica la parábola. Entonces no hay que darle otro significado a la semilla ni nada, la semilla es la palabra de Dios, es sencillo. Versículo 12, las semillas junto al camino son los que oyen, pero luego viene el diablo y les quita del corazón la palabra para que no crean y se salven. Versículo 13, las que cayeron junto a las piedras son los que al oír la palabra la reciben con gozo, pero como no tienen raíces, crecen por algún tiempo, pero al llegar la prueba se apartan. Los que cayeron entre los espinos son los que oyen, pero se alejan y son ahogados por las preocupaciones, las riquezas y los placeres de la vida y no dan fruto. Versículo 15, pero la semilla que cayó en buena tierra representa a los que con corazón bueno y recto retienen la palabra oída y dan una buena cosecha porque permanecen firmes. Y aquí, mis queridos hermanos, Jesús nos cuenta esta parábola, y de hecho Él contó muchas parábolas, pero en esta tenemos la bendición de que él mismo explica con mayor detalle esta parábola, y eso nos da una pista de la importancia que tiene la misma. No está hablando de un sembrador fallido ni de una semilla defectuosa. Está poniendo el foco en la condición del corazón humano frente a la palabra de Dios. Y aquí donde tenemos que preguntarnos, pastor y todos los hermanos, ¿cómo es nuestra actitud cuando escuchamos la palabra de Dios? Y eso se vuelve algo totalmente actual. ¿Por qué? Porque hoy escuchamos más contenido que nunca, sermones, podcasts, redes sociales, estudios bíblicos, mensajes por todos lados, versículos que nos mandan a los grupos de WhatsApp, y de por todos lados nos llueven versículos bíblicos. Y la pregunta más importante no es cuánta palabra recibimos, sino qué tipo de terreno somos nosotros. Y esta parábola nos invita a examinarnos con honestidad, no solo cuánta palabra oigo, sino cómo, cuál es mi actitud a la hora de oír la palabra de Dios.
1: Así es, pastor, qué lindo, ¿verdad? Y hablando de esa parábola, de la palabra parábola, ¿qué significa en la Biblia? Bueno, una parábola es una historia corta, sencilla, basada en la vida real, que enseña una verdad espiritual o una verdad moral. Y eso es lo que Jesús usó, como lo dijo el pastor Hansel Tomás Rivas, muchas, muchas parábolas. Habló el Señor a los oyentes, ¿verdad? Y eso lo usó el Señor como una comparación, un método explicativo de cómo es el reino de Dios. Por eso usó este método aquí en la parábola del sembrador, porque Jesús usaba las parábolas para revelar los misterios. El reino de los cielos tiene misterios. Y nosotros tal vez no entendíamos cómo él nos hablaba de esa manera, pero a través de la enseñanza nos hacía comprender mediante ejemplos cotidianos, porque él usaba todo. Mirá las aves del cielo, mirá las flores, mirá los árboles, usaba todo, y entonces separaba a los oyentes verdaderos, de los que querían oír la palabra, los que tenían hambre, sed de justicia, de los curiosos. Hay mucha gente que andaba siguiéndolo por curiosidad o por los panes y los peces, pero entonces los que oían con el corazón sincero la parábola es lo que recibían la enseñanza, historias basadas en la vida real que hacían una invitación a cada oyente a cambiar el corazón, porque eso es lo que quería él con la palabra, con la enseñanza. ¿Y por qué? Porque la condición del ser humano determina cómo se recibe la palabra. La palabra de Dios, si se recibe, produce frutos. Si no se recibe, pues no produce nada. Y aquí es donde explica que la semilla es la palabra. Él es el sembrador. Es un mensaje divino. Y habla de cuatro posibles terrenos que encontramos en distintas actitudes ante la fe de las personas. Y el primero, pastor, que señala él, junto al camino. ¿Quién es el junto al camino? El que tiene un corazón duro. Una persona que por más que se le aconseje, por más que se le diga, por más que se le hable, su corazón es de piedra. No recibe la palabra de Dios. Gente que oye, pero el maligno, el mal, las circunstancias llegan y quitan la palabra para que no haya salvación. El otro es un terreno pedregoso, ¿verdad? ¿Quién va a sembrar en un terreno de piedras, como una carretera? ¿Por qué? Esa gente tiene un corazón superficial, reciben el mensaje con alegría. Sí, de pronto, qué alegría, qué bonito, cómo suena ese consejo, ¿verdad? Pero vienen las pruebas, vienen las dificultades, vienen las tentaciones, e inmediatamente se apartan de la fe. Eso que les quedó un poquitico de fe, ellos se apartan. Entre espinos, otra condición. O sea, una sola semilla perfecta, un solo sembrador perfecto, pero los receptores somos diferentes. Entre espinos habla de un corazón distraído. Se distrajo, no supo qué hacer, que no se sembró la semilla, oyó la palabra, vinieron afanes, vino el dinero, vino los placeres terrenales, el mundo, y ahogaron la semilla que nació, sí, pero quedó sin fruto. Y viene la buena noticia. La buena noticia es que hay un corazón bueno, hay una tierra buena, corazón honesto, corazón bien dispuesto, gente que escucha y retiene la palabra, retiene la enseñanza, retiene la semilla que se sembró con paciencia y constancia y produce una cosecha muy, muy, muy abundante. Así que nosotros le pedimos al Señor que no seamos gente que está junto al camino en esta mañana, ni gente que tengamos el corazón como una piedra, ni que andemos afanados, que la palabra se ahogue, sino que tengamos un corazón dispuesto, abierto, preparado para que hoy el Señor siembre la semilla y vaya produciendo fruto hasta que abunde y podamos compartir con las demás personas, pastor.
0: Así es, es interesante cómo en la Palestina del primer siglo, ahí donde, por donde caminaba Jesús, todos los lugares, la forma de sembrar era un poco diferente a la de ahora, no siempre, pero hoy en día se prepara el terreno, aramos el terreno, uh-huh. Se siembra la semilla. Antes no necesariamente era así, simplemente lanzaban la semilla por diferentes lugares y ajá. Caía en diferentes terrenos, ¿verdad? Por ejemplo, esta parte donde dice que caía en el camino, junto al camino, eran caminos donde la gente transitaba mucho. Ahorita vamos a ver en detalle cada uno de estos terrenos, pero donde la gente transitaba mucho, ya la tierra estaba aplastada, estaba uh-huh. compactada, entonces lógicamente cuando llovía, pues el agua seguía directo, no penetraba, estaba tan compactada que la semilla no podía entrar tampoco. Y vamos a ver que puede ser que en nuestro corazón, por diferentes razones de problemas, situaciones, decepciones, se ha compactado tanto que ya no hay lugar para la semilla, pero vamos a irlo viendo poquito a poquito. Y hay una palabra clave que me gusta, que quiero que la veamos, que es la palabra oír, que no significa solamente percibir sonidos, sino que la palabra que utiliza Jesús acá es muy interesante porque tiene que ver con incluir la atención propia de estar concentrado en algo, comprender, uh-huh. responder. Por eso Jesús termina diciendo, el que tiene oídos para oír, oiga. No solamente perciba sonidos, sino ponga atención, póngase vivo, vamos a practicar esto que estamos escuchando. Y ahí está el golpe importante de la parábola. No basta con escuchar mucho, hay que escuchar bien. ¿Me escuchó esto? Uh-huh. Hablando de escuchar, no se trata de escuchar mucho, no es de muchas predicaciones, ni muchos versículos bíblicos, ni que yo todo el día me la paso escuchando uh-huh. cosas, sino de escuchar bien, para que la palabra pueda penetrar. No basta con recibir información espiritual, hay que permitir que esa palabra eche raíz, crezca y produzca fruto. Entonces, si está, entonces no oigo más las emisoras cristianas, ni oigo más versículos bíblicos. No, sí, hay que escuchar, por favor, claro que sí, no estamos diciendo lo contrario. Lo que estamos diciendo es que no se trata de escuchar muchas cosas, como si tener un corazón dispuesto para que esa palabra pueda penetrar, producir fruto, crecer y dar fruto abundante para que otros lo perciban. Vamos a ir a un tiempo de exaltación al Señor Jesucristo. Ya venimos porque queremos explicar paso a paso lo que es cada uno de estos terrenos, cómo vamos a ir entendiéndolo, y si estamos en uno de ellos, pues qué podemos hacer para convertir nuestro corazón en un corazón bueno y que sea tierra fértil para escuchar la palabra de Dios y que la semilla caiga en buena tierra.
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2: Así es, les recordamos, queridos hermanos, que a partir de las 9 de la mañana tendremos un tiempo de oración donde un grupo de pastores y pastoras estarán acá apoyándonos a todos en oración para que usted cerca de esa hora pueda enviar su petición de oración y con muchísimo gusto ellos estarán orando por eso. Y no se le olvide que si dos o tres nos ponemos de acuerdo en cualquier cosa que pidamos, nos será hecho. Bien, estamos hablando sobre la parábola del sembrador, de lo importante que es entender que el sembrador es perfecto, que la semilla es perfecta, con eso no hay problema. El sembrador es los que predicamos, proclamamos la palabra del Señor. O sea, Jesús es el principal sembrador y la semilla es perfecta, es la palabra de Dios. El asunto está en nuestros corazones. Y aquí en Lucas capítulo 8, el Señor nos va a explicar qué es cada corazón, qué pasa en cada corazón. Y el primero que vemos es el que está junto al camino. En el versículo 12 de Lucas 8 dice: viene el diablo y les quita del corazón la palabra para que no crean y se salven. Hay un objetivo, salvación, pero tenemos también un enemigo del que Jesús habla, y aquí es donde yo aplico algo que enseño justamente cuando hablo un poquito de cómo predicar, de qué predicar. Y que tiene que ver que si el texto bíblico habla del diablo, yo hablo del diablo. Si el texto bíblico que estoy enseñando no habla del diablo, ni lo meto, porque hay gente que le da mucha importancia y lo meten en cada predicación al diablo, y el diablo pues contentísimo por allí, porque todo mundo lo anda mencionando cuando no hay ni que mencionarlo. Y aquí Jesús lo menciona. Aquí Jesús dice: viene el diablo y le quita la palabra de Dios para que no crean y se salven. Y es algo muy interesante como lo dice Mateo, porque Mateo 13:19, hablando, él contándonos cómo Jesús habló la parábola del sembrador, dice en el versículo 19 de Mateo 13: cuando alguien oye la palabra del reino, atención a esto, y no la entiende, viene el maligno y le arrebata lo que fue sembrado en su corazón. Por eso es importante, pastor, que nosotros como predicadores,

0: entendible, comprensible, con un vocabulario accesible para que las personas puedan entender el Evangelio. El Evangelio se predica ahora diferente, es el mismo Evangelio, pero se predica diferente ahora de co que como se predicaba en los 80s o como se predicaba en a principios del siglo pasado o en el siglo, o en los 1800. ¿Por qué? Porque la idea es que se predique de una manera que la gente pueda comprender el desafío del Evangelio, la invitación que hace Jesús a través del Evangelio para caminar con Dios, y también la responsabilidad del oyente, de que si usted está o yo estamos sentados escuchando la palabra de Dios, tener la disposición para entenderla, para comprenderla, para asimilarla, para atesorarla en mi corazón y poder dar fruto. Porque la tierra no es mala por naturaleza, sino que ha sido pisoteada. Pastor, la tierra fue pisoteada, la gente pasaba por allí. Usted ahora me da el ejemplo que cuando dice hay en un jardín o en algún lugar, dice no pase por aquí, no pasará a través del césped. Pero la gente muchas veces para cortar camino
1: Sí.
0: hacen un trillo y uno ve que ahí no crece nada. En ese trillito
1: Correcto.
0: se fue secando todo y ahora ya está solo un caminito de tierra ahí pelado y no hay nada porque ya está compactada, está aprisionada la tierra allí, y el tráfico constante de gente. Pero también en nuestra vida, los afanes, el escepticismo, las decepciones, las heridas no sanadas endurecen la superficie del corazón hasta que la palabra ni siquiera logra penetrar y
1: Así
0: se
1: es.
0: queda encima, o sea, visible, pero sin efecto.
1: Así es, pastor, y qué interesante. Cuando Jesús habla de este tipo de terreno, de este tipo de corazón, uno puede invitar a alguien a la iglesia, ¿verdad? Y aquella persona llega ahí a regañadientes, pero fue al culto, ¿verdad? Pero no recibió. No recibió la semilla porque tenía, fue con indiferencia y fue con el corazón duro. No, no fue receptivo para decir con humildad voy a recibir. Y es difícil trabajar con personas así, es difícil de ayudarlas, ¿verdad? Porque siempre ya tienen esa mentalidad del mundo. Y entonces el sembrador no puede sembrar la semilla, definitivamente no puede sembrarla. Como dice el pastor Hansel, que ya el terreno está tan pisoteado, ha pasado tanta gente, ha pasado tantas religiones, ha pasado tantos consejos, que está majado y no puede recibir la semilla, y es hollada y pisoteada. Entonces es lamentable que esta tierra tan dura haya sido endurecida, quizá por gente, por circunstancias. Puede ser que represente un corazón, pastor, duro, que quizá haya sido pisoteado por varias personas, haya sido humillado, pasó por sufrimiento, por dificultades que han ocasionado que no confíen en nadie. Simplemente no, no confío en nadie y no escuchan a nadie. Esas personas han sido pisoteadas quizá por relaciones con otras personas, traicionados, heridos, y por eso que está la dureza de corazón. Entonces, quizá también por orgullo, por dolor, por una religión que los afectó, pero no quiere decir, no, no quieren oír la palabra de Dios. Y la Biblia nos dice que el diablo participa. Aquí Jesús mete al diablo. El diablo participa. Y viene y quita la palabra. Su corazón está tan duro que llega a ser indiferente al evangelio, que es la buena nueva, la buena noticia de salvación. Entonces, aún así, Satanás entiende que la salvación es por fe. Y por eso quiere que tu corazón sea tan duro que simplemente no escuchemos. Así que tenemos que pedirle al Señor que nosotros se quite toda endurecimiento, toda indiferencia, y que le abramos el corazón al Señor, porque es tiempo de oír, es tiempo de recibir, es tiempo de que la semilla se siembre, nazca, produzca frutos dignos de arrepentimiento en nuestra vida, porque el fin se acerca y no podemos seguir con ese corazón duro. Nuestro consejo es, abramos el corazón en este día, démosle oportunidad al Espíritu Santo que obre en nosotros.
0: Así es, la lluvia cae igual sobre el camino fértil que, perdón, sobre una tierra fértil que sobre el camino. Simplemente que el camino no la puede absorber. El agua se va para otro lugar, el resbala de ese trillo y se va hacia los lados, generando más bien fertilidad en los campos de alrededor. Pero como está pisoteado, la dureza no permite que el agua penetre. Y esto significa que no es ausencia de contacto con la palabra de Dios. El agua llega, está llegando constantemente, simplemente que el corazón endurecido no la deja penetrar. Hay gente que ha escuchado miles de sermones durante su vida y la ausencia de penetración en su corazón de parte de la palabra de Dios es lo que no le permite dar fruto. Van allí, pero tienen el corazón lastimado, tienen que perdonar, es el momento de dejar atrás, porque a veces estamos ahí en el culto, en la reunión, escuchando la predicación, escuchando un programa como este, y usted tal vez está allí, uy, sí, pero es que a mí me pasó esto, uy, sí, pero es que a mí hace años me pasó, yo me decepcioné tanto, ok, perfecto.

0: Perfecto. Mucha gente ha pasado por eso, no solo a usted le ha pasado. Y aquí la pregunta es, ¿qué tan pisoteado está su corazón? ¿Qué tan duro se puede encontrar en ese momento? La rutina de huir sin nunca detenerse a procesar, ¿le está pasando a usted? ¿El escepticismo acumulado por decepciones pasadas está entrando en su corazón o está conquistando su corazón o ya lo conquistó? ¿Es el momento de, en este momento, de decirle, como bien decía el pastor Luis Paulino, decirle, Señor, ya no quiero tener un corazón endurecido? Me han pasado muchas cosas, pero también sé que no solo a mí, sino a mucha gente, y mucha gente ha podido superar esto con la ayuda de tu Espíritu Santo. Y en este momento, en donde me encuentro, quiero que me ayudes a suavizar mi
1: Amén,
0: corazón.
1: amén.
0: Quiero perdonar, decido perdonar ahora mismo, no es
1: Aleluya.
0: fácil. Las decepciones amorosas, decepciones económicas, gente que te desilusionó, te decepcionó, te frustró, ok, todo eso es real. No estamos minimizando eso, pero es el momento de dejarlo pasar, de dejarlo atrás y decirle, Dios, me dispongo a suavizar mi camino, que ha estado pisoteado, lo han maltratado, pero aquí estoy en tu presencia para que sea tu presencia la que suavice esta tierra, la que are. Como el campesino toma el arado y comienza a romper esos terrones de tierra para hacerla suave, para que penetre ahí la semilla y el agua, así dispongo mi corazón en este momento. Y decido hacerlo en este momento. ¿Por qué? Porque no queremos que la semilla siga cayendo y rebotando, siga cayendo y que venga el diablo y se robe la semilla, porque como dice el principio, ¿cuál es el objetivo? Para que no crean y se salven. O sea, es algo serio, estamos hablando de algo
1: Claro.
0: muy serio y yo creo que tenemos que ponernos serios en esta parte porque estamos hablando de vida eterna, estamos hablando de crecimiento espiritual, de progreso espiritual, de romper con el status quo que hemos tenido hasta ahora y cambiarlo por una vida espiritual genuina y llena de fruto. Y el primer paso es reconocer que tenemos un corazón duro, que hemos escuchado cientos de sermones y el problema no son los sermones, el problema sería mi corazón que ha estado endurecido.
1: Así es, pastor, y qué lindo. Bueno, continuamos
0: Sí,
1: con
0: continuamos
1: el
0: con
1: segundo tipo de terreno, ¿verdad? En el versículo 6 del Evangelio, ¿verdad? Que estamos
0: Lucas
1: viendo
0: 8.
1: de Lucas, sí. En el 6 dice, otra parte cayó en la piedra y nacida se secó porque no tenía humedad. Bueno, es importante, pastor, que logró germinar, logró nacer. Esa semilla ahí, en ese tipo de terreno. Pero fue algo superficial.
0: Exacto.
1: Nada más nació y ya vieron las cosas. Quizá lo hizo por un interés. Quiero conocer a una muchacha, quiero conocer a un muchacho, quiero tener trabajo, quiero tener salud. Ese es mi interés, nada más. No que Cristo sea el Señor de mi vida. Entonces, ese suelo que habla Jesús responde de una manera completamente opuesta al primero. El primero rechaza el evangelio, está cerrado, está duro. El segundo rápidamente acepta el evangelio. Ve qué bonito, ¿verdad? Pero esa aceptación es algo de interés o emocional. ¿Qué es lo que pasa? Que simpatiza con la idea de Jesús. Le gusta pensar en lo que Jesús tiene que ofrecer. Viene a Jesús buscando una respuesta para sus deudas. Su corazón se quebranta, sí, usted lo ve llorando y todo. Su familia la tiene destrozada y necesita la ayuda, pero lo hace emocionalmente y creyendo que Jesús puede aliviar sus problemas. Entonces, ¿cómo acepta la palabra? La acepta intelectualmente, en el intelecto, pero no en el corazón. Después pasan las cosas, vienen los afanes y rechazan ese tiempo de calidad que pudieron haber tenido y darle fortaleza a la planta para que saliera hacia adelante. Entonces se apartan en el tiempo de prueba, mientras que pensaban que todo acerca de Jesús era color de rosa. Ah, ahora sí, todo es color de rosa, qué lindo, ¿verdad? Pero en el primer instante de dificultad, de prueba, de adversidad, en ese momento, porque puede haber persecución, sufrimiento, eso ahoga lo que nació. Esa semilla perfecta que nació ya se ahoga. No es que ellos pierdan la salvación, no, sino que nunca lo tuvieron. O sea, fue algo tan superficial que no nacieron de nuevo. Fue simplemente emocional, ¿verdad? Uno, mira qué lindo, esa persona vino al culto y pasó adelante, hizo la oración de fe, pero no fue real. Fue algo emocional, ¿verdad? Entonces, ¿qué es lo que pasa con esta gente? Le gusta la idea de que Jesús, de un Jesús que salva, que sana, que provee, que cuida, pero al enfrentarse con las pruebas que acompañan el verdadero discípulo de Jesús, se apartan, ¿ve? No quieren a un Jesús que es Señor, que llama a llevar nuestra cruz. Jesús lo dijo, ¿verdad? Si quiere venir después de mí, niéguese a sí mismo, lleve su cruz y sígame. Entonces, negarnos a nosotros mismos nos cuesta demasiado. Ser odiados por el mundo también, porque el mundo nos odia a veces como creyentes. Y porque viene vituperio sobre nosotros. Entonces, es muy importante saber esto, que tenemos que nacer de verdad. De nacer del agua y del espíritu, como el Señor le dijo a Nicodemo: ¿quieres ver el reino de Dios? Te es necesario nacer de nuevo. ¿Quieres entrar al reino de Dios? Te es necesario nacer de nuevo. No te maravilles de que te lo dije.
0: Así es. En este segundo terreno, en el versículo 13, el pastor menciona el versículo 6, que es cuando Jesús cita la parábola, pero cuando él explica ya en el versículo 13, él dice que estos justamente que caen en piedra, en terrenos de este tipo, dice, reciben la palabra con gozo, estoy hablando del versículo 13, pero estos no tienen raíces. Vea qué importante la palabra raíz. Creen por algún tiempo y en el tiempo de la prueba se apartan. Creen por algún tiempo y en el tiempo de la prueba se apartan. Aquí el problema no es el rechazo de la palabra de Dios, sino la profundidad que ellos tienen. Reciben la palabra con gozo, hay entusiasmo, se ponen contentos, hay emoción real, pero no tienen raíz. Y la fe que nace únicamente de las emociones tiene fecha de vencimiento. Cuando simplemente le damos importancia a la emoción, ¿verdad? Porque hay gente que tiene un evangelio tan poderoso que solo en el culto funciona, solo en el culto brincan, gritan, zapatean, y es parte, no digo que esté mal. Lo malo es cuando creo que solamente de eso depende mi vida espiritual y no de una relación fuerte, personal, diaria con Cristo Jesús, donde en medio de las pruebas yo me pueda sostener agarrándome de Él. Amén. Poniendo mi mirada en Él y no esperando que en el culto la alabanza sea buena, esté poderosa. No, va mucho más allá que eso. Y hay que tener cuidado. Y repito, la fe que nace únicamente de la emoción tiene fecha de caducidad, de vencimiento. En los terrenos calizos de Galilea, donde el ambiente pues tenía mucho que ver, esa delgada capa de tierra permitía que la semilla germinara, creciera, pero no podía profundizarse. El calor del sol generalmente calentaba esa capita de tierra más rápido que el suelo profundo, y así que la semilla germinaba, tenía una rapidez engañosa. Esa gente que hace uno ve, uy, pero wow, en 3 meses ya predica, en 4 meses ya sacó los títulos que hay que sacar, y está allí, y la gente se emociona y le aplaude a la persona. Y parece que la plantita está prometiendo mucho, ya, rapidito va a dar fruto, pero sin raíz que busque agua y nutrientes bajo la roca, muere en cuanto llega el calor del mediodía, muere en cuanto llega la prueba, se rinde fácilmente. Es que me pasó esto, es que me metieron en un chisme, es que inventaron más, es cierto, hice esto malo, pero inventaron más cosas, sí, me dijeron esto y lo otro, y comienza a sentirse, como no hay raíces, ya se siente que el fruto ya no da más. Y yo he visto personas, es lamentable y es triste, y convertirse al Señor a los 3 meses, literalmente estar predicando, y a los 6 meses estar de nuevo en una cantina metidos. Es algo triste, es algo, no lo digo como ahí está, qué rico que le pasó eso, no, todo lo contrario. ¿Por qué? Porque esto es un asunto de paciencia, de ir poquito a poquito, de ir profundizándose. Y el texto es preciso porque no dice que dejan de creer por falta de interés, sino que en el tiempo de la prueba se apartan. El entusiasmo inicial no fue falso, fue super superficial, y la superficialidad tarde o temprano se encuentra con la prueba. Este es quizás el terreno más engañoso para cualquier persona. ¿Por qué? Porque podemos aplaudir, nos emocionamos, compartimos el mensaje y meses después ya ha desaparecido. El fruto no se mide por la reacción del primer domingo, sino por la raíz que se sostiene después de la crisis. Y aquí viene la pregunta que siempre hacemos: ¿nuestra fe tiene una raíz profunda, teológica y de carácter, o vive solo de la emoción del momento? Esperamos que venga el próximo culto porque ahí me vuelvo a emocionar y ahora sí. Entonces, de lunes a viernes o a sábado, qué pereza, qué aburrido, qué triste, qué mal, me siento oprimido, deprimido, exprimido, de todo, y esperamos el cultico del domingo porque ahí sí me emociono. Este es un asunto de todos los días. Caminar con Dios es de todos los días, disfrutando las emociones que Dios nos dio, por supuesto, pero entendiendo que la raíz doctrinal y teológica y de comunión con Dios es muy, muy, muy importante. Así que hágase la pregunta, vamos un tiempo de exaltación al Señor y ya regresamos acá con más buenas noticias.

0: Así es, estamos de nuevo acá en su programa Buenas Noticias en la 97.1 FM 1080 AM, Faro del Caribe, iluminando el sendero de la vida. Y estamos hablando de cómo puede ser nuestro corazón, de que cuando Jesús habló la parábola del buen sembrador, el énfasis no era solamente en el sembrador o en la semilla, que es la palabra de Dios, sino en el tipo de corazón que podemos tener, a dónde va a caer esa semilla. Y hemos hablado de dos terrenos, los de junto al camino, que tienen un corazón duro porque ha sido pisoteado muchas veces, pero que con la ayuda del Señor podemos ablandar ese corazón, y los que caen entre piedras, que reciben la palabra con gozo, pero son de corta duración, son de mecha corta, ¿verdad? Son de corta duración, justamente porque las emociones les ganan la partida, y este asunto de la vida cristiana es un asunto de paciencia. Sí, de emocionarse, claro que sí. De ir a cultos muy emotivos, claro que sí también, pero es el asunto, es donde no hay emociones, donde no está el pastor a mi lado, donde no está el grupo de alabanza, donde no están los que brincan, y estoy en medio de mi casa y tal vez discutiendo con mi familia. Es justamente allí donde hay que vivir el evangelio y tener raíces profundas en Cristo Jesús. Y el tercero, pastor, si nos quiere comenzar a hablar, claro, de los espinos.
1: Sí, ese está en el versículo 7, otra parte cayó entre espinos, y los espinos que nacieron juntamente con ellos. Nacieron dos tipos, la palabra nació y la semilla nació. Entonces, nació el corazón, ¿cómo estaba? Contaminado, estaba en conflicto. La palabra entra en el corazón, comienza a obrar, por supuesto, ¿verdad? Pero el problema es que la tierra o el corazón ya está ocupado. Ya está ocupado con otra vida, con otras circunstancias. Y estos espinos, las circunstancias del mundo, no permiten que la semilla haga su trabajo. No permite que crezca, la tratan de opacar, la tratan de aplastar, y no existe un ambiente de crecimiento, ¿verdad? Un ambiente que hay sol, hay luz, hay lluvia, hay agua, no existe en ese corazón ese ambiente de crecimiento. Entonces, no tiene un terreno libre de obstáculos, el corazón está lleno de cosas, las semillas ahogadas por las preocupaciones de la vida. Escuchan la predicación, sí, qué lindo, qué palabra, wow, y les afecta, sí, de una manera positiva, pero su corazón está en conflicto porque saben que lo que está diciendo la palabra es verdad, sí, saben que es una verdad, pero el placer, viene la fiesta, viene la juerga, viene la riqueza, viene fin de semana, viene sábado alegre, viernes no sé qué, los círculos sociales, y ahogaron lo que podría resultar una vida salva. Ve, eso fue lo que pasó con ese camino que Jesús le llama entre espinos, está contaminado, está en conflicto. Entonces, ¿su preocupación cuál es? ¿Su prioridad cuál es? Entonces, su prioridad es el placer, y que representa esa parte que son los espinos que Jesús habla, y ahoga cualquier posibilidad de crecer de la palabra. Entonces, la gente no puede encontrar la seguridad y la vida eterna, por supuesto. Pueden ser claramente conmovidos por la predicación, pero en el momento que salen por la puerta, ahí están los afanes, esperando, como dice Satanás, esperando afuera del templo para, bueno, mijito, vamos para allá, vamos a aquella invitación, vamos a aquel baile, a aquella situación, circunstancia. ¿Y qué pasó con lo que recibió? ¿Qué pasó con la palabra? Se ahogó en medio de los espinos. Entonces, Jesús ilustra, pastor, en Mateo 6:24, dice, ninguno, oiga esta palabra, ninguno puede servir a dos señores. ¿Ve? Porque o aborrecerá al uno y amar al otro, o estimar a alguno y menospreciar al otro. No puede servir a Dios y a las riquezas.
0: Así es. Este tipo de terreno, este tipo de corazón, no genera un rechazo instantáneo, sino que es una asfixia lenta. Aquí no es que él dice, no, yo no quiero nada con la palabra de Dios. No, la recibe, claro que sí, le gusta el culto, va de vez en cuando a escuchar la palabra de Dios, pero lo que hace es que permite que otras cosas ocupen el mismo espacio que la semilla que ha sido sembrada. Y aquí la palabra hogar significa no un corte limpio, no una asfixia de una vez, donde ahorco y listo, sino es una asfixia, una presión continua. Sí, voy al culto, pero tengo que hacer esto, me gusta esto otro, y no son las responsabilidades, porque que se van generando. Por ejemplo, en alguna familia hay un muchacho que es un buenísimo jugador de fútbol y tiene entrenamientos. Eso está bien, porque la familia le está ayudando, lo va a acabar, pero él sabe que hay principios bíblicos. No estoy hablando de eso, no estoy hablando de cortarle los sueños a las demás personas.
1: Claro. Claro.
0: Estamos hablando de cuando usted ya prefiere otras cosas. Ya usted puede escoger entre ir a la iglesia o irse a otro lugar que no le va a edificar, y eso va ahogando la palabra de Dios. Y el texto menciona tres ladrones específicos, tres asfixiadores de la palabra de Dios: los afanes, o sea, la ansiedad por lo cotidiano, las riquezas del engaño, de la seguridad material, y los placeres, la búsqueda de gratificación inmediata. Ninguno por sí mismo es malo en un momento específico. El problema es cuando le damos una prioridad importante, cuando el afán viene a mi vida y yo necesito hacer dinero y necesito hacer otro, y vamos al culto. No, es que ocupo hacer esto porque hay una reunión importante. Está bien, o sea, eso por sí mismo no es malo. Lo malo es cuando le doy la prioridad que debería tener la palabra de Dios. Y aquí donde nos podemos preguntar qué ha estado creciendo silenciosamente junto a la fe, junto a la palabra de Dios, a las semillas que han sido sembradas en nuestro corazón, compitiendo por el mismo espacio, la misma energía y el mismo tiempo. ¿Qué hay en su corazón que silenciosamente ha estado creciendo? El afán de la vida, el querer vivir mucho mejor, que está bien, ¿verdad? Pero no cuando esto ahogue la palabra de Dios. El pensar en el crecimiento, en todas las demás cosas, que está bien, pero no cuando esto ahoga la palabra de Dios. Entonces, los que han crecido junto a espinos son ese tipo de personas que sí reciben la palabra de Dios, no la rechazan, pero ellos dejan que por años y años cosas silenciosas en su corazón ahoguen la palabra de Dios. Cuando dices, claro, esa persona tiene 20 años de ir a la iglesia y como que no, ¿verdad? Ahí está, avanza, tranquilo, avanza, se dedica a un montón de cosas más, pero no avanza, no hay un desarrollo personal, sigue siendo la misma persona, no es ni un buen esposo ni nada, porque la palabra no está, ¿verdad? Son cosas que pasan y tiene que ver con el corazón de la persona, tiene que ver no con la iglesia donde va ni con el tipo de predicador que escucha, tiene que ver con el corazón que tiene, y preguntarnos en mi corazón silenciosamente qué he permitido que esté creciendo que no deje avanzar la palabra de Dios.
1: Eso es como congregante pasivo, no participa en algún ministerio produciendo frutos. Pastor, y vamos a la
0: última, que es la mejor, y ojalá que todos estemos allí.
1: La buena tierra, preparada porque responde con fe. Ese es el asunto, ¿verdad? Versículo 8, ¿verdad? Dice: y otra parte cayó en buena tierra y nació y llevó fruto a 100 por 1. Qué lindo, ¿verdad? Entonces, este es el corazón que ha sido ablandado, que ha sido preparado y que ha sido arado. Ya el trillo pasó por ahí y está listo para recibir la palabra. En verdad, no nos da muchos detalles acerca de esta tierra. Solo se nos dice que era tierra buena. Qué bueno, ¿verdad? Pastor, obviamente carente de las características de los otros corazones, un corazón endurecido, una tierra superficial, infectado el otro de espinos, ¿verdad? Ella es una tierra suave, una tierra lista, una tierra para recibir la semilla. Quizás es la persona que ha llegado a un punto de desesperación a veces, la desesperación, la enfermedad, el estar cerca de la muerte nos lleva a ablandar el corazón. Sí, sabe que no puede encontrar respuestas en la medicina, ni en la ciencia, ni en el dinero. Quizás es la persona que por muchos años ha tenido un corazón endurecido, pero Dios ha ido trabajando. No obstante, recibe la palabra y lleva mucho fruto. ¿Por qué? Porque la retiene. Es retenedor de la palabra fiel, la almacena en su corazón y la guarda en su mente. Piensan acerca de lo que es dicho y responde en obediencia. Su corazón está inclinado hacia Dios y recibe el evangelio con fe. Se dice que es una buena cosecha en los tiempos de Jesús. Era de 8 a 12 por 1. Oye, qué lindo. O sea, de usted sembró y recoge al 60, al 90, al 100 por 1. Pero aquí vemos que produce al 100 por 1. Está diciendo que es una cosecha preciosísima para el Señor. Y este es el propósito de cualquier siembra: que lleve fruto. Y aquí vemos que por fin llevó fruto. Gloria al Señor.
0: Así es. En el versículo 15 de Mateo, de Lucas capítulo 8, Jesús explica, dice que los que son sembrados en buena tierra son de corazón bueno. Amén. Y recto, y retienen la palabra oída y dan buena cosecha porque permanecen firmes. Así y aquí es. Hay tres verbos que llevan una secuencia. Número uno, retener, dar, que dar fruto y permanecer firme. No es una decisión de un momento en alguna ocasión del año, sino es un estilo de vida sostenido, porque la vida cristiana es un estilo de vida sostenido. No es gritar un día y me emocioné otro y luego el resto del año la paso mal. No, es un asunto de todos los días en comunión con Dios, en caminar con Dios. Es interesante ver cómo la palabra perseverancia no describe una pasividad, sino una resistencia activa bajo presión. Literalmente significa permanecer debajo, que es de una carga sin ceder y estar constantemente en comunión con Dios. Es la misma palabra usada para describir la fe que resiste la persecución. A diferencia de los otros tres terrenos, la tierra buena no se define por la ausencia de obstáculos, sino por la profundidad y la limpieza del suelo, el resultado de un trabajo previo de preparación. Y el fruto a 100 por 1, como bien lo decía el pastor, uh-huh, es porque en buena tierra hay fruto. O sea, la semilla no se queda sin dar fruto, sino que la fertilidad del terreno hace que haya más fruto. Amén. Abundante. Entonces, ¿qué trabajo, qué arado estamos o necesitamos en nuestro corazón, que puede ser la confesión, una sanidad interna que necesitamos por el perdón, la disciplina espiritual? Necesitamos pedirle a Dios que nos ayude con eso, con ese tipo de arado, para romper y rasgar nuestro corazón, para que se vuelva buena tierra, para tener raíces profundas. Así que el sembrador no cambia su método según el terreno. Él, uh-huh, sigue sembrando generosamente sobre caminos de piedras, espinos y tierra buena. Así Dios actúa. Su palabra no discrimina corazones, pero sí los revela. La pregunta que cada oyente debe de hacerse hoy no es cuánta palabra ha escuchado en su vida, sino qué tipo de terreno ha decidido ser. La buena noticia es que, a diferencia de un campo físico, el corazón humano puede transformarse. Y desde el Antiguo Testamento el profeta decía: les daré un corazón nuevo.
1: Aleluya.
0: Pondré un espíritu nuevo dentro de ellos y quitaré de su carne el corazón de piedra y les daré un corazón de carne. Y hoy le podemos pedir eso al Señor, que nos dé un corazón de carne, por si hemos tenido un corazón de piedra endurecido o junto al camino o entre espinos o lo que sea. Dios lo puede cambiar en esta mañana, puede cambiar nuestros corazones. No piensa en nadie: uy, fulanito de tal, es que aquel. Sí, sabemos y conocemos gente que ha pasado por esto y que tiene un corazón tal vez no es el mejor, con el mejor ejemplo, pero comencemos por nosotros. ¿Qué tipo de corazón tengo yo? Uh-huh. ¿Soy de los de junto al camino? ¿Soy de los de entre pedregales o entre espinos? Si soy alguno de esos, decirle: Señor, en esta mañana quiero cambiar mi corazón, quiero que tú cambies mi corazón, quiero que ablandes mi corazón, quiero que me hagas una tierra buena, para que en cuanto escuche tu palabra, esa semilla dé fruto a 30, 60 y a 100 por 1. Pastor, adelante, y tal vez pueda ayudarnos también con una, sí, con un desafío, con una oración también, para ir concluyendo el programa de hoy.
1: Bueno, interesante. Entonces, hay gente que viendo no ven, oyendo no entienden, y eso es lo que está hablando Jesús, que tenemos que ser gente de fe, de vida y fructificando, porque ahí hay algo importante. Solo hay dos resultados de acuerdo a esta parábola. Los cuatro terrenos responden al evangelio de forma diferente. En verdad, solo hay dos resultados: vida o muerte. O escogemos la vida o escogemos la muerte. Entonces, tenemos que entonces darle gracias a Dios en esta mañana por la palabra, darle cabida, recibirla con fe, con esperanza, y amar a nuestro Señor. Padre, te damos las gracias en esta mañana por la palabra enseñada. Yo y mi hermano Pastor Hansel hemos recibido la semilla del evangelio, Señor, con un corazón abierto y dispuesto, y aquí estamos ya 34, 40 años, Señor, produciendo frutos por la misericordia tuya. Y hoy oramos para que todos nuestros oyentes, Señor, puedan disponer su corazón para que hoy la semilla sea recibida con fe, con convicción, con esperanza, porque esto nos va a dar eternidad, nos va a dar presencia contigo, nos va a abrir el camino hacia la presencia tuya, Señor, y queremos pasar contigo en la eternidad. No queremos pasar en otro lado que no sea el reino de los cielos, Señor. Bendice a Faro del Caribe, bendice a todo el personal, a la junta directiva y todo lo que se hace en cada programación para alcanzar las almas y que la semilla del evangelio sea sembrada, porque salió por la tierra tu palabra, que se ha de sembrar en todas las naciones de la tierra. Gracias en el nombre de Jesús por esta mañana gloriosa y maravillosa, y bendecimos a todos nuestros oyentes en el nombre del Padre, el Hijo y el Espíritu Santo. Amén.
0: Así es que tengan un martes lleno de bendiciones, que la paz y la gracia del Señor Jesucristo esté sobre usted, sobre su vida, sobre su familia y sobre todo lo que usted haga.

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2: Son las 8 en punto.
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1: Son las 8:30.
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0: Saludos, bendiciones. Qué gusto estar con usted, amigo, amiga, y acompañarle en este espacio del consejero familiar. Le saluda y le bendice la psicóloga Helen Hernández Salazar, dándole gracias a Dios por este espacio que nos permite acompañarle y juntos ser edificados con la palabra de Dios. Quería compartir con ustedes el tema de gestionar mis emociones. ¿Cómo podemos aprender a gestionar esas emociones, pero con sabiduría, con esa sabiduría que viene de lo alto? Es esa mirada bíblica y psicológica para vivir con un propósito en nuestra vida, a pesar de esos momentos, a pesar de esas situaciones. Es que, amigo, hermano, todos sentimos emociones. Las emociones no están ajenas a nosotros. Dios nos creó con la capacidad de experimentar alegría, tristeza, enojo, miedo, amor, dolor. Y las emociones, usted y yo debemos de comprender que no son enemigas. No vienen a decirnos acerca de aspectos malos y negativos. Son señales internas que revelan lo que ocurre en nuestro corazón y nuestra mente. Por eso, autores han expuesto en diferentes ocasiones, como Tracy, que habla en su libro Gestionando Emociones o Atendiendo las Emociones, y en usuario nos dice que las emociones son indicadores, no dictadores. Sin embargo, muchas personas reprimen sus emociones, explotan emocionalmente o toman decisiones impulsivas guiadas por lo que sienten en ese momento. Y no sé si usted ha pensado en algún momento donde usted tomó una decisión guiada por esas emociones de forma impulsiva y cómo nos arrepentimos cuando pensamos en cómo gestionamos esa emoción. La Biblia nos enseña a no ignorar las emociones, sino a aprender a gobernarlas con sabiduría. Entendiendo, y vuelvo y repito, amigo hermano que me está escuchando, que la emoción no va a tener que ser ese dictador de decirle cómo usted se comporta. Se siente enojado, grite, hable, golpee la mesa, porque estoy enojado. No, no. Estoy triste, no me levanto, no quiero ni peinarme, solo quiero llorar y llorar. No es la forma como Dios quiere que gestionemos esa emoción, sino que le prestemos atención a qué nos está diciendo. Es esa señal interna que revela lo que ocurre en nuestro corazón. Mire lo que dice Proverbios 4:23. Sobre toda cosa guardada, guarda tu corazón porque de él mana la vida. Nuestro mundo interior dirige nuestra vida exterior. La forma en cómo gestionamos ese mundo interior se refleja en la forma como hablamos, la forma como vestimos, la forma como nos comportamos, la forma como miramos, la forma como sentimos el día a día. Así que quiero hablarte en este espacio de algunos aspectos necesarios en nuestra vida. Y el primero de ellos es reconoce tus emociones y tu impacto en tu vida. Reconoce las emociones como mensajeros, no como dueños de tu vida. Reconoce esas emociones y el impacto que puede tener en tu vida si dejas que ellas te gobiernen. Las emociones, dicen algunos, son respuestas internas, experiencias, pensamientos o situaciones. Déjame darte cuatro ejemplos. El miedo puede alertarnos del peligro. La tristeza puede revelar una pérdida. El enojo puede señalar injusticia o dolor. Y la ansiedad puede indicarnos sobrecarga o inseguridad, en especial hacia el futuro. Psicológicamente, las emociones tienen una función adaptativa. Dios las diseñó para que podamos asimilar lo que estamos viviendo. El problema no es sentir. El problema es permitir que la emoción tome el control. Un ejemplo claro que tenemos de este tema es Elías en Primera de Reyes 19. Después de una gran victoria espiritual, Elías cae en miedo y agotamiento espiritual. Y si usted lo ve, después de haber derrotado a los profetas de Baal, Elías huye, se aísla, desea morir, pierde la perspectiva. Y esto demuestra que incluso personas espiritualmente fuertes y estables pueden experimentar desgaste emocional si no nos cuidamos en los límites de nuestra vida y en esa sobrecarga de trabajo, tanto ministerial como trabajo laboral. Y esto nos puede hacer perder la perspectiva. Algo importante, Dios no reprendió a Elías. Primero lo hizo descansar, le hizo que retomara fuerzas a la hora de comer, le motivó a que recuperara sus fuerzas y luego habló a su corazón. Esto también es salud emocional y esto también debemos de practicarlo nosotros y practicarlo con aquellos que encontramos que tienen un agotamiento físico, un agotamiento emocional, un agotamiento en el cual necesitan renovar sus fuerzas. Las emociones no reconocidas a veces gobiernan silenciosamente. Muchas veces decimos estoy bien cuando realmente estamos heridos, frustrados, cansados, resentidos o llenos de miedo. El Salmo 32:3 dice, mientras callé, se envejecieron mis huesos. Lo que se nos da a nosotros a entender que había una acumulación de emociones, de sentimientos, de culpa en el caso de David en el Salmo 32. Esto nos enseña que hay un impacto emocional no gestionado y que tiene repercusiones a nivel físico, a nivel mental, a nivel de alma. En la mente pueden haber pensamientos negativos, ansiedad, confusión. En el cuerpo se puede expresar a través de tensión, insomnio, fatiga, dolores físicos. ¿Pero qué con las relaciones también interpersonales? Hay respuestas impulsivas, hay discusiones, hay distanciamiento emocional y hasta nos sentimos sensibles ante el trato con otras personas. También tenemos lo espiritual, donde puede haber un desánimo, una pérdida de propósito. Y sobre todo una dificultad para escuchar a Dios. Así que debemos de aprender a gestionar adecuadamente nuestras emociones con la sabiduría que la palabra de Dios nos da. Porque amigo, hermano, la palabra de Dios nos enseña claramente a cómo gestionar esas emociones. La palabra de Dios no es ajena a este tema. Por eso hoy nos estás sintonizando, porque queremos darte un consejo, amigo, hermano, en cómo gestionar tus emociones, amiga, pero con la palabra de Dios. Jesús reconocía y expresaba emociones. Si lo ves en Juan 11:35, la palabra de Dios nos enseña que Jesús lloró. Si lo ves en Mateo 26:38, vemos que Jesús sintió angustia. En Marcos 3:5, Jesús se indignó. En Mateo 9:36, tuvo compasión. Él nunca negó sus emociones, pero tampoco fue controlada por ellas. Pudo gestionarlas. Aquí encontramos un principio clave, fundamental para nosotros en esa adecuada gestión de emociones. La madurez emocional no consiste en dejar de sentir, sino en aprender a responder correctamente. Que con cada golpe que a veces nos hemos llevado por una mala gestión, aprendamos la lección que Dios nos quiere enseñar y traigamos al corazón sabiduría, como dice su palabra en el Salmo 90, 2, enséñanos a contar nuestros días para traer al corazón sabiduría. Que esa madurez empiece a gestionar en nosotros de una manera que aprendamos cómo atravesar esa situación sin ser gobernado por esa emoción. Hay herramientas prácticas para responder y no reaccionar. Y tenemos que aprender la diferencia entre reaccionar y responder. Una reacción es automática, es impulsiva, es emocional. No lo piensa, no lo medita. Es como ese freeway, como esa calle en la que ese automóvil emocional va a toda velocidad sin contemplar los altos, los semáforos, las indicaciones y los señalamientos. Pero cuando tú respondes y no reaccionas ante esa emoción, implica una conciencia, una pausa, una reflexión y sobre todo un dominio propio. Ese dominio que tiene que estar en nuestra vida de decir, esto no me va a gobernar, voy a respirar, voy a meditar, voy a pensar y no estoy en la obligación de responder ya porque esto me está disparando algunas emociones, por lo tanto no quiero cometer un error. Allí estaría respondiendo y no reaccionando ante esta emoción. Por lo tanto, cuando quieras gestionar adecuadamente, te invito a que hagas una pausa emocional. Santiago 1:19 dice, todo hombre sea pronto para oír, tardo para hablar, tardo para airarse. La pausa evita decisiones impulsivas. ¿Cuántas veces hemos escuchado o hemos visto gente que por un impulso emocional echan a perder toda su vida y están en situaciones de juicio o aspectos legales o sin trabajo o sin un hogar, con una pérdida significativa en sus vidas a raíz de haber dado, como dice la palabra de Dios, alocadamente has actuado, le dice Samuel a Saúl, alocadamente has actuado. Y eso debemos de cuidarlo. Si estás ante una toma de decisiones, si estás ante alguna presión, amigo, hermano, en tu trabajo, en tu matrimonio, con tus hijos, en tu vida, no actúes alocadamente y no dejes que la emoción te gobierne, sino pide la dirección de Dios, haciendo una pausa, tomando conciencia de los pros y contras que puede tener esa decisión, pidiéndole la sabiduría a Dios y teniendo dominio propio. Cuando sientas una emoción intensa, detente, respira profundamente y pregúntate en tu interior, ¿qué estoy sintiendo? ¿Por qué lo estoy sintiendo? ¿Qué necesita realmente mi corazón al estarme pidiendo que haga esto? Muchas veces reaccionamos desde heridas antiguas y no desde la realidad presente. Es algo que no gestionamos tiempo atrás y nos está viniendo a colación y necesitamos saber y decir, ¿es con esta persona que estoy enojada? ¿Es con esta situación? ¿O esto es algo que viene del pasado y ni siquiera es con él o con ella? También te invito a que identifiques el pensamiento detrás de la emoción. Puede ser la segunda herramienta que hoy queremos brindarte desde este su programa, El Consejero Familiar. Las emociones muchas veces nacen de pensamientos automáticos, que no los analizamos, que crecen y germinan y salen de una vez. Por ejemplo, cuando alguien no responde tu mensaje, el pensamiento automático puede ser no le importo, y la emoción, la tristeza o el enojo. Pero quizá la realidad era otra. Por eso Romanos 12:2 dice, transformaos por medio de la renovación de nuestro entendimiento. Para que podamos entender, podamos ser transformados, necesitamos pedirle al Señor. Por lo tanto, amigo hermano, no todo pensamiento es verdad. Deben de haber preguntas saludables ante esta gestión de emociones. ¿Esto que estoy pensando es completamente cierto? ¿Estoy interpretando o estoy verificando? ¿Qué diría Dios sobre esta situación? ¿Cómo lo gestionaría Jesús? Es una gran pregunta que siempre nos hace detenernos para saber cómo actuar. La herramienta número 3, amigo hermano, aprenda a expresar emociones sanamente. Dios no quiere explosión emocional ni una represión emocional. Efesios 4:26 dice, airaos, pero no pequéis. El enojo puede sentirse sin destruir. El enojo puede traernos a nosotros claridad de que eso no me gustó, de que se traspasó el límite, de que no me sentí bien, pero no una explosión. Por lo tanto, tiene que haber una comunicación saludable. En lugar de decir, usted nunca me entiende, podemos decir, me sentí herido cuando ocurrió esto. A veces siento que, yo siento que, y quitamos ese dedo acusador y señalador de la otra persona. Esto reduce conflictos y aumenta la conexión emocional. Y dentro de estos aspectos, amigo hermano, que hoy estamos viendo, otra de tus herramientas es lleva las emociones a Dios. Los salmos son un ejemplo de honestidad emocional. David expresaba miedo, tristeza, ansiedad, enojo, esperanza. El Salmo 62:8, por ejemplo, dice, derramad delante de él vuestro corazón. La oración también es una regulación emocional. Cuando tú oras, puedes regular delante del trono celestial lo que estás viviendo, lo que estás sintiendo. Cuando una persona ora sinceramente, a través de la oración, del cántico, de la alabanza, a través de la meditación en la palabra de Dios, puede ordenar pensamientos, procesar emociones, encuentra dirección, recibe paz. Y esto te lleva a gestionar bien tus emociones. Y no puedo irme, amigo hermano, sin recordarte que debemos de cuidar el cuerpo. La salud emocional también involucra el cuerpo. Jesús descansaba. En Marcos 6:31 dice, venid vosotros aparte y descansad un poco. El agotamiento emocional hace más difícil manejar emociones. Si tú no haces ejercicio, el cortisol va a aumentar y vas a estar más irritable. Si no te alimentas bien, vas a tener deficiencia en cuanto a cómo responde tu cuerpo ante las situaciones. Aspectos importantes de cuidar tu cuerpo: dormir bien, descansar, alimentarte, hacer ejercicio, poner límites saludables. Y a veces una persona no está mal espiritualmente, solo está agotada. Así que las personas emocionalmente sanas también construyen relaciones sanas. En Colosenses 3:13 lo leemos, soportándonos unos a otros y perdonándonos. La salud emocional ayuda a escuchar mejor, comunicarse con respeto, poner límites, perdonar, tener una vida de dependencias, evitando dependencias emocionales. Muchas relaciones se destruyen no por falta de amor, sino por falta de una gestión emocional. Amigo, hermano, la vida con propósito requiere estabilidad emocional. Las emociones cambian constantemente, son fluctuantes. Si vivimos guiados únicamente por emociones, podemos abandonar sueños, perdemos enfoque y tomaremos decisiones impulsivas. Gálatas 5, del 22 al 23 nos dice, más el fruto del Espíritu es dominio propio. El dominio propio no es frialdad emocional, es la capacidad de que el Espíritu Santo gobierne nuestras respuestas. Te dejo tres preguntas para reflexionar. ¿Qué emoción domina más mi vida actualmente? ¿Cómo está afectando mis decisiones y relaciones? ¿Qué herramientas necesito comenzar a practicar hoy? Y con estas tres preguntas, puedes pedirle dirección a Dios para gestionar sanamente tus emociones. Dios no quiere que vivamos esclavos de nuestras emociones. Él desea corazones sanos, pensamientos renovados, relaciones restauradas y una vida guiada con sabiduría. Las emociones son parte de nuestra humanidad, pero no deben dirigir nuestro destino. Recuerda esto. En Filipenses 4, del 6 al 7 dice, por nada estéis afanados, y que la paz de Dios guarde vuestros corazones y vuestros pensamientos en Cristo Jesús. Es nuestro deseo a través de este programa que Dios guíe tu vida, que medites y preguntes cuál emoción está gobernando mi vida. Y si en esa gobernanza hay sabiduría o está la humanidad a flor de piel. Este es tu programa, El Consejero Familiar. Ha estado con usted la psicóloga Helen Hernández Salazar, esperando y pidiéndole a Dios que te bendiga y te ayude a gestionar tus emociones con sabiduría. Que la pases muy bien.
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La palabra del Señor dice: pero de día mandará Jehová su misericordia, y de noche su cántico estará conmigo, y mi oración al Dios de mi vida. Salmos 42:8.

0: Que el Señor le continúe bendiciendo, mi hermano y mi hermana. Gracias por continuar en sintonía de su emisora Faro del Caribe. 9:00 a.m. ya 2 minutos. Nos unimos a un tiempo especial de oración donde usted puede presentar sus peticiones al Señor por medio del WhatsApp 8777-5965 y 2286-1511, extensión 0. Un grupo de hermanos, pastores, estarán con nosotros orando por las diferentes necesidades, peticiones, rogativas. También con la señal en vivo por medio de la red social del Facebook. Contamos también con el pastor Juan Carlos Sánchez Saborío, que está con nosotros en esta mañana. Muy buenos días, pastor.
1: Muy buenas, hermano André Bora Rojas. Todos los hermanos oyentes de Faro Caribe, es un gozo poder conversar con cada uno de ustedes. En este día es un honor, es un privilegio que nos da el Señor hoy, día martes 28 de julio, día en el cual podemos con confianza acercarnos delante del Señor y decir lo que su palabra nos muestra. En el libro de los Salmos tenemos dos versículos que se han convertido en los versículos lema para esta quincena de julio, desde el día 16 de julio hasta el 31 de julio. Hemos optado por escoger este pasaje. Jehová será refugio del pobre, refugio para el tiempo de angustia. En ti confiarán los que conocen tu nombre, por cuanto tú, Jehová, no desamparaste a los que te buscaron. Hay personas que están pasando momentos de dificultad. Aquí la Biblia los cataloga con dos terminologías. Les dice pobre, Jehová será refugio, ¿de quién? Del pobre, del necesitado, del que hoy en día está ocupando algo en alguna área de su vida. Pero también le llama aquel que está pasando por un tiempo de angustia. Hoy de los que me están escuchando, muchos de nosotros quizás, estamos pasando por un tiempo de angustia, por algún tiempo de dificultad, un tiempo donde hay cosas que no están marchando del todo bien. Gente necesitada, pobre, limitada, que requiere algo, una intervención, un milagro de parte del cielo. Gente que está pasando por un tránsito, un tiempo donde la angustia lo está afectando. Estamos casi terminando el mes número 7 de este año 2026. Por cierto, el último viernes de este mes es el 31, día en el cual, último viernes del mes, tendremos nuestra vigilia radiofónica. Vamos a estar orando desde las 9 de la noche hasta las 6 de la mañana. Este próximo viernes 31 hasta el sábado 1 de agosto. Cuando el rey David escribe este salmo, se le atribuye a él. Algunos hermanos pensaron, los traductores de la Biblia al griego de la Septuaginta, que el salmo 9 y el 10 van juntos. Y creen que es una sola declaración de una manera acróstica, donde en una parte el salmista da gracias a Dios por todas las victorias que Dios le ha dado. Y por otra parte, primera parte del salmo, dándole gracias a Dios por las victorias que nos ha dado. Y la segunda parte del salmo es pedirle a Dios que en esos momentos que hoy se convierten en tiempos de angustia, en estos momentos difíciles, el Señor también actúe a su favor. Y por eso el salmo tiene la plegaria y la alabanza. Por eso este versículo lema, estos dos versículos lemas, hablan de quién es Dios para el que lo busca. Él es un refugio. Él es alguien que no va a desamparar a todos los que le buscan, a todos los que confían en Él, a todos los que ponen su confianza en Él. Por eso le queremos invitar para que usted nos llame y venga delante del Señor del cielo, venga delante del Creador de todo lo que existe, venga delante del Dios glorioso y le diga: Padre, aquí estoy, este pobre está delante de ti, clamando, creyendo, confiando, que en mis fuerzas no puedo, pero con tu ayuda todo, todo es posible. 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Esas ofrendas suyas que nos permiten seguir adelante, cubriendo el gasto operativo mensual del ministerio. Usted nos escucha decirlo, son 33 millones de colones todos los meses. Significa que es un gasto fijo. Podría subir un poco, podría bajar, pero ese es el gasto operativo. Tratamos de ser totalmente responsables en la ejecución del gasto. No gastamos por gastar, sino que intentamos invertir adecuadamente sus recursos. Por ejemplo, hoy día 28, nos dijeron que hoy venía el pickup que compramos para el departamento técnico, con sus ofrendas de febrero, de la celebración de febrero, compramos un vehículo nuevo para que fuera el equipo nuevo para el departamento técnico, para que visite todo el país, zonas montañosas, lugares distantes de donde nos encontramos nosotros. Con ese vehículo se ocupa que sea un pickup. Y hoy lo entregaban, al menos hoy llegaba, eso dijeron, 28 de julio. Apenas esté, les vamos a contar. Y también con sus ofrendas, por ejemplo, podemos hacer la inversión de comprar 7,000 Biblias, 7,000 Biblias para comenzarlas a distribuir el martes 11 de agosto, de hoy en 15 días. Si el Señor lo permite, comenzamos la distribución de las Biblias el 11 de agosto. Bueno, hoy es 28, sí, sería en 14 días. Comenzamos la distribución de las Biblias en orden alfabético en las provincias: Alajuela, Cartago, Guanacaste, Heredia, Limón, Punta Arenas, San José. En dos jornadas, como hemos dicho, una agosto-septiembre y otra probablemente noviembre-diciembre, octubre-noviembre. Vamos a acomodar las fechas bien. Pero de verdad queremos llegar la palabra de Dios a 7,000 nuevos lectores de la palabra, o 7,000 que retoman la lectura de la palabra. Es para compartir con la gente que no tiene una Biblia y necesita tenerla. Si usted tiene y puede comprarla, hágalo. Y ayúdanos a dárselas a personas que realmente requieren y no pueden, por alguna razón, muchas veces económica, adquirir un ejemplar de la palabra. Pero gracias a las ofrendas suyas, vamos a cubrir 33 millones de gasto operativo, pagar el pickup de contado, gracias al cielo, gracias a Dios, y comprar las Biblias de contado también, gracias a Dios. Alexis Castillo, Dios se ofrenda. ¿Cómo lo dan? Bueno, hoy día 28. Mucha gente comienza a depositarle hoy, a pagarle hoy. 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Agradecerle a todos los hermanos que bendijeron a sus pastores el día domingo 26, Día Nacional del Pastor. El último domingo de julio es el Día Nacional del Pastor. Yo debo agradecer a la iglesia de la que yo pastoreo la muestra de amor que tuvo para conmigo. Que Dios les bendiga a cada uno de ellos. Debo agradecer al nombre de este ministerio a todos los hermanos, a todas las iglesias, a todas las congregaciones que bendijeron a sus pastores, sea pastor, sea pastora, sea familia pastoral, el concepto que usted use. Que Dios siga bendiciendo a estos siervos para que hagan la obra con alegría, no quejándose porque esto no os es provechoso. Hay que hacerlo con alegría. Fuimos llamados a hacer una misión. Ninguno que poniendo su mano en el arado vuelve la vista atrás es apto para el reino. Fuimos llamados a iniciar, a desarrollar y a concluir una tarea, y la vamos a hacer hasta el fin, hasta el último aliento de nuestra vida. Somos llamados a cumplir una misión. Por eso, gracias a todas las iglesias que bendijeron a sus pastores. Faro Caribe ha compartido unos obsequios que ya usted sabe, se han dado los nombres de las personas, los pastores o pastoras que han sido acreedores de lo mismo. Pero gracias a todos los que bendijeron a sus pastores. Y siga orando por él siempre, siga orando por ella siempre, siga orando por su familia siempre. 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Todos se ven en la foto, sonrientes, muy amables. ¿Sabe por qué? Porque así son. Ellos son realmente personas muy especiales, gente de Dios, gente que le va a usted un recibo, eso sí, por más de Dios que sea, le va a dar un recibo, ¿okay? Y ese recibo va a decir que usted ha dado una ofrenda para este ministerio. Gracias a todos los hermanos promotores, que Dios les bendiga. Durante todo este mes de julio estaremos ahí en el calendario para orar por ellos y bendecirlos y bendecir también sus vidas. Todos tenemos situaciones, así que Dios bendiga la vida de cada uno de ellos. En todo el país tenemos para poder llegar. 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Siempre en horario oficina. Usted puede ir a Faro Caribe y deja ahí su ofrenda, conoce el ministerio. ¿Cuánto da la ofrenda? Es una decisión suya. Usted decide cuánto quiere dar para la obra del Señor. Leo estos nombres de hermanos que han dicho, aquí está mi ofrenda, quiero agradecer al Señor. Y en estos nombres que leo, le agradecemos a todos los otros cientos de ofrendantes de este ministerio. Alexis Castillo, Aleida, Esther Torres, Jorleni García, Daniel y Jacobo, Ronald Vargas, gracias a Arturo Corrales, a Guillermo Corea, a Alberto, gracias a José Murillo, gracias a Felipe Rojas, a José Leandro, a Sofía García. Ninguna ofrenda es de despreciar, todas las ofrendas son valiosas y Dios sabe el corazón del ofrendante y su ofrenda, y Él bendice al que da con alegría. Recuerde, délo con alegría siempre. Con alegría. Sofía García, Noemi Alvarado, Jimmy Villarreal, Francisco González, María Brenes, Cruz Palacios, Katia Hernández, Liz Rodríguez, Elena Solís, Kenneth Quesada, María Monge. Su ofrenda permite que tengamos espacios como Conociendo la Gran Familia, que estamos, amados hermanos, óigame bien, qué bendición lo que le voy a decir, estamos a dos cantones de poder completar la gira. La quinta gira nacional por todo el país, 84 cantones, ya hemos visitado 82. En este mes de julio, precisamente, pudimos ir al cantón de Osa, al cantón de Quepos y al cantón de Parrita en Punta Arenas. Y en este mes de julio pudimos ir al cantón de Cañas, al cantón de Tirarán y al cantón de Vangares en Guanacaste. Y nos queda únicamente para poder terminar la gira, la quinta gira nacional de 2020, dos cantones de la provincia de Guanacaste, a las cuales estaremos yendo el jueves 13 y el viernes 14 de agosto, el cantón de Nanayure y el cantón de Ojancha. Y con ello vamos a poder decir al Señor, Padre, hemos hecho lo que habíamos dicho con tu ayuda, hemos ido a orar en cada cantón, hemos ido a orar por cada cantón y hemos ido desde cada cantón a orar por nuestro territorio nacional y poder bendecir a cada uno de los habitantes de este país, a cada uno de los aspectos de flora, fauna, geografía de nuestra nación, de ambiente, de seguridad, de economía, todo nuestro país bendecido por tu nombre, diciendo la primera parte de las tres que integran la bendición sacerdotal, Jehová te bendiga y te guarde. Números 624. A todos esos ofrendantes, muchísimas gracias. Déjenme dar estos 10 nombres más. Eduardo Espinosa, familia Jara Navarro, Eladio Erra, Daisy Calvo, Eduardo Jiménez, Marvin Arauz, Isabel Bonilla, la familia Cibaja Bonilla, Gerardo Hernández y Mayra Ávila. Todos ellos han dado una ofrenda para poder bendecir la obra del Señor, la obra que hace Dios a través del Ministerio de Faro Caribe. Gracias de verdad por ser parte de esta gran familia, gracias por apoyarnos, gracias por ser generosos, gracias porque el generoso será asimismo bendecido por el Señor con esa generosidad. Y le queremos invitar para que usted mañana miércoles pueda seguir escuchando nuestros programas de Cátedra al Aire. Mañana vamos a repetir la enseñanza que usted escuchó el domingo sobre el Ministerio Pastoral. Mañana miércoles. Y el domingo ya retomamos la serie nueva que se llama Se Encontraron con Jesús, donde hemos invitado a 6 pastores para que nos bendigan con 6 enseñanzas cada uno de ellos sobre personajes del Nuevo Testamento que se encontraron con Jesús. La mujer samaritana, ese ya lo escuchamos. Zaqueo, ese lo escuchamos. Nicodemo, vamos a escucharlo. Lázaro, tenemos que escucharlo. María, la hermana de Lázaro. Y Mateo. son los personajes que pastores amados de este ministerio van a bendecirnos trayendo esta enseñanza a partir del domingo. A partir del domingo, que en este caso es 2 de agosto, ellos van a traernos la enseñanza, la segunda parte, porque hicimos la pausa por la celebración del Día Nacional del Pastor. Pero gracias a estas enseñanzas que van a ser de bendición para nuestra vida. Y retomamos en agosto una gira para ir a repartir, entregar las Biblias, si el Señor lo permite. Y en octubre iniciamos la 6ª gira nacional, conociendo la gran familia, para poder orar y bendecir cada centímetro cuadrado de esta preciosa nación. Así que gracias, gracias a todos ustedes, gracias a la bendición que Dios ha derramado sobre nuestras vidas. Le queremos invitar de nuevo para la vigilia, próximo viernes, desde las 9 de la noche hasta las 6 de la mañana. Estamos seguros que va a ser un tiempo de mucha bendición, de mucha edificación. Vamos a ver la mano de Dios manifestándose con poder, y Dios va a hacer en esa noche, en esa mañana, en esa madrugada, cosas gloriosas a favor de sus hijos. Recuerden nuestro lema, y con esto lo dejo, Salmo 9, del versículo 9 al 10, Jehová será el refugio del pobre, refugio para el tiempo de angustia. En ti confiarán los que conocen tu nombre, por cuanto tú, Jehová, no desamparaste a los que te buscaron. Vamos a la cabina principal, nuestro hermano André y los pastores ahí presentes. Que Dios nos siga bendiciendo a todos.
2: Muy buenos días, mi amado pastor Juan Carlos Sánchez Saborido. Que el Señor le bendiga. Bendecimos a cada una de las personas que están con nosotros en este tiempo. Que el Señor traiga muchas bendiciones sobre su vida. Y estamos aquí, el pastor Paul Cerda Zúñiga y también nuestro pastor y amigo Carlos Bonilla Ureña. Así que le damos el pase aquí a mi amado pastor Paul para empezar nuevamente con las peticiones de este día, que yo sé, mis hermanos, que hay gran bendición para la vida de cada uno de estos. También está aquí en cabina con nosotros Andresito Mora Rojas.
3: Jehová será refugio del pobre, refugio para el tiempo de angustia. En ti confiarán los que conocen tu nombre, por cuanto tú, Jehová, no desamparaste a los que te buscaron. Salmo capítulo 9, versículo 9 y 10. Bendiciones para todos mis hermanos.
4: Amén, que el Señor me los bendiga, querido pastor don Guillermo Quiroz, pastor Paul Cerdas. Es una bendición estar con ustedes una vez más este día aquí para poder iniciar este bloque de oración, dándole gracias a Dios que nos permite servirle de esta manera. Y contento, alegres, hermanos, porque cada petición que llega a Faro del Caribe es un paso de fe de cada hermano que está necesitando en su casa, en su trabajo, que está depositando su fe en esta mañana en el Señor, y Faro del Caribe se convierte en un medio para que esa bendición venga a las familias. Y gracias a cada uno de ustedes que nos escuchan siempre a través de estas ondas de transmisión. Les pedimos que pueden enviar sus peticiones de oración al 8777-5965, que es la mensajería de WhatsApp, o al 2286-1511, extensión 0, que es la central de Faro del Caribe, en la cual puede expresar su petición de oración y estaremos alegres, contentos de poder estar presentándola delante del Señor. Es un placer, que Dios los bendiga en esta hermosa mañana, pastor don Guillermo Quiroz.
2: Gracias, mi amado Carlos, y personas que están con nosotros. Qué bendición, siempre digo, qué bendición saber que tenemos un gran grupo de personas que están orando con nosotros, que están creyendo en que el Señor va a hacer la obra en su vida. Yo no sé qué está pasando en este tiempo, pero sé, tengo la plena convicción de que el Señor va a obrar ahí en tu vida. Si tú lo crees, si has pedido esa petición con fe, mi hermana, mi hermano, créale que esa petición trae bendición para tu vida. Así que vamos a leer muchas peticiones y vamos a estar orando para que el Señor se glorifique en cada una de ellas. Dice por acá Wendy Nos pide que oremos por trabajo y paz. Estaremos haciéndolo así, Wendy, creyendo que el Señor abrirá esas puertas y también que traerá paz a su vida, a su familia. José Pereira dice salvación y liberación de adicciones. También vamos a estar orando por ti, José, y por muchas personas que están bajo esa misma condición. Nati Garro dice sanidad, dice, y por su mamá y sus hermanos, que haya paz y perdón. Lógicamente, mis hermanos, tenemos que vivir en paz, pero también esa paz se va a lograr cuando nosotros perdonamos, cuando nosotros nos liberamos de todo aquello que ha venido sobre nuestras vidas. Adriana Alvarado dice consuelo y liberación. Estaremos orando también, Adriana. Walter Serrano y familia, fortaleza, porque falleció un hijo. Bueno, estaremos orando para que el Señor traiga sobre ti esa fortaleza, esa nueva esperanza, quite todo lloro ahí. El Señor se encargará de quitar.

0: Ando fuertemente por ese duelo para que el Señor se encargue de traer nuevas fuerzas sobre la vida de cada una de estas personas. Samuel, por restauración en su vida. Beatriz y nietos, fortaleza, paz y consuelo, porque también hubo fallecimiento. Bueno, bendito Dios, hoy vamos a orar, vamos a creerle a Dios que toda tristeza, todo desconsuelo se va a ir en este tiempo. Pastor, ¿será posible que el Señor traiga sobre mi vida ese consuelo, esa paz? Nada más creámosle. Minor Acuña y familia por salvación, Manuel Sánchez y familia, salvación. Nuria Murillo por salvación y sanidad de varias personas cercanas a ella. Vamos a orar, vamos a creerle a Dios así como tú lo has puesto ahí a través de esta petición. Vamos a creerle a Dios, nada más tengamos la fe necesaria para creer que Dios en esta mañana, mira qué lindo, en esta mañana cuando son las 9:24, el Señor va a traer ese regalo sobre tu vida. Padre, oramos, Dios, por aquellas personas que nos piden sanidad, Dios. Padre, visítalas ahí donde están, Padre, tal vez en un hospital, en una clínica, Dios. Padre, oramos y creemos, Señor, que su mano divina, Dios, se va a mover sobre ellos y va a traer esa sanidad. Así lo estamos creyendo en el nombre de Cristo Jesús. También oramos, Dios, por todas aquellas personas que nos piden, Señor, que oremos, que están atravesando un momento difícil donde no han podido encontrar un empleo, una plaza. Padre, oramos para que esas puertas sean abiertas en el nombre de Jesús. También oramos, Dios, por esas personas que nos piden oración, Padre, que están ahí bajo la atadura, Dios, del alcoholismo, la droga, la prostitución, el juego de azar. Padre, a los libres en el nombre de Jesús, lo estamos creyendo. Si te levantas en fe ahí a orar con nosotros, déjame decirte que el Señor quiere obrar en tu vida. Ábrele el corazón, Él va a traer esa bendición sobre tu vida, Pastor Paul.
1: Dice el apóstol Santiago, la oración de fe sanará al enfermo. Amén. Y el enfermo se levantará de su lecho. Si acaso ha pecado, sus pecados le serán perdonados. Familia Sánchez Solórzano está pidiendo fortaleza. Bernie Retana por sanidad. Melvin por renovación en su trabajo, dice acá. Zoraida Vega por salud. Vanessa Monge por salud, Guillermo Solano y Christopher Rojas también están pidiendo por un quebranto de salud. Bueno, esperamos en Dios, estamos orando y como dice el apóstol Santiago, ¿verdad? La oración de fe, es inspirado esto por el Espíritu Santo, así es que todos nos vamos a unir en fe para rogar por esa sanidad. Gabriel, Lucía, Blanca, Araceli, Josué, Noa, Rojas y Mateo Rojas están pidiendo también por sanidad. Jesús Jiménez por conversión, perdón y liberación. Bueno, qué lindo, hoy es un día de perdón y liberación. Amén. Ese es el día que hizo el Señor Jesús. Jesús Jiménez. Mercedes Méndez es una niña, están pidiendo por sanidad de leucemia. Y oramos por todos los niños, por todos los adultos, ¿verdad? Que hoy están internados en algún hospital, en alguna clínica, para que el Señor llegue allí y les pueda levantar sanos, así lo creemos. Cristian Delgado por aprobación de pensión, Wendy, trabajo y paz. José Pereira por salvación, liberación de adicciones. Nati Garro por sanidad y por su mamá, sus hermanos, que haya paz y perdón. Adriana Alvarado por consuelo y liberación. Padre, en el nombre de tu Hijo Jesucristo, mi Dios amado, creemos a tu palabra, Señor. Dice tu palabra que tú eres la cabeza y la iglesia es el cuerpo. Señor, tú nos has dejado acá para que nosotros en fe podamos orar, podamos imponer las manos. Dice tu palabra que los que han creído, estas señales les seguirán. Impondrán las manos sobre los enfermos y los enfermos sanarán, Señor. Hoy, desde acá, desde esta mesa de trabajo, estamos orando por todas estas personas que necesitan salud, Señor, un milagro, Dios. Quizá algunos ya han sido desahuciados, quizá algunos ya les han dicho, usted tiene que vivir así con esa enfermedad toda la vida, pero Señor, nosotros estamos creyendo en tu amor, en tu poder, Señor. Como dice la palabra, para ti todas las cosas son posibles, Señor, por eso venimos a ti.

0: Y rogando por todos estos hermanos que están pidiendo la salud, la sanidad, y también por los hermanos que están pidiendo conversión, conversión, Señor. Hoy es un día lindo para volverse al Señor, que todos y cada uno de los que habitamos en este país y fuera de nuestras fronteras podamos recibir a Jesucristo como Señor y Salvador en nuestras vidas, que haya ese perdón, que haya esa liberación. Dice la palabra, si el Hijo os libertare, seréis verdaderamente libres. Y dice la palabra que para esto apareció el Hijo de Dios, para esto vino el Hijo de Dios, para destruir todas las obras del diablo. Así lo creemos, Señor, y lo enviamos esta palabra donde nos encuentren estos hermanos que necesitan esta liberación, no solamente de brujería, hechicería, de droga, de muchas cosas, Señor, de pornografía, de adicciones, Señor, hoy venga ese milagro para cada uno de ellos. Padre, estamos orando, dándote las gracias y pidiéndotelo en el nombre de tu Hijo Jesucristo. Amén. Pastor Carlos.
1: Amén. Muchas gracias, Pastor Paul. Damos gracias al Señor porque podemos seguir presentando las peticiones delante del Señor. Dice la palabra del Señor en el Salmo 34, versículos 6 al 8. Este pobre clamó y le oyó Jehová y lo libró de todas sus angustias. El ángel de Jehová acampa alrededor de los que le temen y los defiende. Gustad y ved que es bueno, dichoso aquel que confía en él. Oramos por el hermano don Rodolfo, que pide por paz mental, fortaleza, está pidiendo protección de Dios, conversión y unión de la familia Segura Rieta, por el duelo de la madre también. Don Julio González pide por sanidad de diabetes, le ha afectado la vista, por un milagro en sus riñones, y también pide por un milagro para que le puedan aprobar la pensión y pueda aumentar de peso. Doña Guadalupe Mayorga pide por sanidad en sus manos y por un milagro. Carmen pide cobertura en una cirugía que tiene en sus ojos. Carlos Villalobos Campos pide por reconciliación con su pareja y sus dos hijos. Vicky Vargas pide por bendición para alquilar en otro lugar y por su esposo Aldo Varela, por conversión, liberación de adicciones, y por su hija Allison, por sanidad. También doña Marta Carranza pide sanidad de un sangrado y se siente muy débil, pide un milagro del Señor. Don Roger pide un milagro para una casa propia. La señora Pedido Navarro pide por restauración en su vida espiritual y su matrimonio. Doña Margarita pide por sanidad de las familias Ávila Miranda, familia Rivera Ramírez y familia de Marielos y Eduardo, por salud y conversión. Padre, en el nombre de tu Hijo amado Jesucristo, nosotros presentamos cada petición delante de tu presencia, Señor. Venimos, Señor, creyendo lo que tu palabra nos enseña, Señor. Que donde dos o tres, Padre Celestial, nos hemos puesto de acuerdo, Señor, sobre cualquier cosa aquí en la tierra, el Padre que está en los cielos se lo dará, Señor. Y te pedimos, Padre, que venga ese milagro, Señor, para cada uno de estos hermanos que ha presentado sus peticiones en esta hermosa mañana, Señor. Amén. Mira, Padre Celestial, como cada día más, Señor, las familias piden protección para sus hijos, Señor. Las familias piden protección para sus vidas, Padre Santo, en este mundo convulso, Señor. Tú eres nuestro refugio, Señor. Tú eres quien puede guardar las familias. Tú eres quien puede guardar al joven, Señor. Tú eres quien puede bendecir, Señor Jesucristo, aquel que hoy no se siente seguro, mi Señor. Te pido que seas tú guardando a tu pueblo, Señor, que ora, mi Señor, que clama a ti, Señor, para que seas tú protegiéndolo, Señor, en medio de cualquier circunstancia, Señor, que seas el refugio, Señor, la fortaleza de estas familias, Padre. Bendice a aquellos que hoy están pidiendo conversión, Señor, que pueda venir sobre ellos, Padre Celestial, un espíritu de arrepentimiento verdadero, mi Señor, que puedan arrepentirse sus pecados, Señor Jesucristo, y abrir su corazón para que tú, Jesucristo, vengas a reinar, Señor, en el corazón de cada uno de ellos, Señor. Presentamos a aquellas personas que hoy están de duelo, Señor, por la pérdida de un ser querido, mi Señor Jesucristo, como lo pide don Rodolfo, Señor, al partir su madre, Señor, que tú seas dándole esa paz que él necesita en este momento, Señor. Que tú seas la paz, Señor, y la fortaleza en este momento de angustia, de aflicción que él está viviendo, Señor. Padre, trae milagros poderosos, Señor, como tú lo puedes hacer, Señor. Mira a estas personas, Señor, que están enfermas de diabetes, Señor, que tienen problemas en su vista, Señor. Aquellos que han pedido en este momento, Señor, porque sus riñones no están funcionando, Señor. Aquellos que dicen, Señor, que sus manos, Señor, no pueden, Señor, les duele mucho, Señor, que tienen problemas en ellas, Padre Celestial. Aquellos que están diciendo, Señor, que hoy tienen cirugía por sus ojos, Padre Celestial. Tú conoces, Señor, cuántos están pidiendo hoy, Señor, mujeres con sangrado frecuente y fuerte, Señor, que se encuentran débiles, Señor. Te pido que seas tú sanando, Señor, a cada uno de estos enfermos, mi Señor, que tu poder sea manifiesta en esta mañana, Señor, y venga ese milagro poderoso sobre los hogares, mi Señor. Bendice los que están pidiendo, Señor, por esos milagros para que la aprueben la pensión, Señor, para que les ayuden, Señor, con la casa propia, Señor, para que se abran esas puertas de bendición que hoy necesitan, Señor. Tú eres el único, Señor, que abre puertas, Señor, y te pedimos que estas peticiones, Señor, que tú escuchas en este momento, lleguen hasta el trono de la gracia, Señor, y tengan una respuesta oportuna, Señor, para cada una de estas personas que hoy con fe se han acercado delante de ti, Señor, y están rogando, Señor, para que pueda ser escuchado su clamor y un milagro venga sobre sus vidas. Gracias, Padre, en el nombre de Jesús. Amén.
2: Bueno, seguimos orando aquí, mis amados pastores, con aquellas personas que están ahí. No sé de qué manera estás y levantando las manos porque has recibido ya tu bendición. Estás ahí, tal vez en rodillas, pidiéndole con el clamor a Dios que esa petición que has puesto traiga una bendición prontamente. Así le dijo el salmista David a nuestro Dios: apresúrate, apresúrate. Así queremos muchas veces las cosas que lleguen a nuestra vida, pero también tenemos que tener paciencia. El mismo salmista dice: pacientemente esperé en Jehová. Qué lindo, mis hermanos, cuando nosotros esperamos pacientemente y no le ponemos prisa a nuestro Señor, créale, créale que vendrá. Bueno, hay muchas peticiones aquí, vamos a seguir dándole lectura y estaremos orando fuertemente para que cada petición hoy el Señor debe glorificarse, claro que sí. Nuria Murillo dice por acá, Nuria Murillo, por salvación, sanidad de varias personas cercanas a ella, estaremos haciéndolo de esta manera. Mi amada Germán González dice, por un examen que tiene que realizar, por un milagro para que todo le salga bien, vamos a orar. Manuel Martínez dice, por arrepentimiento, claro que sí, vamos a orar. La hija de nuestro hermano Carlos Soto, que está padeciendo ahí una enfermedad, oramos para que el Señor le sane. Bendito Dios, María, sanidad de diabetes, sanidad de cataratas y salud. Fernando Moya, sanidad. Y por su nieto Damián, porque su madre está en adicciones. Fortaleza y cobertura. Carlos Villalobos Campos, reconciliación con su compañera y sus dos hijos. Anabel Castro Fred, bueno, nos pone aquí, seguramente le estaban pidiendo una petición. Carlos Villalobos Campos, sí, reconciliación por su compañera y sus dos hijos. Vicky Vargas dice, pide bendición para alquilar en otro lugar, y por su esposo Aldo Varela, por conversión, liberación de adicciones, y por su hija Alison, sanidad. Claro que sí, Vicky, el Señor conoce tu corazón y sabes que es una mujer de fe que siempre está orando con nosotros. Marta Carranza, sanidad de un sangrado y se siente muy bien, dice, por un milagro que hizo el Señor, gloria a Dios. Roger dice, por una casa propia, dice aquí, vine Navarro, por una restauración en su vida espiritual y su matrimonio. Margarita pide por sanidad de la familia Sávila Miranda, Rivera Martínez, familia Marielos y Eduardo, salud y conversión. Juan Vargas nos pide que oremos por sanidad. Abril está, dice, están en cuidados intensivos del hospital de niños. Vamos a orar por cada una de esas peticiones, mis hermanos. Vamos a creer. Yo tengo la fe, mis hermanos, tengo la fe y la convicción de que cuando estamos orando en cualquier lugar, claro que lo más lindo es poder buscar esa intimidad, como lo dice Mateo 6, es buscar esa intimidad con el Señor, de decirle, Señor, ¿cuántas veces tenemos que decirle al Señor, Padre, te necesito, necesito que hagas un milagro? Así que vamos a orar por cada una de estas peticiones, aquellas personas que están pasando un momento de duelo, que están pasando un momento de tristeza, de desconsuelo en sus vidas, tal vez un familiar, un amigo o alguien cercano a su familia, el Señor se lo llevó. Vamos a orar para que el Señor traiga nuevas fuerzas. Primeramente, tenemos que decirle al Señor en esos momentos tan difíciles donde nos duele que se nos vaya un familiar. Vamos a orar, vamos a creerle a Dios que el Señor va a traer nuevas fuerzas sobre tu vida. Y para los que pusieron esa petición de duelo, vamos a orar para que quite toda tristeza, todo desconsuelo en su vida. Yo sé que el Señor hoy se está presentando en cada una de sus vidas. Vamos a orar por arrepentimiento, para que el Señor transforme su corazón. Dice el Señor que Él está a la puerta, Él está esperando que tú llegues arrepentido, como dice la palabra. Si mi pueblo me buscara, si mi pueblo entrara en un arrepentimiento, dice el Señor, si se quitara de esos malos caminos, dice el Señor, mira qué lindo, dice, yo desde los cielos les estoy oyendo y traeré salvación sobre tu vida, quitaré todo aquello que has venido a estorbar en nuestras vidas. Así es, mis hermanos, un pecado, una enfermedad, una necesidad, el Señor se encarga de quitarla. Así que estamos orando también, nos ponen por acá, que oremos. Hay personas que están pasando momentos difíciles en su trabajo, donde hay persecución, hay envidia. Quieren quitarlo de ese lugar, pero qué lindo, tenemos un Dios de amor y de poder. Y va a hacer algo con esas personas que están intentando causar ese daño en su vida, causar ese mal. Dice el Señor, yo tocaré sus corazones, yo los voy a transformar, yo los voy a hacer nuevas criaturas. Mira qué lindo, hay algo imposible para Dios, mi amado. Mi amada, ahí donde tú estás, tal vez dice el Señor, mujer, estoy viendo tus lágrimas. Hoy quiero traer, dice el Señor, consolación a su vida. Hoy yo quiero traer paz. Pero tienes que perdonar, tienes que quitarse eso que andas ahí en tu mente, en tu corazón. Perdona para que seas liberado. Perdona, varón, para que seas liberado. El Señor se va a encargar de traer esta nueva fuerza sobre tu vida y te va a enseñar a caminar en rectitud. Se va a enseñar a caminar bajo su presencia, dice su palabra en Mateo, dice, si buscamos el reino de Dios, Mateo 6:33, si buscamos el reino de Dios y su justicia, mis hermanos, qué lindo, buscar primeramente el reino de Dios y su justicia. Si confiamos en Él, Él va a añadir todas aquellas cosas que hoy estás clamando, que hoy le estás diciendo, Señor, necesito que hagas la obra en mi vida. Así que créale nada más y el Señor va a traer esa bendición sobre tu vida, Pastor Paul.
0: Adriana Alvarado está pidiendo consuelo, está pidiendo liberación. Walter Serrano y familia, fortaleza, porque falleció un hijo. Bueno, claro que rogamos al Señor por esas nuevas fuerzas, esa paz que sobrepasa todo entendimiento, venga sobre esta familia. Cecilia, para que Dios pueda sanar de piedras en sus riñones. Paul, por su mamá, por su familia, por salvación. También pido por la mía, ¿verdad? Paul, ¿verdad? Está pidiendo por su mamá. Yo ruego a Dios por mi madrecita, por mi papá y por mi familia y por salvación. Familia Vargas, por fortaleza y paz, falleció su mamá. Bueno, qué duro, ¿verdad? Fallece un hijo, fallece la mamá, ¿verdad? Pero en todo hay dolor. Es un luto, pero solo Dios consuela. Amén. Samuel, por restauración en su vida. Beatriz y nietos, por fortaleza, paz, consuelo. Maynor Acuña y familia, por salvación. Manuel Sánchez, por salvación para su familia. Nuria Murillo pide también por salvación y sanidad de varias personas cercanas a ella. Cristina, orar por una pierna. La pierna derecha que le duele mucho, ¿verdad? Bueno, Dios traiga sanidad sobre esa pierna. Presentamos a Humberto Zúñiga Méndez. Está internado en el Hospital San Juan de Dios y rogamos a Dios, estamos pidiendo un milagro. Sus riñones han quedado inertes, están fallando, pero ese es el dictamen médico y creemos y pedimos al Señor unos riñones nuevos. Creemos que Dios lo puede hacer si está en su voluntad, así es que rogamos por él y por su familia, por paz. Padre bueno, en este momento queremos orar, Señor, dándote muchas gracias, Señor. Mira a todos los que están pidiendo por salvación, Señor. Estas peticiones, la mayoría piden por su familia, por sus padres, por sus hijos, por salvación, Señor. Y rogamos, Dios, que hoy tu Hijo Jesucristo sea revelado a esos corazones, a esas mentes, a su espíritu, como Señor y Salvador de sus vidas. Dice tu palabra, Señor, que el Espíritu mismo nos da a nosotros testimonio de que somos hijos de Dios, Señor. Hoy sea una realidad en estas familias, en estas vidas, Señor, para que ellos tengan esa seguridad, esa confianza, como lo dice el apóstol Pablo, de que somos salvos. No de que vamos a ser salvos, sino de que ya somos salvos, de que nos espera la vida eterna, que ciertamente hay que atravesar acá lo que hay que atravesar en esta tierra, pero que la patria celestial nos espera. Padre, rogamos por todos aquellos que se les ha muerto un ser querido, Señor. Cuánto dolor, cuánto sufrimiento, Dios, porque eso nos espera, y más cuando es un hijo, Señor. Rogamos por fortaleza, rogamos por paz para todas estas familias, Señor, y que venga salvación a las familias, como están pidiendo los hermanos, por sanidad, por mi hermana Cristina, ahí que dice que le duele su pierna derecha. Señor, trae sanidad, Dios, ahí donde te duele. Yo quisiera pedirte ahí que pongas tu mano, y vamos a creer, vamos a orar de que Dios sana hoy esa pierna, sana hoy esa espalda, sana esas rodillas, ese colon, ese corazón, ese cerebro donde esté esa afectación. Creemos, como dice la palabra, impondrán las manos sobre los enfermos y ellos sanarán. Es tu palabra, Padre, por eso la presentamos, la mencionamos, la recordamos, Señor, porque es tu palabra, Señor, y es fiel y es verdadera. Padre, todo lo pedimos dándote las gracias en el nombre de tu Hijo Jesucristo. Amén. Pastor Carlos Bonilla Ureña.
1: Amén. Gloria al Señor, hermanos. Y seguimos invitando a los hermanos para que sigan enviando las peticiones de oración. Amén. Al 8777-5965, nuestra mensajería de WhatsApp. O que puedan llamar al 2286-1511, extensión 0. Con mucho amor les estarán atendiendo y tomando sus peticiones de oración. Hoy tenemos hermanos que nos pueden estar escuchando, pastores, desde nuestros hospitales. Claro. Uh-huh. Vemos cómo están pidiendo por personas que están internadas. Sí, puede ser que alguna persona esté hoy en su plataforma de servicio, otros en casa, otros en su trabajo. Pero para todos Dios tiene una respuesta, para todos Dios tiene hoy algo que decirles. Si queremos de comentarle a cada persona que pueden confiar plenamente en el Señor, que el Señor está escuchando su oración, que sabe la necesidad que tienen ustedes personalmente, o que tiene algún necesitado familiar que tiene en este momento. Pero la palabra del Señor nos dice en Jeremías 17:14, Señor, sáname y seré sanado.
2: Amén.
1: Sálvame y seré salvo, porque tú eres mi alabanza. Yo quiero decirte que en todo momento, a pesar de la circunstancia que estés viviendo hoy, alaba al Señor. Dios tiene el poder para sanarte, tiene el poder para traer salvación a tu familia, y en medio de las circunstancias glorifica a Dios, alábalo por lo que Él es, por lo que hace y por lo que viene para tu familia. Hoy tenemos muchas peticiones de sanidad, y sabemos que hay un Dios todopoderoso, pastores, que puede sanar al enfermo en esta mañana, como don Juan Vargas. Lo presentamos delante del Señor, Él pide por sanidad. Abril, dicen que están cuidados intensivos del hospital de niños. Uh-huh. Solicitan que oremos por un milagro del Señor. Sí. Y creemos que Dios va a hacer ese gran milagro sobre Abril. La familia Sánchez Solórzano está pidiendo fortaleza en este momento. Están necesitados del Señor para que sea Dios fortaleciéndolos. Bernie Retana también pide por sanidad. Don Melvin pide por renovación. Doña Zoraida Vega pide por salud. Vanessa Monge viene a pedir también salud. Don Guillermo Solano, lo presentamos delante del Señor, también pide por salud. Don Christopher Rojas también está solicitando salud en esta mañana. Gabriel Lucía Blanca, Areceli, Noah Rojas y Mateo Rojas piden sanidad de Dios también. Jesús Jiménez pide conversión por perdón y liberación, pastor. Mercedes Méndez es una niña que tiene leucemia también, y están pidiendo por un milagro para ella. Cristian Delgado también está pidiendo para una aprobación de la pensión. Esto es las aflicciones que pueden tener el pueblo del Señor, pero sabemos que Dios ha vencido toda aflicción, pastor, y vamos a orar Amén. Creyendo Amén. En que vamos a ver estos milagros poderosos en Cristo Jesús, hechos para bendición de las familias. Padre, en el nombre de Jesús, mira cuántos están pidiendo, Señor, en esta mañana por sanidad, Señor. Mira, Padre Celestial, esta niña, Señor, que está internada en el hospital de niños, Padre Celestial, en cuidados intensivos, sí, Señor. O esta otra niña, Señor, está, que tiene leucemia, mi Señor Jesucristo. Los presentamos ante ti, Señor, pidiéndote, Padre Santo, que tú te glorifiques. Tu palabra nos enseña, Señor, que por las llagas de Jesucristo en la cruz del Calvario todos fuimos sanados, Señor. Y el poder de tu palabra, Señor, pedimos se manifieste, Señor, sobre toda persona, Señor, que hoy está pidiendo salud, Señor. Mira cuántos enfermos hay, Señor, pero tú tienes el poder, Padre Santo, para sanar al enfermo en esta mañana, Señor. Y unidos, Padre Santo, desde esta cabina de transmisión del Faro del Caribe, Señor, nos unimos creyendo, Padre Celestial, que milagros, Señor, vienen sobre la vida del enfermo, Señor, que tú levantas, Señor, aquel que está hoy en cama, Señor, que tú quitas el dolor, Señor, de aquel que está sufriendo, Señor, que tú vienes a transformar la vida, Señor, de aquel que está pidiendo hoy esa transformación, Señor. Rogamos para que tú seas fortaleciendo las familias que hoy solicitan esa fortaleza que solo puede venir de ti, Señor, fortaleza que no han encontrado en el mundo, Señor, que no han encontrado en otro lugar, Señor. Sabemos que en ti existe, que en ti está, Señor, y que esa fortaleza vendrá para estas familias, Señor. Te pido para que venga, Señor, un arrepentimiento verdadero, Señor. Mira cuántos hoy piden por una conversión verdadera, Señor. Que el pueblo, Señor Jesucristo, pueda humillarse hoy, Señor, reconocer sus faltas delante de ti, Señor, reconciliarse con sus familias, Señor, quitar todo derecho legal que el enemigo pueda tener sobre sus vidas y abrir el corazón a ti, Señor, confesarte, Jesucristo, con su boca, que tú eres su Señor, que tú eres su Salvador. Padre, te pido, Dios, liberta a aquellos que hoy están pidiendo, Señor, liberación, Señor, aquellos que están, Señor, oprimidos por yugos de esclavitud, Señor, aquellos que puedan estar hoy metidos, Señor, en drogas, Señor Jesucristo, que tú sabes, Padre Santo, si está en alcoholismo, Señor, tu palabra dice, Padre Celestial, que para eso ha aparecido Jesucristo, el Hijo de Dios, para deshacer toda obra de las tinieblas, Señor, y todo yugo de esclavitud, Señor, en estas personas, Señor Jesucristo, que ahora mismo, Señor, se destruya, Señor, y cada uno de estas que están pidiendo liberación sean libres hoy en el nombre de Jesús de Nazaret, Señor. Y te pido, Señor, una vez más, abre esas puertas para aquellos que están pidiendo aprobación de sus pensiones, Señor. Ayuda a los Padres Santos para que puedan tener esa calificación que necesitan, Señor, y tener esa pensión que hoy, Padre Celestial, le están clamando porque hay una necesidad en casa, mi Señor. Gracias por cada persona, Señor, que sigue confiando en ti, Señor, por cada persona que sigue enviando, Señor, sus peticiones de oración, porque saben que de ti viene la respuesta, Padre. Gracias en el nombre de Jesús, Pastor Don Guillermo.
2: Gracias, Pastor Carlos Bonilla. Gracias, Pastor Paul, por estar con nosotros. Para nosotros es una bendición que usted esté aquí. Uh-huh. ¿Verdad? Qué lindo. Y también todas las personas que están con nosotros, gloria, que están ahí clamando a Dios, que están invocando su nombre. Amén. Gloria a Dios. Dice por acá, tenemos muchas peticiones. Y esto a mí, mis hermanos, como siempre lo digo, me da tanto gozo, tanta alegría saber que hay un pueblo que a pesar de las circunstancias se ha levantado a creerle a Dios, se ha levantado a decir, Señor, yo creo en tu palabra, Dios, yo creo en lo que tú puedes hacer en mi vida. Así que dice Marleni, Yorleni que Sequeira, por un viaje, que Dios la guarde, claro. Familia Sequeira Robles dice paz, protección, cobertura y amor. Flor Robles por sanidad total. Michael dice por fortaleza espiritual. Juan por un robo que le hicieron. Rosita, una hermana que tiene unas hernias muy grandes, para que Dios permita que le sanen en el nombre de Jesús. Claro, María Espinosa, sanidad y un dolor en la cabeza. Lili Jiménez por fortaleza, ánimo y salud. Sonia pide por su esposo. Ayer le dieron un diagnóstico no favorable, pero sé que el Señor hará un milagro. Bendito Dios, así será. María Duarte dice, pide por sus tres hijas, reconciliación entre ellas, que haya perdón, que haya unidad y que haya un encuentro genuino con nuestro Señor, aleluya. Amén. María también pide, dice, por un sobrino que envió un currículo para que lo llamen de trabajo. Vamos a orar también por una herencia que le dejó el papá, para que le dé sabiduría en esa dirección. Claro, Víctor Adrián, liberación, Dios conoce. Dice por acá también Miguel, Miguel Astúa, dice que oremos por los gobernantes para que puedan tomar las mejores decisiones, aquellas que el pueblo necesita, las mejores decisiones, que ya no haya tanta pelea, sino que puedan salir adelante tomando esas lindas decisiones que el pueblo está esperando. Víctor Adrián, por liberación, Dios conoce. Ivette dice por una cirugía en la vejiga, que todo le salga bien. Marco Tulio, sanidad. Ana, sanidad de una rodilla. Dinora dice sanidad para su hija, un milagro financiero. María pide por el hijo, su compañera, y por su nieta, que le dé sabiduría y paz. Claro, estaremos orando. Roxana, por sanidad. Damaris Ramos dice sanidad de riñones y anemia. Vamos a orar, mis hermanos. Vamos a estar en un mismo sentir. Así lo dice la palabra, que cuando nosotros oramos conjuntamente, el Señor se va a glorificar en nuestras vidas. ¿Sabe? Para aquellas personas que nos ponen aquí, que están cansados, que están agotados, dice la palabra de Dios ahí en Isaías 40:29, dice: el Señor dará nuevas fuerzas. Qué lindo, mi Señor. El Señor dará nuevas fuerzas al cansado y aumentará el vigor del que desvanece. Padre, oramos, Dios, por todas aquellas personas, Dios, que nos dicen, Padre, en sus peticiones: estoy cansado, no encuentro paz, no encuentro tranquilidad, Dios. Padre, se han aumentado mis problemas, como dijo el salmista, han venido sobre mí miles de problemas, miles de adversidades, pero qué lindo cuando sabemos que tenemos un Dios de amor, un Dios bondadoso, fiel, que se preocupa por tu salud, que se preocupa por tu matrimonio. Hay peleas, hay discusiones, hay contienda, Padre. Oramos, Dios, por esos matrimonios, Señor, para que tú traigas paz sobre ellos, traigas un momento, Dios, donde ellos puedan recapacitar y ver cuáles han sido sus errores. Tú, Señor, les vas a guiar a esas parejas que están en la misma situación, Dios. Oramos, Señor, para que tú te glorifiques, Señor. Traiga sobre ellos, Señor, una nueva visión, Padre, y puedan encontrar el camino, Señor, que tú tienes para ellos, Señor. Oramos, Señor, en esta mañana, Dios. Muchas personas nos piden donde sus hijos están presentando exámenes, currículos, Dios. Padre, oramos, Señor, para que tú traigas sabiduría, entendimiento, el buen conocimiento de tu palabra, Dios. Yo sé que ellos han estudiado, Padre, pero tú te encargarás de dar esa sabiduría para que salgan adelante, Padre. Oramos, Señor, oramos por los privados de libertad, Dios. Sabemos que hay muchos, Padre, hay gran cantidad de mujeres y varones, jóvenes, Señor, ahí en prisión, Padre. Oramos para que tú toques primeramente su corazón, Dios, para que toques su corazón, haya una transformación, Dios. Dice tu palabra que los harás nuevas criaturas. Yo sé que hay muchos ahí privados de libertad que nos están escuchando, otros que están creyendo que van a salir de ese lugar. Claro que sí, el Señor va a liberar esa sentencia que te pusieron por 10, 20, 30 años. El Señor se va a glorificar y tú vas a salir libre. Si le creemos al Señor, esa sentencia se acortará. Así lo creemos nosotros, así que oramos, pero primeramente para que el Señor toque su corazón, sea transformado y salga ahí, Señor. Salga de ese lugar bendiciendo tu nombre, si es posible, predicando tu palabra, Dios, como conocemos, Señor, muchos testimonios de esas personas que han estado por muchos años privados de libertad, Dios, y hoy están en los parques, están predicando, están llevando ese testimonio, Señor, de que tú los liberaste, Señor, quitaste de su mente, Señor, aquello que no nos dejaba tener paz, tranquilidad, Señor. Hoy oramos y creemos, Señor, que en tu palabra, como dice, en tu palabra, tú, Señor, te vas a glorificar en cada uno de ellos, en el nombre de Jesús, Pastor Paul.
0: Continuamos orando por Heiner Aguilar, está privado de libertad, y bueno, su hermana Silenia Chávez está pidiendo que lo cambien, ¿verdad? Dice, para las casitas, y lo saquen a trabajar. Bueno, amén. Oramos para que Dios sea bueno con él y le cambien sus condiciones, ¿verdad? Quizá. Uh-huh. Llega un momento de desesperación. Orfi Guido pide oración por la salud. Tiene gripe, una alergia, un malestar en su estómago. Gracias, pastores. Bueno, presentamos a Orfi Guido, continuamos orando por ella. Cinia Arias, orar por Gladys Arias Salazar, por sanidad, tiene mucho dolor de la ciática. María Eduviges Marín, orar por sanidad de Eliezer y María. Gracias y bendiciones. Gretel Madrigal pide un trabajo para su hija, Paula Villega, oración, dice, bueno, tiene una resonancia para que Dios provea el dinero, ¿verdad?, para poderse hacer esa resonancia, y oramos por todos aquellos que tienen que hacerse algún tipo de exámenes, ¿verdad?, para que, primero, para que salgan bien, ¿verdad?, que Dios les sane, y también que Dios provea el recurso necesario para hacerse esos exámenes. Nidia Ramírez, por su salud, restauración de su matrimonio. Hilda Sáenz, oración por sus tres hijos, tres nietos, por su salud. Carly Martínez, oración por Daniel, por una ayuda de Limas y aprobación de la pensión. Y por sus finanzas, Carla Reyes, protección para sus hijos, John, José, Génesis, Santiago. Liberación y cobertura. Que nadie les pueda hacer daño. Bueno, amén, oramos amén, por ellos Dios. Y recordamos el salmo, ¿verdad? El que habita al abrigo del Altísimo, amén, morará bajo la sombra del Omnipotente. Hoy oramos para que el Señor pueda llegar a sus vidas, a sus corazones. Nuevamente Carla Reyes pide, bueno, la protección para todos los policías, ¿verdad? Y estos montón de operativos que están haciendo, Dios les guarde, Dios les ayude, les dé sabiduría, integridad física, moral y espiritual para cada uno de ellos. Puertas de trabajo para su hija Génesis y por sus estudios. Jessica Delgado pide por su hijo Gerald, por una plaza fija en la Caja Costarricense del Seguro Social allá en Punta Arenas, también por sanidad de su vida y la vida de su mamá Daisy Sánchez Moraga. Silenia Chávez, bueno, nuevamente da gracias al Señor y bueno, y pide oración por su hermano, nuevamente por Heiner. Y Carly Martínez, bendiciones, oración por Daniel y por ayuda de Lima. Bueno, están repetidas estas peticiones, pero nada importa, el Señor las atienda allá en su trono, amén, así amén. Estábamos creyendo. Sonia, por sanidad y bendición. Carlos Pavón, por sanidad de su pierna izquierda. Alma Flores, por un milagro para su hijo, protección, cobertura y salud. Que Dios derrame su gloria sobre su hijo. Sonia está pidiendo fortaleza. Bueno, algún miembro de la familia Zúñiga Torres partió con el Señor. Rogamos por esa paz y esa fortaleza para esta familia. Por liberación para la familia Gutiérrez Sáenz. Manuel está privado de libertad y dice que se siente desesperado. Pide la paz y la fortaleza del Señor. Bueno, amén. Nos unimos, Manuel, para presentarte delante del Señor. Él te ayude de esas fuerzas. Doña Susi, por protección en sus finanzas y que el Señor haga una obra de control en su sangre. Carmen Duarte, por sanidad total. Martín, por fortaleza, cancelación de deudas y liberación del licor. Padre bueno, a ti, Señor, presentamos cada una de estas peticiones, Señor. ¿A quién iremos?, dijo el apóstol Pedro, Señor. ¿A quién iremos si solo tú tienes palabras de vida eterna? Tú eres el que tienes nuestra salida, tú eres nuestra torre fuerte, nuestro pronto auxilio en la tribulación. Alzaré los ojos a los montes, ¿de dónde vendrá mi socorro? Mi socorro viene de Jehová, que hizo los cielos y la tierra. Así es que, Señor, venimos ante ti presentando a todas estas familias, a todos estos hermanos, Señor, por sus vidas, por fortaleza, por paz, por sanidad, Señor, por trabajo. Alguien presenta esa petición por su matrimonio, Señor, que haya estabilidad allí en los matrimonios, Señor, amor, acuerdos, proyectos, Señor, para que puedan seguir adelante, pero especialmente que tú seas el centro, amén, en cada una de esas familias, Padre. Rogamos, siempre dándote las gracias en el nombre poderoso de Cristo Jesús. Amén. Pastor Carlos.
1: Amén. Gloria al Señor. Seguimos creyendo lo que Dios está haciendo, y a cada hermano que está en casa vamos a leer el versículo rema que tenemos para este día, en esta mañana, pero no solamente es leerlo, yo quiero que donde usted escucha este versículo lo atesore en su corazón, lo tome para usted y lo crea, hay poder de Dios en su palabra. Dice en el Salmo 9, versículos del 9 al 10, Jehová será refugio del pobre, refugio para el tiempo de angustia. Uh-huh. En ti confiarán los que conocen tu nombre, por cuanto tú, Jehová, no desamparaste a los que te buscaron. Gloria al Señor, porque podemos confiar en su palabra es verdad y es poder. El don Chino lo presentamos delante del Señor, él pide cobertura, tiene una cita mañana y pide que los exámenes salgan limpios. Presentamos a Josué Pérez, él pide sanidad. Don Mario Jesús Hidalgo pide sanidad y también protección de Dios. Hazel pide sanidad, está afectándole una bacteria en su cuerpo. Ale pide sanidad de colesterol, por el colesterol bueno porque está extremadamente alto y no es normal. Elena pide por una oportunidad laboral para su hijo, que se abran puertas para él, estudio y para su trabajo. María Elena pide por sanidad, está enferma de diabetes. Juan pide por sanidad de todo su cuerpo y pide por salvación. Elías da gracias porque él ya está sano de la vista.
3: Gloria a Dios.
1: Dios operó un gran milagro sobre él. La familia López Otero pide para que Dios traiga conversión y bendición sobre ellos. Liliana y Marcos piden por sanidad. Marilyn pide a Dios para que los bendiga con un emprendimiento. Abner, Dios conoce la petición, solo quiero presentarla delante del Señor. Liliana pide cobertura. La familia Vanegas, Teno, piden protección y liberación de ataduras. Nela pide una casa propia por sabiduría y también que necesita dirección de Dios. Rodrigo y Elizabeth piden por emprendimiento también, para que sea Dios bendiciendo ese emprendimiento. Mercedes Ramírez está enferma de artrosis de rodilla. Pide a Dios que le quite ese dolor que es muy fuerte. Necesita una cirugía, que pronto se la den y que ocurra un milagro de parte de Dios. Don Manuel Ríos pide restauración de su pareja y de su relación. Vanessa pide por un hijo. Ora para que Dios rompa toda adicción, para que Dios haga un milagro pronto en él. Doña Vera pide cobertura para su hijo en un viaje que va a realizar. Ramón Carballo, por Fortaleza, que están en un proceso difícil. Cecilia Fortaleza también en un proceso de cáncer que está atravesando en este momento. Doña Teresa pide por su hijo liberación de adicciones y por su hija sanidad de un trastorno neurológico. Le cuesta mucho hablar y caminar. Doña Damaris pide por sanidad y don Pablo pide por la familia, para misericordia y paz. Padre, en el nombre glorioso de Jesús de Nazaret. Señor, tú conoces la necesidad de cada una de estas familias, mi Señor. Y nosotros toda necesidad te la presentamos a ti, Señor. Venimos delante de tu presencia en el nombre de Jesús de Nazaret, clamando, Señor, en esta mañana, mi Señor, para que conforme a tus riquezas en gloria en Cristo Jesús, como está escrito en tu palabra, tú suplas para cada necesidad. Al enfermo, Señor, trae sanidad, Señor. Al que no tiene alimento, provee, Señor. A los que hoy ocupan, Señor Jesucristo, que se abran puertas, Señor, de bendición, que seas tú abriéndola, Señor, toda aquella puerta que es de bendición para ellos. Para los que piden cobertura, Señor, seas tú el refugio, Señor, para su vida, Señor, seas tú, Señor, guardándolo, su escudo, su protector, en el momento que están solicitándolo, Señor, para aquellos que hoy están pidiendo, Señor Jesucristo, que les ayudes en esos procesos de enfermedad que están pasando, Señor, como el de cáncer, Padre Santo, que tú vengas fortaleciéndoles, Señor, que tú incrementes la fe en ellos, Señor, que cada una de estas personas pueda prevalecer en ti, Señor, sabiendo que de ti viene una respuesta, Señor, y que en estos momentos de enfermedad, Señor, no significa ausencia de tu presencia, Señor, sino por el contrario, Señor, tú estás con ellos en este momento de aflicción, Señor, ayudándoles a pasar estos momentos difíciles, Señor. Te pido, ven trayendo, Señor, la sanidad que ellos ocupan, mi Señor, que seas tú sanando la vista, Señor, que seas tú regulando el colesterol, Señor, que seas tú quitando la diabetes, Padre Santo, que seas tú, Señor, sanando esos problemas de vista que nos dicen los hermanos que están teniendo, mi Señor. Que tú derrames esa bendición sobre las familias que piden sabiduría y dirección de Dios hoy, en esta mañana, Padre Santo, que tú abras, Señor, puertas para casa propia, Señor, como te están pidiendo, Señor, y que tú rompas toda adicción de drogadicción en los jóvenes, Padre, en el nombre de Jesús, que tú vengas a liberar todo joven, Señor, que se encuentra atado hoy, mi Señor, al alcoholismo o a las drogas. Señor, tu palabra dice que Dios es espíritu y que donde está el espíritu de Dios hay libertad, Señor. Declaramos esa libertad, Señor Jesucristo, sobre la juventud, Señor, sobre estos jóvenes por los cuales se están pidiendo, Señor, que se rompan toda cadena, Señor, que los tienen atados, Señor Jesucristo, al alcoholismo o a la drogadicción, Señor, que tú los libertes, Señor, y que ellos puedan tener una nueva vida en ti, Padre Celestial. Te pedimos para que esa bendición sea hecha sobre estos jóvenes, Señor, y cada milagro sobre cada familia que está creyendo en ti. Gracias, Padre, en el nombre de Jesús. Pastor Don Guillermo.
2: Gracias, Pastor Carlos. Dice, bueno, por aquí seguimos orando, seguimos dándole lectura a muchas de las peticiones. Dice Damari Ramos, sanidad de sus riñones y anemia. Familia Villalobos Bogantes, dice, por cobertura de Dios. Benigna, sanidad de diabetes. Kenner, dice, fortaleza, está privado de libertad. Cristobalina Obando, cobertura para su propia sanidad completa. Y Elizabeth de León dice, pide por su pareja que está sin trabajo, por un buen trabajo y para que se puedan arreglar sus vidas y estar en matrimonio, lógicamente, vamos a orar. Amelia, por sanidad, se siente mal, le duele todo, el cuerpo está con desánimo. Vamos a orar, ya nos quedan poquitos minutitos, mis hermanos, así que vamos a orar. Vamos a pedirle a Dios en esta linda mañana que sea Él glorificándose en cada una de estas peticiones. Por cada petición que hemos leído, Señor, yo sé, Padre, dice tu palabra que tienes, Señor, que tenemos entrada, Señor, a tu trono de la gracia, Dios, Padre. Oramos, Señor, y sabemos, Padre, que hemos invocado tu nombre, Dios. Hemos orado creyéndote a ti, Padre, que tú eres el grande, el poderoso Dios, el que puedes cambiar, Señor, toda situación. Hay enfermedad, Señor, tú vas a traer sanidad. Hay, no han llegado muchas personas que nos ponen aquí, no han llegado a los pies del Señor. Hoy le pedimos al Señor que toque esos corazones endurecidos, que toque esos corazones, posiblemente, como dice su palabra, hay una piedra ahí atravesada en su corazón. Rompe, Dios, esa piedra, Dios, y pon sobre ellos un corazón nuevo, Dios, un espíritu nuevo donde ellos puedan reconocer, Padre, que sin ti, Dios, sin ti no hay paz, que sin ti no hay alegría, que sin ti no hay gozo, Padre. Oramos, Señor, y creemos, Señor, que en esta mañana, Dios, habrá muchas personas, Dios, así como entran tantas peticiones, Dios, también creemos, Señor, que habrá muchas personas que se levanten a decir y dar testimonio, Dios, de que tú has sido bueno, Dios, que tú has traído sanidad, Padre, aquel padecimiento, aquella enfermedad donde el médico dictaminó una mala noticia, Dios, dice el Señor, yo me levanto por ti, hoy me levanto a traer sanidad, hoy me levanto a traer conversión, tocaré esos corazones, hoy me levanto a traer provisión. Muchas personas nos dicen, estamos pasando un momento difícil, nuestra alacena está seca, no hay nada, Dios, pero sí, Señor, sabemos, Padre, que tú utilizas, Señor, a muchas personas, Padre, para que ellos puedan proveer, Señor. Sabemos que tus riquezas en gloria son grandes, Padre, pero también tocas aquellos corazones de aquellas personas que tienen de más, Señor. Y así lo dice tu palabra, Dios, que tú eres abundante en caer en nosotros lo necesario para nosotros y para que les demos a los demás, en el nombre de Jesús, Pastor Paul.
0: Don Cayetano está pidiendo su sanidad completa, Marjorie, por un examen de mamografía, que todo salga bien. Sanidad en su tiroides y también por sanidad de anemia. Patricia Fallas, conversión en toda su familia, sanidad de sus emociones. Cinia Carvajal está pidiendo por salud y trabajo para Daniela y Adriana. Gustavo Fallas, por liberación de vicios. Julia, sueño, debilidad, que Dios haga un milagro de sanidad sobre su vida. Heilen Sierra, salud física, emocional, tengo una enfermedad autoinmune que afecta mucho. Irene, por restauración familiar de sus 4 hijos, salvación, conversión, unión familiar. Y Roger Cruz está pidiendo casa propia. Padre, en el nombre de tu Hijo Jesucristo, mi Dios, llegamos hasta tu trono, Señor, como dice el escritor sagrado de Hebreos, que hoy tenemos libertad para entrar, Señor, amén, por los méritos de tu Hijo Jesucristo, presentando a cada uno de nuestros hermanos, Señor, Que tienen alguna necesidad, alguna dolencia, necesitan su trabajo, necesitan, como Roger Cruz, esa casa propia, Señor. Amén. Atiende hoy, Señor, nosotros te rogamos, Padre, y que haya una pronta respuesta en cada uno de ellos, en el nombre de tu Hijo Jesucristo. Amén.
1: Amén, gloria a Dios. Doña Katia Borges pide protección y cobertura, familia Quiroz Mesé en conversión. Yanori Quiroz pide por paz y fortaleza espiritual. Doña Rosa pide por sanidad total y conversión de sus hijos. Gloria Membreño pide por sanidad de su mente. Por Nora Salazar, también sanidad en este momento. Gerardo Barbosa, por sus finanzas. Carmen Garro pide sanidad de dolor de cabeza. Nuria Monge pide por sanidad de sus huesos. Padre, en el nombre de Jesús, gracias te damos, Señor Jesucristo, porque cada petición es la oportunidad de ver un milagro tuyo, Señor, amén, establecerse amén. Sobre cada familia, Señor. Y hoy los presentamos a todos ellos, Señor, sabiendo que tú eres el que puede traer la cobertura que ellos necesitan. Tú eres su escudo y fortaleza en todo momento, Señor. Que tú eres quien sana al enfermo, que tú eres, Señor, quien derrama esa bendición de lo alto. Padre, gracias te damos, Señor, por lo que estás haciendo en el nombre glorioso de tu Hijo Jesucristo. Amén. Estimado Pastor Guillermo.
2: Bueno, yo sé que el Señor hará grandes cosas, pastores.
1: Amén.
2: Que el Señor ha oído también nuestro clamor, igual que cada persona que puso su petición. Así que les bendecimos, mis hermanos, y que la paz de Dios, que sobrepasa todo entendimiento, esté ahí con usted, con sus hijos, con toda su familia y también con sus amigos ahí en el lugar de trabajo. Que esa paz sobrepase el entendimiento, que solo viene de nuestro Padre Celestial. Estuvo con ustedes su pastor y amigo Guillermo Quiroz Pérez.
0: Pastor Paul. Presentamos a toda esta familia de Faro del Caribe delante del trono de la gracia, todos en un mismo sentir, en un mismo espíritu, rogándole al Señor, pero siempre, como dice el apóstol Pablo, con acción de gracias, siempre con acción de gracias. Es más, nos atrevemos a darle gracias a Dios por las cosas que Él va a hacer, ¿verdad? Quizá no las ha hecho, pero en fe nosotros creemos que las va a hacer, así es que le damos gracias al Señor. Y bueno, el pastor Paul Cerda se despide, siempre recordándole la promesa de nuestro Señor Jesucristo, y estaré con ustedes todos los días hasta el fin del mundo. Amén.
1: Amén, gloria al Señor. Para cada familia que está pasando en su casa un proceso, queremos dejarle esta palabra en el Salmo 92, versículo 10. Pero tú aumentarás mis fuerzas como las del búfalo. Si hoy sientes que no tienes fuerzas, Dios te va a fortalecer. Serás ungido con aceite fresco. El pastor Carlos Bonilla se despide y les bendice en esta hermosa mañana.

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Hola, ¿qué tal? Saludos, bendiciones para todo el pueblo del Señor. Llegamos a las 10 de la mañana con 25 minutos. La hora en el territorio nacional, una mañana hermosa, un poquito medio soleada, con algunos momentos ahí de nubes y demás. Pero gracias a nuestro Padre Celestial que nos permite un día más de vida. Si usted está respirando y está escuchando la radio, sepa lo que Dios cumple su promesa. Nuevas son sus misericordias cada mañana para con sus hijos. Y hoy le tengo un mensajito cortito así para iniciar este espacio también, que es un pequeñito de Loris al Rey, porque siempre los martes con el tiempo de oración damos 15 minutos más para ese espacio de oración. No 15, no 45. 45 minutos, porque siempre Loris al Rey empieza a las 9:30 al finalizar momento de oración, que es de 30 minutos. Esto es de una hora con 15 minutos. Son 45 adicionales para orar y poder clamar al Señor por cada una de las peticiones. Por supuesto que la oración del justo puede mucho, así que yo sé que usted es un justo o justo en Cristo Jesús y ha creído en el Señor que ese milagro poderoso vendrá en esta nueva mañana. Dice Mateo capítulo 4:4, no solo de pan vivirá el hombre, sino de toda palabra que sale de la boca de Dios. Y es que vivimos, hermanos, hermanas, en una sociedad que nos enseña a perseguir lo material. Y hoy quiero hablarle a usted, mi hermano, mi hermana, que tal vez esté pensando que eso material no ha llegado. Un mejor empleo, una estabilidad económica, un reconocimiento, una comodidad, un éxito. Bueno, a veces también es bonito. Pero aunque estas cosas tienen su lugar, Jesús nos recuerda que ninguna de ellas puede satisfacer la necesidad más profunda del ser humano. El cuerpo necesita alimento para vivir, pero el alma necesita la presencia y la palabra para permanecer firme. Por eso, mi hermano y mi hermana, en esta mañana debemos darle honra y gloria al Señor por todo lo que nos da. A pesar de lo que vivamos, Él nos da de su palabra, nos enseña, nos alimenta día con día. Y hoy es un buen momento para preguntarnos, ¿qué está alimentando mi corazón? ¿Las noticias, las preocupaciones, las redes sociales o la voz de Dios? Aquello que alimentamos es lo que determina gobernando nuestra vida. Haz de la palabra de Dios tu prioridad. El Señor nos habla en esta mañana, nos dice, vamos a la palabra. Por eso es que cuando compramos un televisor, cuando compramos o una pantalla, ahora ya no hay televisores, es una pantalla de televisión, o compramos o algún equipo, usted ha visto que viene ese montón de papeles y uno dice, ¿para qué ese montón de papeles si yo nada más conecto el microondas y le pongo 10 segundos, 20, 30, un minuto y caliento? Bueno, tienen sus indicaciones. Así como esos equipos tienen sus indicaciones, nosotros como hijos de Dios tenemos un manual de vida, un lugar donde vamos, un libro muy especial, que no es cualquiera, donde recibimos de la palabra de Dios. Y es la que nos instruye, la que nos lleva a mejores cosas día con día. Que nos dice que tendréis aflicción, sí, pero de todas ellas el Señor nos va a librar. Entonces siempre nos da una opción, siempre nos da esa bendición y esa respuesta. Dedica tiempo a leer la palabra de Dios, a meditar en ella, a ponerla en práctica. Cuando Dios ocupa ese primer lugar, Él nos da la sabiduría para administrar nuestras responsabilidades. Paz en medio de las dificultades, fuerzas para seguir adelante. El pan sostiene el cuerpo. Por un tiempo, sí, pero la palabra de Dios sostiene la vida para la eternidad. Que hoy tu mayor hambre sea conocer más al Señor y vivir conforme a su voluntad. Este era el

Cortito mensaje que les tenían esta mañana, es momento para que usted se comunique con nosotros, nos deje ahí esos mensajitos, ojalá cortitos, para aprovechar bastantes hermanitos que puedan enviar su audio, saludar a sus familias, a sus seres queridos, a sus cumpleañeros y con mucho gusto a programar ese tema que a usted tanto le bendice. 10 de la mañana, 29 minutos, en cabina André y Mora hasta las 2 de la tarde. Ahí teníamos antes el tema de Miel San Marcos, grande y fuerte, y ahora nos vamos a avanzar, ¿le parece? Muy bien. Pues es momento de que usted le suba volumen a lo bueno, a lo que vivifica tu vida, quite todo ese ruido del mundo, adore, honra y gloria al Señor.

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2: Bueno, continuamos con más de Loores al Rey, 10:35 y es momento ahora sí, ya se activó el WhatsApp 8777-5965. Ya los hermanitos nos están haciendo llegar sus saludos, sus reportes de sintonía, así que es momento de escuchar y darle lectura. Buenas.
3: Buenos días, Faro del Caribe, Loores al Rey. Quiero que me haga el favor de complacerme a Jessica, Orlando, a José, a Mamita, en el taller total en el centro de Limón. Soy Gálata Lara de Limón, bendiciones.
2: Muchas gracias, mi hermanita Gálatas. El saludo entonces para todos ellos. Que Dios me los bendiga bastantísimo ahí donde se encuentran. Seguimos saludando a más hermanitos. Buenas, buenas.
4: Buenos días, Loores al Rey, Faro del Caribe. Bendiciones a todos y protección para todos los que manejan. Un saludo, un abrazo de Esteban Salazar, aquí en carretera.
2: Ah, muchas gracias, mi hermanito Esteban. Gracias por su reporte de sintonía ahí en carretera. Que Dios me lo guarde, me lo lleve con bien donde quiera que vaya. Seguimos con más. Buenas.
5: Amén, amén, Andreycito. Así es. A mí lo que me preocupa ahorita es estar cada día con Dios, más bien. ¿Ah, sí? Es la preocupación mía que yo tengo ahorita. Salud, Andreycito. Bendiciones para todos ahí en cabina. Un saludo ahí para la hermanita Gray Casanova. Un saludo grandotote ahí. Aquí estoy escuchándolo. Soy Teresa Zúñiga de Cañada de Puerto Jiménez. Ahí le manda saludo y dice. Te manda saludos, Ian, Andreycito. Y con buen sol, Andreycito. Saludos y bendiciones.
2: Qué bonito, Cañaza. Con las lapitas ahí volando, haciendo. Ahí andan las lapitas tan hermosas por surcando los cielos. Ah, qué maneras. Comiendo almendro. Saludos a todos los hermanitos allá en Cañaza y a todo Puerto Jiménez. Buenos días, bendiciones. Dice, quiero que me saluden a María Elena Miranda Jiménez, que cumplió años el sábado, deseándole muchas bendiciones y felicidades y bendiciones. Ella siempre nos escucha de parte de su hermana Julia Esther Miranda Jiménez, que escuchan en Milano de Siquirres, y la hermanita que envía el saludo en Río Frío de Sarapiquí. Te amo, hermanita, bendiciones. Dice, gracias, hermanos, con todo gusto, acá estamos, y muchas felicidades a la hermanita. Vamos a ver qué nos dice Jafet. Esperamos a ver qué nos dice. Buenas, buenas.
6: Soy Jafet Aguilar de Pavas, reportando la sintonía. Saludo a André y bendiciones.
2: Muchas gracias, jefecito, que Dios te bendiga, siempre fiel oyente de Faro del Caribe hasta Pavas. Saludos, André, y aquí estoy danzando, aleluya, dice la hermanita Ana Quiroz. Desde Cartago están, saludos para usted y su familia, la hermanita Ana Quiroz. Bendiciones de igual manera para usted y de las buenas, bendiciones de bendiciones. Hola, bendiciones, hermano, vieras que aquí, en serio, en poco hora no se está escuchando la emisora. Ya le hacemos el reporte a nuestro hermano Eduardo para que de una vez haga la anotación. Entonces, en Pocora, si hay más de Pocora, que nos hagan reporte de sintonía, cómo está llegando la señal de la radio. Pocora, ¿cómo se llama el lugar que vive la hermana? Matina, Valle de la Estrella, todas esas zonas. Dice, ¿qué lapita sonó? No, es que así hacen como eso parece un sapo. Eso y sus sonidos. No, pero sí, suenan bonito. Buenas.
7: Buenas, hermanito Faro, Dios los bendiga. Quisiera que me saludaran a mis hijas de Mela, Natalia Solano Bahía y Adriana Solano Bahía, que hoy están cumpliendo 16 años, para decirles que Dios los bendiga y que las quiero mucho. Que sigan en los caminos de Dios. Y bendiciones en sus estudios.
2: Gracias, mi hermana. Otro reporte, buenas.
8: Hola, buenos días, André. Dios te bendiga, hermanito. Qué bonita meditación de la palabra. Así es, hermanito. Y un saludo para toda la audiencia, de parte de Rosa María Guerrero Arce, aquí todavía en Monte Alegre de Guatuso. Diosito me los ilumine a todos.
2: Bueno, que siga ahí en ese monte tan alegre, Monte Alegre. Yo ya había puesto este audio, no me acuerdo, es que algunos ya los había escuchado. Vamos a ver, este, sí, buenas.
9: Hola, hermanito, gracias a Dios que aquí en Siquirres está entrando la emisora como le da la gana, ¿verdad?
2: Qué lindo.
9: A todo dar.
2: Eso me gusta.
9: Bendiciones, que tengan un lindo día.
2: Igualmente, mi hermana Betty. Entonces allá está, así hasta arriba, hasta el 100 la señal. Hay otros lugares que no sé, si nos reportan, sería excelente. Bendiciones desde Chiriquí, Panamá. Gracias, mi hermanita. También tenemos otro de los audios.
10: Hola, hermano Andrei. Bendiciones, hola. Buenos días para usted y para todo el personal de Faro del Caribe. Le habla de aquí, de Pérez de León, Paraíso de Cajón, la hermana María Piedra. Y es para enviarle un saludo a mi congregación aquí en Paraíso, a todos mis hermanos, a mi pastor, a su esposa, el pastor Edwin Mena y su esposa Leticia Carmona, y a todos mis hermanos de la congregación. También quiero enviarle un saludo a mi familia allá en Alajuela, a mis hermanas Mayela, Lorena, Janet, Isidro, Rafa y con sus familias. Y también en la Esperanza de Pérez de León, a mis sobrinas y a mi cuñada, mi concuña, Flor de Liz Fernández, y a mis sobrinas, Jimmy, Katia, a Jeremy, a Ken y a todos los chiquillos, sobrinos, nietos. Una bendición grande para toda mi familia. Gracias, hermano, buen día y muchas bendiciones para todo el pueblo santo de Dios.
2: Igualmente para usted, mi hermana, muchas bendiciones. Vamos con más. Buenas.
11: Hola, hola, mi hermanito André y Mora, ¿cómo está? Dios te bendiga, Dios te guarde. Para saludar a todos los hermanitos que están en sintonía de Faro del Caribe a esta hora, esas mujeres que están ahí barriendo la casa, limpiando, cocinando, trabajando. Salud para todas mis vecinas, doña Lidiez, doña Brenda Baqueano, también doña Fátima, mi hermana Amelia Salvatierra, allá en el Super Manantial, en Río Piedras de Tilarán, a todas las hermanitas y a todos los que están en sintonía. Salud, Tatiana Hidalgo, aquí el Aguacate. Bendiciones, mi hermano, feliz día, feliz tarde.
2: Hola, mi hermanita, gracias. Aquí estaremos hasta las 2 de la tarde, así es. Bendiciones, hermano, yo soy de Pocora y desde la madrugada estoy escuchando Faro y se escucha bien, dice la hermana Elvira. Ángeles y querubines. Ahora sí me pusieron así como con los grillos en la cabeza. Hay un Pocora que nos suena y otro Pocora que sí. Síganos haciendo su reporte de sintonía, que eso nos bendice para poder seguir bendiciendo a muchos con la señal de Faro del Caribe. Que Dios los bendiga a todos. Saludos a la familia Navarro Chávez, a mis hijos Kaylin, Solange, Nazaret, Andrick y Ashlyn. Y en especial a mi esposa, dice Paz María Chávez. Así que el saludo muy especial. Otro de los mensajes.
12: Hola, bendiciones. Soy yo, Juanita, la que le puse que casi no se escucha aquí la emisora en Pocora. Y quiero que me canten cumpleaños feliz porque yo cumplí años el domingo. Todo a su tiempo, ¿verdad? Que Dios me lo bendiga, mi hermano Andrés. Soy una fiel oyente del Faro Caribe, pero casi no se escucha aquí en Pocora.
2: Vamos a ver. Una vez me había dicho un técnico algo muy, muy cierto. Si usted tiene un radiecito con antenita, toque esa antenita y muévala a ver si le entra bien. A veces la perillita se corre un poquito, entonces suena como que sui, que como que no. Si es de perillita, si es digital y dice 97.1 en la pantalla, ahí estamos bien. Y si usted dijo el otro, le puso un tenedor o un alambrito, mueva ese tenedor y alambrito, hermana, para que le suene lindo, le suene hermoso. Y ahí no reporta. Porque aquí ya nos dicen que otro poco ahora, no sé, está también sonando muy bien. Entonces, vamos con más.
13: Hermano Andrés, reportando sintonía de Santa Rita, Poás de Acerriz, Felice Chévez Calero, para enviar un saludo allá a Indiana 3 de Siquirre, a mi esposo Francisco Javier Orozco, y a todas las hermanas de Jesús es la Respuesta, al pastor Faustino, allá en Indiana 3, y aquí en Poás de Acerriz, a mi pastor Evelio, que el Señor me lo bendiga a él y a toda su hermosa familia.
2: Gracias, mi hermanita hermosa cerriceña, ¿ve? De mi cantón, acerrín. Buenas.
14: Días, bendiciones, soy Olga Zampa, reportando sintonía. Un saludo muy especial para André en cabina, para la familia Venegas Sureña, para todos los fieles oyentes de ese programa, para Nina Pizarro, Lorena Castillo y Sandra Picado. Para Maleni Leiva, bendiciones, tengan lindo día.
2: Gracias, mi hermanita Olga. Vamos a la música, al regreso venimos, Pepa, a ver, tiringui tingui, porque me quedarían unos últimos saludos, entonces. Sí, nos vamos entonces a la música, al regreso vengo con los últimos saludos en este subespacio de Loores al Rey en esta mañana especial de martes.

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2: Bien, nos separan unos minutitos para el cierre de esta hora de programación. Son las 10 de la mañana ya con 50 minutos, así que como en 5 minutos vamos a darle lectura a todos estos audios que nos han ingresado. 8777-5965, hermanitos que quieren saludar, buenas.
3: Buenos días, Andrés, bendiciones. Soy Nidia de aquí de Nicoya, para saludar a mis pastores Irma y Henry, Nosara, toda la congregación de Nosara, bendiciones.
2: Con todo gusto, mi hermanita, hasta Nosara, el saludo muy especial. Dice aquí moviendo la antena, pero aquí nos escucha muy bien. Pero esta señal que está llegando es hasta Tilarán, entonces con alguna interferencia. Alguna nube ahí está haciendo efecto. Algo debe estar sucediendo. ¿Qué más? Bendiciones para... Saludos para Stephanie Loría, que está cumpliendo años de parte de Mayela, su tía. El saludo muy especial. También en la hermanita que nos deja su audio.
4: Buenos días. Le hablo Olguita.
2: Olguita.
4: Mira que yo, a mi grabadora, mucha gente me ha dicho, elimine lo que yo hace, no está mal, ¿yo no? Porque ya escucho Faro del Caribe y le pongo un tenedor, se me cae, lo vuelvo a juntar.
2: ¿Eso?
4: Porque sí, voy a ir a comprar la antena, pero la he llevado al bolso 3 veces y se me olvida comprarla, pero yo le pongo un tenedor. Ahorita está sonando sin antena, de lo más bien.
2: Qué bien.
4: Aquí en Alajuela, ¿verdad?
2: Bueno, vamos a regalar tenedores. Qué maneras, usted sabe. Buenos días, bendiciones y saludos muy especial para el grupo de damas de la Iglesia Discípulos de Cristo, la Laguna de Imperio de Siquirris, de parte de Yoleni Moreno. Muchas bendiciones. Y me queda por acá otro de los audios. Buenas.
5: Dios les bendiga, hermano de Faro del Caribe. Aquí está entrando la señal súper bien clara. Aquí el Valle de Estrella, por venir Valle de la Estrella, Nubia, estoy conectada con Faro, gloria a Dios. Aquí está entrando clara la señal, así es. En el tiempo de antes, cuando no estaba tan avanzada la tecnología, oíamos con un radito y le poníamos un tenedor y así, como dice el hermano.
2: Qué lindo.
5: Teníamos que andar moviendo esa antena por todos lados, pero ahora entra... Faro del Caribe, entra súper claro, y aquí estoy haciendo mis oficios oyendo Faro del Caribe. Bendiciones para todos los pastores de Faro y para todos los que oyen Faro del Caribe.
2: Muchas gracias, mi hermana, por su reporte de sintonía. No, si el tin tenedor es efectivo. Muchas ocasiones a veces uno cierra la antena o la hace que se encoja así, la mete. Y cuando la va a sacar, se queda con la antena en la mano. Entonces uno dice, ay, en el palito que me quedó, voy a amarrarle algo de metal. Y con uno de los dientillos o puntillos del tenedor, hace una señal magnífica. Bueno, yo lo había visto en algunas ocasiones. Entonces uno por eso dice esas cosillas. Ay, hermanos, ahí dice, ay, hermano, me hicieron el día. Ah, da, el corazón alegre mostró el rostro, así que ahí se ganó un ratico de vida más, de sonreír y gozarse. Hola, André, quiero enviar un saludo de feliz cumpleaños a Memito Berrocal, que Dios me lo bendiga siempre a él y a toda su familia. La hermanita Sandra desde el Cairo de Siquirres, muchas bendiciones también para la hermana Elizabeth del Carmen. Gracias por también hacer su aporte económico. Bendiciones, André, y saludos desde el tenedor de la cocina, aquí en Ciudad Neyli, zona sur. Oiga, hay un lugar que se llama así. Y ya todo el mundo ya a punto de cocinar y demás. Buenas.
6: Hola, ¿cómo estamos, Faro Caribe? Soy Rodrigo North Face, la cara norte del país. Nada, un saludo a Díaz Navas, el polo opuesto del norte, y a toda la gente del otro lado del mundo, ya que es una emisora cosmopolita y transmundial. Felicitaciones por el programa y soy Rodrigo de San Carlos.
2: Gracias, mi hermano Rodrigo. Bendiciones, Marianela Centeno desde Paraíso. Saludos, muchas bendiciones. Y ya se me quedan ahí algunos mensajes que son de casi 2 minutos, entonces no me da tiempo para escucharlos, pero les agradecemos a todos los hermanos porque es momento de cantarle a los cumpleañeros.
7: ¡Hey! ¡Faro del Caribe!
2: Cántelo conmigo, que dice...

0: feliz cumpleaños.
1: Te deseamos
0: a... Y también le deseamos feliz cumpleaños a Melissa Ramos Cubero, que está festejando su día especial de cumpleaños hoy en Tres Ríos, Cartago. El saludo de su promotor Asdrúbal Araya, también para Elsa Cordero Cordero, que está festejando 86 años tototes en Cartago Turrialba, de parte de su promotor Asdrúbal Araya Jiménez. Y también saludos para Marta Soto Granda, que está festejando también su cumpleaños en Urbanización El Río, en Heredia Centro, de su promotora Ethel Herrera Chávez. Saludos a las hijas Adriana Natalia Solano Badilla, son gemelas, hoy están cumpliendo años, de parte de Katia, su mamá. Así que para todos y cada uno de los cumpleaños en esta mañana, en este día, que el Señor les continúe bendiciendo. Nos despedimos. Esto fue Lo Orix al Rey. Bendiciones.

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1: Son las 11 en punto.
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4: ¿Qué tal, estimado radioyente? Soy el pastor Marvin Leandro. Pastoreo la Iglesia Bíblica Nazaret, que está ubicada precisamente frente a las instalaciones de Faro del Caribe. Esta emisora que ha sido de gran bendición para miles de personas alrededor del mundo. Y me complace mucho poder participar de este subprograma A la Luz de la Palabra. Es a la luz de la Biblia que nosotros encontramos conocimiento de Dios, fe, fortaleza en las crisis, esperanza cuando estamos desmotivados. Y en esta oportunidad vamos a estar hablando acerca de un personaje que la mencionamos pocas veces, pero que es muy significativo. El libro de Ruth nos habla de varios personajes. Obviamente la persona más sobresaliente en este libro es Ruth misma. Después se menciona a su suegra, Noemí, y luego menciona a Boaz, quien sería el que posteriormente se casaría con Ruth, y de ese matrimonio saldría el rey David y por consiguiente el Mesías muchos siglos después. Pensemos un momentito en Ruth. Esta mujer que aparece en este libro, su nombre, Noemí, significa placentera o dulce. Si por el nombre podemos extraer algunas conclusiones o deducciones, que era una mujer tranquila, una mujer amable, una mujer bondadosa, una mujer con la cual era agradable tener una conversación con ella porque, como el nombre lo dice, era dulce, era una persona afable con la que valía la pena conversar. Bueno, ella se había casado con un señor, Elimelec, y tenían dos hijos. Vivían en Belén. Y el nombre Belén significa casa de pan. Pero en ese lugar, casa de pan, hubo una época de hambre. Y entonces Elimelec, junto con Ruth y sus dos hijos, se fueron a Moab, un pueblo pagano. Y a la vez, no solamente era pagano, además era enemigo del pueblo de Israel. Por años, por siglos diríamos, habían tenido una contienda y una discrepancia entre ellos. Bueno, pero él se va a vivir ahí porque quería mejorar su calidad de vida con su esposa y sus hijos. Cuando se van a la tierra de Moab, sus dos hijos se casan con mujeres moabitas. Pero al cabo de cierto tiempo, Elimelec, el esposo de Noemí, fallece. Posteriormente, fallecen sus dos hijos. Y el pasaje dice que Noemí se quedó sola. Y cuando mueren sus dos hijos, dice el pasaje, se quedó viuda y sin hijos. Esta circunstancia tuvo que haber sido sumamente desgarradora, de mucha tristeza y de mucha angustia para una mujer que está en otro país con un pueblo que era enemigo de Israel y se siente sola. Lógicamente, la muerte de su esposo le desgarró el corazón y ahora la muerte de sus dos hijos también dañan su estado emocional y su estado espiritual. Ella escuchó que el Señor había vuelto a visitar Belén y estaba dando provisión y las cosechas estaban volviendo a ser abundantes. Entonces ella decidió regresar a Belén. y regresa con su nuera Ruth. Y aquí es donde viene lo importante de este pasaje. Cuando ella regresa a su pueblo natal, hay que entender que Belén era una aldea. Y como en toda aldea, las personas se conocen, llegan a tener comunidad, familiaridad. Cuando ella llegó a ese lugar, las personas comenzaron a tener unas expresiones de frases. Las personas comenzaron a expresar frases tales como: esta es Ruth, esta es Noemí. Y entonces la llamaban Noemí. Bienvenida, me imagino yo, mi maní, me alegra verle. Noemí, qué bueno que haya regresado a Belén. Pero Noemí le decía a las personas: no me llamen Noemí, repuso ella. Llámeme Mara, porque el Todopoderoso ha colmado mi vida de amargura. Notemos esta expresión de esta mujer. Aquella mujer dulce ahora dice: no me llamen dulce, llámeme amarga. Aquella mujer que era placentera conversar con ella, ahora tiene un espíritu herido. ¿Qué es la amargura? La amargura es un sentimiento profundo que tienen las personas y que surgen de una herida emocional que no ha sido sanada. Estas desilusiones, esta amargura surgen de desilusiones, de desencantos, surgen de resentimiento cuando hay choques y luchas entre las personas, donde alguien le hace daño a otra. Esta persona que es víctima de un victimario agresivo, entonces cae en la amargura. Otras veces las personas no nos hacen daño y no nos amargamos, pero tenemos decepciones en la vida. Las decepciones, qué sé yo, económicas, financieras, problemas de trabajo, problemas de, qué sé yo, que nos despidieron del trabajo. Y entonces eso nos amarga la vida. Otras veces son las injusticias que nos hacen las personas, ya sea en la iglesia, en el trabajo, en la familia. Entonces van golpeando nuestra vida y nos convertimos en personas amargadas. La Biblia compara la amargura como una raíz que se va penetrando y penetrando en nuestro corazón y llega a ser una raíz venenosa. Hay varios pasajes que hablan al respecto. La queja, la crítica, es un reflejo de amargura. Las personas que siempre andan criticando y criticando y viendo lo negativo de los demás, probablemente tiene amargura en su corazón por injusticias o frustraciones que tuvieron y que amargaron su corazón y amargaron sus relaciones interpersonales. Otras veces se refleja en el llanto, pero un llanto amargo, como nos menciona varios pasajes de la Biblia, donde al menos David dice que lloró con amargura, y hay varios textos al respecto. Y además dice que la amargura es contagiosa. Una persona amargada contagia a los demás. Podríamos decir, un padre amargado contagia a sus hijos. Una madre amargada contagia su familia. Un miembro de la iglesia amargado también se vuelve crítico, criticó más bien, y daña a los demás. O sea, la raíz de amargura desanima, desalienta y contagia negativamente a los demás. Y ha sido la causa por la cual muchos hogares no viven en una armonía, en una paz. Por esa razón, es interesante que Noemí deja que ella ya no le llamen dulce, sino amarga. Pero interesantemente, notemos lo que dice el pasaje. Ella afirma, dice: el Todopoderoso ha colmado mi vida de amargura. Y entonces agrega: me fui con las manos llenas y el Señor me ha hecho volver sin nada. ¿Por qué me llaman Noemí si me ha afligido el Señor? Si me ha hecho desdichada el Todopoderoso. Entonces notemos que esta mujer, ahora la amargura le está distorsionando la imagen, el concepto del Dios de la Biblia, del Dios. Ella dice que es todopoderoso, pero que la ha afligido, que la ha convertido en una persona desdichada, porque el Señor la hizo desdichada. Entonces ella perdió la perspectiva del verdadero Dios, del carácter amable, leal, amoroso de Dios. Y ahora cree que Dios es el causante de todas sus desdichas y de su amargura. Es interesante que las personas cuando están en amargura distorsionan la realidad, distorsionan la perspectiva de la vida y tristemente afectan su relación con Dios y cambian las imágenes de un Dios bueno, amoroso, tierno, delicado, por un Dios que es injusto. Obviamente, esta afirmación de Noemí no es correcta. Lo interesante de esta historia es que conforme usted la va leyendo, que apenas se compone de 4 capítulos, nos dice cómo Dios comenzó a tratar con el corazón, con la vida de Noemí, para volver a recuperar en ella aquel espíritu afable, aquel espíritu dulce, aquel espíritu ameno con el cual se podía conversar. Y ese pasaje comienza entonces a mencionarnos la acción de Dios, porque no es el propósito, ni la voluntad, ni el anhelo de Dios que usted y yo vivamos vidas amargadas. Ese no es el propósito de Dios. Todo lo contrario, Dios nos advierte contra las raíces de amargura en el libro de Hebreos. Y nos dice que tengamos cuidado, que no brote de nuestro corazón una raíz de amargura. O sea, la responsabilidad de la amargura somos nosotros mismos. Cómo reaccionamos ante los problemas, cómo reaccionamos ante las injusticias, cómo reaccionamos ante la crítica y ante la crítica mordaz. Entonces, la responsabilidad de la amargura no es Dios, somos nosotros mismos que reaccionamos negativamente, con pesimismo, con queja, con crítica y con murmuración. Pero no es la voluntad de Dios que nosotros llevemos vidas amargadas. Entonces, nos dice el pasaje, el capítulo número 2, Dios se da la tarea de restaurar el espíritu, la vida de Noemí. Entonces Dios cambia la amargura por satisfacción. En el capítulo número 2 encontramos que aparece un personaje que es digno de llamar la atención y ese es Boz. Boz era familiar del esposo de Noemí y Boz podía ayudar a Noemí, obviamente junto con su nuera Ruth, y de esto pues trata este libro. Entonces, ¿cómo Dios comienza a cambiar a la persona, a Noemí, utilizando otra persona, en este caso, Boz? Cuando Boz manifiesta buena voluntad, generosidad y aprecio hacia Ruth y hacia Noemí, entonces Noemí, dice el pasaje, el hombre con quien trabajé se llama Boz, le dice Ruth a Noemí en el capítulo número 2, verso 19. Y entonces Noemí respondió, que el Señor lo bendiga, exclamó Noemí delante de su nuera. El Señor no ha dejado de mostrar su fiel amor hacia los vivos y los muertos. Ese hombre, decía Noemí refiriéndose a Boz, es nuestro pariente cercano. Es uno de los parientes que nos pueden redimir. Y esto es lo que quiero resaltar. Quiero destacar este aspecto. Noemí vio la acción de Dios en el trato que Boz tuvo hacia Ruth y hacia ella, proveyendo alimento y dándole un trabajo estable a Ruth para que ella recogiera en el campo donde se estaban llevando a cabo la recolecta de la cosecha. Entonces, ahí es donde empieza uno a ver cómo Dios usa personas. Dios usa personas que nos aconsejen, que nos animan, que oran por nosotros, para sacarnos de la amargura, para ayudarnos a ver un panorama más agradable. Y eso es lo que hace Dios. Dios usa personas para ayudarnos, para levantarnos, para reanimarnos, para restaurarnos. A veces oramos y le decimos, Señor, ayúdanos y ayúdanos. Y la respuesta de Dios es una persona. Por esta razón, usted tiene que estar inmerso y participar activamente en una iglesia, en un grupo cristiano, donde puedan orar, donde puedan aconsejarse, donde puedan sobrellevar las cargas los unos a los otros, donde puedan apoyarse en los momentos más difíciles de la vida. Y uno de esos momentos difíciles es precisamente cuando estamos en una crisis que produce en nosotros amargura. No es el plan de Dios que usted tenga amargura. Jesucristo dijo que Él vino a dar vida y vida en abundancia. Y esa vida en abundancia es gozo, es paz, es el fruto del Espíritu que produce alegría. El Espíritu Santo nunca producirá un corazón amargado. Todo lo contrario, el Espíritu Santo es amor, gozo, paz, benignidad, bondad, fe, mansedumbre, templanza. O sea, el Espíritu Santo es gozo. El reino de Dios no consiste en palabras, decía Pablo, sino en gozo. El gozo del Señor es nuestra fortaleza. Y cuando una persona está amargada, no tiene ese gozo, no tiene esa paz, no tiene esa tranquilidad y serenidad que da el Espíritu Santo. Y por eso el pasaje que se convirtió en un canto dice: el gozo del Señor mi fortaleza es. Y podríamos entonces ver la contraparte. La amargura es nuestra debilidad. La amargura afecta nuestra vida de oración, nuestra alabanza, nuestras relaciones interpersonales, la armonía familiar, causa dolor, tristeza, frustración y en muchos casos hasta actitudes vengativas y daña nuestra autoestima. Por eso es que Dios quería restaurar a Noemí, que estaba amargada, para convertirla en una persona satisfecha, en renovar su estado anímico y volver a ser la dulce y la placentera persona que había sido. Entonces Dios usa primero a vos, demostrando con esto generosidad. Por eso ella dice: el Señor no ha dejado de mostrar su gran amor. Y es tan lindo ver esta parte. Sí, Dios me ama, Dios nos ama, Dios te ama. Dios ama a nuestra familia, Dios ama a la iglesia y quiere que nuestra iglesia promueva un ambiente de alegría y de buenas relaciones interpersonales. Pero repito, la amargura obstruye, socava la tranquilidad y la buena armonía en la familia, en la iglesia, o donde quiera que estemos, o en nuestro centro de trabajo. La otra cosa que es importante que Noemí entendió es cómo termina el libro. Si usted se fija, el capítulo 1 termina con una exclamación de voz. Si usted se fija, el capítulo número 1 termina con una exclamación de Noemí diciendo que Dios le amargó la vida, que Dios la hizo desdichada y que Dios le afligió. ¿Pero cómo termina? Termina con una Noemí alegre. ¿Por qué? Porque su nuera Ruth, que había quedado viuda, se casa con vos, tienen un bebé y entonces la gente le decía a Noemí: alabado sea el Señor que no te ha dejado sin redentor. Este niño renovará tu vida y te sustentará en la vejez. Y en efecto, aquel niño que se convirtió en el nieto de Noemí le trajo alegría, le trajo satisfacción. Y por eso la gente pudo haber visto, probablemente, aunque el texto no lo diga, en un rostro diferente. Cuando ella regresó de su exilio a Belén, llegó amargada y la gente tuvo que haberlo apreciado en su rostro. Pero ahora que Dios le ha cambiado, primero utilizando a vos y ahora proveyendo un bebé en el seno de la familia, para ella era su nieto, la gente tuvo que haber visto en Noemí un corazón y un rostro alegre. Y por eso le dice: este niño renovará tu vida y te sustentará en tu vejez. Quiero destacar para concluir: cuidémonos de la amargura. Cambiemos la amargura, la queja por alabanza, por gratitud, por exaltación a Dios. Veamos las cosas buenas y positivas y agradables que Dios nos da, y eso nos motivará a alabar. Así que en vez de amargura, en vez de queja, en vez de murmuración o crítica desagradable, cambie eso por alabanza, por gratitud a Dios. En las mañanas levántese, exprese gratitud a Dios por el día. Y aun si en el transcurso del día tuvo dificultades, contratiempos o las cosas no le salieron como usted hubiese querido, a pesar de eso, alabe, dé gracias a Dios. El que alaba disfruta de la presencia de Dios en su vida. Como decía el salmista: en tu presencia hay plenitud de gozo. Y eso es lo que ofrece el Señor Jesucristo: gozo. El reino de Dios es gozo, es alegría. Cambie la mentalidad acerca de Dios. No piense en un Dios molesto, distanciado. No piense en un Dios que amarga el corazón como lo tuvo Noemí. Piense en el Dios que es bueno, que nos ama En el libro Los Salmos se menciona una y otra vez gran amor de Dios. Dios me ama a pesar de las dificultades, las adversidades que tenga en la vida. Pero son más los momentos de alegría que Dios nos da que los momentos de soledad y de aflicción. Así que cambie la mentalidad acerca de Dios y de Jesucristo. Cambie la amargura por la paz de Cristo. Como dice el libro de Efesios, abandonen toda amargura, ira y enojo, gritos y calumnias y toda malicia, y cambie todo eso por la paz de Cristo, porque la paz de Cristo satisface el corazón, la paz de Cristo da alegría, la paz de Cristo nos ayuda a desarrollar un estilo de vida agradable al Señor. Así que lo que podemos ver aquí es cómo Dios cambió la amargura de Noemí en satisfacción, en felicidad y en gozo. Si en esta ocasión te has alejado de Dios y estás con amargura, regresa a Cristo y que el gozo del Señor sea tu fortaleza. Ha estado con usted el pastor Marvin Leandro y mi anhelo es que seamos felices disfrutando del gozo del Señor que es nuestra fortaleza. Bendiciones.
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0: Son las 12 en punto.
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3: Buenas tardes, tengan todos ustedes, mis amados y queridos hermanos. Pedimos al Dios omnipotente y maravilloso una bendición celestial para cada uno de ustedes en este día, martes 28 de julio, al ser las 12 mediodía con un minuto. Les bendecimos desde su emisora Faro del Caribe, iluminando el sendero de la vida. A todos aquellos que están sintonizados por los diferentes medios, AM, FM, YouTube, Facebook Live, por nuestra web, en fin. Donde usted nos esté sintonizando, oramos al buen Dios para que su gloria, su poder, su chequiná, su dynamics venga sobre usted, y que la bondad de Dios, la generosidad de Dios y el favor de Dios venga de acuerdo a su necesidad en esta linda tarde. Vamos a orar con todo cariño, con todo amor, aleluya, como si fuéramos nosotros mismos, o sea, que estuviéramos orando por nosotros mismos, hermano. Pero con todo cariño para ustedes, hermano, para poder llevar una palabra de fe y de esperanza, aleluya. Aún si cometiéramos algún errorcillo, usted no lo perdona, ¿verdad? Nos disculpa, porque a veces, aleluya, uno dice una cosilla o se acuerda algo así, ¿verdad? Y uno ríe, pero bueno, gloria al Señor. Yo sé que el amor de ustedes está por encima de todas esas lindas y hermosas cosas. Le habla, y soy su hermano pastor Ronald Naranjo. En esta tarde, como todos los martes, aleluya, me acompaña nuestro hermano pastor don Jorge García Barrantes.
4: Gloria a Dios. Amén. Damos gracias, hermanos, al Señor por tenernos acá con nuestro hermano André y Ana Cabina.
3: Don André, usted me dice, ¿cómo no? ¿Cómo no? Perdón, don Jorge, vamos a hacer cambio de micrófono. Vamos a hacer cambio de micrófono. Así que denos un segundito, todo esto pasa. Recuerde que esto es en vivo también, a todos los que están en Facebook Live. Así que, muy bien, gloria al Señor. Usted sabe que la tecnología falla, ¿verdad? El único que no falla es el Señor Dios Todopoderoso. Ahora Dios, Jorge, excuse me.
4: Hablando de fallar, ¿verdad? Ni nosotros podemos fallar. Al Señor, amén. Debemos ser fieles al Señor siempre. Gracias, hermanos, una vez más, dando gracias a Dios por los hermanos. Hermano André, que está en cabina, que vino corriendo a arreglarnos el micrófono, ¿verdad? Hermano Ronald, que nos está con nosotros, o estamos juntos, unánimes, como dice la palabra del Señor, alabando, glorificando, exaltando al que vive y reina por los siglos de los siglos. Como decía el hermano, estamos aquí para llevar en oración su petición, pedirle al Señor que haga la obra preciosa, lo que usted necesita, mi amado hermano, hermana. Estamos aquí para llevarlos al trono de la gracia, y sabemos que Dios tiene su oído inclinado a nuestra súplica, a la petición que tú has hecho en esta hora, y para los que también van a hacerla en adelante, amén. Rectificamos o damos el número 8777-5965, o bien puede llamar a la central 22-86-15-11. Ahí están nuestras hermanas esperando su llamada, y la pasamos posteriormente y la llevamos hasta el trono de la gracia. Gloria a Dios.
3: Muy bien, vamos a compartir la palabra del Señor.
4: Amén.
3: Don Jorge, dígame en Colosenses. Vamos a leer Colosenses.
4: Capítulo 3.
3: Ajá.
4: Y en el verso 12.
3: Muy bien.
4: Hablar, hermanos, propiamente de lo que es vestirnos. Y cuando yo estaba en esta palabra, yo decía, qué tremendo. ¿Cómo nos encontramos delante de Dios? ¿Cómo estamos delante de Dios? ¿Cómo usted se encuentra delante de Dios? Y la palabra nos dice, vestidos pues como escogidos de Dios, santos y amados, de entrañable misericordia, de benignidad, de humildad, de mansedumbre, de paciencia, Aleluya. Soportándoos unos a otros y perdonándoos unos a otros, dice aquí el Señor. Si alguno tuviere queja contra otro, de la manera que Cristo os perdonó, así también hacedlo vosotros. Y sobre todas estas cosas, vestidos de amor, que es el vínculo perfecto. Y la paz de Dios gobierne en vuestros corazones, a la que asimismo fuisteis llamados en un solo cuerpo, y sed agradecidos. Aleluya. Les decía, hermanos, ¿cómo nos encontramos? ¿Cómo está usted delante de Dios? ¿Cuál es su posición? Y Dios nos habla aquí claramente que nos soportemos, o que estemos más bien antes de eso, que seamos santos y amados de entrañable misericordia. Qué calificativo más tremendo, porque dice el Señor de entrañable misericordia. A veces cuesta usar la misericordia en algunos casos, ¿verdad? Pero dice aquí que es entrañable. O sea, tiene que estar muy dentro nuestro para poder, hermanos, ponerla en práctica. De benignidad, ser buenos en alguna, de alguna forma, usted tiene que mostrarse diferente a las otras personas. Humildes, humildes. Recuerdo cuando alguien me dijo a mí, venga para enseñarle cómo se hace la mezcla. Y yo me quedé, está bien, vamos a ver cómo se hace la mezcla. Y se puso a enseñarme, a decirme más bien, se pone tanto de concreto, tanto cemento, tanto de arena, tanto de piedra. Y yo empecé ahí a escucharle, y luego me puse yo a mover la arena y la piedra, y dije yo, cuando terminé me dice el muchacho, de, pero usted sabe. Le digo, bueno, algo le hago. Pero sí, yo sabía. Entonces me dice el muchacho, me acuerdo en ese momento, me dice, hay que ser humilde para ser así. Le digo, gloria a Dios. Porque a veces un hermano piensa que como sabemos algo, entonces ya somos, como dicen por ahí, la mamá de Tarzán es la cosa. Entonces, pero hermanos, tenemos que ser humildes ante muchas posiciones. Eso es algo pasajero, pero también hay otras cosas que tenemos que aceptarlas. Alguien me dijo una vez, es que usted es un niño. Y yo le acepté, sí, está bien, yo soy un niño. La Biblia me dice a mí que tengo que ser como un niño para entrar al reino de los cielos. Es que no me molesta. Y dice, humildad y de mansedumbre. También, hermanos, ser mansos, humildes, como dice el Señor. Sed mansos y humildes como yo.
3: Aleluya.
4: De paciencia. Aleluya. La paciencia, que es tan probada siempre, siempre, siempre, en todo momento, es probada la paciencia con los niños, con los jóvenes, con los adultos, con los nietos, con los hijos, con todos, con el esposo, ¿verdad, hermana? Con el esposo, para no decir con la esposa, con todos, hermanos, tenemos que tener paciencia, y eso a veces cuesta dominarla, a veces cuesta mostrarla. Y luego, hermanos, algo importantísimo que me llama mucho la atención, dice, soportándoos unos a otros. Qué lindo, hermanos. En la iglesia, hermanos, tenemos muchas cosas que vemos ahí, y ven de nosotros también muchas cosas, y nos soportan, y nosotros soportamos también. Y eso es lo que Dios nos manda, y perdonaos, dice, unos a otros. Qué tremendo, hermanos, como Cristo nos perdonó a nosotros. O sea, el Señor no se fijó, hermanos, en qué hacía usted, qué hizo, qué fue lo malo, qué lo que no hizo. No, nos perdonó, punto. Eso es lo que nosotros tenemos que actuar muchas veces cuando hablamos del perdón. El perdón es algo tremendo, ¿verdad? Bueno, eso es otro asunto, pero es algo que trae, como dicen por ahí, mucha cola. Y tenemos que, en verdad, someternos a la palabra para usar el perdón. Perdonados, soportados primero, dice, soportándonos, y después dice, perdonándonos unos a otros. Aleluya. Si alguno tuviere queja contra otro, de la manera que Cristo os perdonó, así también hacedlo vosotros. Así también hacedlo vosotros, hermanos, perdonándonos unos a otros. Qué lindo es poner en práctica lo que Dios ha hecho en nuestra vida, lo que Dios ha hecho en usted, mi hermano, mi hermana, para que podamos tener esa vestidura preciosa que Dios quiere que usted y yo tengamos, como dice en adelante Corintios, sin mancha, sin arruga, sin nada, hermanos, que vaya a ser para lamentarnos en aquel momento que el Señor venga por nosotros. Bendito sea el nombre del Señor. Hermano Ronald.
3: Cuando leemos estos pasajes, don Jorge, de audiencia, pareciera que no se adaptan al siglo XXI, ¿verdad? A lo acontecido, a lo que vemos, a lo que escuchamos. Pero es palabra de Dios, hermano. Si algún creyente esos pasajes no le gustan o no le agradan, tal vez que se le predique. Hermano, vamos a ver qué va a tener que hacer, ¿verdad? Porque nosotros vivimos conforme a las Sagradas Escrituras. Y si bien los tiempos han cambiado, eso es lo que le dicen a uno, ¿verdad? Muchas veces, los tiempos han cambiado, pastor, ¿verdad? Ya no es así. Estamos cerrados. Habrá cosas que en la aplicación que era para aquellos tiempos, tal vez no la podemos aplicar 100% en esos tiempos, con su debida explicación. Pero hay otra, como estas, hermano, bendito sea el Señor. Por ejemplo, a mí me llama la atención el verso 12, hermano, que es el con el que usted inició.
4: Amén.
3: La vestimenta. Hoy en día, todo el mundo se viste como se le antoje. Y claro, está bien. Usted tiene un gusto, yo tengo otro gusto, el pastor tiene un gusto. Usamos diferentes colores, nos gusta usar diferentes pantalones, diferentes tipos de camisas, etcétera, etcétera. Y para un joven, tal vez, pues también, ¿verdad? Hay una ropa más moderna. Aunque yo conozco viejillos, ¿verdad?, que les gusta vestir como jóvenes. Gloria a Dios, ¿verdad? También yo no los critico por eso. Aleluya. Dicen que después de los 40, a algunos les agarra por ahí, ¿verdad?, entre los 40 y los 50.
4: Aleluya.
3: Les encanta como volver a relucir como jóvenes, ¿verdad? Bendito sea el nombre del Señor. Yo le iba a preguntar a Andrés Mora qué edad tenía él, pero no. Aleluya, 40.
4: Aleluya. Exacto.
3: Don Andrés iba a entrar en esa etapa. Y no está mal, ¿verdad? Pero algunos se hacen muy coquetos, ¿verdad? Ahora, yo creo que, ay, Dios mío, yo creo que todos en alguna área tenemos que ser coquetos, ¿verdad? Entonces, le gusta peinarse bien, le gusta oler bien, tiene una bonita colonia, en fin, eso es interesante y eso es importante en el Señor. Pero cuando comparamos, y perdonen que me descifren eso, porque yo estoy más allá por el perdón y la forma de ser nosotros, ¿verdad? Pero cuando nos vemos el siglo XXI, ¿verdad?, nos damos cuenta que si aquí dice vestidos pues como escogidos de Dios, ay, pastor, que eso es en el plano espiritual nada más. No, hermano, encierra todo. Y entonces, ¿por qué? Una hermanita cristiana no puede estar enseñando más de la cuenta, ni abajo ni arriba, ¿verdad? No es cierto. Aunque déjeme decirle, he conocido pecadores y pecadoras que se visten hasta los tobillos, ¿verdad? Y tienen el cabello hasta después de la cintura también. Eso no está diciendo que uno es santo. Pero sí, la vestimenta espiritual, que es la primera, porque el que hizo lo de adentro no hizo lo de afuera, dice Lucas. Es importantísima porque hay que vestirnos como escogidos de Dios. No nos escogió Pericolos Palotes. No nos escogió una junta directiva o un comité del reinado. No nos escogió la asociación de la comunidad del barrio donde estamos, ¿verdad? No nos escogió nadie ahí por el estilo, sino como escogidos de parte del Señor. ¿Y cuál es una de las características espirituales que distinguen esta escogencia? Santos, amados, de entrañable misericordia, y entra en nuestra relación con los demás, ¿verdad? Algo entrañable es algo que está bien metido. Aleluya. Entonces la misericordia nuestra debe ser bien amplia, bien grande, de benignidad, de bondad, de humildad, de mansedumbre, de paciencia, que son fruto del Espíritu, ¿verdad? Amigo. Son parte del fruto del Espíritu. Y viene una parte interesante, don Jorge, que usted tocó, soportándonos unos a otros y perdonándonos unos a otros. Hermano, qué triste es cuando uno ve en medio de hermanos cristianos que no se soportan. Ay, cómo me cae mal. Aleluya. Yo me acuerdo de una, no voy a decir ni iglesia ni nada, ¿verdad? Pero un par de señores, muchachos, llamémosla en ese tiempo, ¿verdad? Que se empujaban y se codeaban cuando estaban dirigiendo la alabanza. Ya se llevaban una y el vacilón es que las dos se vestían igual. O sea, se copiaban, ¿verdad? Era algo. Aleluya. Y hasta muchas veces estuvieron hasta enamoradas del mismo muchacho. Ah, tremendo, ¿verdad? Tremendo eso. Gracias a Dios todo eso pasó, ¿verdad? Uh-huh. Yo las veo ahora, no es de la congregación que yo pastoreo, ¿verdad? Aleluya. Y cada una es profesional y cada una con sus esposos e hijos, y gloria a Dios por eso, ¿verdad? Y creyentes comprometidas, que es lo importante. Amén. Aleluya. Si alguien tuviera queja del otro, y hay que soportarnos, hay que entendernos. Amén. Hay que perdonarnos. Aleluya. Porque ahí nos pone el ejemplo, como usted bien lo dijo, y así como Cristo nos perdonó a nosotros, usted también tiene que hacerlo con los demás. Amén. Es por eso que a veces no pasa nada en nuestras vidas. No sé, nada maravilloso. La manifestación de Dios, el poder de Dios, el amor de Dios. Aleluya. Y ahí podemos seguir comentando, don Jorge, porque eso está riquísimo. Amén. Ese pasaje. Que sigue hasta el 17, pero luego viene con los deberes iniciales de nuestra vida, ¿verdad? Aleluya. El esposo con la esposa con el esposo, pero también con nuestra sociedad. Muy bien, vamos a darle lectura a peticiones que tenemos en nuestro poder, amados hermanos. Le pido al pastor García que él por favor nos lleve en oración.
4: Gloria a Dios. Bendito sea el Señor. Gerson Bonilla nos ha escrito, pide liberación de depresión, protección por misericordia de Dios para él. Qué lindo. Qué lindo que veamos a Dios desde ese punto de vista, como el que todo lo puede, sin pensar en otra cosa, nada más que saber que Dios es el que hace todas las cosas, y la misericordia de Dios es tan grande que Gerson va a recibir en esta tarde una bendición preciosa para la gloria de Dios.
3: Amén.
4: Arturo, un encuentro con Cristo, liberación de vicios, está pidiéndonos. Oneida también dice sanidad de las piernas, y un buen inquilino, tiene problemas ahí de salud y también necesita un buen inquilino. Marco ni Álvarez dice Argüello tiene, le van a hacer una operación de la columna. Qué terrible. Cuando yo leí esto ahora, hermano, dije, Señor, hasta que me dolió la punzada, pero esperemos en Dios de que sea de gran bendición para que el hermano sea saludable y siga glorificando y exaltando al Señor en lo que Dios lo tiene para la gloria de Él. Marlene, sanidad de Parkinson. Marielus, sanidad total. Marixa Guzmán, Arias, pide liberación de daños en la casa. Liberación de daños en la casa, cobertura, protección y sabiduría para ella y su hija. Ana, bendiciones en su vida y justicia divina, y también por un dinero retenido en el extranjero. Oramos al Señor para que envíen esos dólares prontamente. Amén. Tenemos aquí otras peticiones y vamos a leerla donde podamos ahí. Joselín Duarte Lescano, liberación de espíritu de muerte y conversión. Aleluya. Bueno, oramos al Señor para que Dios le libere. Helen Mayorga, pronta recuperación de cirugía. Peter Mayorga, estabilidad laboral. Aarón Alfaro Salazar pide sanidad, tiene cáncer y conocimiento de la palabra de Dios. Amén, qué lindo. Dios le hará sabiduría para que usted, cuando abra su Biblia y lea la palabra de Dios, Dios le va a dirigir por el Espíritu Santo. Esther pide oración por el bebé mío que tengo, está en procesos por el PANI. Amén. Adela, sanidad de fibromialgia. Los ojos y las caderas también, necesita sanidad. Luis Fernando y Pablo por unidad. Luis, Dios quite todo mal carácter y agresión. Pablo, que sea diligente y sabio. Roxana, sanidad y un derrame. Jason, liberación de rebeldía y salvación. niño Julián, sanidad, Dios conoce. Justin, por la revisión de una cirugía en los pulmones, que salga bien, aleluya. Fabiola, por problemas en su hogar. Hilda, sanidad de cáncer. Catherine Núñez, pide oración, hermanos, para que el Señor nos ayude en un tema de cancelación total de deudas, aleluya, y nos incremente el trabajo virtual. Amén, hermana Catherine, oramos a Dios para que Dios se glorifique ahí. María Isabel Arias, sanidad de espolón y fuerte gripe, cobertura en el trabajo y milagro financiero y por sus hijos, también pide doña María Isabel Arias. Santos, sanidad y fortaleza, porque pronto le harán una cirugía. José Solano, sanidad. Blanca Arias, sanidad de un fuerte dolor en la cabeza y rodillas. Aleluya. Trina Quiroz Valverde, sanidad total. Isabel Fallas, sanidad diabetes. Luz Marina Jiménez Arias, sanidad en las rodillas. Y matrimonio Alvarado Artola, restauración, reconciliación y paz. Oramos a Dios para que nuestro hermano o la familia, o el matrimonio Alvarado Artola, sí, puedan alcanzar esa bendición de Dios y haya paz ahí en su hogar y me alcancen en los años que tenemos de casados. Gloria a Dios, oramos al Señor. Padre, en el nombre de Jesucristo de Nazaret, Dios mío, te damos gracias, Señor. Sabemos que tú, Señor, estás ahí presto a la oración de tu pueblo, a la petición de cada uno de mis hermanos, Señor. Padre, sabemos que tú, Señor, en el nombre que es sobre todo nombre, nos has dicho que pidamos a ti. Y tú harás, y creemos que tú harás, Señor, la sanidad, harás, Dios mío, que la unidad del matrimonio sea, Señor, una realidad, Señor. Oh, sí, Padre, sí, que sean uno, como dice tu palabra, Dios mío, que no hayan diferencias entre los hermanos, Señor, y puedan gozarse juntamente, sí, contigo, Señor, para la gloria y la honra tuya, Señor. Mira las cirugías, Padre, que están ahí pendientes. Amén. Y que van a hacerle a los hermanos de la columna, Señor, al hermano, Dios mío, que está ahí en problemas de los pulmones, Señor, en el nombre de Jesús, tú nos hiciste perfecto, Dios, y vamos buscando en tu nombre, Señor, que esa sanidad sea, Dios mío, aleluya, oh Padre, restablecida, sí, en mis hermanos, Señor, para tu, sí, gloria, Señor, para tu honra, Señor, en el nombre de Jesús, ese proceso, Señor, Padre, en el bebé o para la hermana, Señor, que está ahí luchando por su bebé, Señor, que salga pronto, Señor, y pueda ella tener su bebé para la gloria tuya, Padre, en el nombre de Jesús. Gracias, Señor, por la liberación de drogas que estás haciendo en mis hermanos, con estos hombres, Dios mío, hijos o esposos, Señor, no sé, tú lo sabes, pero creemos, Señor, que tú eres el Dios Todopoderoso y quita, Dios mío, ese deseo, Señor, de droga en los hombres, en las mujeres, Señor, en el nombre que es sobre todo nombre. Padre, te damos gracias y te pedimos, Señor, que te sigas glorificando, Señor, en Ana, Señor, que las bendiciones tuyas caigan sobre ella ahora en el nombre que es sobre todo nombre, en el nombre de Jesús. Amén. Amén. Amén. Gloria a Dios.
3: Santo es el Señor. Creemos, recibimos de parte del Señor por los méritos de Cristo. Muy bien, bendiciones. Lady nos escribe oración por mi hija Yendri, para que Dios tome el control de su parto, que todo sea una bendición. Gloria al Señor. Seguimos leyendo. Jenny BBG. Hola, muchas bendiciones. Saludos a mi familia. Es un inmenso regalo de Dios. Gilbert, Seba, Fer y Nati. Y para todos ustedes de Faro, que son una bendición, ponen la canción Conmigo Danza. Gloria al Señor. Aleluya. Aleluya. Conmigo también. Gloria al Señor. Danza, danza, danza. No, esa no es. No. Muy bien, esa es otra. Laura, solo peticiones. Bueno, Laura, perdón. Por favor, orar por una plaza fija. Gloria al Señor. Muy bien. Damaris Rodríguez, nos envía sticker. Nuria Murillo. Oren por Iván. Vamos a ver qué pasó con Iván. Sanidad de su manita.

0: Con la salud de nuestros parientes, nuestra también, amigos y conocidos. Dios conoce a todos, un milagro de sanidad y paz, milagro financiero y prosperidad en nuestras familias. No nos está alcanzando el dinero por nuestros vehículos, protección, cobertura. Que el Señor nos quite el temor debido a accidentes sufridos, nos dé fortaleza y confianza, aparte de todo riesgo. Y ayuda al Señor para proteger nuestro vehículo que fue chocado y el culpable no se hace responsable. Que se haga justicia pronto, con mucho gusto. En nombre del Señor Alexander Murillo Briceño, buenos días, hermanos. Tarde ya, quiero pedir oración de sanidad por Mayra Briceño, tiene problemitas de inflamación de colon, diabetes y por su vista. Gracias y bendiciones. Con mucho gusto, Andrés, por la aprobación de una beca para estudiar para Jorge y cancelación de deudas de la familia, salud, protección por toda la familia, puertas abiertas, provisión de Dios, milagro financiero. Y parece que están pidiendo un préstamo y necesitan la aprobación, que le dé paz y tranquilidad a Dios. Y por sanidad de una hernia de Adolfo. Y también hay dinero retenido. Marianela, buenas tardes, hermanos de Faro. Quiero darle gracias al Señor porque Rigoberto salió del hospital y está al 100. Eso lo puse yo. Está bien. Gracias por sus oraciones. Con mucho gusto, Marianela. Francisco Chico Alvarado. Buenas tardes, pastores. Me uno en oración por la señora María Rocío Salas, que yo tome el control de su dictamen médico, le dé paz y le aumente la fe. Amén. Me llamo María Esther. Oración por mi hijo Jeremy, que tengo casos con el patronato. Pido oración para que no me alejen de él. Amén. Claro que sí. Patti allá de Alajuela. Bendiciones, pastores. Me llamo Patricia de Alajuela. Les pido oración por puertas de provisión y por casa propia. Amén. Con mucho gusto, Patri. María Espinosa, que Dios haga la sanidad. María Espinos, dolor de oído como un dolor de cabeza pesada y también dolor en el pecho. Les pido oración, por favor, con mucho gusto. Mi hermana Marita, oren por mi familia. Arias Astúa, Arias Navarrete, Arias Díaz. Necesitamos volver y a situaciones que Dios dé sabiduría, dirección, paz y fortaleza. Hay que regresar, mis amores, hay que unirse, bendito sea el nombre del Señor. Decían por ahí que la unión hace la fuerza, ¿verdad? Sí. Aleluya, yo creo que en el Señor también, ¿verdad? Entre más nos metamos con el Señor y nos unamos como familia, vamos a obtener logros que para nosotros en lo natural son inalcanzables. Elenita, pido oración por una oportunidad laboral. ¿Qué le quedaron de avisar a su hijo en lo que está estudiando para que Dios sea abriendo la puerta y unos informes que tengo que entregar en mi trabajo, que todo salga bien? Padre bueno, Dios santo, gracias Señor por la confianza, por la seguridad y el amor que tienen nuestros hermanos hacia este medio de comunicación.
1: Sí, Padre.
0: Hacia cada uno de los que cooperamos, trabajamos, nos esforzamos aquí también, de venir para poder entrelazarnos a través de las ondas sonoras por medio del amor de Dios.
1: Sí, Señor.
0: Y nos ponemos de acuerdo en todo, Señor.
1: Sí, Padre.
0: Para que en todo, Señor, tu nombre sea exaltado y tu nombre sea glorificado. Señor, recuerdo la necesidad de mi hermano, Señor.
1: Sí, Señor.
0: Cuando miro la cruz, ahí estás llevando todo, haciéndote pobre por hacernos ricos.
1: En nombre de Jesús.
0: Su herida y su llaga nos sanan y nos curan, Señor. Su sangre nos limpia de todo pecado. Todo un espectáculo. El castigo de nuestra paz fue sobre Él.
1: Sí, Señor.
0: Señor, y hoy tenemos los beneficios de la cruz. Por lo tanto, conforme a eso, Señor, tanto mi hermano Pastor Jorge, como mi persona y Andrés, y nos ponemos de acuerdo con ustedes, y recibimos por la fe, y te damos acción de gracias en el nombre de Jesús. Amados y queridos hermanos, Don Jorge, vamos a ir a un canto, vamos a glorificar el nombre del Señor. Este es su programa, Momentos de Oración.

0: muchas gracias por lo que tú estás haciendo, por lo que estás haciendo, Padre. Muchas gracias, Señor Dios Todopoderoso, por ese amor, esa bondad, esa misericordia, sí, esa gracia que tú despliegas hacia cada uno de nosotros sin ser merecedores, Señor. Pero a ti te plació darnos el reino, a ti te plació llamarnos de las tinieblas a tu luz admirable. A ti te plació, Señor, aleluya, tenernos aquí, Señor. Qué privilegiado, Jorge, es usted, qué amén, privilegiado soy yo, aleluya. ¿Lo merecíamos? No, mi amado hermano. Y no todos han logrado esto, ¿verdad? Qué lindo. Y yo agradezco al Señor. No todos son ojos, no todos son pies, no todos son manos, ¿verdad? Aleluya. Pero donde usted esté desarrollando ministerio, donde esté desarrollando su vida y cultivando su vida ministerial, hermano, hágalo con todo cariño para el Señor. No necesariamente tiene que estar, aleluya, delante de un micrófono, delante de una cámara, en una televisora, en una emisora. No, mi amado hermano, en el Facebook Live o en otra red, aleluya, no necesariamente, hermano, porque muchas veces creemos, ay, qué lindo, hermano, aleluya, ay, mire que el pastor Naranjo sale ahí, y la voz, y que toda esa cosa, y el pastor Don Jorge, ay, no, mi amado hermano, amén, aleluya, hermano, sí, es un privilegio, pero donde Dios lo tiene a usted, es un privilegio. Y lo que usted está haciendo es un privilegio. Mire, tal vez nosotros no tenemos el privilegio de tener iglesias grandes, que quisiéramos, ¿verdad?
1: Amén.
0: Otro tiene ese privilegio, pero estamos aquí también, aleluya. Algunos no tienen el privilegio de tener un gran amigo para mí como Jorge García.
1: Gracias, hermano.
0: Pero yo lo tengo, oh, aleluya, Dios. Yo lo tengo, oh, Dios. Pero que él diga lo mismo. Aleluya, don Jorge, adelante.
1: Amén, amén. Gracias, hermano, es un privilegio, en verdad, también estar con nuestro hermano Ronald. Bendito sea el nombre del Señor. Pero hay algo que me llamó la atención cuando estaba oyendo al hermano. La palabra de Dios nos dice, hermano, si dos se pusieren de acuerdo bajo la tierra sobre cualquier cosa que pidiesen, dice el Señor, o será hecho. Y aquí nos ponemos de acuerdo, hermanos, dos y más de dos para recibir la bendición de Dios. Recibir la bendición de Dios. Cuando hablamos de trabajo en la obra del Señor, ¿verdad? Yo me pienso en todo esto. En mucho tiempo atrás, trabajamos en la obra del Señor, sacando ladrillos, rompiendo paredes para coger los ladrillos, limpiarlos y edificar la casa del Señor. En un tiempo que estuvimos allá por León 13.
0: Sí, de acuerdo.
1: Sí, amén. Y pues de hecho, salvamos los hermanos de León 13. Algunos ya no viven ahí, viven por allá, por San Carlos, por qué sé yo, un lugar lejos. Pero siempre les saludamos y los llevamos en el corazón. Cuando nos enfrentamos a esos trabajos en la actualidad, en la obra, que pintar, que inclusive limpiar el piso, hermanos. Yo me siento privilegiado con el Señor cuando el Señor me manda ahí que hey, hay que limpiar el piso, no queda de otro, vámonos, es para el Señor, para hacer mezcla, que hay que arreglar el muro, que hay que hacer esto, lo otro. Y hermanos, es tan lindo servir a Dios, tener este privilegio de servir a Dios. Yo sé que Dios tiene cosas lindas, grandes para cada uno de nosotros. Y para usted, hermano, quizás usted dice, ay, que yo me gustaría estar ahí en la emisora. Oye, hermano, le voy a decir algo. Yo nunca pensé. Nunca pensé en estar por aquí. Es un privilegio que Dios me tenga acá. Y agradezco a Dios de que Dios me tiene por acá. Y nos ayuda mucho. En toda área nos ayuda bastante. A someternos, a cuidarnos, a buscar de Dios, a relacionarnos con la gente, porque entendemos y sabemos que encontramos mucha gente en la calle que necesita de Dios, necesita la oración. A mí me dicen, ¿dónde va usted? Tan elegante. Siempre me han dicho eso, ¿verdad? Y yo digo, bueno, yo no me encuentro así como me dicen, pero hey, gloria a Dios por eso. Y entonces les digo, bueno, yo voy para la emisora, estoy allá en Faro del Caribe, en un programa de oración de mediodía, y de verdad, usted, sí, claro, para la gloria del Señor. Y entonces, algunas personas me gustaría que me pusieran oración, y gloria a Dios ahí, las metemos en alguna de las peticiones y oramos al Señor por esas personas. Es un privilegio, hermanos. ¿Dónde empezamos? ¿Dónde se empieza? ¿Cómo se empieza? Empezamos en el primer escalón. Ahí tenemos que empezar, que hay que limpiar, que hay que barrer, que hay que pintar, que hay que techar, qué sé yo, hermanos, pero para la gloria del Señor. Hágalo. Si Dios a usted le ha inquietado a trabajar en la obra, hágalo para la gloria del Señor. Y Dios tiene cosas grandes para cada uno.
0: Amén.
1: Gloria a Dios. Dice la hermana, bueno, entiendo que es Valesca Alvarado y su hijo Sebastián, piden por un milagro. Marilín Quiroz Guzmán, liberación, y pide por un milagro. Joy Quiroz Guzmán, liberación en su vida. Marvin Quiroz, liberación de ataduras. Paola Arce, liberación completa y sanidad. Paola Solano, sanidad en el alma. Busque más de Dios o gloria a Dios. Amén. Pero oramos al Señor para que Dios le libere. Tiene problemas ahí en su alma. Entonces Dios se glorifique ahí en la vida de ella. Jehová, dice la palabra, será su refugio. Será el refugio del pobre, el refugio para el templo, para el tiempo de angustia. Ahí está el Señor, hermanos. En ese tiempo, en esa necesidad que usted tiene, en esa necesidad que creemos que Dios hoy va a suplir para que se encuentre usted ya libre, para que se encuentre usted sin ese problema, bendito sea el Señor, amén. Oramos también por Ana Mendoza, pide por su hermano para que no se aleje al Señor. Fortaleza y paz también, porque ayer perdieron, gloria a Dios, una mascota. Alexander, por una entrevista. Catherine, por sus hijos, por finanzas, y que Dios provea clientes para su emprendimiento. Tiene una repostería. Bueno, no tiene dirección, pero el que le conozca, ¿verdad? Ahí a Catherine, entonces acérquese ahí a la repostería. Me imagino que tiene que ser una repostería fina, muy rica, hecha por manos, aleluya, de Dios, santas. Dice más, Alicia, por una muchacha que tiene artrosis, grado 2, sanidad. Familia Soto Granados y Granados Ramírez, por salvación y sanidad. Carla, que cambie su corazón. Carlita, si nos está escuchando, están pidiendo para que su corazón sea cambiado. Y Dios lo cambia, la palabra de Dios dice que Él ha cambiado nuestro corazón, quitó el corazón de piedra y puso un corazón de carne. Aleluya. Aleluya. Rafael Gómez, por un de repente de Dios, protección y cobertura, que Dios lo dirija hacia otro lugar. Ya no quiere estar en esa finca. Bueno, está en una finca trabajando, quiere que Dios le pase a otra. Irene, sanidad de una fuerte gripe. Anthony, que salga libre en el juicio. Aleluya. Carmen, por las personas de Japón. Fernando, ¿qué pasó en Japón? Fernando, se le pegó una bacteria en un pie y los médicos le dijeron que si no se sana, le pueden cortar el pie. Creemos en el Dios sanador, en el Señor que hizo en la cruz del Calvario la sanidad, y Dios va a hacer de que nuestro hermano reciba la salud en ese pie, y esa bacteria se va en el nombre de Jesús, y así va a testificar que no le van a cortar su pie. Milagro y Sergio, por restauración de matrimonio, por perdón, amén. Milagro y Sergio, perdónense, acabamos de hablar, leer la palabra que Dios uh-huh. le está dando a usted para que usted perdone tanto Milagro a Sergio como Sergio a Milagro. Hay algo importante en el matrimonio, que es el perdón. Cuando no existe el perdón en el matrimonio, entonces saben que existe la separación. Y Dios le ha dado a usted esta palabra para que usted la ponga en práctica. Gloria a Dios. Jennifer, ya que le salieron unos granos en las manos, que Dios me le haga el milagro, dice. Andrea, quiero que por favor me ayuden en oración por una plaza fija en el MEP para Esteban y Jiménez Arias, en un lugar cerca de la casa. Amén. Argeri, aquí en el Aguacate, Guásimo, se escucha muy clarito. Gracias a Dios. Amén. Gracias, hermano Argeri, por el reporte. Bendito sea el Señor. Amén. Oramos al Señor. Y creo que no vamos a terminar porque todavía nos quedan algunos por ahí. Padre, en el nombre de Jesús, mi Rey, te damos gracias, Dios, por tu amor, por tu bondad, sí, por tu misericordia, sí, por los méritos de Cristo, Dios, en la cruz del Calvario, Señor, por esa sangre preciosa derramada en la cruz, Señor bendito, por la llaga de Cristo, dice tu palabra, que por tu llaga fuimos nosotros curados, Señor, y el acta, Señor, que nos era contraria, fue clavada ahí en la cruz, Señor, todo lo que no es bueno, todo lo que, Padre, afecte la salud, afecte, Señor, sí, Padre, bendito la gloria, las entradas, sí, en el hogar, Señor, el dinero que está haciendo falta, Padre, en el nombre de Jesús, tú eres nuestro proveedor, Señor, lo creemos y sabemos que tú, Señor, harás, Dios mío, grandes cosas a mis hermanos, Señor, oh, que sí, están, Señor, creyendo, confiando, Señor, en ti y en tu palabra, Señor, en el nombre de Jesús, amén.
0: Amén. Muy bien, seguimos leyendo. Precisiones, Vanessa Hernández, ayuda en oración, con mucho gusto, Vanesita. Carlos Pavón Rojas, orar para el pastor Carlos, que el Señor lo sane de su pierna izquierda y lo bendiga siempre, con mucho gusto. Eugenia Johnson, por la familia Sánchez Johnson. Johnson Jiménez, cobertura, paz, prosperidad, salud, en el poderoso nombre de Jesús. Nuria Hernández Castillo, que todo pensamiento malo no llegue a mi mente. Nuri, para una petición de oración para sentir más de Dios, que Dios me llene con ese fuego de bendición. Medita en su palabra, mi amada hermana. Aleluya. Cuando lleguen esos pensamientos malos a su mente, deséchelos inmediatamente en el nombre de Jesús. No los acaricie, deséchelos. Amén. Y eso nos sucede a todos. Silena Chávez, buenas tardes, pastores. Oración por mi hermano Heiner Aguilar. Él está privado de libertad, fiel y oye, para que lo saquen a las casitas y lo saquen a trabajar. Bueno, aleluya, que Dios le brinde ese deseo, ¿verdad?
1: Amén.
0: Aleluya. Hay un proyecto muy interesante para los privados de libertad. Aleluya. Es para que oren, ¿verdad? No, no tiene que ver nada con política ni nada por el estilo. Amén. Para que usted lo malinterprete, ¿verdad? De que se apruebe en la Asamblea Legislativa para que la empresa privada, a todos los privados de libertad que pueden salir a trabajar, a cortarse para pintar, como lo están haciendo ahora, ¿verdad? Puedan recibir un salario, y un poquito para ellos, un poquito para sus familias, otro poquito para cuando ellos salgan, y, o sea, en cuatro partes se los van a dividir. Y eso se suena interesante, hermano. Aleluya. Amén. Así que oren, amén, para que Dios sea glorificado. Y esos son proyectos que puedan salir porque son de bendición para el país y para los privados de libertad que están regenerando y transformándose ahí. Bendito sea el nombre del Señor. Pero a los que no, pues van para el caco, ¿verdad? Aleluya. Aleluya. Así que sí, oremos por todas esas cosas. La iglesia tiene que estar orando. Amén. Quieren liberación de drogas, malas juntas, conversión, trabajito. Saludos para Flor, un milagro financiero a su casa, vale, y conversión de sus hijos. Kenneth, libertad de drogas, malas juntas. Flor, oren por mi salud, un milagro financiero para reparar la casa y conversión de mis hijos. Con mucho gusto. Gamboa, agradecido por tantas respuestas de peticiones contestadas en mi familia y amistades y vecinos. Libertad de adicciones, buenas finanzas, salud, trabajo y conversión. Argeri no lo pide. Con mucho gusto, hermana Argeri. Damari Ramos. Damari Ramos, déjeme ver, qué pasa con Damari Ramos, ok. Pastor, orar por tiempo, tengo anemia y estoy un poco mal de los riñones, diabetes, vale, presión alta y desgastes en mi cuerpo, que Dios sea glorificado. Y vamos a ver, José Martínez, oración por Daniel, ayuda en Lima hacia aprobación de la pensión y finanzas urgentes, gloria al nombre del Señor. Así que oramos creyendo. David Castro, buenos pastores, sanidad y trabajo para Vivian Sánchez y bendiciones. También Roger Cruz Segura, vamos a ver, San Vito Coto Luz, por una casa para mí, estoy necesitando al Padre Celestial, la pido, claro que sí. Nidia Zamora, oración por salvación y sanidad para Luis, que está grave en el hospital. Se llama Luis, está muy grave, es un joven. Vamos a orar para que Dios sea glorificado. Santiago Galde, por todos los habitantes de la calle, por todos los ancianos, por todos los, bueno, que haya un buen samaritano y les ayude. Así que todo lo que él pidió, ¿verdad? Que es una gran cantidad de peticiones que no puedo darle lectura a todas, Dios lo escuche y con mucho gusto estaremos haciendo. Aleluya. Dios estará haciendo lo que tiene que hacer. Dinora Benavides, salud mental y sus finanzas. Ligia, trabajo para Emanuel, salvación sí, de Paula, ore para que la presidente Dios le guíe en el favor del país. López, José, por Parkinson, trabajó para Emanuel, el hombro de Bari y una plata le tenía de Ligia. Es interesante, hermano, hay que orar por lo que está en eminencia, hermano. Amén. Recordemos algo, hermano, dentro de un país hay tantas cosas que hacer, ¿verdad? Dios mío, que es tan difícil para los gobernantes, creo yo, hacer todo. Es súper difícil. Aleluya. Entonces hay que orar mucho por ellos, orar por la Asamblea, orar por el Poder Judicial, por el OIJ, orar por el Tribunal Supremo de Elecciones, orar por los ministros, orar por los asesores, hermano, para que Dios me los ilumine, ¿verdad? Salgan proyectos que bendigan al país como así lo estamos viendo, hermano. Bendito sea el nombre del Señor. Padre bueno, en el nombre de Jesús, sí, yo te alabo, te glorifico y te bendigo, te doy la honra y la gloria. Y te estoy presentando a estos hermanos delante de ti, Señor.
1: Sí, Señor.
0: Y te doy las gracias, Señor, por permitirnos orar, Señor, clamar delante de tu presencia.
1: Sí, Señor.
0: Padre, creo lo que Jesús hizo en la cruz del Calvario y que ellos reciben la bendición. Así rápidamente, para que usted tire una hojita ahí.
1: No.
0: Marita, ¿no tiene? Ok, Marita Ave, oración por la sanidad y restauración de su papá. Félix Denis Telles. Oración por problemas personales. Jorge Gerardina Coto, muchas bendiciones, pastores en Cartago. Gerardina, mucho gusto. Ana Cristina Campos, por sus hijos. Estrella Ramírez Chávez, nos da bendición. Jay Marín, oración por el siervo Luis Daniel, que el Señor se glorifique, un milagro de sanidad en su columna, en el siervo amado, y que Dios haga su voluntad buena, agradable y perfecta. Carmen Martínez, por Daniel, ayuda de Limas, aprobación de pensión. Y oración por Daniel, ya la misma, la pusieron dos veces, finanzas urgentes. Para que todo salga bien con la operación de Ana Isabel Quesada, Editiva Canrus. Gloria a Dios porque pedí oración por mi hijo Manuel por trabajo y ya tiene trabajo. Gloria al Señor, qué bueno. Que se le abran puertas en el hospital y por sanidad para Lía Graciela Echevarría, lo pide ya y Marín también, Sara Quesada. Oraciones por sanidad total, sí, sí, sobre todo el dolor, por todo el dolor físico. Carmen Ramírez, nuestra madre querida esposa del pastor Don Jorge, nos está viendo, nos está sintonizando.
1: Gloria a Dios.
0: Por favor, manden caballo, llego el miércoles. Aleluya. Con doña Isabel, el Señor lo permite, a la casa del pastor Jorge García. Vamos a reunirnos para elaborar un proyecto para fin de año. Los pongo a ustedes en oración por eso, hermanos.
1: Gloria a Dios.
0: Aleluya. Por mis hijos, nueras, nietitos y mi esposo, Sara, Marta, Eugenia Rodríguez, por mi vida, sanidad, medicina, por mi familia, Belén Rodríguez, María Caballero, familia, Mora Caballero, madre, hermanos, Oscar Valerín, bendiciones, pastores.
1: Aleluya.
0: Y nos pone unas estrellitas ahí en el nombre de Jesús. Aleluya, yo tengo más aquí, pero usted da permiso, Jorge. Bueno. Natalia Cibaja, oración, amén, creyendo en un milagro por la infección que tiene su mamita.
1: Sí, sí.
0: En Hilda Coto, está delicada, que Dios limpia toda infección, infección en su cuerpo. Rubén Reyes, bendición del lugar de Violeta y Rubén. Amén. Johanna, buenas hermanos, acompáñenme en oración por la salud del libro de doña Carmen, mamá Rodríguez, por Johanna, en fin, Yesenia Costa y todas las peticiones que mi hermana pone aquí en el nombre del Señor por la venta de la casa. Ellos la perdieron en el banco con la pandemia y que Dios los prospere en todo. Luzmilda, oración para que me hayan aprobado la ayuda de Limas. Hay que orar por mucho por esas instituciones también, que el presupuesto siempre exista ahí. Bendiciones del 8693. Dinia Navarro, oren por sus hijos, que abandonen la maldad y el pecado, reciba a Dios en su corazón. Una madre clamando por sus hijos. Hola, hola, hola, hola, vamos a ver del 6802, le bendigo, mi amado y querido hermano. Marixa Duarte Gusano, bendiciones para el Caribe. Por favor, es la pastora, ¿verdad? María Duarte, bueno, vamos a ver, oración por el nietecito, Dios se glorifique en nombre de Jesús, con una beca y poder seguir estudiando.
1: Sí, señor.
0: Él anhela entrar a la universidad, qué bueno, latina, que quiere estudiar derecho, y Dios lo permite, amén. Concede las peticiones de sus corazones, por una casa que Dios me ayude a salir, vamos a ver.
1: Sí, señor.
0: De donde vivo, necesito una casa propia, que saque la voluntad del Señor. Aleluya. Flor González, Habacuc 3:17, aunque la iglesia no florezca, yo me alegraré en el Señor. Mi Dios ha sido fiel y verdadero, su poderosa mano siempre ha estado conmigo. Y mi familia, Ligia Barrantes, aleluya. Milagro celestial, una casa propia, nada imposible. Que se venda una cocina, que Dios quite todo obstáculo. Y por Liliana Correa, recuperación y que pronto le den el alta de, aleluya, hospitalización. Y la última aquí, por lo menos de esta categoría, es Rocío Solís, pido oración, oh, sí, sí, para que Dios abra puertas para un empleo para Ginette Arias allá en Jicaral. Aleluya. Padre bueno, me uno con don Jorge en este momento, Señor, orando, creyendo, recibiendo por la fe, Señor, y dándote gracias por cada uno de mis amados hermanos que nos enviaron sus peticiones, por el privilegio que tú nos has dado a nosotros de estar dirigiendo este programa de los días martes. Ponemos nuestras vidas también en tus manos, ministerio, familia, sueños, proyectos, Señor, y oramos para que cada uno de mis amados hermanos, aleluya, los que nos han quedado sin darle lectura y los que hemos leído, Señor, reciban de ti un milagro, una respuesta, una salud, una sanidad, una provisión, un trabajo, un negocio, un levantamiento espiritual, material, el emprendimiento, cualquier cosa que sea, Padre, en el nombre de Jesús. Nosotros somos de los que creemos, Señor, y me pongo de acuerdo con mi hermano, con la oración del acuerdo, y nos ponemos de acuerdo con los intercesores y con los hermanos que enviaron su petición, y recibimos por la fe y te damos acción de gracias en el nombre de Jesús. Amén. Aleluya. Y amén. Don Gloria. Jorge García.
1: Amén.
0: Solamente
1: gracias, hermanos, por las peticiones que nos enviaron. Y sabemos que Dios se está glorificando grandemente en cada uno. Y les invitamos para que sigan llamando, escribiendo a nuestra emisora o a su emisora Faro del Caribe. Jorge García Barrantes les ha hablado y estamos con ustedes para la gloria del Señor.
0: Su hermano pastor Ronald Naranjo.

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4: Isaías, capítulo 57. Condenación de la idolatría de Israel.
5: Perece el justo y no hay quien piense en ello, y los piadosos mueren, y no hay quien entienda que de delante de la aflicción es quitado el justo. Entrará en la paz, descansarán en sus lechos todos los que andan delante de Dios. Mas vosotros, llegaos acá, hijos de la hechicera, generación del adúltero y de la fornicaria. ¿De quién os habéis burlado? ¿Contra quién ensanchasteis la boca y alargasteis la lengua? ¿No sois vosotros hijos rebeldes, generación mentirosa, que os enfervorizáis con los ídolos debajo de todo árbol frondoso, que sacrificáis los hijos en los valles debajo de los peñascos? En las piedras lisas del valle está tu parte, ellas son tu suerte, y a ellas derramaste libación y ofreciste presente. ¿No habré de castigar estas cosas? Sobre el monte alto y empinado pusiste tu cama, allí también subiste a hacer sacrificio, y tras la puerta y el umbral pusiste tu recuerdo, porque a otro y no a mí te descubriste, y subiste, y ensanchaste tu cama, e hiciste con ellos pacto, amaste su cama donde quiera que la veías. Y fuiste al rey con ungüento, y multiplicaste tus perfumes, y enviaste tus embajadores lejos, y te abatiste hasta la profundidad del Seol. En la multitud de tus caminos te cansaste, pero no dijiste: no hay remedio, hallaste nuevo vigor en tu mano, por tanto no te desalentaste. ¿Y de quién te asustaste y temiste, que has faltado la fe y no te has acordado de mí, ni te vino al pensamiento? No he guardado silencio desde tiempos antiguos y nunca me has temido. Yo publicaré tu justicia y tus obras que no te aprovecharán. Cuando clames, que te libren tus ídolos, pero a todos ellos llevará el viento, un soplo los arrebatará. Mas el que en mí confía tendrá la tierra por heredad y poseerá mi santo monte. Y dirá: allanad, allanad, barred el camino, quitad los tropiezos del camino de mi pueblo. Porque así dijo el alto y sublime, el que habita la eternidad, y cuyo nombre es el Santo. Yo habito en la altura y la santidad, y con el quebrantado y humilde de espíritu, para hacer vivir el espíritu de los humildes y para vivificar el corazón de los quebrantados. Porque no contenderé para siempre, ni para siempre me enojaré, pues decaería ante mí el espíritu y las almas que yo he creado. Por la iniquidad de su codicia me enojé y le herí, escondí mi rostro y me indigné, y él siguió rebelde por el camino de su corazón. He visto sus caminos, pero le sanaré y le pastorearé y le daré consuelo a él y a sus enlutados. Produciré fruto de labios, paz, paz al que está lejos y al cercano, dijo Jehová, y lo sanaré. Pero los impíos son como el mar en tempestad, que no puede estarse quieto, y sus aguas arrojan cieno y lodo. No hay paz, dijo mi Dios, para los impíos.
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3: ¿Qué tal? Saludos, bendiciones para usted, hermano y hermana. Muy buenas tardes. Estamos a esta hora de la tarde presentando el espacio de Solo Complacencias, donde usted, mi hermano y mi hermana, nos puede enviar un audio cortito donde nos diga el nombre de la canción que la canta y con mucho gusto le complacemos. El medio por audio al WhatsApp 8777-5965. Mientras ingresan los audios, vamos con este tema musical de This Is Reto One World y ya regresamos a escuchar cada una de las solicitudes de complacencias.

0: Por ahí teníamos a Dizzy Reto con el tema One World, un mundo. La invitación para que usted nos haga llegar ese mensaje de voz al 8777-5965. Si no lo ha notado, se lo recuerdo nuevamente.
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0: Y así es, estamos en Solo Complacencias. Vamos con los audios. Buenas.
2: Buenas tardes, bendiciones. Aquí reportando sintonía de Perlitas y Quirros, Damari Ramos. Quisiera que me complazcan con el canto de Con Cristo Me Basta. Porfis, que Dios les bendiga y tenga una linda tarde todos.
0: Con todo
2: gusto, hermana. Un abrazo a la distancia de Perlitas y Quirros.
0: Hasta Perlita de Siquirris, hermoso lugar. Saludos muy especiales a toda la audiencia por esa zona. Buenas.
3: Buenas tardes, hermanos de Faro del Caribe. Otro Najarro de carretera. Quiero que me hagan favor de complacerme con gotas de amor. Bendiciones para ustedes.
0: Con bendiciones, todo aquí gusto.
3: Desde Guatemala.
0: Saludos, guatemaltecos. Buenas.
4: Bendiciones, hermanos Faro del Caribe. Para ver si me pueden complacer con la alabanza Lágrimas de Tomás Ocampos. Hablo aquí, Diana. Mi nombre es María Elena. Gracias, feliz tarde.
0: Gracias, mi hermanita, con todo gusto. Bueno, ese tema debe ser Valle de Lágrimas de Tomás Ocampo, que fue la que me registra. Así que nos vamos con estos tres temas: Agustín Amador, Alex Villa y Tomás Ocampo, en este espacio de Solo Complacencias.

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1: Buenas tardes, hermano del Faro del Caribe. Quiero que me complazca con la canción Jehová es mi pastor.
2: Muy buenas tardes, hermano. Bendiciones. Saludos, Rubén de Santa Cruz, Guanacaste. Hermano, si me puede complacer con una canción de Abel Zavala. Creo que se llama Jesús, mi buen amigo. Muchas gracias, bendiciones.
3: Buenas tardes, mis hermanos. Favor complacerme con la canción El Alfarero de Franklin Valverde, si me hace el favor.
4: Dios les bendiga. Me reporto desde Nicaragua y Amilec para que me complazca con la canción ¿Por qué estás triste?, de Yesenia Bernal. Dios les bendiga a todos de la radio Faro del Caribe.
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Haz una oración ahí en tu lugar. Dile: Señor, yo quiero permanecer solo en ti. Que tu presencia nunca se aparte, Señor, de mí. Derrama tu Espíritu, Señor, sobre nosotros.

0: Sí, Señor Jesús. Solo en ti podemos confiar, Señor. Tú eres nuestro mejor amigo, Dios.
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1: Bien, vamos con los últimos audios ya que nos ingresan al 877-75-965. Con gusto escuchamos. Buenas.
2: Sí, el peregrino de Nazaret, hermano.
1: Esa es el peregrino, con todo gusto. Nos había indicado anteriormente un mensaje que quería el peregrino, pero no sabíamos cuál. Entonces es esa misma. Y el siguiente.
3: Buenas tardes, para que me complazcan con Oscar Medina. La victoria es segura. Bendiciones.
1: Con todo gusto, mi hermanita. Y nos quedaría solamente otro mensaje. Esperamos al cierre de este espacio.

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1: Bueno, escuchamos el Peregrino de Nazaret. Vamos de seguido entonces con este tema, La Victoria Segura, y así nos despedimos de este su espacio, Solo Complacencias. Que tenga bonita tarde.

Los demás hermanos míos, fortaleceos en el Señor y en el poder de su fuerza. Vestíos de toda la armadura de Dios para que podáis estar firmes contra las asechanzas del diablo. Porque no tenemos lucha contra sangre y carne, sino contra principados, contra potestades, contra los gobernadores de las tinieblas de este siglo. Por tanto, tomad toda la armadura de Dios para que podáis resistir en el día malo y habiendo acabado todo, estad firmes.

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4: En punto las 2.
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0: Este tema se titula Libre Soy Libre, alabanza en la voz de José González. A esta hora le saludamos y le bendecimos donde quiera que usted se encuentre, donde quiera que estés. Mi querido hermano, mi querida hermana, un saludo muy especial para usted que nos escucha de diferentes partes del bello territorio nacional. Quien la acompaña a esta hora, su amigo y servidor Gabriel Díaz, acompañándole hasta las 10 de la noche. Recordarles que a partir de las 2:30 estaremos en nuestro espacio De la Verdad Os Hará Libres, a cargo del pastor Juan Carlos Sánchez Saborío. Así que le invitamos para que usted en esta hora nos acompañe y también haga llegar por medio de el WhatsApp 87775965. Recuerde, 87775965. Nuestro número de WhatsApp para que usted nos haga llegar su consulta. Recuerde que son preguntas basadas en la palabra del Señor. Ojalá que si usted desea un consejo, si usted necesita algo para consejería, usted puede llamarnos al 2226-2257, nuestro departamento de consejería. 2226-2257 es nuestro número de departamento de consejería. Usted puede marcar. Recuerde que este departamento le atiende a usted de 8 de la mañana a 5 de la tarde, de lunes a viernes. Así que si usted desea contactar a este número, lo puede hacer en este instante, 2226-2257. Este es nuestro número, 2226-2257, para que usted se comunique a nuestro departamento de consejería y haga su cita por medio de este número. Recuerde, somos Faro del Caribe y a las 2:30 estaremos con nuestro espacio De la Verdad Os Hará Libres, a cargo del pastor Juan Carlos Sánchez Saborío. Recuerde que si usted nos puede enviar su consulta, que sea de un minuto, lo máximo el audio, un minuto, para que nos podamos acomodar con los diferentes audios. Sigan sintonía su emisora Faro del Caribe. Nos vamos con música nacional. Nunca llegas tarde, así se titula este tema, en la voz de Katia Layton. Siga con nosotros, somos Faro del Caribe.
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2: Reciba un cordial saludo de parte de la Fraternidad de Ministerios de Costa Rica. Este es el informativo de la Fraternidad y queremos transmitirle a usted el entusiasmo, el gozo, la alegría que nos permite el Señor disfrutar cada día de reunión. Nosotros nos reunimos los lunes exactamente a las 10 de la mañana, exceptuando los segundos lunes de cada mes, que tenemos un tiempo de ayuno y oración a partir de las 9 de la mañana. Les saluda en esta oportunidad la pastora Melba Díaz y me acompaña el pastor.
3: El pastor Luis Saborío. Estamos deseosos que usted pueda llegar a esta fraternidad, ¿verdad? Que son todos los lunes a partir de 10 de la mañana, 50 metros norte de la gasolinera.
2: La Castellana,
3: ¿verdad? Ahí estamos, 50 metros norte de la gasolinera La Castellana, Avenida 10. Ahí nos reunimos.
2: Así es, y es un tiempo bonito, ¿verdad, pastor? Que nos reunimos los lunes y la concurrencia que está llegando es bastante grande, ¿verdad?
3: Es bastante grande. Bueno, pasamos los 70, ¿verdad? ¿Sí? Si usted pudiese llegar, la verdad, si todos nos reuniéramos, pasaríamos los 150.
2: Sí, sí. Y qué lindo, porque son ministerios que está el Señor convocando, ¿verdad? Pastores, evangelistas, profetas, maestros, apóstoles. Yo creo firmemente en lo que dice la palabra de Dios, ¿verdad? Efesios 4:11 dice que a unos constituyó. Dios es el que nos llamó, nos constituyó. Y hoy tenemos esa bendición de parte de Dios de reunirnos, de confraternizar, de pasar un tiempo bonito alrededor de la palabra de Dios. Y precisamente para este próximo lunes 3 de agosto, si Dios así lo permite, vamos a tener un tiempo muy lindo, pastor. Vamos a tener la visita para ministrar la alabanza del pastor Reiner Morales. Sí, es muy conocido el pastor Reiner Morales en nuestro medio aquí en Costa Rica y fuera del país, con la alabanza, con lo que el Señor le ha permitido a él hacerla en la obra de Dios, ¿verdad?
3: Sí, el famoso toro embravecido. Ajá. ¿Verdad? Es tremenda canción esa. Sí, Reiner Morales, el lunes 3 de agosto, ¿verdad? También va a estar el expositor, creo que es de, no sé si es de República Dominicana, uh-huh. Félix Soriano, con el tema Los Dones del Espíritu Santo.
2: Así es, y queremos hacer énfasis durante todo el mes de agosto en la obra, la labor, la presencia del Espíritu Santo, ¿verdad? Yo creo que es indispensable. Nosotros no podemos movernos sin ese derramar, ese mover del Espíritu Santo en nuestras vidas. Y sí, estará compartiendo la palabra del Señor con nosotros ese día Félix Soriano. Él es dominicano, sí, pero reside en Argentina. Y bueno, Dios lo trae y va a bendecirnos, va a ser un tiempo de bendición. Los dones del Espíritu Santo. Qué importante es que usted, ministro, ministra, consiervo, pueda fluir en esos dones del Espíritu Santo. Que podamos ver la operación de esos dones en este tiempo, pastor. Ver a las personas fluyendo en aquella palabra de ciencia, en aquella palabra de sabiduría. Ver ese mover del Espíritu Santo en medio de nosotros.
3: Sí, esa palabra de ciencia, de conocimiento, profundidad en la palabra, dones de milagros, sanidades, don de fe, ¿verdad? Yo creo que esos ministerios están vigentes y Dios le ha dado a la iglesia, a los hombres, ¿verdad? Esa capacidad de Él, ¿verdad? Que según el Espíritu Santo que está en 1 Corintios 12, le da esa capacidad a cada persona para que pueda fluir en esos dones para bendición de la obra de Dios.
2: Así es, entonces a usted le hacemos la invitación. Yo sé que hay mucha gente. Mire, el otro día llegó una pareja que vinieron de cierto lugar y me dijeron que ellos habían escuchado este programa. O sea, esos programas que se están haciendo. Este es el informativo oficial de la Fraternidad de Ministerios. Entonces escucharon y dijeron, se pusieron de acuerdo, vamos para allá, dice, porque va a haber algo muy bueno. Y me bendijo mucho cuando yo me acerqué a ellos y les dije eso. También les queremos informar que en el mes pasado, en el mes de junio, se renovó la junta directiva de la Fraternidad de Ministerios. Y bendito Dios que nos da la oportunidad de continuar sirviendo al Señor en esta función. Y tenemos en esta junta directiva a nuestro hermano que está aquí conmigo, Luis Amorío. Él es el secretario de la Fraternidad de Ministerios. Él que lleva toda esa información, toma apuntes de situaciones, de todo. Él es el responsable de eso. También continúa como tesorero nuestro hermano pastor don Guillermo Quiroz, que ha hecho una labor muy buena, muy bonita, y ahí la está haciendo. Tenemos a los vocales 1, 2 y 3, a nuestro hermano Rigoberto, a nuestra hermana Cinia Garita y al hermano Alex Hernández, todos ministrando, sirviendo en los diferentes ministerios. Tenemos al vicepresidente, el pastor Enrique Molina, y como presidenta, su servidora Melba Díaz. Así que es una bendición compartir con cada uno de ustedes. Les esperamos, nosotros les invitamos para que usted llegue, usted ministro, usted que está haciendo la obra de Dios y que de alguna manera a veces se siente un poquito por allá como rezagado, levántese, anímese y tome fuerzas y venga, reúnase con nosotros los lunes, es totalmente gratis. Al final de cada reunión siempre compartimos un refrigerio.
3: Y usted puede llegar, entonces estamos reuniéndonos todos los lunes a partir de las 10 de la mañana de la Bomba La Castellana, 50 metros norte. Usted puede llegar ahí y compartir también al final un cafecito.
2: Muchísimas bendiciones.
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0: Muy buenas, hermanos. Sean todos bienvenidos a este espacio de La Verdad Os Hará Libres. Estamos ya a través de la 97.1 FM de Faro Caribe, a través de la 1080 AM de Faro Caribe. También usted puede seguirnos y vernos en el Facebook de Faro Caribe, que se llama Faro del Caribe 97.1 FM. Es el nombre de la página en Facebook. Ahí usted puede seguir la transmisión. Y en el canal de YouTube de Faro Caribe también, Faro Caribe, ahí usted puede tener acceso a esta transmisión. Sean todos bienvenidos, que tengamos un tiempo de mucha edificación, de crecimiento, de bendición. ¿Cómo se puede usted contactar con nosotros? Desde los estudios principales de Faro Caribe, nuestro hermano Gabriel Díaz Abarca nos informa. Muy buenas, hermano Gabriel.
1: Muy buenas, Pastor Juan Carlos Sánchez Saborío. Qué gusto saludarle a todos los hermanos que están en sintonía de esta su emisora Faro del Caribe, aquellos que nos siguen por medio de la web www.farodelcaribe.org y aquellos que ya están por medio del Facebook y del canal de YouTube. Ya estamos completamente en vivo por ambos canales, tanto por Facebook como por YouTube. Así que le invitamos para que nos deje su consulta en la caja de comentarios. O igual lo puede hacer marcando el 22-26-45-45 o bien usted lo puede hacer en esta linda hora por medio del WhatsApp 8777-5965 o a la central telefónica 2286-1511 extensión 0. Recuerde que usted puede utilizar estos medios para dejarnos llegar su consulta. Así como Sergio Félix tiene la primera consulta, dice: Pastor, en el capítulo 6 de Isaías dice el profeta que vio al Señor sentado en su trono sublime. Sin embargo, existe otra parte de la Biblia: a Dios nadie lo vio jamás. ¿Cómo puede explicarse esto?
0: Esto es muy fácil de explicar, gracias a Dios, no es complicado. En el capítulo número 6 del libro de Isaías estamos frente a una visión. Él vio en una visión. No es que él estuvo en su cuerpo humano, carne y hueso, músculos, huesos, tejidos, y estuvo viendo a Dios de frente. En segundo lugar, recuerde que él vio sentado a uno en un trono alto y sublime. Y él, eso fue lo que vio desde aquí, vio allá arriba. No fue que vio a Dios cara a cara, no le vio por detrás, por el frente. No, él vio desde lejos, dice: en aquel año, el año que murió el rey Usías, vi yo al Señor sentado sobre un trono alto y sublime. Y sus faldas llenaban el templo. Es algo extraordinario. Él tuvo una visión. Él vio a Dios en una visión. Entonces no fue que él estuvo como ser humano de carne y hueso en contacto con la naturaleza de Dios. Eso es lo que no es factible, que un ser humano limitado por la situación de nuestra humanidad no puede estar frente a Dios, que es espíritu, que es santo, que es santo, que es santo, que es sublime, que es glorioso. No podría estar esto lleno de pecado a la par de la santidad de Dios. Por eso en esta visión lo que él sintió es: ¡ay de mí, que soy hombre de labios inmundos! Y repito, en una visión, ni siquiera fue en la realidad de las cosas, sino en una visión espiritual.
1: Buenas, Pastor, ¿me podría explicar cuál es el pecado de muerte que habla Primera de Juan, capítulo 5, verso 17? Gracias.
0: El doctor John R. W. Stott, en una de sus obras, contaba de 28, si la memoria no me falla, 28 posibles explicaciones que él había encontrado. Él escribió un comentario sobre estas epístolas, las epístolas de Juan, y menciona ese dato. Así que imagínense cómo ha hecho este tema que la gente dé explicaciones posibles. Hay pecado que es no de muerte, y hay pecado de muerte por el cual yo no digo que se pida. Juan, primera epístola, capítulo 5, versículo 16. Procedo a mi explicación. De todas las que hay, se ha dicho muchas opciones, yo defiendo la siguiente. Y lo defiendo a la luz del contexto en el cual la narración se plantea. Habla de que, bueno, una invitación a confiar en Dios, en el poder de la oración, en ese Dios que nos oye, y si Dios nos oye, tenemos la confianza de que Él nos quiere bendecir. Entonces pidámosle a Dios cuando es conforme a su voluntad. Pero vea lo que dice el versículo 16. Cuando alguno viere a su hermano cometer pecado que no sea de muerte, pedirá y Dios le dará vida. Usted ve a su hermano tal vez en un acto de violencia, de agresividad, quizás de droga, de licor, de adulterio, de blasfemia, cosas desagradables. Ve a su hermano hacer. Entonces usted dice, bueno, en este caso pida, porque si uno pide y se arrepiente, entonces hay perdón. Pero hay pecados que si alguno ve a su hermano cometer ese pecado, entonces ya no pida, porque este pecado no tiene sentido. Pedir perdón, porque la gente que lo comete no está con un corazón sensible para arrepentirse. ¿Qué se podía ver que fuera del rango de un pecado realmente desagradable? Para mi concepto, el único pecado que llena esta descripción es el pecado de la apostasía. Cuando usted ve a un hermano que antes se reunía en la iglesia, estaba alabando el nombre del Señor, ahora lo ve allá en el templo de Apolos, o en el templo de Diana, o en el templo de Minerva, Palas Atenea, o como le quiera llamar uno, en cualquier lugar del mundo, del Imperio Romano, que sucedían estas cosas. Ese pecado de que antes era de Cristo y ahora está sirviéndole a los ídolos, es la apostasía. Creía en Cristo, ya no cree más. Entonces, si alguno ve a su hermano cometiendo sacrilegios, sus sacrificios a dioses falsos, dice, por él no pida, porque es la apostasía. Él tiene que decidir volver, y eso cuesta mucho, porque cuando la gente ha caído tan bajo en ese pecado, difícilmente busca regresar al camino correcto. Pero me parece a mí que el pecado de muerte, o sea, que el pecado que lo aleja uno totalmente la vida espiritual, es la apostasía. Todo lo demás lo enfrían, lo aturden, lo distraen, pero llevarlo a la condenación eterna, solo la apostasía. Porque es decirle, Señor, en ti creí antes, ya no te creo, ya ni sé si exististe o no, y negar la realidad de Dios. Por eso es que es un pecado que produce la muerte, porque produce la muerte espiritual.
1: Buenas, pastor. ¿Usted me podría explicar un poquito sobre la transfiguración de Jesús?
0: Es algo importante cuando analicemos un tema como este. Esto es Mateo capítulo 17, por ejemplo. Y también aparece en los otros evangelios, en los evangelios sinópticos al menos. Es que lo busquemos precisamente en los evangelios en donde esta lección aparezca. Hay recursos que se llaman armonías de los evangelios, que son hermanos que han hecho ya este trabajo, como el famoso Robertson, de colocarnos los pasajes en columnas para que podamos leerlo. Le voy a dar aquí el ejemplo que, gracias a Dios, conocemos. Mateo capítulo 17, del 1 al 8, es la transfiguración, según lo cuenta Mateo. Marcos capítulo 9, versículo 2 al 8, es la transfiguración, según la cuenta Marcos. Y Lucas capítulo 9, versículo 28 al versículo 36, es la transfiguración según nos relata Lucas. Entonces, si tomamos a Lucas, Mateo y Marcos y los juntamos, vamos a tener un cuadro más completo de la transfiguración. Con solo la cantidad de versículos, ya sabemos que Mateo tiene 8 versículos, que Marcos tiene 6 versículos y que Lucas tiene 8 versículos. ¿Quién cuenta más detalles? Obviamente Mateo y Lucas. ¿Quién es más al grano? Marcos, que es reflejo de lo que Pedro enseñaba. La transfiguración es, faltando 8 días, 6 días después de lo que acaba de contar el Señor. 6 días después, no nos enredemos con los 8 días que dice el Evangelio de Lucas y que tiene una explicación ahí, pero no, mejor me resisto, me quedo aquí. 6 días después, no entremos en después de qué, pero 6 días después tomó a Pedro, a Jacobo y a Juan a los tres. ¿Por qué no fue Andrés, el hermano Jacobo, el hermano de Pedro? No, el Señor se llevaba a esos tres: Pedro, Jacobo y Santiago, o Jacobo y Juan, perdón. Jacobo o Santiago es lo mismo, y Juan sería el otro, los hijos de Zebedeo. Se lo llevó, dice, a un monte a orar. Y se transfiguró delante de ellos. ¿Qué significa eso? Que de repente las vestiduras de Jesús se veían blancas, blancas, blancas, como nadie puede en este mundo dejar algo blanco. Y luego de ese resplandor, esplendor, esa belleza, se despeja el asunto y se le aparecieron Moisés y Elías hablando con Jesús. ¿Cómo supieron que era Moisés y Elías? Bueno, lo supieron de alguna manera. Moisés y Elías hablando con Jesús, y estaban hablando ahí donde, por ejemplo, por eso le he dicho que es importante tener los tres pasajes en paralelo, porque no lo dice Mateo en ese versículo, no lo dice Lucas, no lo dice Marcos en ese versículo, sino que lo dice Lucas. ¿De qué hablaban? Estos aparecieron rodeados de gloria y hablaban de su partida, del éxodo de Jesús, que Jesús iba a cumplir en Jerusalén. Ahí explica el cómo. Entonces viene Pedro y dice: hagamos los tres enramadas. La Biblia dice que él no sabía lo que estaba hablando. Eso lo cuenta la Escritura, ¿verdad? Que él dijo esto en Marcos 9:6. No sabía lo que hablaba, pues estaban asustados. Y después de esto, entonces ya ellos descienden y llegan, y viene el famoso milagro, el exorcismo de un niño que era afectado por un demonio, y que los discípulos que se quedaron no pudieron sacar. Es decir, si eran 12 y fueron 3 con Jesús, 8 no pudieron sacar a ese demonio. Pero esa es la transfiguración, el aval que dan los profetas, Moisés y Elías, del ministerio de Jesús. Si están ahí presentes, Moisés habló que vendría un profeta después de él, y en Malaquías se habla de que antes que venga el día del Señor, vendrá Elías, y ya Elías vino en Juan el Bautista. Luego hablan del éxodo, del nuevo éxodo, la salida, la entrega de Jesús de su vida por nosotros, y una voz que del Padre avalando a Jesús, a su ministerio: este es mi hijo amado en quien tengo complacencia, a él hoy. Es un lindo, lindo pasaje, una gloria única que se ve solo aquí en toda la Biblia, y Jesucristo siendo respaldado por la ley, por los profetas y por el Dios Padre, mismísima acción, hablando el Padre diciendo: este es mi hijo amado en quien tengo complacencia, a él oíd.
1: Vamos con la siguiente pregunta que nos llega por medio de un audio.
2: Buenas tardes, Graviel, bendiciones. Le queremos hacer una pregunta al pastor don Juan Carlos. Pastor, la pregunta es: ¿se puede confiar en la Biblia? Si nos puede explicar, gracias y bendiciones. Mi nombre es Alex, vivo en Guapri, de Cariari.
0: ¿Se puede confiar en la Biblia? En dos niveles. Vamos al segundo y después nos vamos al primero. A lo que dice: yo puedo confiar en que la Biblia es palabra de Dios, es Dios hablando, yo confío en lo que la palabra de Dios dice, porque es la palabra de Dios. Es decir, la Biblia es lo que Dios quiere, lo que Dios dijo, lo que Dios expresó. Creer en la Biblia es creer en el que habló a través de ella, que es Dios por medio de su Espíritu Santo. Y también podemos confiar en que la Biblia que tenemos hoy ha sido preservada de manera extraordinaria a través de los siglos, de tal manera que esto no ha sido cambiado. Obviamente hay alteraciones producto de que copias. Hay alteraciones producto del llevar, ir de un lugar a otro. Documentos, vienen documentos, pasan siglos y siglos. Hay mucha variante, pero la fidelidad del texto es singularmente extraordinaria. Podemos confiar en su origen, podemos confiar en su naturaleza, podemos confiar en su mensaje. Yo creo lo que la Biblia dice, yo creo que lo que tenemos es la Biblia, la palabra de Dios. Yo creo que ha sido preservada de manera milagrosa. Pero también acepto que ha habido, en algunos momentos, algunas tradiciones textuales que no eran las más correctas, y gracias a Dios permitió que se conocieran manuscritos más fieles, más antiguos a los primeros, y ahora tenemos realmente una certeza extraordinaria de que esta es la Biblia, la palabra de Dios, y podemos confiar porque ha funcionado durante miles de años. La palabra ha cambiado, ha producido el resultado que ha tenido. La Biblia ha sido efectiva, eficaz y es eficiente también.
3: Hola, pastor, bendiciones. ¿Por qué en el Nuevo Testamento no nos habla que debemos de guardar el día sábado? ¿Y si es válido o no guardar el día sábado?
0: El que no lo diga el Nuevo Testamento es una explicación muy clara de lo que el Antiguo Testamento sí dice. Vea lo que dice el libro de Éxodo, capítulo 31. El guardar el día de reposo, usted no lo ve hasta que aparece Éxodo, capítulo 20, y ahí se da la orden de guardar el día de reposo. Antes de eso no se hacía. Y dice la Biblia que específicamente el guardar el día de reposo es una señal, dice el Señor. Tú hablarás a los hijos de Israel diciendo, en verdad vosotros, hijos de Israel, guardaréis mis días de reposo, porque es señal entre mí y vosotros por vuestras generaciones, para que sepáis que yo soy Jehová que os santifico. Era una regla, una ley dada única y exclusivamente para los judíos, el pueblo del pacto del libro de, bueno, del Sinaí, del libro de Éxodo, el libro de Deuteronomio, que se repite la ley de Dios. Entonces, si entendemos claramente, como la Biblia enseña, que el día de reposo, guardarán pues el día de reposo los hijos de Israel, no nosotros los gentiles, Dios hubiera querido que guardáramos todos el día de reposo, le hubiera dicho a Noé, Noé, vea, vas a guardar estas cosas. Y en las leyes noágicas no viene ninguna que diga guardarás el día de reposo. Adán no lo guardó, Moisés no lo guardó, hasta después de que se lo dijo el Señor. Abraham no lo guardó, Noé no lo guardó, ellos no conocían el día de reposo. Entonces, por eso es que el Nuevo Testamento, dirigido ya a una población cristiana mayoritariamente gentil, que no conoce a Dios por vía del judaísmo, ellos nunca guardaron el día de reposo y tampoco se cambió. No es de que antes era sábado y ahora es el domingo, no, nunca. Nosotros nunca hemos tenido un día de reposo. Tenemos un día de congregarnos por razones obvias, pero no un día de reposo. Y por dicha no somos llamados a guardar, porque el reposo se halla hoy en Cristo. Yo reposo mi vida en Cristo y, como me gusta decir, yo todos los días trabajo y todos los días reposo en el Señor.
1: Buenas tardes, pastor. Estoy leyendo la Biblia y aparece Marcos capítulo 8, la multiplicación de los peces, pero también estaba leyendo Mateo 14 y veo que los pasajes son muy diferentes. ¿Son relatos diferentes?
0: El relato de la multiplicación de los panes y los peces y la alimentación subsecuente. Hay dos historias distintas. Una es la historia que se relata, donde se habla de que Jesús alimenta a una multitud, y ahí donde está, digamos, el error, ¿verdad?, en la observación, y vamos a clarificárselo. En Mateo capítulo 14, versículo 13 en adelante, hasta el versículo 21, esa historia, el pasaje paralelo, no es el de Marcos 8, sino es el de Marcos 6. Hay una alimentación de los 5,000, Mateo capítulo 14, Marcos capítulo 6, Lucas capítulo 9 y Juan capítulo 6. Es de los pocos milagros que aparecen en los cuatro evangelios. Este es uno de ellos, de los pocos milagros que aparecen en los cuatro evangelios. Alimentación de los 5,000 varones y contar mujeres y niños. La otra historia posterior a esta, esta es en Marcos, para seguir la cita que nos dieron, ¿verdad?, de Marcos capítulo 8, ahí viene la alimentación. En el capítulo 6 está la alimentación de los 5,000, ahí lo dice claramente, que comieron 5,000, sin contar las mujeres y los niños, 5,000 personas. Dice el versículo 44, los que comieron eran 5,000 hombres. Marcos 6:44, pero en capítulo 8, versículo 1 hasta el versículo número 10, dice, los que comieron eran como 4,000 y los despidió. Entonces Jesús alimentó de manera milagrosa en Marcos capítulo 8, versículo 1 al 10, y en Mateo capítulo 15, versículo 32 al 39, a 4,000 personas de manera milagrosa. alimentó a 5,000 primero y luego a 4,000. Por eso querían hacerlo rey, porque les daba comida. Eso dice Juan capítulo 6. Andaban buscando a Jesús para hacerlo rey. ¿Quién no quiere un rey que le dé todo y gratis, verdad? Entonces, son dos relatos distintos. Gente que ha dicho, seguro es una equivocación, una duplicidad de relatos. No, son dos historias distintas. Jesús en una zona alimentó a 5,000, en otra zona alimentó a 4,000. Siempre en esta zona de Decápolis, de Galilea, de la zona donde las multitudes lo buscaban con un ahínco, con una fe en muchos casos muy genuina, pero es un milagro extraordinario alimentar a la gente de forma milagrosa a partir de lo que hay. 5 panes y 2 peces en la alimentación de los 5,000 y en el caso de la alimentación de los 4,000, 7 panes. Y con esos 7 panes se multiplicaron para que alcanzara para 4,000.
4: Buenas tardes, mi pregunta es para el pastor Juan Carlos Sánchez Saborío. ¿Por qué cuando Aarón y María murmuraron contra Moisés, solo María recibió castigo? No sé si me puede decir algo, por favor. Muchas gracias, bendiciones.
0: Sí, sí, sí. Hay al menos 2 o 3 variables que ayudan a entender por qué suena hasta injusto, ¿verdad?, que uno fuera castigado más que el otro. La primera razón, la que los eruditos defienden, es de que Aarón tuvo un carácter siempre muy, muy noble. Recuerden cuando andaban trayendo las tablas de la ley, Moisés, se quedó Aarón y terminó siendo un becerro para el pueblo que le pidió, ¿verdad? Aarón era más dócil, más dúctil, más maleable, más tratable. Entonces eso ha hecho suponer a los estudiosos a través de la historia que la persona detrás, la inquisidora, la quisquillosa, la que sembró la cizaña, fue la hermana mayor, María. María, como hermana mayor, no le gustó que su hermano Moisés se casara con una cusita y entonces comenzó a sacar trapos sucios y comenzó a reclamar cosas que no tiene que reclamar. Entonces me parece a mí que es porque el castigo recae sobre aquella persona que fue la autora intelectual y material de semejante ofensa. Creo que ambos fueron partícipes, pero una gota mayor de maldad en María, me parece. Lo otro es que debo de entender que el hombre en todo Israel, en todo el campamento de Israel, en esos 600,000 varones que había, la persona más santa era el sumo sacerdote. Era el culmen, la cúspide de la santidad. Entonces, si Dios hubiera castigado, digamos, a Aarón y lo deja fuera de combate durante una semana, esto hubiera entorpecido, digamos, el proceder usual de las cosas del tabernáculo. Entonces, quizás Dios dijo, bueno, vamos a castigar a María porque Aarón fue víctima de que se le metió, como decimos popularmente, le comió carbón, le compró ese carbón y se lo comió. Lo encendió y lo disfrutó. Entonces por eso es que el castigo cae sobre María, queda leprosa, lo cual es algo muy, muy duro, ¿verdad? En esa época era una señal de juicio extraordinario, pero por esa razón creo yo que María recibe más castigo, porque María era la incitadora y luego Aarón tiene un papel tan importante desde el punto de vista espiritual que creo que mejor no fue públicamente indicado como una persona corrupta o malvada.
1: Buenas tardes, pastor. Estaba escuchando un día a un pastor diciendo que el Pedro que se menciona en Mateo capítulo 8, verso 14 y 15, no era su discípulo, sino otro Pedro, ya que él decía que Jesús no era capaz de destruir matrimonios, que por eso no podía dejar a la esposa de Pedro sola. ¿Usted me puede explicar?
0: Sí, sí lo puedo explicar, gracias a Dios. Me parece absurdo lo que están diciendo. ¿Cuál matrimonio destruyó Jesús? Cuando Jesús les dice, dejen todo por seguirme a mí, no es que lo dejen todo para siempre, en el sentido de dejar a su papá, a su mamá, a su familia, si tenían hijos, si tenían... No, es para la misión. ¿Cuánto tiempo va a estar Jesús con ellos? 3 años. Tenían que dedicarse porque tenían que hacer viajes largos, no eran ir y venir, era quedarse días, días, ir a otras tierras que no eran las propias. Imagínense para ellos de la zona de Galilea, ir a la zona de Judea, a la zona o ir hacia el norte, más hacia Decápolis, a donde están las ciudades que pegan ya con el mundo gentil. Los estudiosos hablan de cómo las ciudades de esa época estaban mezcladas y había ciudades, aún en la tierra, que llamamos la tierra de Israel, que eran mayoritariamente gentiles, más que judíos. Entonces ellos tenían que dejar todo en ese momento para ir tras Jesús. Pero déjeme leerle una historia. En el año 55, es decir, unos 26 años después de que Jesús sara la suegra de Pedro, sin que tuviera que dejar Pedro tirada a su esposa, vea lo que aparece en la carta de Pablo a los Corintios, cómo el Señor, en esa sabiduría que tiene nuestro bendito Señor, deja claro de que primer libro de Corintios, perdón, capítulo 9, versículo número 5. Oiga lo que dice. No tenemos derecho a llevar con nosotros una hermana por esposa, como hacen también los otros apóstoles, los hermanos del Señor y Cefas. ¿Quién es Cefas? Cefas es Pedro. Quiere decir que en el año 55, la era cristiana, 25 años después de Mateo capítulo 8, Pedro está con su esposita, anda con ella en los viajes. Pedro no la abandonó, déjala tirada, ya no te quiero, te dejo con los hijos, jamás. Pero durante ese ministerio Jesús tenían que dejarlo todo para estar con Jesús, aprender con Jesús lo que Jesús les iba a enseñar, porque después se iba. Entonces nunca jamás ellos dejaron su familia en la ruina por seguir a Cristo. Eso se ha enseñado mal, se ha interpretado peor, se ha dicho de que hay que dejar a todo. Sí, hay que dejarlo, pero en la medida de emocionalmente, todo lo que nos vara, lo que nos atrasa. Déjeme ver otro ejemplo, y este también me gusta citarlo. Evangelio según San Juan. Hay gente también que cree equivocadamente que Pedro, Andrés, Jacobo y Juan nunca habían escuchado hablar de Jesús hasta el día que Jesús pasó y le dijo, síganme. Y dejaron todo y le siguieron. No, ellos ya sabían quién era Jesús. Lo sabían, lo habían escuchado, habían oído hablar de él. Pastores, ¿cómo sabe usted eso? Bueno, porque Juan lo cuenta. Vea lo que dice la escritura. Andrés, hermano de Simón Pedro, era uno de los dos que había oído a Juan. Estoy en Juan, Evangelio, capítulo 1, versículo 40. Y habían seguido a Jesús. Ya Andrés había oído a Juan y sabía, he aquí que viene uno después de mí. No soy digno de desatar la correa de su calzado. Ya Juan lo había predicado, el Bautista. Ya Andrés lo sabe. Y este Andrés que lo sabe, dice la Biblia, Andrés, hermano de Simón Pedro, era uno de los dos que había oído a Juan y había seguido a Jesús. Aquel encontró primero a su hermano Simón Pedro, y le dijo, hemos encontrado al Mesías, que significa el Cristo. Esa es la explicación. Toda otra explicación sería absurda.
5: Pastor, Dios le continúe bendiciendo. Pastor, versículo 11 de la carta de Judas. ¿Quiénes podrían ser precisamente hoy a esas personas que se refiere dicho versículo? Me gustaría un comentario. Muchísimas gracias.
0: Bueno, estos son ejemplos tomados de porciones del Antiguo Testamento, de historias por todos conocidas, y que se transfieren por equivalencia para que Judas diga los falsos maestros, los falsos profetas, los falsos hermanos de hoy, hay de ellos, porque están siguiendo lo que históricamente ha acontecido en el pasado. Y da tres ejemplos, al menos en ese versículo 11. El camino de Caín, ¿su camino cuál es? El camino del homicida, el camino del que no da el culto verdadero a Dios, el camino del que se enoja porque a otro le va mejor que a él, el camino del aborrecimiento. Por eso dice Juan que este señor Caín era del diablo. Es el camino de Caín, el que odia a su hermano, el que no le da a Dios lo que Dios se merece, Ese es el camino de Caín. El error de Balán, Balán, que por dinero estaba dispuesto, por avaricia estaba dispuesto a ir y hacer algo en contra de Israel, pero como no pudo maldecir a Israel, entonces se le ocurrió un plan y le dijo: vea, como ustedes no pueden pedirme a mí que yo maldiga a Israel, háganle una trampa, ofrézcanle una fiesta, digan aquí va a haber esto y aquello. Y entonces pecaron los judíos con mujeres paganas: impureza, avaricia, codicia, fornicación. Ese es el camino de Balán. Balán dio un consejo que hizo caer a miles de judíos en pecado. Y la Biblia, así como dice Judas, perecieron, murieron. Y la contradicción de Coré, Coré, que era primo, así como lo oye usted, de Moisés y de Aarón, se junta con otros más, Coré es uno de ellos, y atenta contra la autoridad de Moisés, diciendo que no es, que Moisés no es, se rebelan, dicen cómo es posible que ellos tengan tanto poder, cómo es posible que ellos tengan tantos beneficios y nosotros no. Coré hizo con otro grupo de personas una revuelta para hablar en contra del liderazgo de Moisés, y por poco, ¿verdad?, si las cosas no se arreglan rápido, la historia hubiera terminado de una forma totalmente negativa para más personas. Terminó muy negativa para ellos, porque en el caso de Coré se abrió la tierra y se los tragó vivos a Coré y a sus y a 250 hombres con él. Se rebelaron contra Jehová, dice la Biblia. Aquí lo estoy leyendo. Números, dice: y los hijos de Eliab, Nemuel, Datán, Abirán, esto es, Datán y Abirán fueron los que del consejo de la congregación que se rebelaron contra Moisés y Aarón con el grupo de Coré. Rebelión contra la autoridad establecida y rebelarse contra Jehová. Cuando no se respeta la autoridad establecida, no se respeta el orden que Dios ha establecido y queremos ir en nuestro propio orden, que es un desorden, ahí estamos frente al error de Balán, a la contradicción de Coré y ante el camino de muerte de Caín. ¿Cómo lo aplica uno? Pues búsquelo ahí, ¿verdad? Lucro, avaricia de Balán, contradicción, llevar la rebeldía, ir en contra del liderazgo genuinamente establecido e ir por un camino que produce muerte como el de Caín. Dios le ha dicho a Caín: mire, Caín, si usted aguanta y resiste el pecado no lo va a dominar. Pero no quiso Caín y se dejó dominar y mató a su propio hermano. Imagínese, mató a su propio hermano. Algo que nadie había hecho hasta el momento. Caín tiene la nefasta calificativo de ser el primer homicida de la historia de la humanidad.
1: Hola, Pastor Juan Carlos, hermano Gabriel, Dios los bendiga. Según Génesis capítulo 3, verso 1, dice que la serpiente era más astuta que todos los animales salvajes que el Señor Dios había hecho. Tengo dos consultas con este pasaje. 1. Satanás se apoderó y utilizó a la serpiente como un medio. ¿Es posible que la serpiente, al ser más astuta, caminara y hablara?
0: No sé. Y no sé. Las dos cosas que preguntas, no sé. Lo que parece, ¿verdad?, por otros pasajes de la Biblia, es de que Satanás utiliza a la serpiente, que ya de suyo era realmente el animal más astuto que había en el huerto. Está hablando del huerto nada más, ¿verdad? No dice de todos los animales de sobre la faz de la tierra, los que están ahí en el huerto. Esta astucia que tiene la serpiente es reiterada de una manera clara. Pero cuando vamos al libro del Apocalipsis y encontramos el capítulo número 12, o vamos al libro de los Corintios, entendemos que el diablo usa, no sabemos cómo, bueno, yo no sé cómo al menos, a la serpiente para conducto, canal, intromisión a través de ella o en ella, no sabría decirlo, pero según Apocalipsis, uno de los calificativos que tiene Satanás, probablemente vinculado con este episodio, es el siguiente: y fue lanzado fuera el gran dragón, la serpiente antigua, que se llama Diablo y Satanás. Toma la figura de Diablo, de Satanás, para engañar, Entonces Satanás engaña a Eva con su astucia, le dice a Eva, Eva, con que Dios os ha dicho. Y Eva, bueno, ni lo piensa y se va de bruces. Pero tengo miedo que les pase lo mismo que a Eva, que fue engañada por la astuta serpiente. Entonces la serpiente engaña a Eva, pero entendemos que esa serpiente era Satanás. Lo que no puedo yo explicar es si posesión, si tomó el lugar, si qué fue lo que sucedió, cómo sucedió, mejor dicho. Lo que sí está claro es de que igual Eva y Adán pudieron haber resistido, pero no quisieron. Si hablaba y ya no hablaba más, y por eso que perdió la movilidad con extremidades, ya eso es un asunto que no me toca a mí dilucidar, ni siquiera intentar explicar. Para mí está claro, pues viene la condenación sobre ella, se iba a arrastrar. Esa fue la condenación que le dio Dios en Génesis 3. Pero no me cabe la menor duda de que detrás de la serpiente está el diablo, Satanás, el tentador de la humanidad.
1: Buenas. Pastor, ¿en qué se basa la Iglesia Católica para crear dogmas contrarios a la interpretación bíblica? Y si me puede explicar 1 de Corintios capítulo 10 verso 20 y 21 el significado de mesa y copa. Muchas gracias, Dios los bendiga.
0: 1 de Corintios, ¿cuánto?
1: 10 del verso 20 al 21.
0: ¿El significado de? ¿Dijo algo?
1: De mesa y copa, pastor.
0: Ok, vamos a leer ahorita el pasaje. Comencemos con la primera pregunta. La razón es, la forma y la razón es muy sencilla. Nosotros los cristianos evangélicos tenemos como dogma, ¿verdad?, como creencia firme, de que la única fuente, revelación, inspiración de fe es la Biblia. No aceptamos ninguna otra. ¿Nos ha servido la tradición? Pues sí, la historia también. Gente sabia a través de las edades que ha ayudado a entender mejor algún pasaje de la Biblia, etcétera, nos ha servido, pero la única fuente normativa de nuestra fe es la Biblia, la palabra de Dios. En cambio, en la Iglesia Católica Romana existe, además de la Biblia, la tradición o el magisterio vivente de la Iglesia en el mismo nivel. Así que el Santo Padre, el Romano Pontífice, de 1870, con el Concilio Vaticano I, le fue otorgado el dogma de la infalibilidad papal. De tal manera que cuando él habla desde la cátedra, recibe un carisma espiritual especial para que él no conduzca error con sus declaraciones, aunque ha sido muy desacertado, sobre todo los últimos que hablan más. Antes hablaba menos, nos damos cuenta menos de sus torpezas. Ahora habla más, es más fácil escuchar decirle cosas absurdas. Antes había que leerlas, ahora se pueden oír. Entonces, cuando estamos frente a esta realidad de que yo acepto la Biblia, la tradición y el magisterio viviente, ya me expongo a otras fuentes. Por eso es que pueden agregarle, la Biblia dice, la tradición ha dicho. Entonces le meten a los dogmas verdades que no están en la palabra de Dios. Tal vez haya, según ellos, alguna luz en la Biblia, pero no la claridad que sí lo encontró la tradición o el magisterio. Entonces, por eso es que pueden agregarle palabras a lo que el Señor nunca dijo. Y le han agregado dogmas, por ejemplo, al valor o al papel de María como intercesora y mediadora y demás, como se hace hoy en día. Algo del capítulo 20, el capítulo 10 de Mateo, de 1 Corintios 10. Antes digo que aquello que los gentiles sacrifican a los demonios lo sacrifican y no a Dios, y no quiero que vosotros hagáis partícipes con los demonios. No podéis beber la copa del Señor y la copa de los demonios. No podéis servir de la mesa del Señor y la mesa de los demonios. ¿O provocaremos a celos al Señor? ¿Acaso somos más fuertes que Él? El contexto nos ayuda a entender de qué está hablando ahí el amado apóstol Pablo, porque está introduciendo un tema que va a desarrollar en el capítulo 11 de manera más puntual. Pablo aquí está hablando de ese precioso momento de llegar para tomar, para disfrutar de la cena del Señor, cuando podemos participar de los elementos del pan y del vino que representan esa belleza, esa grandeza del Señor, que ha dado su vida por nosotros. Él ha entregado toda su existencia por nosotros. Él está hablando de la importancia de tener comunión como hijos de Dios, pero lamentablemente esa comunión se rompe por el pecado. Ese pecado los aleja de la verdadera comunión con Dios. Leo un ejemplo, ahí mismo en la primera de Corintios, capítulo 10. El apóstol Pablo va a ilustrarlo de una manera muy puntual y muy concreta, porque recuerden, a partir del capítulo 11 va a hablar de la institución de la cena del Señor y cómo hay que celebrar la cena del Señor en la casa de Dios, que es la iglesia. Pablo dice que en este tema de reunirse para comer, no los alabo. Dice, ustedes no están haciendo bien este tema, están yéndose por un camino, porque en el mundo pagano en que ustedes viven hay mucha idolatría. Tengan cuidado de no confundir una cosa con la otra. Cuando reunimos como iglesia, es que tenemos que ser partícipes de la luz, de la vida, de lo mejor, de la armonía, del respeto, de la ayuda mutua. No el insulto, no del agravio, no de despreciar a los pobres, no de otras cosas que ellos tenían. Más bien los reta, si pues coméis o bebéis o hacéis otra cosa, hacedlo todo para la gloria de Dios. Sí, creo que se refiere a tomar la cena, la mesa en la cual nos juntamos para tomar la cena, a eso se refiere con la mesa, y la copa que simboliza la sangre de Cristo, que es tomada por los apóstoles en el capítulo 11, ahí lo va a decir él más adelante, ¿verdad? Que el Señor mismo, la noche que fue entregado, tomó el pan, y luego que tomó la copa, y de esa copa ellos bebieron. Me parece que a eso se refiere este precioso capítulo.
6: Sí, hola, buenas tardes, la verdad, Osara Libres. Solo digo la cara norte del país, y bueno, tengo una inquietud que sería, que bueno, que dice que Él nos protegerá del sol y la luna. O sea, el sol yo sé que sí está alterado, el sol, pero ¿por qué la luna? O sea, ¿qué refleja la luna en la noche? ¿Qué nos va a hacer mal? Sé que la luna refleja en la noche lo que es el sol todavía aún. Entonces no sabría qué quería decir eso. Gracias.
0: Mucho gusto. Hay que leerlo en base al marco ideológico de pensamiento que ellos tienen y que en algunos aspectos tiene algo de veracidad desde el punto de vista concreto. Dice el Salmo 121, que es donde viene esa porción. Salmo 121, versículo número 6. El sol no te fatigará de día, ni la luna de noche. Para entenderlo bien, ¿qué tiene el sol? Tiene muchas cosas buenas, pero también tiene algunas cosas peligrosas. Si usted está caminando durante el día y le pega mucho el sol, le podría dar una insolación, podría ser afectado por el calor, podría darle cosas, ¿verdad?, que tienen que ver con algo bueno, como es el sol, pero que si se da de una manera exagerada, entonces le puede ir mal a la persona. Ese sol que puede ser demasiado fuerte, ese sol que hizo que Jonás no aguantara ya el calor, el profeta, y se enojara, ¿verdad? A eso se refiere, me parece a mí. Y en el caso de la luna representa la noche. En la noche que tenemos peligros, en la noche que tenemos oscuridad, si la luna no es muy clara, no se ve bien, entonces cuando vamos caminando podríamos caernos. Y también hay que entender que en ese momento ellos creían que la luna tenía una cierta participación directa sobre las personas. De ahí la famosa frase, los lunáticos, los que quedaban o caían bajo el poder de Selene, bajo el poder imaginario o real, ¿verdad? Que aquí son peligros que hay, reales o imaginarios o hipotéticos, de la luna. En la noche se puede poner medio raro, comience a decir cosas, incoherencias y demás, y durante el día pueden haber peligros también, pueden haber peligros, aunque esté todo muy claro, lo pueden atacar de día uno. Ni el sol ni la luna, que Dios puso con el fin de fijar las estaciones, ni uno ni lo otro, Dios te va a proteger 24/7. Durante el día el sol no te quemará, durante la noche no te dañará la luna, dice esta versión el lenguaje más sencillo. Y procedo a leerla en la versión de Dios Habla Hoy, el sol no te hará daño de día, ni la luna de noche. Y la última versión que vamos a leer dice de la siguiente manera: el sol no te lastimará durante el día, ni la luna durante la noche. Entonces, se refiere a peligros, a desafíos que pueden darse en el día, peligros o desafíos que pueden darse en la noche. Sean reales, es decir, si es cierto, eso puede pasar, o imaginarios.
7: Bendiciones, buenas tardes. Quería preguntarle al pastor propiamente qué significa el libro del Levítico y la palabra en sí. Por favor, bendiciones, gracias. Desde Atillo, Jorge.
0: Mucho gusto, hermano. Era, digamos, usual entre los judíos ponerle el nombre a los libros de acuerdo a las primeras frases que aparecían en cada uno de ellos, ¿verdad? Por ejemplo, en el caso del libro de Génesis. Nosotros lo llamamos Génesis por la tradición que tenemos de la Septuaginta, de la versión en griego, que es el libro de los principios. Obviamente, lo van a poner Bereshit, que es la primera frase que aparece allí. En el caso de los hebreos, le llaman al libro, que llamamos otros Levítico, Wak Yikra, que significa y llamó, porque es como comienza el libro. Si usted y yo lo buscamos, vamos a buscar Levítico capítulo 1, y ya les explico el significado, obviamente. Y llamó, dice Jehová a Moisés, y habló con él del tabernáculo del templo, diciendo: reúne a los hijos de Israel y diles: cuando alguno entre vosotros presente una ofrenda a Jehová, podrá hacerla de ganado vacuno o ovejuno. Y sigue dando ahí las instrucciones para los sacerdotes, para que hicieran esto: sacrificios, holocaustos, ofrendas. Todo el sistema del tabernáculo es explicado en el libro Levítico. La palabra Levítico significaría perteneciente a la tribu de Leví, una de las 12 tribus de Israel. Y de la tribu de Leví viene una rama que se llama la rama de Aarón, de donde vienen los sacerdotes. Entonces, por decirlo de alguna manera, como le decían ellos, esta es la Torah Kohanim, que es la instrucción para los sacerdotes. Entonces, Levítico era el libro que decía las instrucciones sobre cómo tienen que proceder los sacerdotes, qué sacrificio, qué parte tienen que darle a Dios, qué parte se le puede compartir al que trae la ofrenda, ¿verdad? ¿Cuánto se puede dejar de él? Entonces, viene a ser el libro que la Vulgata llamó el libro de los levitas, las personas que laboran en la casa de Dios. Es algo interesante. No me acuerdo quién dijo eso hace mucho, pero si usted busca la palabra Levítico, creo que solo aparece incidentalmente una o dos veces en todo el libro, creo que una vez nada más. Pero el libro está, sí, en 25, 32 aparece Levitas, pero en cuanto a la ciudad de los Levitas. Pero se le ha llamado Levítico por eso, porque era el libro dirigido a los Levitas, cómo tienen que ellos proceder, cuáles eran los instructivos sobre cómo hacer los sacrificios, leyes de los sacerdotes, leyes de pureza, leyes de santificación, leyes de cómo repartir, santificar la tierra Canaán, cómo santificar el pueblo. Se llama Levítico porque es el libro dirigido a esta casta sacerdotal y de servidores del templo en general, no solamente sacerdotes, sino también todos los servidores, que eran los levitas, de cómo tienen que proceder con las cosas de Dios.
1: Buenas, pastor. Consulta: ¿por qué se utilizó Satanás a la serpiente y no utilizó otro animal? Carlos Borda, de Alajuela, bendiciones.
0: Quizás el argumento que ahora nos dieron a la hora de leer el texto, ¿verdad?, nos lo recordaron, porque era la serpiente la más astuta de todos los animales. Tal vez esa astucia le hizo ser utilizada como trampolín para que, a través de la más inteligente de todos los animales que había en el huerto, ese animal muy inteligente, algo, si lo dices por algo, quizás por esa razón fue que se escogió la serpiente. Si hubieran escogido el burro, Dice, no, este es un burro, no sabe nada. No, escogieron a la serpiente, que la Biblia dice que era la más astuta de todos los animales. Debe ser esa la razón. Ella podría haber inspirado, ¿verdad?, una situación en Eva y Adán para caer, ¿verdad?, de cabeza en la tentación y fracasar espiritualmente en la primera, porque es que ese es el otro asunto, ¿verdad? No duró mucho. La Biblia no dice que estuvo yendo un día y otro día y otro día hasta que logró, ya por cansancio, hacerlos el tentador que cayeran en ella. No, se fueron en la primera. Pero por eso los cogió, porque había algo en ella que los atrajo. En este caso, la Biblia lo explica, porque era la más astuta de todos los animales del campo que Jehová había hecho.
1: Buenas, bendiciones. Si Cristo dice que Él puso su vida voluntariamente por las personas, ¿podemos decir que los salvados también tienen voluntad propia de obedecer o no obedecer a Dios en el cielo?
0: Es que no podemos transferir un pasaje que habla de la actitud de Jesucristo. Yo pongo mi vida, nadie me obliga, nadie me la quita, yo la doy. Y de ese ejemplo de Jesús, trasladarlo a la situación nuestra cuando estemos en el cielo, no tiene cuadro de comparación. Estamos hablando del Hijo de Dios, que entrega su vida, no solo su voluntad, es toda su vida lo que está entregando. ¿Ya? Entonces yo no puedo usar eso como ejemplo para de ahí inferir, porque el ejemplo es de entrega, de amor, no de pecado. No es de que Él escoge hacer lo malo, no, escoge entregarse por amor. Entonces el ejemplo tampoco es de algo, escoger para hacer lo malo, no, escoge lo mejor, lo bueno, lo noble. Entonces decir que yo sí puedo escoger lo malo en el cielo, no. Me parece que al no haber mundo como lo conocemos hoy en día, el mundo pasa sus deseos, los deseos de la carne, los deseos de la vida, la vanagloria de la vida, los deseos de los ojos, al no haber ya tentador y a vivir todos en una comunidad celestial, creo que el deseo de desobediencia será nulo o equivalente prácticamente, no creo. Como les he explicado, ¿verdad?, Orígenes acostumbraba a decir que sí, ¿verdad? Orígenes en el siglo, digamos, tercero, sí, siglo tercero, de manera simple, le gustaba creer que sí, que habría la posibilidad de que todo comenzara de nuevo, pero no me parece. Creo que se entrega la voluntad completa en un cuerpo glorificado, ya no va a haber posibilidad de pecar como lo hicimos antes.
8: Hola, hola, buenas tardes, mi hermanito Gabriel, pastor, Dios le bendiga. Hermano, yo tengo una pregunta acerca del Evangelio de San Juan, de la primera, segunda y tercera de Juan y el Apocalipsis. Quiero saber si estos cuatro escrituras, ¿verdad?, el Evangelio, las tres cartas y el Apocalipsis, fueron escritas por la misma persona, por el mismo Juan, el que dice allá en el libro de Juan que se recostaba en el pecho de Jesús, es el mismo. Si me dice, por favor, muchas gracias.
0: Son cinco: tres epístolas, el Evangelio y el Apocalipsis. De los 27 libros del Nuevo Testamento, cinco fueron escritos por la misma persona, Juan. Yo creo eso. Hay personas que no creen, hay personas que creen que hay dos o tres Juanes, Juan el anciano y Juan el de Patmos y Juan el apóstol. Entonces van a decir que unas epístolas escribe Juan el anciano, que Juan el apóstol escribe el Evangelio tal vez y el Juan de Patmos escribe el Apocalipsis. Para mí es obra del mismo personaje, las cartas juaninas, el Apocalipsis y el Evangelio los escribe el mismo Juan. Esto lo ha enseñado de una manera clara la tradición a través de los siglos. Hemos estado unánimes en esto, en creer que Juan es la obra de un testigo, como es Juan. Él estuvo allí, se recostaba en el pecho.

0: entender que Juan, el apóstol, escribió el Evangelio, las tres epístolas y el libro Apocalipsis. Pero hay hermanos que no piensan igual.
1: Pastor, ¿cómo me puede explicar usted cuando Pablo fue mordido por la serpiente que ésta no lo matara?
0: Su milagro, no puedo explicarlo de otra manera. O pensar que no es venenosa, pero la gente de la isla, que vive ahí, en esa isla, estaba esperando que se muriera. Entonces, si ellos, los lugareños, creían que la serpiente era venenosa y que se iba a morir el que recibió la mordida, ellos pensaban que se moría y no se murió. Entonces, si a usted lo muerde una serpiente venenosa, se va a morir y no se muere, es porque Dios hizo un milagro. Entonces, de una manera milagrosa, fue sanado el apóstol Pablo. No hay otra manera de explicarlo. No hay manera de explicarlo. O que usted diga, no, es que esas serpientes no eran venenosas y ellos se confundieron y como era de noche no vieron bien. Yo no soy, a eso llamamos racionalista, gente que a veces trata de abaratar, aunque suene feo la palabra, y cambiar lo que la Biblia dice. No, para mí fue un milagro, él iba a morir de ese veneno que le había metido la serpiente. Y la gente estaba diciendo, mire, este hombre es un maldito porque no murió en el naufragio, pero muere aquí en la tierra. No, el Señor lo sanó y lo libró de esa muerte y siguió adelante con su ministerio todavía muchos años más. Así que yo creo que fue un milagro lo que le pasó a Pablo.
1: Vamos con la última pregunta. Pastor, ¿usted me podría explicar el pasaje de Gálatas capítulo 4, verso 13? De la enfermedad de Pablo. Gracias y bendiciones. Les saluda Marta González.
0: Primero recordemos que estamos comenzando el ministerio de Pablo. Este es su primer viaje misionero, probablemente, o algunos lo ven en el segundo viaje misionero. Yo creo que esto ocurre en el primero de los episodios. Así que cuando Pablo llega a esta zona de Galacia, es muy probable que alguna de las enfermedades que eran usuales en ese sector le afectara. Los estudiosos a través de la historia, muchos se han ido por esta enfermedad física, dado el contexto, si es de la zona, la malaria era una de las probablemente más comunes enfermedades que ellos tenían. Otros la han vinculado con otras porciones, porque recuerden que Pablo, ¿verdad?, era visto por muchos de ellos, dice que lo vieron, no lo menospreciaron, más bien lo trataron como un ángel, a pesar de la enfermedad que le dio. Dice, pero vosotros sabéis que por causa de una enfermedad del cuerpo, os anuncié el evangelio al principio. Algo le pasó a Pablo que tuvo que quedarse probablemente más tiempo, o tuvo que desviarse, llegar ahí, porque estaba pasando por algún tipo de dolor. Algunos lo han vinculado directamente con 2 Corintios, que se menciona más adelante, en el capítulo 12, versículo 7, donde se habla de un aguijón en la carne, pero en realidad la Biblia no lo dice. Cuando él habla del amor que ellos le tenían y lo dispuesto que hubieran estado para ayudar a Pablo, a quien recibieron con cariño, y le dice en el versículo 15, porque os doy testimonio de que si hubierais podido, os habríais sacado vuestros propios ojos para dármelos. No necesariamente significa que era un problema óptico, ¿verdad?, en la vista, pero es una forma de decir, mira, hasta los ojos le hubiera dado, que es lo más valioso que uno tiene. Pero algunos han dicho, es que era un padecimiento que tenía que vinculación con la vista, que quedaba ciego, y lo han relacionado con el episodio cuando Pablo recibe la conversión, o se convierte, y quedó ciego unos días. Las escamas, ¿se acuerdan?, que va donde Ananías para que ore por él y se le caigan. Pero sí es importante entender que la enfermedad era del cuerpo. Y Pablo es enfático en decirlo. Una enfermedad del cuerpo. Algo le pasó, y esto indica, gracias a Dios que no estamos en esa época, pero hace algunos años, ustedes no se imaginan la cantidad de gente que enseñaba falsamente que un cristiano no podía enfermarse. Era, pero una corriente muy común, enseñar que un cristiano que se enferma era un cristiano en pecado. Cuando vemos claramente en la Biblia que un hombre como Pablo, un hombre de Dios, se enfermó también. Y Epafrodito se enfermó.

0: Muchos han enfermado, pero hay un Dios de amor y de sanidad que nos puede levantar de donde estamos. Pero la enfermedad puede afectar también hasta un hijo de Dios, como en este caso, el apóstol podía predicar el Evangelio, alguna enfermedad le dio, y los de Gálatas, a pesar de todo, lo recibieron bien, y dice Pablo que tenían tanto amor que le hubieran dado hasta sus ojos con tal de verlo él mejor. Cuando él termina esta carta, termina diciendo, mirad con cuán grandes letras os escribo, lo que podría indicar que tenía un problema en la vista, entonces era letra muy grande, o en la mano y no podía escribir con letra más pequeña. Pero sí es importante entender de que Pablo predicó el Evangelio a pesar de esta enfermedad y a pesar del aguijón en la carne, que varias veces lo hacía, al menos la Biblia sí lo testifica, hacía que él tuviera un episodio realmente muy, muy fuerte en su salud. Hemos llegado al final del programa por el día de hoy. De verdad, muchas gracias por acompañarnos. El consejo que damos es el mismo siempre. Tenga un plan de lectura de la Biblia y sígalo. Examínelo todo, retenga lo bueno. Si tiene alguna duda, se puede comunicar con nosotros. Intentaremos responder esa inquietud. Hoy le hemos acompañado desde los estudios principales de Faro Caribe, nuestro hermano Gabriel Díaz Abarca y este servidor, el pastor Juan Carlos Sánchez Saborío. Que Dios nos siga bendiciendo a todos.
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1: Isaías, capítulo 57. Condenación de la idolatría de Israel.
2: Perece el justo y no hay quien piense en ello, y los piadosos mueren, y no hay quien entienda que de delante de la aflicción es quitado el justo. Entrará en la paz, descansarán en sus lechos todos los que andan delante de Dios. Mas vosotros, llegaos acá, hijos de la hechicera, generación del adúltero y de la fornicaria. ¿De quién os habéis burlado? ¿Contra quién ensanchasteis la boca y alargasteis la lengua? ¿No sois vosotros hijos rebeldes, generación mentirosa, que os enfervorizáis con los ídolos debajo de todo árbol frondoso, que sacrificáis los hijos en los valles debajo de los peñascos? En las piedras lisas del valle está tu parte, ellas son tu suerte, y a ellas derramaste libación y ofreciste presente. ¿No habré de castigar estas cosas? Sobre el monte alto y empinado pusiste tu cama. Allí también subiste a hacer sacrificio. Y tras la puerta y el umbral pusiste tu recuerdo, porque a otro y no a mí te descubriste, y subiste y ensanchaste tu cama, e hiciste con ellos pacto, amaste su cama donde quiera que la veías. Y fuiste al rey con ungüento, y multiplicaste tus perfumes, y enviaste tus embajadores lejos, y te abatiste hasta la profundidad del Seol. En la multitud de tus caminos te cansaste, pero no dijiste: no hay remedio, hallaste nuevo vigor en tu mano. Por tanto, no te desalentaste. ¿Y de quién te asustaste y temiste, que has faltado la fe y no te has acordado de mí, ni te vino al pensamiento? No he guardado silencio desde tiempos antiguos y nunca me has temido. Yo publicaré tu justicia y tus obras que no te aprovecharán. Cuando clames, que te libren tus ídolos, pero a todos ellos llevará el viento, un soplo los arrebatará. Mas el que en mí confía tendrá la tierra por heredad y poseerá mi santo monte. Y dirá: allanad, allanad, barred el camino, quitad los tropiezos del camino de mi pueblo. Porque así dijo el Alto y Sublime, el que habita la eternidad, y cuyo nombre es el Santo. Yo habito en la altura y la santidad, y con el quebrantado y humilde de espíritu, para hacer vivir el espíritu de los humildes y para vivificar el corazón de los quebrantados. Porque no contenderé para siempre, ni para siempre me enojaré, pues decaería ante mí el espíritu y las almas que yo he creado. Por la iniquidad de su codicia me enojé y le herí, escondí mi rostro y me indigné, y él siguió rebelde por el camino de su corazón. He visto sus caminos, pero le sanaré y le pastorearé, y le daré consuelo a él y a sus enlutados. Produciré fruto de labios, paz, paz al que está lejos y al cercano, dijo Jehová, y lo sanaré. Pero los impíos son como el mar en tempestad, que no puede estarse quieto, y sus aguas arrojan cieno y lodo. No hay paz, dijo mi Dios, para los impíos.
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1: Y bueno, estamos llegando a las 4 de la tarde, 22 minutos. Este se elabora en todo el territorio nacional. Por acá estamos en su espacio de Zona Vertical, Martes Random. Para todos los que están con nosotros en sintonía, les saludamos y le bendecimos donde quiera que usted se encuentre. Queremos saber de qué parte de usted nos está escuchando.

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Y le acompaña su amigo servidor Gabriel Díaz por acá. En esta hora, un saludo muy especial para todos los hermanos que están en sintonía de esta su emisora Faro del Caribe. Un abrazo muy, pero muy especial para usted que siempre está pendiente a nuestra emisora, que es fiel oyente. Así que un saludo muy, pero muy especial. Recuerde que en esta hora, por medio del WhatsApp, usted puede reportar sintonía. Por ahí no sé. Nos dicen ahí en WhatsApp un hermano que si sentimos el temblor, vieras que no sentimos nadita, pero bueno. Sabemos que este es un país donde tiembla bastante, ¿verdad? Entonces, bueno, pero no lo sentimos, hermano Josué.

0: Recuerden que este es el programa para todos los jóvenes en Costa Rica y aquellos que tienen el corazón joven. Música 100% para aquellos de corazón joven y jóvenes que escuchan la emisora. Aquellos jóvenes que han adaptado, que ya lo que escuchaban mucho los abuelitos o las personas de antaño, como muchos le conocemos, pues ya no es lo mismo, ¿verdad? Y la juventud ha adaptado otro tipo de géneros, otro tipo de música. Y por ahí hay que llegar a evangelizar. A veces las generaciones cambian. Todo cambia en esta vida y hay que adaptarnos a los cambios. Así que saludamos y bendecimos a aquellos hermanos que están con nosotros en sintonía. Ahí está Juancito haciendo su reporte de sintonía. Un abrazo muy, pero muy especial para los hermanos que están en sintonía. Vamos con este tema de DJ PB, música brasileña.
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0: Acá en Martes Random, por acá le saludamos y le bendecimos.

0: al Michal de Acosta. Aquí. Buenas tardes, buenas tardes. Reportando sintonías de Palmichal de Acosta. Aquí un joven de 71 años, Juan Arias. Bendiciones.
1: Saluditos, Juancito. Que Dios me lo bendiga, que Dios me lo guarde. Un abrazo muy especial para vos, para toda tu familia. Que Dios me los bendiga montones.

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2: Bueno, por acá con buena música para disfrutar de esta linda tarde de martes. Estamos bendiciendo a cada uno de ustedes para que disfruten de esta linda tarde que nos regala el Señor. Qué lindo disfrutar. Saluditos y bendiciones para Elizabeth, que nos hace su reporte de sintonía. María Elizabeth Pérez Chávez, que Dios le bendiga. Un saludo muy especial. Que Dios la bendiga montones también. Saludos para Olga, que nos hace su reporte de sintonía. Un abrazo para todos los que están con nosotros escuchando Faro del Caribe.

Saludos para Janet Lira, que nos reporta su sintonía desde Heredia, específicamente en San Isidro. Saludo muy especial para sus hijos, para su esposo, que Dios les bendiga montones hasta San Isidro de Heredia. Un abrazo. También un saludo muy especial para Yajaira Delgado, para sus hijas Evangeline y Amanda, allá en General Viejo de Pérez Celedón. Saludos y bendiciones. Un abrazo a la distancia. Saluditos y bendiciones para Guillermo de Río Segundo de Alajuela, reportando sintonía, miles bendiciones. Saludos y bendiciones también en esta hora para Florcita Ramírez, que Dios le bendiga. Recuerde que usted puede reportar su sintonía por medio del WhatsApp, así que le saludamos y le bendecimos.

0: Buenas tardes, yo me les bendiga, cómo amanecieron, cómo están todos por allá. ¿Sabe qué? Me alegré cuando me dijeron mi nombre. Estaba por allá, estaba oyendo mi nombre, Elizabeth. En que no me digan el apellido, pero Elizabeth. Y me alegré el corazón. Pero muchas gracias. Qué bueno, ahí cuando escucha uno el nombre. En vez de, hay hermanas que ponen ahí, yo me llamo Elizabeth y yo me alegro, porque yo me llamo así. Me alegro mucho.
1: Bueno, Elizabeth Castillo. Saluditos, Elizabeth Castillo, que Dios te bendiga. Saluditos para Gael, allá en Cartago, Gaelito. Dios te bendiga, un abrazo. Bendiciones para tu mamita también. Dios les bendiga montones. Recuerde que usted puede seguir reportando sintonía vía WhatsApp, 5 de la tarde con 6 minutos. 5 de la tarde, 6 minutos. Esta es la hora en todo el territorio nacional para todos los que están con nosotros escuchando Faro del Caribe. Recuerde, iluminando el sendero de la vida, somos Faro del Caribe. Así que le bendecimos donde quiera que usted se encuentre.

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2: Bueno, estamos llegando ya a la parte final de nuestro programa. Un saludo muy especial para usted que nos escucha de diferentes partes de este bello territorio nacional. Recordarles que a partir de las 5:30 estaremos en nuestro espacio de momento de oración para que usted nos haga llegar su petición de oración. Está por acá el pastor Germán Molina para orar por sus peticiones. Invitamos a cada uno de ustedes por medio del WhatsApp 87775965. Usted nos haga llegar su petición de oración. Queremos orar por esa petición de oración. Queremos orar para que Dios se glorifique, para que Dios sea el centro siempre de su vida, para que sea Dios tomando el control de esa enfermedad, de esa situación, de eso que lo agobia a usted, tal vez de eso que le quita la paz. Tal vez usted se ha sentido intranquilo, tal vez hay algo que no te deja tener paz. Bueno, póngale a Dios esa petición de oración, confía en el Señor que Él lo hará y créele a Dios por tu milagro. Así que siga con nosotros, somos Faro del Caribe, esto es Zona Vertical, segmento Marte Random. Le acompañó su amigo y servidor Gabriel Díaz. Yo regreso para traer lo mejor de Cantemos al Creador con buena música para alabar y exaltar el nombre de nuestro Señor Jesucristo. Siga con nosotros, Germán Molina estará con ustedes orando por su petición de oración. Bendiciones.

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2: Gloria sea a Dios, bendito es el nombre de nuestro Señor Jesucristo. Les saludamos a través de antenas en la 97.1 MHz en el FM estéreo y también les saludamos a través de la red internacional a www.farodelcaribe.org. En este día hermoso, esta tarde preciosa, le bendice y le saluda a su amigo y hermano Germán Molina Marín. Soy el pastor en el Templo Bíblico Zoe. Está ubicado allá en calle Morenos, en la Sabana Sur, en el distrito de Mata Redonda, 100 metros sur de la Sala Constitucional, o 400 sur de la MPM, carretera Alajuelita o Atillos. Ahí estamos para servirle, y hoy quiero también servirle a usted con la oración. Tengo acá en mis manos, en realidad son poquitas peticiones, no tantas, pero sí que Dios se glorifica en ellas y que sé que hay hermanos y hermanas que están clamando a Dios y que hoy hay un mover del Espíritu Santo de Dios sobre ellos. Y una petición de oración que es clara y precisa, de que sale del corazón, para que pueda ser atendida por nuestro Dios. La Escritura dice en el libro de los Hechos, 28 capítulos de los Hechos, que hacen una intervención divina en cada capítulo del Espíritu Santo de Dios. Así como en el capítulo 1 y verso 8 Jesús les dijo: y recibiréis poder cuando haya venido sobre vosotros el Espíritu Santo de Dios. Y ese poder vino allá en el capítulo 2 en Pentecostés y fueron derramados sobre ellos ese

poder, ese crecimiento y establecimiento de una iglesia que se desarrolla y que va a tener la facultad de ser punta de lanza hasta los tiempos del Evangelio de Jesucristo. Y en el capítulo 4, verso 32, había una unanimidad, como lo que hoy queremos hacer, así como lo fue también en el capítulo 2, donde dice estaban todos juntos y unánimes. Hoy queremos ponernos en el común acuerdo de la oración y en unanimidad, que usted y yo vamos a estar a través del Espíritu en unanimidad. Y dice la Escritura que la multitud, verso 32, capítulo 4, del libro de los Hechos, de los que habían creído, era de un corazón y un alma, y ninguno decía ser suyo, propio, nada de lo que poseían, sino que lo que tenían, todas las cosas, era en común. Y con gran poder los apóstoles daban testimonio de la resurrección del Señor Jesucristo. Y abundante gracia era sobre todos ellos. Así que, dice el verso 34, escucha esto, mi amigo, mi hermano. Así que no había entre ellos ningún necesitado, porque todos los que poseían heredades o casas las vendían y las traían al precio de lo vendido y lo ponían a los pies de los apóstoles y se repartía cada uno según su necesidad. Dice que un hombre llamado José, a quien los apóstoles pusieron por sobrenombre Bernabé, dice, es hijo de consolación, esa traducción, era un levita natural de Chipre, dice que tenía una heredad y la vendió el precio y la trajo total a los pies de los apóstoles. Era un tiempo hermoso, un tiempo donde el Espíritu Santo de Dios guiaba a los apóstoles y sigue enseñando acerca de esa guía. Y en el capítulo 5 vemos una mentira total de que quieren mentirle al Espíritu Santo de Dios. Dice, pero cierto hombre llamado Ananías, con Zafira, su mujer, vendió una heredad. Lo mismo que hizo aquel hombre Bernabé, José. Lo hizo y José lo trajo todo a los pies del maestro, a los pies de los apóstoles. Pero este Ananías y Zafira sustrajo del precio que tenían, sabiéndolo también su mujer, Ananías y Zafira, la mujer de Ananías, y trayéndolo solo una parte la puso a los pies de los apóstoles. El hecho no era que ellos no podían vender, ni que no debían vender, sino el hecho concluye en la gran mentira y el burlar el Espíritu Santo. Dice el verso 3, y dijo Pedro, Ananías, ¿por qué llenó Satanás tu corazón para que mintieses al Espíritu Santo? Y con ello sustrajeses el precio de la heredad, o sea, le tomaras una porción o lo que trajeras tal vez es una ínfima parte, reteniéndola también contigo, no te quedaba todo a ti y vendida, no estaba en tu poder, no eras tú el dueño, le dice el apóstol Pablo. ¿Por qué pusiste esto en tu corazón? ¿Por qué te dejaste ensuciar tu corazón? No has mentido a los hombres, a nosotros. No has mentido a nadie más que al Dios Todopoderoso. Y al oír estas palabras, cayó Ananías, cayó y expiró, murió. Y vino un gran terror sobre todos los que lo oyeron. Y llevándose los jóvenes, lo envolvieron y lo sacaron y lo sepultaron por allá. Pero al pasar un lapso de 3 horas, sucedió que entró la mujer Zafira. Entró y lo que había sucedido con su esposo Ananías. Entonces Pedro le pregunta, ¿vendiste en tanto la heredad? Ella le dijo, sí,
en tanto la vendí. Se habían puesto de acuerdo ella y su esposo Ananías. Se habían puesto de acuerdo Ananías y Zafira para mentir, no al hombre, sino al Espíritu Santo. ¿Por qué conveniste tentar?, dijo Pedro al Espíritu del Señor. He aquí que en la puerta están los pies de que los que han sepultado a tu marido y te sacarán a ti también. Y al instante cayó a los pies de él y expiró. Y cuando entraron los jóvenes, la hallaron muerta, la sacaron y la sepultaron junto a su marido. Y hay un acontecimiento que dice en el verso 11, y vino gran temor sobre toda la iglesia y sobre todos los que oyeron estas cosas. Ese temor reverente de Jehová, ese temor de Dios que no es un temor de castigo, sino un temor de reverencia, de hacer las cosas en excelencia. ¿Y quién va a burlar a Dios? Usted puede mentir, ¿no? Yo le puedo mentir, todos podemos mentir al hombre. Por eso la Escritura dice, sea Dios veraz y todo hombre mentiroso, pero a nadie le puede mentir a Dios. Nadie le puede mentir al Espíritu Santo. Usted no puede darle a Dios las cosas que Dios mismo le da a usted a cuentagotas y sustrayendo esa parte de la heredad también. No puedes mentirle a Dios porque de Dios nadie se burla. Y todo lo que el hombre siembra, dice en la carta a los Gálatas, todo lo que el hombre siembra, eso recoge. Por eso dice, no se equivoquen, no erréis, no se equivoquen. Dios no puede ser burlado, no puede ser burlado. Nadie lo va a burlar jamás, porque todo lo que el hombre siembra, eso recogerá, mi amigo y mi hermano. Todo lo que el hombre quiere sembrar y que no está bien delante de Dios, y que es para él, para recoger él, todo lo que el hombre siembra, eso también cosechará. Porque muchas veces hemos sacado a Dios de la ecuación y hemos entonces sacado que Dios es quien nos está dando la mejor parte. Por eso el que siembra para la carne, dice la Escritura, segará para la carne. Verso 8 del capítulo 6 de la carta a los Gálatas. Y lo que siembra para la carne, segará para la carne, segará corrupción, más el que siembra para el Espíritu, segará para el Espíritu vida eterna. Padre, en este momento, en el nombre que es sobre todo el nombre, Jesucristo, nuestro Señor y Salvador, el cual, Señor, lo diste en propiciación para aquellos que creen en él y que le confiesen, no se pierdan, mas tengan la vida eterna, Señor, porque para eso apareció el Hijo del Hombre, para destruir, para derribar, para romper toda cadena, toda estructura, todo pensamiento diabólico, ambiguo, antagónico, Señor, a tu palabra, Señor Jesucristo. Trae, Señor, desde el Génesis hasta el Apocalipsis, Señor, tu palabra es verdad y es guía para nosotros. Y trae esa guía, trae ese poder, trae, Señor, esa claridad, Señor. Esa claridad, Señor, en nuestras vidas, ese reflejo de tu palabra en nuestras vidas, Señor Jesucristo, para poder caminar y no burlar tu espíritu, Señor, y para poder ser veraz e íntegro en nuestro caminar, Señor. Hoy oro por mis hermanos, hoy oro porque hay hermanos que necesitan un levantamiento, hay hermanos que necesitan de tu paz, hay hermanos que necesitan de tus fuerzas, hay hermanos que necesitan sanidad, libertad, que se rompan las cadenas, salir de las cárceles depresivas en el nombre poderoso de Jesucristo. Hay hermanos que necesitan, Señor, que esos dineros que hay retenidos para ellos vengan a sus manos. Hay hermanos que necesitan una respuesta de parte de tu Espíritu Santo. Oh, poderoso y gran Dios, Espíritu de Dios, llena ese lugar donde están ellos, esa casa, esa habitación, esa oficina, ese vehículo, en el nombre poderoso de Jesucristo. Llénalos con tu gloria, con tu poder, con tus fuerzas nuevas, trayendo paz, libertad, rompiendo cadenas, ataduras, sacando, Señor, toda obra del infernal. Por eso Blanca dice, por una
hermanita que está pasando un proceso de cáncer, dice, y los médicos le desahucian, se llama Evelyn. Evelyn, oramos por Evelyn, proclamamos el nombre de Jesucristo en la vida de Evelyn, que se haga la voluntad de Dios en medio de ese dolor del cuerpo, pero que se salve esa alma también, Señor, que pueda recibir de ti, Señor, que se glorifique, Señor, en ti, Señor Santo, tu poder y tu gracia sobre esta dama Evelyn. Señor, oramos, Señor, nos unimos a ese clamor de Blanca y pedimos a ti, Señor, misericordia, que se haga tu voluntad, tu santa voluntad, dice aquí, y así nos unimos. Padre, Mayra Fonseca necesita una sanidad desde su coronilla hasta los pies, sanidad completa, total, tú la conoces, y necesitamos, Señor, tu guía, tu intervención divina, tu amor sobre ella, Padre, en el nombre de Jesucristo. Leticia Fonseca, que se haga su voluntad también en el nombre poderoso de Jesucristo. Evelyn, sanidad de cáncer, se encuentra desahuciada, Señor. El hombre la puede desahuciar, pero si tú das una palabra que se levante, Señor, ella se levantará. Y si no se hace tu voluntad, Señor, no vamos en contra de tu voluntad, pues está la confianza. Esta es la certeza que tenemos en ti, que si pedimos alguna cosa conforme a tu voluntad, dice tu palabra, tú nos oyes, y si tú nos oyes, todo lo que pidamos nos será hecho, Señor Jesucristo, Rey de gloria, Rey de majestad. Señor, que por tus llagas reciban sanidad, por tus llagas son curados, Señor. Edgar Ureña, la aprobación de un préstamo. Ureña Orozco necesita ese préstamo, que se abran las puertas de bendición, Señor. Tú despedazas las puertas de bronce, tú destruyes los cerrojos de hierro, Señor, y abres esas puertas, esos tesoros escondidos, esos tesoros, Señor, sacas a la luz lo que esté oculto en el nombre poderoso de Jesús. Jaylin toma el control en el área laboral. Rosa, por sus finanzas y la sanidad en su pierna derecha. Señor, si pasaras tu mano poderosa sobre esa pierna, Señor, y sanas a mi hermana, sanas a mi hermana que tiene cáncer, sanas, Señor, a ese varón que también tiene problemas, Santo Dios, en su vida, en su sanidad, Señor, Padre, en el nombre de Jesús, Fran y Jainer, la cobertura, Señor, y que puedan colaborar con su madre. Luis Ángel Salazar Méndez, la sanidad completa. Rodolfo, por la conversión de mis hermanos, unión y cobertura y la paz mental para ellos y todos en el nombre poderoso. Beleida Reinaldo, sanidad también. Beleida y Reinaldo. Ana, Dios tome el control de una mamografía, que todo salga bien para Ana. Mateo, la sanidad de quemaduras. José, por sanidad de desgaste en la cadera, por sus piernas. Petronila, por una ayuda en el IMAS. Benita, por sus finanzas. Nuri, un aumento de las ventas. Esteban, por rebeldía, que se encuentre en un encuentro verdadero y genuino con Dios. Michael Sequeira García, el agradecimiento de la sanidad de insomnio. Padre, aquí hay un hijo tuyo que dice, aquí estoy, Señor, gracias. Acción de gracias, se devolvió y te dice gracias, gracias, porque tú sanas todavía, estás sanando, libertando, echando fuera demonios. Aún mi Dios está poniendo su mano poderosa, libertando y rompiendo cadenas. Ligia, toma el control de los resultados médicos. Ruth Mora, dice, peticiones que Dios conoce, que están en el corazón de Ruth y que Dios conoce, oh Dios eterno y poderoso, vengo poniéndote las peticiones en tus manos, en el trono de gracia, en el trono de misericordia, Señor, glorifícate, Señor. Vengo poniendo esa petición, Señor, de Herminia Aguilar, Señor, esa hermana que clama cada día por la venta de una propiedad allá que tienen en Orotina, para que pueda, Señor, pagar unas deudas y que pueda salir adelante, airosa, Señor, y por la familia Miranda Aguilar. Está poniendo la familia en tus manos, sus hijos, Eddie, Laura, Brenda, en la unión familiar.
pero sobre todo bajo el poder del temor a Jehová, que es el principio de la sabiduría, puedan venir, Señor, a tu casa, puedan venir, Señor, a ser restaurados y levantados. Tu palabra dice, ¿de qué le sirve al hombre ganar todo si pierde su alma? Que ellos puedan volver su mirada a ti, que tengan, Señor, esa visión en ti, tu misericordia. Te pedimos misericordia, Señor, también por su nieta, Señor, que pueda sanar a Ana Catalina y su yerno, Señor, que en el nombre de Jesús sean sanos también junto con su hija. Toda la sanidad divina sobre ellos en el poderoso nombre de Jesús, y fuerzas nuevas sobre mi hermana Herminia Aguilar, en el nombre que es sobre todo nombre. Padre, quiero orar, Señor, porque tú eres bueno, porque tus misericordias son para siempre, en cada tiempo, tus misericordias son para siempre. Y hoy oramos, poniendo, Señor, la hija de mi hermano Jorge Isaac Calderón, la pongo, Señor, en el nombre poderoso de Jesús, Lucía, en tus manos de amor y de misericordia, para que ese cáncer, Señor, sea extirpado, sea quitado, sea destruido, sea anulado, pero sobre todo su corazón, Señor, ella pueda sanar su corazón y buscarte a ti, que tú le enseñes el amor de Padre, el amor divino, que solo tú das buenas dádivas, Señor, porque todo don perfecto desciende del Padre de las luces, en el cual no hay mudanza ni sombra de variación. Para ella, Señor, que Dios guarde su vida, que Dios guarde la vida de Lucía, que Dios guarde, Señor, esa vida y ese corazón también de Jorge Isaac en todos sus proyectos, su negocio, su vida. Que traiga, Señor, la paz y la bendición y la sabiduría, Padre, el entendimiento, el conocimiento. Señor, que traiga, Señor, la bendición. Se abran de fuentes insospechables la bendición para mi hermano. Es nuestra oración por salud, paz, gozo, bendición, prosperidad en el nombre de Cristo Jesús. Señor, tú conoces cada necesidad, tú conoces, oh Dios, cada momento, y estamos orando por nuestros hermanos, estamos orando y clamando, porque grandes cosas hará Jehová en medio de este pueblo, Señor. Oro también, Dios, porque estamos delante de ti, Señor, en la petición de Rosela Vargas, Señor, orando por ella, orando por ese equipo, Señor, de especialistas y médicos que se enfrentan allá, Señor, en el barco, en el Global Mercy, Señor, y que están en Ghana, Señor, y allá tienen problemas en ese país para poder desarrollar tu palabra también, y no solo lo que ellos llevan, también sus especialidades para ayudar a esos africanos, Señor. Oramos por gente valiente como Rosela Vargas, que se levanta, Señor, al servicio tuyo, y todos los médicos que van ahí orando y poniendo la petición, a estos misioneros, a estos profesionales, Señor, de la salud, que quieren llevar, Señor, llevar salud y llevar bendición, y sobre todo llevar tu palabra y tu evangelio, Señor. Cúbrelos, guárdalos donde quiera que estén, Señor. Envío la palabra de protección divina, envío la palabra de protección sobre todos los miembros de ese barco, y que la bendición de Dios se abra, que la paz de Dios también descienda sobre ellos, para que puedan, Señor, esperar tu tiempo especial y perfecto, que tú lo tienes con el propósito que tú le llevaste ahí, que los traigas con bien y los guardes en cada uno de sus países de origen, en el nombre poderoso de Jesús. Oramos, Señor, para que así sea, Santo Dios, en todo tiempo. La oración eficaz del justo, la oración que puede, la oración que trasciende, la oración que lleva, Señor, peticiones delante de ti, que solo tú conoces, aquella que dice, yo tengo una petición delante de ti, solo tú la conoces, Señor, tú sabes qué es lo que está pasando en su vida, tú sabes qué es lo que está, Señor, ahí en su vida, dando problemas o trayendo enfermedad, Santo Dios.
Yo oro por ellos, oro por Saidi Calderón también, que la bendición de Dios descienda sobre tu hija cada día, Señor, que ella pueda estar reposada, quieta en ti, Señor, y que la paz de Dios venga sobre ella, Señor, y que tú le puedas conceder las peticiones de su corazón. En nuestra oración, nuestra petición para tu hija Saidi Calderón, salud, paz, prosperidad, bendiciones y cobertura de Dios en el nombre de Jesucristo el Señor, lo creemos y lo confesamos para la vida de nuestra hermana, en el nombre que es sobre todo nombre. Ananías y Zafira, perecieron mis amados hermanos por mentirle al Espíritu Santo de Dios. ¿Cómo está tu condición hoy delante de Dios? Recuerda, no puedes burlar a Dios. Todo lo que el hombre siembra, eso recoge. Mejor sembramos para bendición y para vida eterna. Que Dios te bendiga en todo tiempo. Se despide su amigo, hermano y pastor Germán Molina Marín. Es una bendición haber estado con ustedes. Buenas noches y mil bendiciones.

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